Ya no había dinero, me le prendía como becerro al grifo y llegaba a casa con un hambre que me zampaba lo que me pusieran ahí, que me ponían, que lechuga, que venga, todo, hambre. Y ahí está el viejo arrimándome más comida. ¿Quiere comer más? Ahí hay más comida. Pero los niños que habían comido a la hora del recreo, ¿qué crees que le decían a la mamá cuando le servía la comida? No tengo hambre. Hombre, no hay mucho que pensar al respecto, hermano. Hay que ser más inteligente. Dice la Biblia que Sansón le tenían que cuidar la pancita. Mi papá me decía de chiquito, usted va a ser un niño inteligente. A los niños inteligentes hay que cuidarle la pancita. Porque la pancita va de la mano con el cerebro. Si tú quieres estudiar, quieres aprender a concentrarte, quieres llegar a aprender a aprovechar la escuela, tiene que vigilar la pancita. El cerebro y la barriga va de la mano, el estómago. Y mis queridos hermanos, el otro elemento que le dijeron a Sansón era el cabello. No hay que cortarle el cabello a ese niño. Es un niño dedicado a Dios, un niño nazareo. Este niño tiene que saber que está dedicado a Dios. Hay un elemento en su vida que le tiene que recordar quién es. Todos los niños, todos los jóvenes de la iglesia debieran entender quiénes son. ¿Entiendes tú, hermano, quién eres? ¿Hay algún elemento en tu vida que te vincula con Dios? ¿Le estás enseñando a tus hijos quiénes son? Yo pertenezco a Cristo. Los sábados me vinculan con Dios. Amén. Enséñale a tus hijos. Sansón sabía quién era. Ahí estaba el cabello. Y entonces dice la Biblia que Sansón crece en un lugar que se llama Sora. Ahí crece Sansón. En la frontera ya con los filisteos. Ya está en la frontera con los filisteos. A unos cuantos kilómetros ya está Tibná, ya es filistea. Originalmente todo eso era del pueblo de Israel, pero lo fueron perdiendo. Se los fueron quitando. Pero ya está Tibná a un pasito ya. Los grandes amigos de Sansón viven en Tibná. Si se fijan ustedes, ahí está Jerusalén. Él puede ir a Jerusalén a la reunión juvenil, pero no se va a Tibná. Sansón se va a Tibná. Tiene cerquita. Los grandes amigos de Sansón no aman a Dios. Y aquí viene el primer gran error de Sansón. El primer gran error de Sansón no es Dalila. Él va a conocer a Dalila cuando tiene 40 años. ¿Me ha escuchado? 40 años. El primer gran error es en la adolescencia. Los grandes errores de la vida, las grandes metidas de pata, son en la adolescencia. La adolescencia marca la vida de un joven y un cristiano. Por eso la iglesia pierde tanta gente en la edad juvenil. El primer gran error de Sansón, dice Ellen White en Patriarcas y Profetas, es que él no supo elegir a sus amigos. ¿Qué cosa? No sabe elegir a sus amigos. Los amigos en la adolescencia marcan diferencia. No son los papás los que importan. Ahora son los amigos. La opinión de los amigos determina a qué equipo le vas a ir de béisbol. La opinión de los amigos determina si vas a tener novia o no. La opinión de los amigos, cómo te vas a peinar, cómo te vas a vestir, es muy importante. Y dice Ellen White que los grandes amigos de Sansón odiaban a Dios. No es un pecado tener amigos no adventistas, pero los amigos te tienen que respetar, hermano. Te tienen que respetar. No, no, no importa que no seas creyente, pero ¿para qué vas a esa iglesia? Oye, que el sábado, oye, respétame. Respétame. No te metas con mi fe. Podemos ser amigos, pero no te metas con mi fe. Pero los amigos de Sansón odiaban a Dios. Y de ellos aprendió malos hábitos que marcaron su vida. Los amigos te enseñan, además de conceptos, hábitos que te pueden destruir. Y el segundo gran problema de Sansón fue la intemperancia.

todo el relato de la historia de Sansón en tan solo 4 capítulos en las Escrituras es un relato sobre la intemperancia. Sansón no se controla. Hoy los adventistas le llamamos temperancia. Intemperancia es un término que manejamos nada más nosotros, pero los psicólogos le llaman hoy autocontrol. La gente no se controla. La gente no controla su alimentación. Come y come y come. Ya deja de comer. Ya deja de gastar. Gaste y gaste y gaste. Ya deja de hablar. La gente no controla la lengua, No, cállate. No se calla. No se controla. Y no saberse controlar es muy peligroso. Eso se llama intemperancia. Descontrol. Hay jovencitos, es que no me gusta la clase, pastor. No está divertida su clase. Yo soy profesor, aquí donde me ven soy profesor de high school, también allá en México, y de secundaria. Yo doy la clase de Biblia. Su clase no es divertida. Y yo le digo, si te quieres ir a divertir, vete a un circo. Aquí has venido a aprender. Te me callas y te me sientas. Pero hay chicos que piensan que la vida es para divertirse. No, señor, la vida no es para divertirse. La historia de Sansón lo explica muy bien. Pero Sansón no sabe decir que no. Eso los psicólogos le llaman hoy falta de asertividad. No es asertivo el Sansón. No sabe decir que no. Y sus amigos, los filisteos, son muy fiesteros. Los pueblos filisteos les encantaba la fiesta y celebraban unos cultos de fertilidad tremendo. Había bailes, había alcohol en las fiestas de los filisteos y por supuesto había sexo. Y Sansón aprendió a beber alcohol. ¿Cómo sabemos que Sansón aprendió a beber alcohol? La palabra que se traduce por banquete, que dice que en su boda, Sansón organizó un banquete, mishté, la palabra en hebreo mishté, es una palabra que también se puede traducir por organizó una borrachera. Y se puso una borrachera el Sansón. Bueno, ahorita voy a llegar a ese punto. Pero mire, dice Ellen White, que cuando uno empieza a andar de loco, pueden pasar muchas cosas. Ah, pastor, si nada más voy a ir a una fiesta, un ratito. Dice Ellen White en Maranata el Señor viene, página 80. Yo le recomiendo mucho este libro, es uno de los mejores libros sobre los tiempos finales. Un poco de tiempo malgastado en locuras de juventud dará una cosecha que os amargará, ¿cuánto? Toda la vida. ¡Un ratito! Ah, mamá, nada más voy un ratito a echarme a perder. Ah, ¿sí? Pues con eso tienes para que te lleve Judas, ¿no? Como dicen en mi país. Una única hora de insensatez. Una única vez que se ceda la tentación puede llevar toda vuestra vida al tras tanto trabajo que le costaste a la mamá, tanto que oró por ti, y mira nomás, en 15 minutos lo echaste a perder. Sansón empieza a ir de fiesta en fiesta y dedica los mejores años de su vida a la diversión. Le gusta el estilo de vida filisteo, le gusta la música, las modas, las mujeres, es el alma de las fiestas debido a su fuerza, y en esos ambientes conoce a su esposa, su primera mujer, otra loquita igual que él. Menudo lugar para encontrar una esposa en una fiesta. En una fiesta fue y se encontró a su futura esposa y se alborotó tanto Sansón. Quiero decirles, hermanos, que yo a estas alturas de mi vida ya juego en la cancha de los papás. Yo juego en la cancha de los papás. Yo ya tengo una hija casada, ya estoy del otro lado del Jordán. Así que yo ya juego en la cancha de los papás y me pongo en lugar de los papás. Así que me voy a poner en este momento en la cancha de Manoa. Llega el Sansón y le dice al papá emocionado. Papá, papá. ¡Me voy a casar! Oye, hermano, hasta el caldo se le atoró a Manoa. ¡Ah! Imagínate que tu hijo llegue. ¡Me voy a casar! ¡Ah! Oye, muchachito, por favor, piedad. ¿Te gustó una chica? Papá, he conocido a la mujer perfecta.

0: yo cuando oigo eso de los jóvenes, ¡ah! Dios mío, que ya empezamos mal.
1: ¿Qué has conocido? ¿Qué? He conocido a la mujer perfecta. Me voy a casar.
0: Y ahí la empieza a describir. Mira, es una chica perfecta, hermosa, bonita. ¿Cuándo la conociste? Anoche. No puede ser, hijo. No puede ser. Pobre viejo, ¿eh? Pobre Manoa. ¡Pobre viejo! Ten piedad de tu padre, muchacho. Ten piedad de tu mamá. El viejo empieza a temblar.
1: Estoy enamorado. ¿Y cuándo la conociste? Ayer.
0: Cuando yo oigo a los jóvenes que me dicen, es que estoy enamorado, pastor. Estoy enamorada.
1: Y yo les pregunto, ¿cuántos libros has leído sobre el amor? ¿Cuántos libros serios has leído sobre el amor? ¿Cuántos qué? ¿Cuántos libros has leído sobre el amor?
0: ¿O en qué te basas para decir que estás enamorado? ¿En una canción de Shakira y Maluma? O sea, ¿en qué fundamentas tu concepto de amor? ¿Cuántos libros has leído? ¡Ninguno!
1: Tú tienes una atracción biológica, una atracción física, que eso la tenemos todos.
0: Somos seres humanos, somos mamíferos.
1: Pero de eso al amor hay una diferencia.
0: Ah, pero el joven, cuando papá o mamá se le medio oponen,
1: se enterca, se obsesiona así, papá. Papá, ¿tú qué sabes del amor? Es que tú no sabes del amor, mamá.
0: Tu mamá te da 5 vueltas, niño.
1: ¿Qué va a saber mi abuelita del amor? Está viejita.
0: Esa viejita tú no sabes, ¿eh? Oh, hermano. Esa viejita ya fue y vino varias veces.
1: Los jóvenes creen que le van a enseñar a los adultos sobre el tema del amor. Nosotros ya pasamos por ahí.
0: Como dicen los jóvenes, estoy enamorado. Mira, mira, le digo, niño, cuando te enamores o pienses que estás enamorado,
1: pregúntale a un adulto, pregúntale a una persona mayor que tú le tengas confianza, a un profesional de preferencia.
0: Si no tienes confianza con tus papás, que sería el ideal,
1: pregúntale a una persona adulta. Ese te va a hablar de otra cosa.
0: Si le preguntas a tus amigos, te van a decir, ay, es que está muy bonita tu novia, qué cuerpo tan bonito tiene, mira qué cuerpo de guitarra, qué bien está. Si le preguntas a las muchachas, te van a decir, ay, es que se ven bien, es que, ay, qué lindos, eso son puras tonterías, eso no vale para nada.
1: Pregúntale a un adulto, los adultos ya vemos otra cosa.
0: Cuando mi hija me dijo que quería tener un novio, le dije, mira, ¿sabes qué? Esa, desde la primaria andaba con ese tema. Y le dije yo, mira, cuando un muchacho quiera andar con ti, dile que venga y me pida permiso a mí. Por favor, tenme respeto, le dije. Y de pronto andaba yo en el colegio y aparece un jovenzuelo aquí delante de mí. Pastor, tengo que hablar con usted. Tómala, dije. El muchacho se paró delante de mí y me pidió permiso como hombrecito, ¿eh? Está bien, le dije yo. Nomás porque te paraste te voy a dar permiso. Saben, hermanos, los adultos tenemos otra perspectiva. Cuando nosotros miramos una pareja, los adultos preguntamos, ¿en qué trabaja?
1: ¿Qué estudia? ¿Cuál es su perspectiva? No nos fijamos en que las orejas y los ojos almendrados, que los labios carnosos, que los pómulos o los pelos. ¿Qué nos importa eso?
0: ¿Me explico? Nosotros estamos pensando en algo más. Pero Sansón está enamorado de una chica. Sansón está obsesionado y dice, papá, me voy a casar, ¿eh? ¡Me voy a casar! Pues ahí va a casarse. Dice la Biblia que va a casarse. Y que por favor le pidan a la novia. Y dice la palabra de Dios que Sansón, el día de su boda, ahí es donde organiza un banquete. Y se pone una borrachera, pero de aquellas, y como buen borracho, empieza de fanfarrón. Ya ves que los borrachos empiezan a decir tonterías. Y les pone una adivinanza a los filisteos. Y les dice, del devorador salió miel, salió, y del otro salió dulzura. Y resulta que en el camino, él había, días antes, había matado a un cachorro de león. Él era nazareo. Y andaba entre los viñedos, desobediente a la palabra de Dios. Y luego cuando pasó que había matado, ahí en el cadáver de león había un panal de miel, y agarró el panal de miel, a pesar de que era un cadáver que él no debía tocar. Pero le encantaba violar la ley. Y entonces le pone la adivinanza, bien borracho, y le dice, le voy a dar 30 vestidos de boda. Un vestido de boda era carísimo. Bien caro, hermano. No era barato. Y la palabra de Dios dice que los otros se pusieron bravos. Y le dijeron a la mujer, ¿sabes qué? Nos averiguas.

Inmediatamente, la adivinanza. Y ahí va la chica y utiliza el principal poder que tienen algunas mujeres. ¿Cuál es? El llanto y la manipulación. La mujer no pega con el brazo, pero con la lengua. ¿Sí? Y le dice a Sansón, tú no me amas, ¿eh? Tú no me amas. Y 7 días está duro y dale al esposo. Se acaba de casar y ya lo está machacando. Y entonces dice la Biblia que Sansón termina por contarle, la otra va y les dice, estos dan la respuesta correcta y le dice, ustedes manipularon a mi mujer. Va y mata a 30 filisteos en Gaza, agarra los vestidos, ahí está su ropita. Y se va enojadísimo. Y entonces dice la Biblia que días después regresa y el papá ya le dio la mujer a otro hombre. ¿Cómo puede ser? Y mi mujer, ya se la di a otro. ¿Pero cómo se la diste si era mi esposa? Dice, vas a ver. Yo no respondo de lo que voy a hacer ahora. Y entonces dice la Biblia que Sansón captura 300 zorras. Yo no puedo agarrar ni una gallina, hermano. Y el Sansón captura, dicen los eruditos que no son zorras, que son jabalíes. Porque la palabra hebrea ahí hay mucho jabalí y la palabra hebrea se da. Te presta para eso, pues más difícil agarrar un jabalí. Los agarra de las colas, les pone una antorcha y les quema los olivares. Imagínate, toda la cosecha le quemó, provocó una crisis económica tremenda y los filisteos están enojadísimos. Y entonces vamos a capturar a ese muchacho con 1,000 soldados van a capturarlo. Sansón va y se sube a una cueva. Le dicen los familiares, mira, baja porque los filisteos dicen que nos van a matar si no te entregamos. Y baja Sansón y dice la Biblia que ese día mata a 1,000, ¿con qué cosa? Con la quijada de un burro. Tú no vayas a pensar que, ¿cómo crees que mató a los filisteos? ¿Tú crees que se formaron los filisteos y fueron diciendo, sigo yo? No. Los filisteos atacaban de 4 en 4. Llevaban lanza, espadas, y eran un ejército bien armado. Pero Sansón era una maravilla, era un soldado veloz, un superhéroe. Qué muchacho más brillante. ¿Sabes que yo conozco a varios adventistas brillantes que dedican su inteligencia a puras tonterías, en vez de usar la capacidad para cosas serias, para hacer bromitas como Sansón? Dice la palabra de Dios que ese día que Sansón mata a los filisteos en los campos de Leí, lo ponen como juez de Israel. Tiene 20 años en ese momento. Dice Ellen White, un mal rasgo de carácter, un deseo pecaminoso acariciado, con el tiempo neutralizan todo el poder del Evangelio. Los rigores del deber y los placeres del pecado son las cuerdas con las que Satanás ata a los hombres en sus trampas. Ahora es el juez de Israel, uno de los jueces. Y dice la Biblia que en uno de esos días va a Gaza. Y allí en Gaza se mete con una mujer, con una prostituta. En Gaza entra por las puertas. Los soldados dicen, ¡ahí viene Sansón! Rodean la ciudad de Gaza, mandan traer refuerzos, cierran las puertas de la ciudad. Sansón se levanta. Escucha bien, ¿de dónde viene? De estar con una mujer que no es su esposa. Y dice la Biblia que se para frente a las puertas de la ciudad y las arranca, y el Espíritu de Dios le ayuda. Sabe que aquí me supera la cosa, me supera. Confieso que no lo entiendo. Sansón no viene de una semana de oración. Sansón no viene de una campaña de evangelismo. Sansón no viene de orar. Sansón viene de pecar. Y ahí está el Espíritu Santo. ¿Por qué no se va el Espíritu Santo de su vida? Esa es una de las grandes dudas que me entraron a mí. Bueno, ¿por qué no se va el Espíritu Santo? Yo conozco mucha gente en la iglesia que abiertamente comete pecado. No me pasa nada, pastor.
Me voy con mis amigos y me voy a emborrachar. Yo me emborracho todos los viernes.

y el sábado voy a la iglesia a pedir perdón. O yo hago esto con mi novia. O sabe qué, yo hago esto y aquello. Dios me va a perdonar, no pasa nada. Y el Espíritu Santo no se va. Y Dios lo sigue bendiciendo. Y Dios sigue estando con ella. ¿Por qué? Y entonces dice la Escritura que Sansón arranca las puertas y se va 70 kilómetros. 70 kilómetros con las puertas a cuestas y va y las avienta cerca de Hebrón. A mí me gusta correr, ¿eh? A mí me encanta correr. Yo me podrá ver aquí con el cuerpo de tamal mal amarrado, pero me gusta correr. A mí me gusta, yo corro, corro despacito, no llego primero. El pastor aquí, José David, ese sí es un atleta, ¿eh? Ese corre maratón, pero yo corro media maratón, 21 kilómetros, yo soy de los que voy despacito. Y resulta que un maratón son 42 kilómetros. Sansón se tiró casi dos maratones, con unas puertas de ciudad a cuestas. Oye, qué tipo, ¿eh? 70 kilómetros. El Espíritu de Dios sigue con él, pero viene de pecar. Dios mío, no puede ser, de verdad, me supera. Es el juez de Israel. Los filisteos no lo pueden tocar, están pero desesperados y nadie lo toca, 20 años dura como juez de Israel, y más o menos por ahí de los 40 o llegando a los 40 aparece otra chica, la famosa Dalila. Lo deja cautivado al Sansón. Y dice la Biblia que Sansón, el verbo en la Reina Valera, las Reinas Valeras dice, Sansón se enamoró. Así dice, de Dalila. Ese mismo verbo en hebreo se puede traducir, se encaprichó. ¿Has conocido algún hermano, algún joven, algún varón que se encapricha con una mujer? ¿Has conocido a una mujer que se encapricha con un hombre? Y dice, no, pastor, es que tiene que ser ella. Es que ella, si no es ella, no es nadie. Niño, hay muchos peces en el río. No, no, no, tiene que ser ella. Eso ya es capricho. O la muchacha que dice, es que tiene que ser él, es que me voy a morir. Si no es él, no te vas a morir, no te pasa nada, hombre. Pero cuando los príncipes filisteos eran cinco príncipes, cinco señoríos, cinco principados, cuando ven que Sansón está visitando el valle de Soreg, le ofrecen una fuerte cantidad de dinero. 1,100 siclos de plata cada uno. ¿Cuánto dinero crees que son 1,100 siclos de plata? Hagamos matemáticas, ¿no? Las matemáticas son maravillosas. 1,100 siclos de plata cada uno, son 5,500 en total. Dice la Biblia que a un sacerdote, ahí justamente en Jueces 17, le ofrecieron un sueldo de 10 siclos de plata al año. Imagínate, al soldado que no quiso matar a Absalón, Joab le ofreció 10 siclos de plata y una cadena de oro. Y le dice el soldado, aunque me hubieras dado 1,000, no lo hubiera matado. 1,100 siclos de plata es una millonada de dinero. Una millonada. Más o menos se calcula hoy que se trata de 15 millones de dólares por dejar a un novio. Algunas hermanas dicen, algunas muchachas dicen, pastor, yo lo dejo por $2,000. Sí, 15 millones de dólares por dejar al novio. Algunos papás lo pagan, A Dalila le ofrecen una cantidad alucinante de dinero. Nunca dice la Biblia que Dalila es filistea. Nunca dice la Biblia. Lo más probable es que Dalila es hebrea. El nombre Dalila es un nombre hebreo. Laila en hebreo es noche. Significa la palabra noche, de Laila. Y dice la palabra de Dios que ella es una mujer que vive sola y muy probablemente tiene entre 35 y 40 años y es la mamá de un, ya tiene un hijo. ¿Pero cómo dice eso el pastor? Pues Jueces 17, lee Jueces 17, y en Jueces 17 aparece una mujer que es mío.

O sea que no murió en la escena de la destrucción del templo. Y resulta que aparece una mujer millonaria con un hijo que se llama Micaía. Y ese muchacho, a esa mujer, le roban 1.100 siclos de plata. Y entonces dice la Biblia que los filisteos le dicen a Dalila: mira, que te vamos a contratar, te vamos a pagar lo que nos pides, pero tienes que engañar a este muchacho. Queremos que averigües en qué consiste su fuerza. Descubre cómo podemos derrotarlo. Ojo, lo queremos vivo. No lo mates. Nada de venenos ni de dagas cuando está dormido. Queremos dominarlo para darle un escarmiente a los hebreos. Y entonces dice la Biblia que se registran cuatro intentos para que ella descubra la fuerza de Sansón. Y entonces le dice primero Dalila: oye, ¿cómo puedes perder tu fuerza? Sansón es un hombre muy inteligente, es muy burlón, es muy juguetón, es muy ingenioso, es tremendamente inteligente. Y le dice: si me atan con siete mimbres verdes que aún no estén secos, entonces me debilitaré y seré como cualquiera de los hombres. Así se lee en la Reina Valera de 95, mimbres verdes, pero en las otras versiones dice cuerdas de arco, porque la palabra hebrea da para eso. Si son unas cuerdas de arco, las cuerdas de arco se sacaban de las tripas de un animal. Y fíjate cómo Sansón le está diciendo: tienen que hacer una especie de sacrificio, matar a un animal, sacarle las tripas, y luego juega con el número sagrado de los hebreos, el 7. Y ya se está imaginando ahí matando a unos animales, sacándole las tripas y haciendo las cuerdas. Y lo que no estén secas, acaban de matar al animal. Van y matan a un animal, hacen su sacrificio y luego vienen y me atan con las cuerdas. Sansón se está burlando de las cosas sagradas. No se debe jugar con las cosas sagradas. Hay un mandamiento en la Biblia que dice: no tomarás el nombre del Señor tu Dios en vano, que es uno de los más malentendidos de la Biblia. Pero dice, eso significa no ande jugando con las cosas sagradas. Y Dalila va y le dice: a ver, hagan este sacrificio. Los otros van, hacen el circo, hacen el sacrificio, traen las cuerdas, amarran a Sansón cuando está dormido. No me pregunten por qué se durmió, los casados ya saben. Y dice la escritura que Sansón, dice Dalila, los filisteos contra ti, el otro ¡pum! Se suelta. Dice Ellen White en Patriarcas y Profetas que cuando Sansón se suelta la primera vez, ella cree que la va a matar. Ella cree que la va a matar. Me va a matar. Ya me descubrió. Pero que Sansón, ella le dice: oye, ¿por qué hiciste esto? Ay, es que yo estaba jugando. Y el otro, como es un juguetón, dice: ay, sí, qué chistosa eres. Y se le olvida. No sabemos cuánto tiempo pasa entre el primero y el segundo intento, pero Dalila intenta una segunda vez y se queda con la idea de que el problema es el amarre. Lo amarró mal. Y entonces le pregunta la segunda vez: oye, ¿cómo te tengo que amarrar? Y Sansón le contesta por segunda vez: si me atan fuertemente con cuerdas nuevas que no se hayan usado, yo me debilitaré y seré como cualquiera de los hombres. En el primer intento ya le dijo que la fuerza está relacionada con elementos de la religión hebrea, el número 7. Y en la segunda ocasión le dice: si me atan con cuerdas nuevas, como se usan las cosas nuevas que no se han utilizado en los ritos de los nazareos. Ahora le dice que se trata de un elemento del nazareato, de ritos hebreos como el nazareato, donde se usan elementos nuevos que no se hayan usado. Se amarran a Sansón con las cuerdas y otra vez: Sansón, los filisteos contra ti. Y dice otra vez, la chica, el Sansón se suelta. No sabemos cuánto pasa entre la segunda y la tercera vez. Y otra vez Dalila dice: el problema es que lo estoy amarrando mal. ¿Cómo te tengo que amarrar? Le dice Dalila. Y la tercera vez Sansón le dice: mira, el pelo, me tienes que amarrar. Pues que con siete.

pero él está burlando de las cosas sagradas. Y entonces la palabra de Dios dice que lo amarran ahí del cabello, Sansón otra vez se suelta, y entre la tercera y la cuarta vez hay una diferencia muy grande. Dice la Biblia que Dalila empieza a machacarlo. En Jueces 16:16 dice que Dalila lo agobia a tal punto que Sansón se quiere morir. Así dice la Biblia. Y aquí yo hago el siguiente comentario. Dice Ellen White en El Hogar Cristiano que no hay nadie en este mundo que pueda destruir la vida de una mujer como un hombre, específicamente su esposo. ¿Me escuchaste? Y que no hay nadie en esta vida que pueda destruir la vida de un hombre como la esposa. ¿Qué dice? Pues así lo dice Ellen White. No te hagas instrumento del diablo, hermano, hermana. Y ella lo agobia a tal punto que el Sansón se quiere morir. Jueces 16:16. Dalila le arranca la sonrisa del rostro. Lo hunde en una depresión y en un problema que se llama dependencia emocional. Eso es bien peligroso. Bien peligroso. Y eso no se cura con una oración. Hay personas, porque uno se pregunta hasta este punto, oye, ¿y Sansón, pero qué tonto eres? ¿Por qué no te quitas de ahí? ¡Quítese de ahí, de esa mujer! Y no se quita, porque ya tiene un problema de dependencia emocional. Cuando yo oigo que a una hermana el novio le está pegando y le está maltratando, y oye, ¡quítate de ahí, por favor! Pastor, es que yo lo amo. No. Eso no es amor. Tú tienes un problema que te puede costar la vida. Te van a matar. Y no se quita. Y tenemos ese problema muy serio, en el mundo. Hombres, que la novia lo incita a cometer un crimen, un delito, y lo trae de su títere. Oye, ¿por qué no te quitas de ahí? Sansón ya no se puede quitar de con Dalila. Ella lo maltrata, lo insulta, lo pellizca, lo patea y lo agobia. Y entonces finalmente le dice, nunca a mi cabeza llegó navaja, porque soy nazareo para Dios, desde el vientre de mi madre. Si soy rapado, mi fuerza se apartará de mí, me debilitaré y seré como todos los hombres. Y Dalila dice, lo tengo. Claro, ya me dijo que la religión de los hebreos, el número 7, ya me dijo que los pactos, los nazareos, ya me dijo que es el cabello, ahí está. Y entonces manda a llamar a los príncipes filisteos y ellos le llevan el dinero de una vez. Y la palabra de Dios dice, pues que Sansón le cortan el cabello, pierde la fuerza, nosotros recordamos esa parte muy dolorosa. Y entonces es llevado, dice la palabra de Dios, que él rompe el pacto. Y entonces le organizan una fiesta, la última fiesta. Los estudios arqueológicos, todos los estudios arqueológicos, han encontrado hasta ahora 3 templos de los filisteos. Y los 3 tienen las 2 columnas que se mencionan en la Biblia, los 3. Y dice la Biblia que colocan a Sansón, lo tienen ahí y haciendo el ridículo, lo traen de juguete de los filisteos. Es la única vez que aparece en la Biblia la palabra juguete. Y algunas versiones de la Biblia, como se llama Nueva Biblia Española, dicen que Sansón bailaba. Dice, Sansón bailaba delante de los filisteos. ¿Qué le hicieron? Pues no sabemos. Le pudieron haber pintado la cara, le pusieron unos enanitos ahí para molestarlo, como lo hacían. Unas chicas que lo hayan desnudado, en fin, muchas burlas, la gente se burló de él a morir. Finalmente lo ponen en las columnas y Sansón, dice la Biblia, que le pide a Dios que lo ayude, se arrepiente. Y entonces menciona los 3 nombres de Dios, no se ven en hebreo, no, en español no se alcanzan a leer, en hebreo sí. Adonai, Adonai, Elohim, el segundo nombre.

0: escribe Yahweh, pero se pronuncia Adonai. Adonai, Adonai, Elohim, acuérdate de mí, le dice al Señor. Mis ojos, Señor. Sansón vino a este mundo, dice la Biblia, que para destruir a los enemigos de Dios. Y Sansón le dice al Señor, yo no me quiero ir de este mundo sin cumplir la misión por la cual tú me has traído. Permíteme, Señor, cumplir esa misión. No es un suicidio, porque Dios pudo haberle salvado la vida. Pero ese día, dice la Biblia, que Sansón mueve las columnas, el edificio colapsa, y es en ese lugar, en la parte de arriba hay 3,000 filisteos, y en la parte de abajo otros 3,000. Muere la mayoría de los, la clase noble, los jefes militares, los poderosos, los príncipes. Y dice la palabra de Dios que durante 100 años Israel se libra de los filisteos. Sansón es por ahí del 1100 antes de Cristo, y los filisteos vuelven a aparecer hasta David y Saúl. Antes los habían dejado en paz, Sansón los había acabado. Dios lo perdonó. ¿Cómo sabemos que Dios lo perdonó? Aparece Sansón en Hebreos 11, mencionado como un héroe de la fe. Un héroe maravilloso de la fe, y él se arrepintió a Dios. El Señor lo ayudó, lo perdonó, murió en aquella fiesta. Y esta noche yo comparto con ustedes 5 lecciones que aprendemos de la vida de Sansón. Primero, las malas amistades destruyen la vida. Cuidado con los amigos, hermanos. No está mal que tengas amigos no creyentes, pero los amigos influyen, siempre influyen. Si tú no cuidas tus amistades, pueden destruir tu vida espiritual. Número 2, la temperancia es la clave del éxito de una persona. Hay que tener autocontrol. Contrólate. Controla tu dinero. Controla tu lengua. Controla tus apetitos, incluyendo el apetito sexual. Dios puede ayudarnos a desarrollar autocontrol. Número 3, no debemos intimar con personas que odian a Dios. Si él o ella odia a Dios, tú no tienes nada que hacer ahí. Cuidado, cuidado. Número 4, no debemos colocarnos voluntariamente bajo la influencia de la tentación, como Sansón, que se iba a meter a Gaza cuando nadie lo llamaba. Número 5, esto es lo más maravilloso. Toda persona que busque a Dios a través del arrepentimiento, ¿qué cosa? Lo hallará. Amén. Ojalá que todos nosotros hoy recordemos estas lecciones importantes que nos enseña Sansón, el chico de las fiestas. Que Dios les bendiga a todos. Vamos a orar. Amado Dios, muchas gracias por tu iglesia. Muchas gracias especialmente por los jóvenes. En esta hora quiero pedirte por los jóvenes y los adolescentes. Señor, bendícelos. Bendice a los padres. Dale sabiduría a los padres para educar y conducir a sus hijos. Y especialmente te ruego por la vida sentimental, el futuro sentimental de los jóvenes de esta iglesia. Que no sea esa decisión la que los aparte de ti. Guíalos, bendícelos, condúcelos por el buen camino. Que tu gracia se quede con ellos esta noche. En Jesús, amén.
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0: Muy buenas noches y feliz sábado. 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Ahora mismo la hora en nuestro estudio son las 8:50 de la noche. Y a continuación estaremos escuchando una alabanza, un pensamiento titulado Mano que sostiene. Que el Señor les bendiga y se disfruten mucho de esta programación.
1: La mano que sostiene. Al sostener entre sus manos la diminuta mano de un niño, no observe el vendaje que tiene en el dedo pulgar, ni repare en lo mugrientas y sucias de barro que están. Piense que esas manos serán las manos que dirigirán los destinos del mundo. Esa mano que usted sostiene, algún día sostendrá una Biblia, o tal vez un revólver. Tocarán el piano de la iglesia o girarán la ruleta de juego. Vendarán con ternura y compasión la herida del enfermo, o temblarán miserablemente bajo los efectos del alcohol. Esa manito que usted sostiene busca y necesita ayuda. Ella representa una personalidad en miniatura, un alma que necesita amor y simpatía. Sosténgala y guíela por la senda que conduce a la eternidad. La verdadera educación es amplia. Incluye el desarrollo armonioso de todas las facultades. Enseña a amar y temer a Dios, y es una preparación para el fiel cumplimiento de los deberes de la vida.

0: Esta es la hora en nuestros estudios. 9 en punto. Observa el día sábado y conságraselo al Señor tu Dios, tal como Él te lo ha ordenado. 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
1: Cuando el corazón se quiebra, no le cierres el camino. Dios también habita en el llanto que brota de lo más íntimo. Deja que el fuerte torrente se desborde sin testigos. Hay ríos que en su corriente van veloces al olvido. Abre en silencio las puertas donde la pena se esconde. Cada lágrima sobre las arenas, Dios la recoge y responde. Hay heridas que se visten de palabras de justicia, pero en su fondo se agita una verdad no rendida. No le hables a la herida, ni razones con su espanto. Deja que Dios la toque en el secreto de tu llanto, porque el llanto no destruye si en sus aguas Él respira. Lava la sombra del alma y en luz la vuelve a la vida. Y cuando pase la noche, sin ruido y sin condición, Dios volverá en silencio su canto a tu corazón.
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2: Dios quiere que le conozcas a Él y su voluntad. Esto puede parecer que no es cierto, en especial si estás buscándolo por una respuesta específica a tu oración. Puede parecer como si Él guardara silencio o estuviera distante o incluso que no se interesara en tus problemas. Sin embargo, nada puede estar más lejos de la verdad. Él se interesa profundamente en ti. De hecho, Dios puede haber permitido esas dificultades en tu vida con el propósito expreso de acercarte a Él. La pregunta es, ¿hay algo que te aterre en cuanto a conocer realmente a Dios? Tal vez temas que Él te halle indigno o te llame a un campo difícil de servicio. Incluso es posible que tema que lo busques y no haya nada allí. Dios existe, te ama incondicionalmente y tiene un plan maravilloso para tu vida que te deleitará. No tengas miedo. Hoy abre su palabra y siéntate en silencio en su presencia. Él quiere que le conozcas. Permítele que se te revele. Jeremías 9:24 nos dice, que se gloríe de conocerme y de comprender que yo soy el Señor que actúa en la tierra con amor. 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

Esta es la hora en nuestros estudios. 9 y 28 minutos. 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

0: La Voz de la Esperanza les saluda en el nombre de nuestro Señor y agradece su atención. Quien les habla es su amigo y servidor Joel Medina. Hoy es un día especial, pues en algunas partes del mundo se celebra el Día de las Madres y felicitamos a cada una de ellas. Y si su madre vive aún, hable con ella hoy y dígale lo mucho que la quiere y agradézcale por el cuidado que ha tenido por usted. Hoy le daremos la oportunidad de obtener un hermoso libro titulado Misteriosa Maravillosa Mujer. 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En estos momentos, preste atención al Minuto de Salud que nos trae la nutricionista Nessy Pitao-Grieve, con el tema titulado Sube las Escaleras.
1: ¿Sabías que subir 4 niveles de escaleras es igual a caminar un cuarto de milla o 400 metros? La próxima vez que estés lavando ropa o limpiando la casa o teniendo que ir de un piso al otro en tu trabajo, no reclames. Subir y bajar las escaleras es un ejercicio excelente. El ejercicio es aeróbico, muy eficaz para trabajar los músculos de las piernas y te ayudará a quemar grasas y mejorar tu salud cardiovascular. La pregunta es, ¿subir o bajar? ¿Cuál es el mejor ejercicio? Según los expertos, ambas alternativas son buenas, pero lo que sí, trabajan distintos músculos. Por ello, es que se recomienda subir y bajar, no solo una de las dos opciones. Elige las escaleras en vez del ascensor o la escalera mecánica. Es una manera muy sencilla de mantenerte saludable. Recuerda, cuida tu salud y vivirás mucho mejor. Que Dios te bendiga.
0: La Voz de la Esperanza le presenta un mensaje cristiano en la palabra de nuestro director, el pastor Omar Grieve. Su tema lleva por título, ¿Se interesa él?

0: cielo por nosotros?
1: Apreciados amigos oyentes, ¿se interesa el cielo en nosotros? Como cristianos basamos nuestras creencias y esperanzas en las Escrituras, y éstas nos aseguran que Dios nuestro Padre Celestial se interesa en todos nuestros problemas. Menciona, entre otras cosas, así dice Jehová, creador tuyo y formador tuyo, no temas, porque yo te redimí, te puse nombre, mío eres tú. Cuando pasares por las aguas, yo seré contigo, y por los ríos no te anegarán. Cuando pasares por el fuego, no te quemarás, ni la llama arderá en ti. Isaías 43:12. El Señor Jesús murió en el Calvario por todos nosotros y se interesa, por supuesto, en nuestros casos. Como creador nuestro, nos ama y nos cuida. Cierta pareja de misioneros se establecieron una vez en una isla de caníbales. Otros misioneros habían ido allí antes, pero los nativos le habían dado muerte. Los recién llegados rogaron a Dios que los cuidara, porque sabían muy bien que estaban en grave peligro. Un día, dos cabecillas de la isla vinieron a casa de estos misioneros y pidieron que les permitiesen ver a los guardianes. «No tenemos guardianes», contestaron los misioneros. «Oh, sí, ustedes tienen guardianes y hemos venido para verlos». «¿Qué quieren ustedes decir por guardianes?», preguntó el misionero. «Hace dos lunas», dijeron los nativos, «nos propusimos a matarlos a ambos. Vinimos aquí por la noche y hallamos un gran número de guardianes en derredor de su casa. Nos asustamos y regresamos a nuestras chozas. Volvimos a la noche siguiente y encontramos a los mismos guardianes en derredor de la casa. Uno de nuestros guerreros más valientes se burló de nosotros y dijo que él vendría y los mataría a ustedes, porque él no tenía miedo de nadie. Vino, pero también se asustó. Ahora, muéstrennos dónde están los guardianes». Es evidente que Dios, en respuesta a la oración de los misioneros, envió a sus ángeles en forma humana para protegerlos. ¿Es posible que el cielo se interese así en nosotros, habiendo millones de seres en este mundo? ¿Puede Dios preocuparse de nosotros como individuos? Las Santas Escrituras nos dicen que sí. En el Evangelio de Lucas, capítulo 12, versículo 6, leemos: «¿No se venden 5 pajarillos por 2 blancas? Pues ni uno de ellos está olvidado delante de Dios. Si Dios toma nota de los pajarillos, con más razón se ha de interesar en nosotros». En su autobiografía, el magnate del caucho, Harvey W. Firestone, menciona que estaban realizando un viaje en automóvil, como solían hacerlo todos los veranos, para ir a pasar una temporada en los bosques. Una tarde, cuando habían establecido su campamento cerca del camino, vieron que se le acercaba un hombre caminando por la carretera. Al llegar, dijo: «Caballeros, me veo en dificultades. Iba para cumplir con una cita importante, pero mi automóvil se ha detenido. Se niega en absoluto a marchar. ¿Conoce alguno de ustedes el mecanismo del Ford?». En respuesta, el señor Firestone dijo, señalando al señor Ford: «Este hombre es muy versado en automóviles Ford. ¿Quisiera usted venir a ayudarme?», preguntó el forastero en forma de súplica. «Con mucho gusto». El señor Ford salió del automóvil construido por él mismo y con el visitante se dirigió al vehículo parado. A los pocos minutos había hecho arrancar el motor detenido y ambos se sentían satisfechos. «¿Cuánto le debo?», preguntó el caballero sacando su billetera. «Nada», contestó alegremente el gran industrial. «Quisiera poderle demostrar cuánto aprecio lo que usted ha hecho por mí», reiteró el forastero. «Apreciamos nosotros lo que nuestro diseñador y creador ha hecho por nosotros gratuitamente. Mientras realizamos nuestro viaje por el mundo, nos tocan pruebas, dificultades, pesadas cargas y mucho más. Habrá desafíos

que nos parecerán insoportables, pero podemos confiar nuestras cuitas a alguien más poderoso, a nuestro Salvador. Él ha recorrido el camino antes que nosotros y ha prometido acompañarnos hasta el fin. Aquel aguerrido veterano que fue el apóstol Pedro escribía basado en los largos años de experiencia cuando aconsejó: echando toda vuestra solicitud en Él, porque Él tiene cuidado de vosotros. Sí, amigo oyente, el cielo se interesa mucho en nosotros y es propósito de Dios que tú y yo seamos salvos.

Maribel Soto nos ha interpretado esta hermosa melodía, una oración cantada prácticamente. Ninguno otro me amó. Esperamos en el Señor que esta melodía haya elevado su corazón, haya elevado su espíritu al cielo. Maribel Soto, siempre apoyando la voz de la esperanza. Gracias por su atención. 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
1: Estimado oyente, le agradecemos su gentileza al habernos escuchado. El programa La Voz de la Esperanza volverá a estar con ustedes a la hora de hoy y por esta misma emisora. Invite a sus amigos y familiares para que también nos escuchen, a fin de compartir las bendiciones que brotan del corazón de Dios. Y ahora nos despedimos de nuestros oyentes diciendo a cada uno de ellos: Dios te bendiga y te guarde. Haga resplandecer Dios su rostro sobre ti y tenga de ti misericordia. Dios alce a ti su rostro y ponga en ti paz.
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3: Esta es la hora en nuestros estudios, 9:56. Y será que de mes en mes y de sábado en sábado vendrá toda carne a adorar delante de mí, dice Jehová. 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
4: Dulces sueños. Duerma bien mi niña entre frisas y almohadas. Duerma con el alma callada y el susurrar mío, que yo te tengo arrullada entre los brazos míos. Duerma mientras yo en vilo guardo la casa donde moran los sueños de mi niña amada, que yo te tengo arrullada entre los brazos míos. Duerma mi niña amada hasta la hermosa madrugada. Duerme mientras te construyo un mejor mañana, que yo te tengo arrullada entre los brazos míos. Duerma hasta que broten los rayos diamantinos y despierte contigo la oscura y fría cañada, dormida y arrullada entre los brazos míos. Duerme plácida y segura en tu armiño lecho hasta que avives la vida dormida dentro del pecho. Se durmió la luna y mi niña despertó bajo mi techo.
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1: Hola y bienvenidos a Himnos Tradicionales. Hemos presentado ya 398 himnos de nuestro nuevo himnario. Continuamos bajo el índice temático La Vida Cristiana, el tema Confianza y Seguridad. Habíamos destacado que son 48 himnos bajo este tema, Confianza y Seguridad. Estamos presentando nuestros himnos siempre en su versión cantada y su versión instrumental. Hoy continuamos con la lectura del libro La Música, su influencia en la vida del cristiano, de Elena de White. Presento nuestro primer himno, es el himno número 399, su título En estos tiempos. Es un himno nuevo, es un himno muy hermoso. Este himno fue escrito por Ruth K. Jones. Ruth K. Jones nació en el 1902 en Wilmerdine, Pensilvania, Estados Unidos. Murió el 18 de agosto de 1972. Ella aprendió a tocar piano y órgano por sí sola. Se casó con el señor Bert Jones y juntos comenzaron a trabajar en evangelismo. En el 1948 fundaron un programa radial de visita con los Jones. Y este himno que fue escrito por Ruth K. Jones fue presentado por primera vez en el año 1944, que se cree que es la fecha de su composición. Nuestro primer himno, himno 399. En estos tiempos.

fue la presentación del himno número 399 en estos tiempos. Ahora, el himno número 400, Castillo Fuerte es nuestro Dios.

fue la presentación del himno número 400, Castillo Fuerte es Nuestro Dios. Estos son nuestros himnos tradicionales, los himnos que están en el nuevo himnario de la Iglesia Adventista. Estamos compartiendo el índice temático La Vida Cristiana y el tema Confianza y Seguridad. Himno 401, en el himnario anterior el himno 242, Eterna

fue la presentación del himno número 401, Eterna Roca es mi Jesús. En el himnario anterior, himno 242, quiero mencionar que el himno 400, el himno anterior, estaba en el himnario viejo o anterior con el número 255. Ahora el himno 402, Oh Salvo en la Roca, en el himnario anterior, himno 245.

fue la presentación del himno número 402, Oh Salvo en la Roca. Ahora, la lectura del libro La Música, su influencia en la vida del cristiano, de Elena de White. Apéndice número 2, cuarto tema, la alabanza de la congregación. Debe ser más valorada la alabanza porque por medio de ella toda la iglesia participa. Los momentos de la alabanza congregacional debe involucrar la participación de todos en el culto. Debe armonizar el corazón del hombre con Dios, ejercer una influencia unificadora del pueblo de Dios en un solo pensamiento y dar la oportunidad para expresar las emociones y los sentimientos personales. El libro La Música, su influencia en la vida del cristiano, de Elena de White, apéndice número 2, página 69, y la primera parte de estos principios. Nuestro último himno es el himno número 403, en el himnario anterior, himno 252. Cuando en la lucha.

0: 2, 3, cuando en la lucha, que este sea el mejor de tus sábados y el mejor de tus días.
1: Canten al Señor con alegría, habitantes de toda la tierra, con alegría, adoren al Señor. Hemos presentado himnos tradicionales con la música de nuestro himnario adventista. Será hasta la próxima semana. Que Dios les bendiga. 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

0: 5 cosas que Dios hizo para ti hoy. Esto es muy fácil de hacer porque Dios es muy bueno y su amor nunca cesará.
1: Salmo 118, versículo 1. Alabad a Jehová porque Él es bueno.

0: Esta es la hora en nuestros estudios. 10 y 57 minutos. Señales para siempre entre mí y los hijos de Israel. Porque en 6 días hizo Jehová los cielos y la tierra, y el séptimo día cesó y reposó. 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

0: Esta es la hora en nuestros estudios. 11 y 26 minutos. 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
1: Hola, ¿cómo estás? Hablando de grietas, hoy quiero que charlemos acerca de la grieta original.
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1: El mundo en el que vivimos está dividido por ideas. Imperan las ideas sociales, políticas y religiosas. Prácticamente todo es movido a través de estas ideas, a mayor o menor escala. Cada tanto aparece una persona que defiende un pensamiento y es seguido por multitudes. Puede ser en cualquiera de estos tres planos. La historia humana ha visto pasar miles de pensadores que compartieron sus puntos de vista con sus seguidores. A su vez, muchos de estos pensamientos fueron inmortalizados a través de la escritura. Hoy está de moda el uso de la palabra grieta. Una grieta es una abertura larga, estrecha y profunda que se forma por la rotura o separación de materiales sólidos como la tierra, muros o rocas. Esta definición ha sido trasladada al pensamiento. Entonces, de un lado de la grieta se sitúan personas que piensan de una forma, del otro lado, quienes piensan lo contrario. Esta grieta no respeta líderes ni familias. La sociedad mundial está dividida entre dos pensamientos, generalmente. Quienes desean unir la grieta y colocarse en el medio tratando de conciliar un pensamiento y otro, son tachados de tibios, como quienes no tienen agallas para tomar un partido. Y la grieta entonces se va profundizando más y más. Pero, ¿me creerías si te digo que la grieta original es más antigua de lo que pensás? La grieta que originó toda división en la humanidad no se trató de una idea política o social, sino la desobediencia. Para explicártelo mejor, permíteme ponerme en modo teólogo y hacerte volver un par de miles de años atrás. De acuerdo con la Biblia, el planeta que habitamos fue creado por un ser supremo, inteligente y muy poderoso, llamado Dios. Esta historia la encontrás en Génesis capítulo 1 y capítulo 2, donde se encuentra la descripción de la creación con muchos detalles. Pero el capítulo 3 relata la historia de la grieta. Dios creó a la primera pareja y les dio el planeta Tierra por hogar. Lo siguiente que hizo fue darles una tarea para realizar y lo tercero, una orden. No coman del fruto de este único árbol. Algunos piensan que en ese momento solo habían dos árboles en toda la tierra, pero de acuerdo con la historia del Génesis, el planeta estaba cubierto de plantas y lleno de animales de todas las especies. Había mucho por hacer, pero la curiosidad y la tentación pudieron más. Adán y Eva decidieron comer de ese fruto que Dios les había pedido que no comiesen. Ese acto de desobediencia abrió una grieta entre el hombre y su creador. Fue a partir de ese momento que el mal proliferó en el planeta, trayendo consigo

0: dolor, miseria y finalmente la muerte. Sin embargo, Dios no se quedó de brazos cruzados e ideó un plan para restaurar nuestras vidas. Es la historia más sublime que se haya escrito. Hoy, podés acercarte a Dios y entablar una relación de amor y fe con Él. Porque a pesar de todo, Él nunca dejó de ser una luz en el camino de toda la humanidad.
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de un luto arrollador. 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

cargando su madero, por gracia se entregó, sellando un pacto para siempre.

0: Esta es la hora en nuestros estudios. 11 y 58 minutos. Observa el día sábado y conságraselo al Señor tu Dios, tal como Él te lo ha ordenado. 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
0: Quiero hacerte una pregunta. ¿Has experimentado épocas en las que todo parece ir mal? Llega un momento en que nada funciona como debería. Incluso las cosas más insignificantes se convierten en una montaña de frustración. Imagínate, ¿te ha sucedido eso alguna vez? ¿Qué haces en los momentos donde parece que no hay salida? La palabra de Dios nos enseña en Santiago 5, verso 13. ¿Está alguno entre vosotros afligido? Haga oración. ¿Está alguno alegre? Cante alabanzas. Siempre hay una salida, incluso en los momentos más desafiantes. Cuando decides confiar en Jesús y le entregas aquello que te aflige, es ahí cuando los milagros comienzan a suceder. Hoy es el momento oportuno para abrir tu corazón a Jesús. Él desea llevar tus preocupaciones. A cambio, Él te ofrece paz, descanso y alegría. Experiméntalo y prepárate, porque me huele a tierra nueva.
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0: se formó nuestro andar por este mundo que su mano encaminó. Enseñónos recto paso, limpia faz y noble ardor, a vivir sin doble intento con verdad en el interior, y a guardar dentro del alma la luz que en nosotros puso Dios. Claras aguas del Espíritu de su siembra brotan hoy, por su amor y por la gracia que del cielo descendió. Somos llama entre las sombras, viva lumbre que encendió. Yo no hallara en este mundo ni sendero ni razón, si no fuera por su seno fecundo. Desde la noche en que nací yo, es su voz en las tinieblas la que alumbra mi dirección. Poco fuera de mí mismo, si la forma en que me crió, en la imagen que conservo, vive intacta su expresión, y en sus ojos permanece lo mejor que en mí sembró. Cuando el día se hace grave y me cerca la aflicción, hablo con ella en silencio, y también hablo con Dios, y entre memorias y consejos halla alivio el corazón. Vive, madre, en mí tu dulce aliento, no se apaga tu calor, y tu voz me sigue guiando cual lucero en derredor, que en la noche de la vida da consuelo y da favor. Hermano, recibe este canto, que lo elevo ante Dios, que bendiga tu camino, te cubra con su amor, y que, madre, en tu memoria nos bendiga a los dos.
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2: Un saludo muy especial a todos nuestros amigos y hermanos que siempre están en sintonía con su programa Verdad para hoy. En este día continuamos con nuestra serie de estudio del libro del Apocalipsis. Hoy vamos a estudiar la última de las siete iglesias que aparecen en el capítulo 3, la iglesia de la Odisea, y esperamos que la bendición de nuestro Dios pueda estar con nosotros y con ustedes para que nos ayude a entender este mensaje tan importante para este tiempo de esta iglesia de la Odisea. Le voy a pedir, por favor, que nos acompañen en oración el pastor Mario Rondón, Teófilo Silvestre. Vamos a estar con ustedes acá para el estudio de esta iglesia, la iglesia de la Odisea. Primero vamos a orar. Pastor Mario, por favor.
3: Padre bueno que estás en los cielos, gracias te damos por esta nueva oportunidad que tenemos de estudiar tu palabra. Gracias por la atención que cada uno de nuestros oyentes rinde también al estudio de tu palabra. Y gracias porque sus mentes están dispuestas a que tu Santo Espíritu sea que lo conduzca por senderos de justicia, les muestre tu luz y los capacite dándole tu gracia y poder para ponerle en obra y práctica. Guíanos una vez más en el nombre de Jesús.
2: Amén. Amén. El mensaje de la iglesia de la Odisea está en el capítulo 3 de Apocalipsis, versículo 14 hasta el 22, y voy a leerlo integralmente y después vamos al estudio del mismo. Escribe al ángel de la iglesia en la Odisea, el Amén, el testigo fiel y verdadero, el principio de la creación de Dios, dice esto: yo conozco tus obras, que ni eres frío ni caliente. Ojalá fueras frío o caliente, pero por cuanto eres tibio y no frío ni caliente, te vomitaré de mi boca. Tú dices, yo soy rico, me he enriquecido, y de nada tengo necesidad. Pero no sabes que eres desventurado, miserable, pobre, ciego y estás desnudo. Por tanto, yo te aconsejo que compres de mí oro refinado en el fuego para que seas rico, y vestiduras blancas para vestirte, para que no se descubra la vergüenza de tu desnudez, y unge tus ojos con colirio para que veas. Yo reprendo y castigo a todos los que amo. Sé pues celoso y arrepiéntete. Yo estoy a la puerta y llamo. Si alguno oye mi voz y abre la puerta, entraré a él y cenaré con él y él conmigo. Al vencedor le concederé que se siente conmigo en mi trono, así como yo he vencido y me he sentado con mi Padre en su trono. El que tiene oído, oiga lo que el Espíritu dice a las iglesias.
3: Amén. Un tremendo mensaje para una iglesia que tenía unas características allí que debía hacer cambiar siguiendo la receta del médico divino que le da justamente allí. La Odisea es la séptima de las iglesias a la que le escribe este mensaje el apóstol, enviado, claro, por el Señor, por el testigo fiel. Es una de las iglesias en el sur de Asia que tenía estas características que se describen, y es una iglesia que llama la atención porque junto a Éfeso son de las iglesias que recibieron cartas, que por lo menos se le enviaron cartas. Sabemos que el apóstol Pablo le escribió una carta a la Odisea porque le hace referencia a los hermanos de Colosa, a los colosenses.
2: Correcto.
3: Y les dice, lean esta carta y envíensela a los hermanos de la Odisea, así como yo di la orden con la carta que envié a la Odisea. Así que hay un testimonio en la escritura de que se le envió una carta a esta iglesia.
2: Ahora la tenemos registrada en el canon, pero,
3: exacto,
2: pero
3: se por perdió, ahí ¿verdad? Pero se hace mención a que él le envió esta carta a la Odisea. Para nosotros hubiera sido muy interesante posiblemente tenerla, puesto que vivimos en un periodo histórico que, como vamos a ver más adelante, es aplicable, es el cumplimiento de la iglesia de la Odisea. Y aquí el Señor describe las características de una iglesia que tenía una necesidad espiritual muy notable, porque aunque tenía abundancia de cosas materiales que le llevaban a una soberbia y al orgullo. Sin embargo, le dice, pero tienes una necesidad tan real como que estás ciega, estás desnuda,
2: pobre,
3: y eres pobre. O sea, es justamente lo contrario de lo que tú crees, le dice.
2: O sea, y eso toma mucho significado, pastor, porque volvemos otra vez a mencionar que estas eran características muy conocidas para cada una de las iglesias que le fueron dadas. O sea, no fueron características ahí al azar. Eran con situaciones que ellos identificaban, que ellos conocían. Como decía el pastor, ¿cómo decirle a la iglesia de la Odisea que ellos eran pobres cuando realmente y geográficamente ellos eran bastante ricos? De hecho, estaban ubicados en un sistema de carretera romanas muy privilegiado, y eso le permitía a ellos tener transacciones y contacto con muchísimas personas del medio ambiente. Se dice que uno de los primeros sistemas bancarios, y posiblemente el primero, estuvo en la Odisea, en la ciudad de la Odisea. Así que ellos eran realmente extremadamente ricos, pastor. Uh-huh. Pero el mensaje dice que son ¿qué?
3: Pobre.
2: Dice que son pobres, ¿no? Entonces era una aparente contrariedad. Para el año 60 aproximadamente la ciudad fue destruida por un terremoto, y el historiador, o algunos historiadores, ¿no? Pero especialmente Tácito, historiador romano, dice que cuando el Imperio Romano le ofreció ayuda para reconstruir la ciudad, ellos le dijeron, no, muchas gracias, nosotros podemos nosotros solos, nosotros tenemos dinero suficiente para hacerlo. Así que, pero sin embargo el mensaje dice que Dios le dice, ustedes creen que son ricos, pero son pobres. ¿Verdad? Ustedes dicen que ven, pero son ciegos. ¿Cómo? Si en la Odisea estaba la escuela de medicina más famosa que había en el área, pero no solo más famosa, sino que ellos lograron descubrir o preparar una especie de gota llamada colorum, de donde viene la palabra colirio, y entonces esos médicos, eso era lo que recetaban cuando había una persona con problema en la vista. Así que donde menos ceguera, vamos a decir, debía haber
3: física,
2: era en la Odisea. Pero Dios le dice, ustedes son ciegos. ¿Cómo que nosotros somos ciegos si tenemos los mejores oftalmólogos aquí? Bueno, sí lo son ciegos. ¿No? Y también, pastor, no sé si usted quiere añadir otra más, pero le dice que son desnudos. Desnudos, cuando ellos eran los principales exportadores de una especie de lino negro que era extremadamente caro. Y ellos lo producían, pero Dios le dice que están desnudos. Aparentemente, de esas contrariedades, ¿verdad?, que nosotros vemos. Pero esa era la situación actual. Y parece que eso mismo... Entonces, pastor Mario, fue a la iglesia, esa misma situación, y por eso Dios lo quiere como despertar, lo quiere motivar a que puedan abrir sus ojos y llegar a la realidad.
3: Que reaccionen. Es muy posible que cuando el mensaje llegó con el diagnóstico y la cura que el Señor aquí le presenta en el plano espiritual, es muy posible que la iglesia pues prestara atención al mensaje. De hecho, nosotros hoy en día tenemos el mensaje que llega hasta nosotros justamente porque en su momento siempre hubo un remanente que aceptó el mensaje, que despertó ante la reprensión que el Señor le presentó, y entonces logró realmente hacerse con las promesas que el Señor había dado a cada una de estas iglesias, específicamente ahora la iglesia de la Odisea, esta cuyo nombre en sí tiene un gran significado porque habla acerca del pueblo del juicio, Laos y Dicos. Esto está hablando del pueblo del juicio, y un juicio que Dios le lleva a cabo cuando le describen estas palabras cuál es su condición, pero donde también muestra su misericordia. Así que el pueblo del juicio recibe misericordia, y el Señor aquí, a diferencia de las otras iglesias donde les había hablado de que vendría como ladrón, de que vendría pronto, aquí no hay una alusión de así en forma clara y explícita acerca de que el Señor viene pronto, pero dice que está a la puerta. Está a la puerta, y ya eso entonces
2: está más cerca.
3: Está más cerca que en las otras que le decía que venía pronto. Eso es muy notable, pero está a la puerta y llama, dando a entender que la reacción y el cambio de actitud es de cada persona. Si alguno, no está hablando de grupos, sino que si alguno oye su voz y abre la puerta, el Señor entonces entrará a él, cenará con él, y pues podrá celebrar allí ese momento de gozo con salvación. Termina también diciendo que el que tiene oídos para

0: oír, que oiga lo que el Espíritu le dice a esa
1: sea que
0: iglesia.
1: este es un mensaje interesante porque fíjate que aunque el mensaje está siendo enviado a una iglesia y debe tener un impacto a nivel de la iglesia, pero no solo se queda en la iglesia, sino que también entonces aterriza en lo individual.
0: Correcto.
1: Y es que para el tiempo del fin, o sea, la experiencia individual no puede ser sustituida por la experiencia eclesiástica como tal.
0: Correcto.
1: Por eso nosotros decimos, como iglesia, como remanente, la victoria está segura.
0: Amén.
1: Eso no está puesto en duda. La sinagoga de Satanás algunas veces querrá hacer de la de él o de ellos, pero no van a prevalecer contra la iglesia de Dios.
0: Así es.
1: La iglesia de Dios tiene la victoria segura, pero
0: Amén.
1: en ese grupo hay una realidad individual. Y aunque la victoria de Dios está asegurada como iglesia, usted como individuo puede fracasar. Entonces, como puede fracasar, es que Dios hace entonces la invitación para tener una relación personal con él, ¿verdad? Personal con él. Y me llama la atención, pastor, porque al inicio de su comentario decía que la Odisea es el pueblo juzgado, ¿verdad? Un pueblo que es juzgado, ¿no?
0: Sí.
1: De laos y dicos, pueblo que es juzgado. Eso de por sí nos da a nosotros la idea del inicio incluso de esa iglesia. Si nosotros decimos que la iglesia de Filadelfia terminó en el año 1844, como vimos en el programa anterior, entonces quiere decir que la iglesia de la Odisea empezó en el año 1844,
0: Justamente.
1: justamente cuando se cumple la profecía de los 2300 años. Y al final de la profecía de 2300 años, como hemos estudiado en otros programas, tenía que ver con la purificación del santuario.
0: Momento de
1: Y
0: juicio.
1: la purificación del santuario no era otra cosa más que nosotros entrando en el día o en el juicio real, original, que se está desarrollando en el cielo. Así que es interesante eso. En otras palabras, la iglesia de la Odisea o este pueblo, que esta última iglesia, es la iglesia del tiempo del fin. Porque después del día de la expiación en Israel, después de ese tiempo de juicio, lo que venía era una renovación. Como va a pasar y como Apocalipsis lo dice, que va a venir una renovación de la tierra
0: Una
1: nueva, donde todo,
0: restauración.
1: una restauración. Entonces, ya eso es importante, hermanos y amigos, porque ya no hay más espacio periódico para otro movimiento. Todo cerrará y terminará con
0: Con la
1: la
0: Odisea.
1: Odisea. Y entonces eso es muy importante porque, y ese sería el remanente de Dios. Evidentemente un remanente reavivado, porque nosotros vamos a ver y vamos a verlo más adelante, hay una situación que la Odisea tiene que corregir. Y esa situación que la Odisea tiene que corregir, pues va a ser lo que le va a dar realmente el impulso para que esa vida pueda ser renovada.
0: Correcto. Mientras tanto, en el mensaje de amor, el Señor le dice que está a la puerta llamando. Explica también que Él castiga y reprende al que ama. Con ello le dice, sé celoso y arrepiéntete. El Señor espera que cuando este mensaje llegue a cada uno de los oyentes, cada uno esté dispuesto a hacer un cambio que muestre realmente que no está en una condición tibia, que no está en un plano intermedio. Jesús mismo dijo, el que no es conmigo, contra mí es. En la vida espiritual, en esta batalla, no hay un punto intermedio. ¿Estamos identificados con Cristo y con su causa, con su obra, con su pueblo, o estamos en contra de Él? Es la razón por la cual el enemigo ha llevado en esta recta final de la historia a que haya tal diversidad de cuerpos religiosos para que la gente piense que todos son opciones o caminos que llevan al cielo. Pero realmente, cuando se trata de la verdad, no hay punto intermedio. El Señor Jesús dijo en Juan 10, 16, tengo también otras ovejas que no son de este redil, las cuales me conviene traer. Note que no dice que la va a dejar así esparcida y me conviene traer para que haya un solo rebaño que siga un solo pastor, que es Cristo Jesús. Y dentro de lo que tiene que ver con la verdad que conocemos, el Señor entonces ha dicho claramente que debemos identificarnos, no ser tibios, porque de continuar en una condición de tibieza nos vomitará, nos expulsará de su gracia, y es el llamado que se hace a todos los que, conociendo la verdad, tienen solo

0: una profesión de fe y no tienen esa conexión salvadora con la fuente que es Cristo, donde debemos buscar, como dice la receta para la Odisea, el colirio, la vestidura y también el oro, que debemos buscar constantemente de él, que veremos la significación de estos elementos posiblemente en la parte que...
1: Sí, cómo no, pastor. Yo pienso que tenemos que ir a la pausa, pero cuando regresemos, entonces vamos a ver dos cosas, tres. Número uno, esa condición de tibieza, de frialdad, ahí hay un mensaje muy fuerte del Señor, ¿no? Porque el Señor está diciendo, yo mejor prefiero que sea frío a que sea tibio, o que mejor sea caliente, ¿no? Eso, la fórmula que Dios da para resolver ese problema y la promesa maravillosa para la iglesia del tiempo del fin, la iglesia de la Odisea. Pero eso lo vamos a ver cuando regresemos de la pausa.
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1: Muy bien, estamos de regreso una vez más a su programa Verdad para Hoy. Estamos estudiando la iglesia de la Odisea, es la iglesia que está en el capítulo 3 del libro de Apocalipsis, versículos 14 hasta el 22. Esta iglesia es la última del período presentado por Juan, la de las últimas de las siete iglesias de Juan, y es el último período de la historia de la humanidad. En otras palabras, Pastor Mario, nosotros estamos viviendo en el periodo de la Odisea. Uh-huh. O sea, usted, amigo, está viviendo en el periodo de la Odisea. Eso quiere decir que usted no tiene otra oportunidad que la que Dios le está dando ahora. Y eso lo vamos a ver incluso cuando Dios hace la invitación, ¿no? Porque de manera interesante, en Filadelfia hay una puerta abierta, pero aquí en la Odisea la puerta está cerrada. Y entonces Dios quiere que esa puerta se abra para que también haya una oportunidad de salvación y una oportunidad de redención. Ahora, pastor, esa expresión, Dios dice que la iglesia de la Odisea es una iglesia tibia, ¿no? Y Él prefiere que sea fría. De hecho, la palabra frío allí da la idea de algo que está prácticamente congelado. Uh-huh. O sea, un frío de verdad.
0: De verdad.
1: Y el caliente es un caliente de algo que está hirviendo. Uh-huh. O sea, caliente de verdad. O sea, Dios prefiere eso a una persona tibio. Uh-huh. Porque pastor, pensado que Dios es tan drástico. Uh-huh. Si Él prefiere mejor una persona que diga que no es nada, que no es cristiano, que no le sirve, y a mejor a una gente que diga que sí que le sirve y que es cristiano, pero que sus acciones digan otra cosa.
0: Uh-huh. Y utiliza la figura de del agua tibia, porque el agua tibia produce náusea. Es con frecuencia un medio que induce a la persona a expulsar ¿verdad? A cualquier tipo de sustancia que le haya producido intoxicación. Así que conocido desde la antigüedad de este método del agua tibia, porque produce esa condición que hace expulsar, que hace que la persona pues devuelva lo que se ha tragado. Y aquí entonces el Señor utiliza eso para demostrar lo cuánto detesta el Señor esa condición de tibieza, que no solo habla de un termómetro espiritual per se, sino que habla de una condición, porque pudiéramos verlo de esta manera, pastor y amigos oyentes, que la tibieza es el producto del agua fría y el agua caliente.
1: Una mezcla.
0: Una mezcla, ¿verdad? Y sí. Entonces, ver que esa condición se mantiene en el pueblo nos hace recordar que el Señor utiliza otras figuras para hablar de esa mezcla, que habla de trigo y cizaña. Está hablando de que aunque...
1: Lo santo y lo profano,
0: exacto,
1: no puede...
0: Exacto. Las ovejas y los cabritos. Estamos hablando de que persiste esa condición hasta el final, donde Dios tiene que encargarse entonces para resolver esa situación, pero Él da la oportunidad de que cada uno se identifique de qué lado quiere estar antes de que concluya esta oportunidad que se le da a la iglesia, donde definitivamente la puerta está cerrada y el Señor está insistiendo para que se le permita entrar. Y la actitud que cada uno de nosotros asuma en lo espiritual, si compra de ese médico divino, ese medicamento, que por cierto es gratuito, donde le ofrece el colirio espiritual que representa el discernimiento que da el Espíritu Santo, el discernimiento sobre todo para reconocer la época en que se está viviendo, discernimiento para que los ojos puedan abrirse y más que abrirse puedan tener visión, porque tiene ojos, el problema no es que no tiene ojos, y de hecho la iglesia que contiene el don profético, que es catalogado por algunos estudiosos como los ojos del cuerpo de Cristo. O sea, la iglesia es comparada con un cuerpo. Y si fuéramos a identificar cada elemento con los dones, que es en el contexto uh-huh. donde el apóstol habla de que la iglesia es un cuerpo, los dones espirituales, el don de profecía representa esa visión que debe tener la iglesia, porque la profecía le permite entender dónde está, hacia dónde va. Le permite tener una visión clara del contexto en el que está viviendo. Por eso es que sin visión el pueblo se disipa. Donde no hay profecía, el pueblo se disipa. Así que prestar atención a las profecías, prestar atención al don profético, es justamente parte de lo que nos ayudará a obtener ese colirio. Porque el que antiguamente tenía por nombre vidente es el que se conoce ahora como profeta. Y un vidente es el que ve más. De más allá, y llamamos a la atención justamente para que en medio de la iglesia del Señor en los últimos días haya un discernimiento espiritual que preste atención a los ojos, porque tiene, pero no lo está mayormente utilizando, y por eso la condición también.
1: O sea, que por más recursos que ellos pudieran tener con médicos y medicina, la verdadera medicina está en Cristo Jesús.
0: Amén.
1: Pero ese versículo 18, pastor, también le dice, yo te aconsejo que compres de mí oro refinado.
0: Oro,
1: o sea,
0: también.
1: Ustedes creen que tienen de que mucho oro ahí guardado, ustedes no tienen nada, eso se le va a volver arena, se le va a volver ceniza.
0: Sí.
1: El verdadero oro que yo quiero que ustedes compren es ese oro de la fe.
0: La fe.
1: Para que ustedes puedan crecer. Y de hecho, nosotros creemos que es la fe, por lo que dice la primera carta de Pedro, capítulo 1, versículo 7, dice, para que, sometida a prueba vuestra fe, mucho más preciosa que el oro, el cual, aunque perecedero, se prueba con fuego, sea hallada en alabanza, gloria y honra, cuando sea manifestado en Jesucristo. Así que el hecho de la fe va a jugar un papel muy importante en el laodicense, ¿no? Porque el problema del laodicense es que llega un momento que se puede convertir en un estorbo para los demás. Y eso es muy, muy difícil. Y las vestiduras blancas otra vez, la volvemos un contraste. Ellos tenían, yo decía al principio que ellos tenían una vestidura negra, ¿verdad? Un lino negro,
0: sí,
1: fino de verdad.
0: Era característico
1: de ellos. Pero la característica ahora del Señor es que en vez de estar vistiéndose con eso que es perecedero, que no lo representa, que se vistan de las vestiduras blancas, que representan, ¿verdad?, las acciones justas de los santos, la justicia de Cristo, que es inmaculada, que es sin mancha. O sea, que el mensaje de la Odisea tiene un alto componente, Pastor Mario y amigos, de justificación por la fe.
0: Así es.
1: De hecho, el último de los mensajes de los tres ángeles es básicamente justificación por la fe.
0: Correcto.
1: Y es el mensaje del fin del tiempo.
0: Uh-huh.
1: Y es el mensaje que nos va a ayudar a nosotros, de hecho, a dar los pasos, Pastor, que están desde el versículo 19 hasta el 21, porque solamente a través de la justicia de Cristo es que nosotros podremos arrepentirnos, ¿verdad? Arrepentirnos, dice el versículo 19, yo reprendo y castigo
0: a todos
1: los que amo. Quizá la mejor traducción debería ser disciplino. Yo reprendo y disciplino a todos los que amo.
0: Uh-huh.
1: sea, fíjate, Dios nos está diciendo que nos ama. Y cuando Dios nos discipline, porque nos ama, porque nos quiere. Así que algunas veces quizá podemos estar lejos de Dios, o estar en la iglesia y no estar en nada, o escuchar mucho radio amanecer y no tomar una decisión, conformarse con eso nada más. No, no, no, no, no. Tiene que dar un paso más, amigo. Amén. Tiene que dar

0: un paso más para que no esté en el grupo de los tibios, sino que esté en el grupo de los calientes.
1: Amén, amén. Me llama la atención el hecho de que esas vestiduras blancas que representan la justicia de Cristo ha sido el problema de la humanidad a lo largo de toda la historia. Después que el hombre cayó en pecado, lo primero que se vio fue despojado, despojado, desnudo, y entonces fue y se escondió y trató de buscar una alternativa por sí mismo. Y el Señor le dice, no, aún sigues desnudo. Y el Señor fue que le preparó la vestidura. Vestiduras, túnicas de pieles, representando con estas pieles de cordero la justicia que provee el verdadero cordero de Dios que quita el pecado del mundo. Y en medio de ese contexto de juicio en el que vive la Odisea, esto cobra una relevancia mucho mayor, porque en el Evangelio según Mateo, en el capítulo 22, donde el Señor Jesús habla acerca de la parábola de las bodas, allí justamente el que sacan porque no puede estar allí, o sea, el que no pasa el juicio, es justamente alguien que no lleva la vestidura, no fue vestido de boda. Y el Señor entonces pues nos pide aquí que tomemos esas vestiduras blancas para vestirnos. Por eso hasta en el último capítulo del libro del Apocalipsis, el último capítulo de la Escritura, el último capítulo de la Biblia, presenta en el capítulo 22 una declaración sumamente relevante. Capítulo 22, en el versículo 14. Bienaventurados los que lavan sus ropas para tener derecho al árbol de la vida y para entrar por las puertas de la ciudad. Ese llamado en la última página de la Biblia no es casual. Lo mismo encontramos insertado en medio de lo que será el derramamiento de las siete postreras plagas que estudiaremos en su momento también. Esto dice claramente, he aquí yo vengo como ladrón, bienaventurado el que vela y guarda sus ropas. Aún en ese contexto de los juicios de Dios, note que lo que protege es velar y guardar las ropas. Esas vestiduras que no permitirán que ande desnudo y que vean la vergüenza de su desnudez. Así que estas
0: bueno,
1: vestiduras...
0: Bueno, y de hecho, pastor, discúlpeme que sí. Le interrumpa, ya complementando, el 19, el capítulo 19, versículo 8, en ese contexto de las alabanzas que se le dan al Señor
1: cuando,
0: y,
1: viene.
0: Cuando viene, y a ella le se le ha concedido a la, que se le vista
1: a
0: la iglesia, que se le vista de lino fino, lino limpio y resplandeciente.
1: Wow.
0: Y entonces dice, el lino fino son las acciones justas de los santos.
1: Correcto,
0: es un
1: correcto.
0: Capítulo interesante.
1: Así que el libro del Apocalipsis está lleno, la misma Biblia por donde quiera, de un llamado a tener la justicia de Cristo, que es lo que realmente hace la diferencia. Y otro aspecto que me llama la atención, en la promesa, que entonces ya al final da el Señor Jesús para los vencedores.
0: Quizá antes de la promesa, pastor,
1: sí.
0: Solo quiero hacer un detalle antes de la promesa que está en el versículo 21, el versículo 20. Normalmente nosotros usamos mucho ese versículo 20 para cuando queremos alguna decisión o alguien está tratando de buscar a Cristo y está bien, yo estoy a la puerta y llamo, si alguno oye mi voz y abre la puerta, entraré a él, cenaré con él y él conmigo. Pero noten que ese versículo está dentro del mensaje de la Odisea. O sea que ese mensaje del versículo 20 no es para personas que no conocen del Señor, sino para aquellos que dicen que lo conocen y no lo conocen. Y entonces necesitan tener una experiencia profunda de relación, de intimidad. Y esa palabra cena que aparece allí, era la, en el contexto del cercano oriente, era el almuerzo, no solo más importante, sino era el almuerzo de entrar en intimidad, ya sea en la familia o en los amigos. Es interesante todavía hoy cómo se comparte en familia.
1: Es la hora
0: un
1: a la
0: almuerzo,
1: que está
0: ¿verdad?
1: La familia.
0: Exactamente. Entonces Jesús dice, oye, yo quiero entrar en intimidad contigo. Yo quiero entrar a tu corazón. Porque solamente entrando a tu corazón yo puedo tornarte de una persona tibia a una persona caliente.
1: Amén.
0: Y eso solamente lo puede lograr el Señor.
1: Sí, otro elemento importante de esa cena, como es el pueblo de Dios que vive ya en la recta final de la historia, es que lo conecta con la invitación que se le hace en el capítulo 19, justamente, donde dice en el versículo 9, bienaventurados los que son llamados a la cena de las bodas del Cordero. Y me dijo, estas palabras son verdaderas de Dios. Así que la iglesia, la séptima, la iglesia de la Odisea, que vive durante el tiempo en que se lleva a cabo el juicio investigador, el juicio en el cielo, cuando el Señor Jesús regrese, ya regresa con su veredicto, dice, yo vengo y mi galardón conmigo,

0: recompensar a cada uno según sea su obra, ya su decisión estará hecha. Por eso el juicio se lleva a cabo durante esta iglesia, cuyo nombre mismo significa el pueblo juzgado, el pueblo que vive durante el tiempo del juicio. La promesa en el versículo 21 entonces dice: al que venciere, le daré que se siente conmigo en mi trono. Note el privilegio que el Señor Jesús está aquí compartiendo, haciendo una promesa para los vencedores en la iglesia de Laodicea. Los vencedores, el Señor Jesús le dará que se sienten con él en su trono. Y es posible que alguno diga, pero ¿y esto será real? Pero entonces Jesús se apresura a decir, bueno, es así como yo he vencido, así de real, y me he sentado con mi Padre en su trono. ¡Qué promesa! Qué hermosa, posiblemente la más hermosa de todas las que aparecen aquí. Qué privilegio enorme. Por eso se promete para los que venzan que serán sacerdotes y reyes y sacerdotes de Dios y de Cristo. Reinarán con él. Reinarán con él, y por eso él le promete que se sentarán en su trono.
1: Esa es la última de las promesas de la última iglesia. De manera interesante, la primera iglesia, la iglesia de Éfeso, empieza con una promesa. Uh-huh. Y después las demás iglesias, Esmirna, Pérgamo, Tiatira, Sardis, Filadelfia, las promesas van, como dicen los músicos, increciendo, ¿no? Uh-huh. Van aumentando. Uh-huh. Pero en la Odisea vuelve otra vez a una sola promesa. Uh-huh. Y posiblemente la mejor explicación es que esa última promesa de la Odisea es un resumen de todas las demás. Uh-huh. Porque no hay mayor privilegio, no va a haber mayor privilegio para los redimidos de reinar con Cristo por toda la eternidad.
0: Amén.
1: Y eso es un privilegio que lo tiene la iglesia de la Odisea. Así que esperamos, queridos amigos, queridos hermanos, que pueda haber realmente un reavivamiento y una reforma en nuestras vidas. Si hay un estado de frialdad, órale a Dios en este momento.
0: Amén.
1: Para que Él caliente tu vida. Y la Amén. Vida se calienta estando en los asuntos de la iglesia, leyendo su palabra, teniendo una comunión íntima con el Señor,
0: compartiendo.
1: Y compartiendo la palabra de Dios, Amén. Identificándose con el remanente, por supuesto, viviendo en comunidad, como hermanos. Eso es muy importante. Dios no quiere que nosotros vivamos en indiferencia, siendo frío, que no nos importe lo que ya el Señor ha hecho por nosotros. Y también el Señor llama la atención para aquellos que dicen ser algo y no lo son. Uh-huh. El Señor también está aprovechando este momento para decirle que si usted está tibio, si se siente desanimado, si se siente sin esperanza, si se cree que es algo, pues yo le quiero decir, queridos, que se pongan en las manos de Dios y le pidan a Dios que pueda producir un calentamiento, que no sea, no solamente un calentamiento normal, sino que un calentamiento que hierve, ¿no?
0: Amén.
1: Que sobresale, que sobrepuja todo entendimiento, como dice la palabra de Dios.
0: Amén.
1: Que el Señor te bendiga. Hemos terminado, pastor,
0: Amén.
1: De estudiar estas siete iglesias. Uh-huh. Vamos a continuar con el estudio del libro del Apocalipsis, el capítulo 4. De manera interesante, la última promesa nos introduce al capítulo 4, la visión del trono, tanto del 5, del 6 y del 7 también, donde habla acerca del trono de Dios. Pero eso lo vamos a ver en los programas más adelante, en nuestro estudio del libro del Apocalipsis. Dios le bendiga mucho.
0: Amén.
1: Pastor Mario, entonces despídanos en oración en este momento.
0: Oremos. Gracias, Señor, te damos por tu palabra. Gracias por esa gran promesa que has hecho para cada uno de tus hijos e hijas que tienen el privilegio de vivir en esta parte final de la historia del mundo. Gracias por el consejo del testigo fiel. Gracias por la provisión para curar nuestra vida espiritual. Y gracias porque nuestros corazones pueden dar una respuesta positiva a tu invitación. Gracias, Señor, porque tu Santo Espíritu, si estamos dispuestos, puede obrar en nosotros tanto el querer como el hacer por tu buena voluntad. Que esa bendición impacte en forma poderosa a cada uno de nuestros oyentes y juntos un día nos sentemos en el trono del Señor compartiendo por toda la eternidad.
1: Amén.
0: En el nombre de Jesús.
1: Amén.
0: Amén.
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3: Esta es la hora en nuestros estudios. 1:31. 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
4: Mucha gente que fue sanada por él, aunque a nosotros los soldados romanos nos prohibían hablar de estas cosas. Yo estuve parado junto a esa cruz y la verdad no quería estar ahí, porque cuando volteaba para ver a Jesús, su mirada me hacía sentir y pensar que yo debería estar en su lugar. Él no me veía con odio, sino que a pesar del gran sufrimiento que padecía y de su expresión de agonía, él me miraba con amor. Y aún no alcanzo a entender por qué él decía palabras como: Padre, perdónalos porque no saben lo que hacen. En mi interior yo le decía: vamos, si eres el Hijo de Dios, ¿por qué no bajas de esa cruz? Porque si dicen que no has conocido pecado, mueres por los pecadores y los presentas justos ante tu Padre, cuando creo que el único justo eres tú. De pronto me di cuenta que mi cuerpo comenzó a temblar, porque parecía que él escuchaba mis pensamientos, y mientras por su cuerpo desfigurado corría la sangre, él me decía con su mirada: si no bajo de esta cruz es por amor.

0: Yo no sabía qué hacer. Unos se burlaban de él, otros a lo lejos lloraban porque nunca lo volverían a ver. Aunque supuestamente él dijo que al tercer día iba a resucitar. Y bueno, por esa razón me ordenaron cuidar esta tumba. Sinceramente yo quisiera irme de este lugar. No sé por qué, pero me siento un poco temeroso. Además, yo no creo que este hombre salga de la tumba, y mucho menos creo que pueda mover esta piedra tan pesada. Claro que no. Esto no sucederá, pues le vimos morir. Es más, le enterramos la lanza en su costado y sus piernas ni quebrarlas fue necesario. Él estaba muerto. Ahora, que yo recuerde, todos los reyes, emperadores y profetas... Bueno, pues, ya está amaneciendo. Y como era de suponerse, aquí no sucedió nada. Sin duda que este hombre era un profeta más. Pero, ¿qué está pasando? No puede ser. La piedra se está moviendo. ¡Oh, no! ¡No lo puedo creer! ¡Jesús ha resucitado! ¡Él vive!
1: Yo soy la resurrección y la vida.

Muy bien, ya han identificado a dos personajes bíblicos, David y Jonás. Pero nos falta un personaje muy especial. A ver si lo identifican.

0: Esta es la hora en nuestros estudios. 1:57.
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0: Porque en seis días hizo Jehová los cielos y la tierra, y el séptimo día cesó y reposó. 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
1: Sobre el misterio inmenso de la vida, un ser de luz fue un día creado. Dios, con manos de ternura divina, formó su gracia en gesto delicado. Hizo a la mujer sobre toda hermosura. La alzó como principio de todo querer, nido secreto donde todo comienza. Y al hombre le ordenó honrar su nombre, amarla con verdad y con cuidado, inclinando el corazón y el alma por nobleza. La hizo fuente de canto y de armonía, nota viva entre los coros celestiales y entre arpas de fulgor inextinguible. Las voces del cielo la nombraron bendita entre la vida y los cantares.
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2: Un nuevo mandamiento os doy, que os améis los unos a los otros. En esto conocerán que sois mis discípulos, si tuvierais amor los unos con los otros. Le dijo Simón Pedro: Señor, ¿a dónde vas? Jesús le respondió: A donde yo voy no me puedes seguir ahora, mas me seguirás después. No se turbe vuestro corazón ni tenga miedo. Creéis en Dios, creed también en mí. En la casa de mi Padre muchas moradas hay, si así no fuera yo os lo hubiera dicho.

estoy. Él sabe que son esas veces de inseguridad.

0: En nuestros estudios, 2 y 28 minutos.
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3: ¿Te ha pasado que las decisiones equivocadas han perturbado tu sueño? A mí sí, muchas veces. La falta de sabiduría al momento de la toma de decisiones ha sido la causa de muchas de mis inquietudes. Debes ser honesto, honesta contigo mismo y contigo misma. Examínate a la luz de la palabra y de Jesús y pregúntate, ¿qué decisiones estoy tomando hoy que pueden estar generando ansiedad? La palabra de Dios nos dice en Proverbios capítulo 2 verso 11, piensa bien antes de actuar y estarás bien protegido. Cuando permites que la sabiduría guíe tu vida, el resultado será paz. Antes de tomar cualquier determinación, reflexiona. ¿Esto es beneficioso para mí? Te invito a identificar hoy aquello que puede estar generando ansiedad. Comienza a trabajar en ello cada día, poco a poco, y sin duda, experimentarás la paz que buscas. Y prepárate, porque me huele a tierra nueva.

0: Esta es la hora en nuestros estudios. 2:58. 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
2: Un día como hoy, 9 de mayo, pero de 1893, Elena G. de White escribió un artículo para la Review and Herald sobre el verdadero sentido de las ofrendas. Con base en la historia de Cornelio, la sierva del Señor señaló el papel que desempeñan las ofrendas, actos de bondad de los hijos de Dios. La forma en que las Sagradas Escrituras elogian a este hombre de la milicia italiana debía sorprender a los lectores, ya que era un gentil, pero sus actos hablaban de lo que había en su corazón y cómo valoraba a los fieles y al templo. Elena G. de White no dejó cabos sueltos que se puedan malinterpretar y mencionó que ni la oración ni las ofrendas tienen alguna virtud en sí mismas para recomendar al pecador a Dios. La gracia de Cristo, a través de su sacrificio expiatorio, es la que puede renovar el corazón y hacer que nuestro servicio sea aceptable para Dios. Cada acto de bondad es apreciado por el cielo. Las oraciones y las ofrendas están vinculadas, pues reflejan el amor que profesamos al Señor y a los hombres. Estas dos acciones resumen la ley de Dios. También llamó la atención para comprender que la proclamación del Evangelio depende de la capacidad de consagración y de los dones y ofrendas voluntarias de su pueblo. Mientras se ha llamado a un pequeño grupo a predicar, se ha otorgado el privilegio a toda la iglesia de contribuir con sus medios para su apoyo. Él pide nuestro servicio y nuestros dones, no solo para que podamos manifestar nuestro amor por Él y nuestros semejantes, sino porque el servicio y sacrificio por el bien de los demás fortalecerá el espíritu de benevolencia en el corazón del dador. Entendemos entonces que al brindar de lo que poseemos, somos transformados. Hay muchas personas que se jactan de ser cristianos, pero que no participan de ningún sacrificio por Cristo, ni trabajan para Él. Si no se les muestra el camino correcto, su caminar los llevará a la perdición de sus almas. Cornelio se dejó moldear por la influencia del Espíritu Santo. Le abrió la puerta de su hogar y dio sus recursos para la obra sagrada. No cabe duda que Dios siempre recompensa a todo aquel que deposita lo que posee en las manos divinas. En muchas ocasiones, no devuelve recursos financieros con recursos financieros, sino con un cambio de corazón y un gozo indescriptible. Lección para hoy. El Señor no necesita nuestras ofrendas. No podemos enriquecerlo con nuestros donativos. El salmista dice: todo es tuyo, y de lo recibido de tu mano te damos. Dios nos permite manifestar nuestro aprecio de sus mercedes por medio de esfuerzos abnegados realizados para compartir las mismas con otras personas. Esta es la única manera posible como podemos manifestar nuestra gratitud y nuestro amor a Dios, porque Él no ha provisto ningún.

0: una a otra. Esta lección se encuentra en la Review and Herald del 6 de diciembre de 1887.
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Esta es la hora en nuestros estudios. 3:28. 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

0: Esta es la hora en nuestros estudios. 3:56. ¿Y será que de mes en mes y de sábado en sábado vendrá toda carne a adorar delante de mí? 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
1: A mi madre y a la hija. Era mi madre más hermosa que su hija, de orgullosa semilla, de taíno estirpe y linaje, de ojos coralinos y pelo de azabache, de paso firme y sueños de conquista. Así vivió la taína, con arrojo, con coraje. Era mi madre más valiente que su hija, una fuente de amor en su mirada, doblegaba la fortaleza que insana una vez le robó el gusto por la vida. Apostó por el éxito y sanó sus heridas. Era mi madre más tierna que su hija. Su beso era redentor y posesivo. Su abrazo, un contrato de seguridad. No besaba por besar.

0: amaban, porque amar es franca batalla contra el olvido. Yo la amé y de igual la sigo amando. Ella me amó con amor que no se olvida. Así, lejos me remonto en el tiempo, cuando aún los astros del firmamento decían: la madre es más bella que la hija.
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2: ¿Acaso te preocupa no tener suficiente dinero, enfermarte o lo que pasará en el futuro? No tengas temor. Dios es bueno. Él proveerá todo lo que necesitas. Pasar tiempo con Él te puede ayudar a mejorar esa ansiedad. Acércate a Jesús. Él sabe lo que necesitas y lo suplirá. Cuando tus prioridades están en orden, no hay nada que temer. Sin embargo, esto requiere fe. Como dice en los Salmos escritos por David, incluso en medio de sus crisis más difíciles, optó por confiar en Dios. Esta es su promesa para ti. Salmos capítulo 34, verso 10. Los leoncillos necesitan y tienen hambre, pero los que buscan a Jehová no tendrán falta de ningún bien. La palabra clave aquí es confiar. Sé que es fácil decirlo y mucho más difícil llevarlo a cabo, pero te aseguro que vale la pena confiar plenamente en su gracia. Anímate y prepárate, porque me huele a tierra nueva. 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

Esta es la hora en nuestros estudios. 4:27. 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

Esta es la hora en nuestros estudios. 4 y 58 minutos. 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
1: Cuando el corazón se quiebra, no le cierres el camino. Dios también habita en el llanto que brota de lo más íntimo. Deja que el fuerte torrente se desborde sin testigos. Hay ríos que en su corriente van veloces al olvido. Abre en silencio las puertas donde la pena se esconde. Cada lágrima sobre las arenas, Dios la recoge y responde. Hay heridas que se visten de palabras de justicia, pero en su fondo se agita una verdad no rendida. No le hables a la herida, ni razones con su espanto. Deja que Dios la toque en el secreto de tu llanto. Porque el llanto no destruye, si en sus aguas Él respira. Lava la sombra del alma y en luz la vuelve a la vida. Y cuando pase la noche, sin ruido y sin condición, Dios volverá en silencio su canto a tu corazón.
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7: Capítulo 28. Reunió David en Jerusalén a todos los principales de Israel, los jefes de las tribus, los jefes de las divisiones que servían al rey, los jefes de millares y de centenas, los administradores de toda la hacienda y posesión del rey y de sus hijos, y los oficiales y los más poderosos y valientes de sus hombres. Y levantándose el rey David, puesto en pie, dijo, «Oídme, hermanos míos y pueblo mío. Yo tenía el propósito de edificar una casa en la cual reposara el arca del pacto de Jehová, y para el estrado de los pies de nuestro Dios, y había ya preparado todo para edificar. Mas Dios me dijo, tú no edificarás casa.

a mi nombre, porque eres hombre de guerra y has derramado mucha sangre. Pero Jehová, el Dios de Israel, me eligió de toda la casa de mi padre para que perpetuamente fuese rey sobre Israel, porque a Judá escogió por caudillo y de la casa de Judá a la familia de mi padre, y de entre los hijos de mi padre se agradó de mí para ponerme por rey sobre todo Israel. Y de entre todos mis hijos, porque Jehová me ha dado muchos hijos, eligió a mi hijo Salomón para que se siente en el trono del reino de Jehová sobre Israel. Y me ha dicho, Salomón tu hijo, él edificará mi casa y mis atrios, porque a este he escogido por hijo, y yo le seré a él por padre. Asimismo yo confirmaré su reino para siempre, si él se esforzare a poner por obra mis mandamientos y mis decretos como en este día. Ahora pues, ante los ojos de todo Israel, congregación de Jehová, y en oídos de nuestro Dios, guardad e inquirid todos los preceptos de Jehová vuestro Dios, para que poseáis la buena tierra y la dejéis en herencia a vuestros hijos después de vosotros perpetuamente. Y tú, Salomón, hijo mío, reconoce al Dios de tu padre y sírvele con corazón perfecto y con ánimo voluntario, porque Jehová escudriña los corazones de todos y entiende todo intento de los pensamientos. Si tú le buscares, lo hallarás, mas si lo dejares, él te desechará para siempre. Mirad pues ahora que Jehová te ha elegido para que edifiques casa para el santuario. Esfuérzate y hazla. Y David dio a Salomón su hijo el plano del pórtico del templo y sus casas, sus tesorerías, sus aposentos, sus cámaras y la casa del propiciatorio. Asimismo el plano de todas las cosas que tenía en mente para los atrios de la casa de Jehová, para todas las cámaras alrededor, para las tesorerías de la casa de Dios y para las tesorerías de las cosas santificadas. También para los grupos de los sacerdotes y de los levitas, para toda la obra del ministerio de la casa de Jehová, y para todos los utensilios del ministerio de la casa de Jehová. Y dio oro en peso para las cosas de oro, para todos los utensilios de cada servicio, y plata en peso para todas las cosas de plata, para todos los utensilios de cada servicio. Oro en peso para los candeleros de oro y para sus lámparas. En peso el oro para cada candelero y sus lámparas. Y para los candeleros de plata, plata en peso para cada candelero y sus lámparas, conforme al servicio de cada candelero. Asimismo dio oro en peso para las mesas de la proposición, para cada mesa. Del mismo modo, plata para las mesas de plata. También oro puro para los garfios, para los lebrillos, para las copas y para las tazas de oro, para cada taza por peso, y para las tazas de plata por peso para cada taza. Además, oro puro en peso para el altar del incienso y para el carro de los querubines de oro que con las alas extendidas cubrían el arca del pacto de Jehová. Todas estas cosas, dijo David, me fueron trazadas por la mano de Jehová, que me hizo entender todas las obras del diseño. Dijo además David a Salomón su hijo, «Anímate y esfuérzate, y manos a la obra. No temas ni desmayes, porque Jehová Dios, mi Dios, estará contigo. Él no te dejará ni te desamparará hasta que acabes toda la obra para el servicio de la casa de Jehová. He aquí los grupos de los sacerdotes y de los levitas, para todo el ministerio de la casa de Dios, estarán contigo en toda la obra. Asimismo, todos los voluntarios e inteligentes para toda forma de servicio, y los príncipes y todo el pueblo para ejecutar todas tus órdenes». Capítulo 29. Después dijo el rey David a toda la asamblea, «Solamente a Salomón mi hijo ha elegido Dios. Él es joven y tierno de edad, y la obra grande, porque la casa no es para hombre, sino para Jehová Dios. Yo con todas mis fuerzas he preparado para la casa de mi Dios, oro para las cosas de oro, plata para las cosas de plata, bronce para las de bronce, hierro para las de hierro, y madera para las de madera, y piedras de ónice, piedras preciosas, piedras negras, piedras de diversos colores, y toda clase de piedras preciosas, y piedras de mármol en abundancia. Además de esto, por cuanto tengo mi afecto en la casa de mi Dios, yo guardo en mi tesoro particular oro y plata que, además de todas las cosas que he preparado para la casa del santuario, he dado para la casa de mi Dios, 3,000 talentos de oro de Ofir, y 7,000 talentos de plata refinada para cubrir las paredes de las casas. Oro, pues, para las cosas de oro, y plata para las cosas de plata, y para toda la obra de las manos de los artífices. ¿Y quién quiere hacer hoy ofrenda voluntaria a Jehová? Entonces los jefes de familia y los príncipes de las tribus de Israel, jefes de millares y de centenas, con los administradores de la hacienda del rey, ofrecieron voluntariamente. Y dieron para el servicio de la casa de Dios 5,000 talentos y 10,000 dracmas de oro, 10,000 talentos de plata, 18,000 talentos de bronce y 5,000 talentos de hierro.

0: Y todo el que tenía piedras preciosas las dio para el tesoro de la casa de Jehová, en mano de Jehiel Gersonita. Y se alegró el pueblo por haber contribuido voluntariamente, porque de todo corazón ofrecieron a Jehová voluntariamente. Asimismo se alegró mucho el rey David y bendijo a Jehová delante de toda la congregación. Y dijo David: Bendito seas tú, oh Jehová, Dios de Israel, nuestro Padre, desde el siglo y hasta el siglo. Tuya es, oh Jehová, la magnificencia y el poder, la gloria, la victoria y el honor, porque todas las cosas que están en los cielos y en la tierra son tuyas. Tuyo, oh Jehová, es el reino, y tú eres excelso sobre todos. Las riquezas y la gloria proceden de ti, y tú dominas sobre todo. En tu mano está la fuerza y el poder, y en tu mano el hacer grande y el dar poder a todos. Ahora pues, Dios nuestro, nosotros alabamos y loamos tu glorioso nombre. Porque, ¿quién soy yo, y quién es mi pueblo, para que pudiésemos ofrecer voluntariamente cosas semejantes? Pues todo es tuyo, y de lo recibido de tu mano te damos. Porque nosotros, extranjeros y advenedizos, somos delante de ti, como todos nuestros padres, y nuestros días sobre la tierra, cual sombra que no dura. Oh Jehová Dios nuestro, toda esta abundancia que hemos preparado para edificar casa a tu santo nombre, de tu mano es, y todo es tuyo. Yo sé, Dios mío, que tú escudriñas los corazones, y que la rectitud te agrada. Por eso yo, con rectitud de mi corazón, voluntariamente te he ofrecido todo esto, y ahora he visto con alegría que tu pueblo, reunido aquí ahora, ha dado para ti espontáneamente. Jehová, Dios de Abraham, de Isaac y de Israel nuestros padres, conserva perpetuamente esta voluntad del corazón de tu pueblo y encamina su corazón a ti. Asimismo, da a mi hijo Salomón corazón perfecto para que guarde tus mandamientos, tus testimonios y tus estatutos, y para que haga todas las cosas y te edifique la casa para la cual yo he hecho preparativos. Después dijo David a toda la congregación: Bendecid ahora a Jehová vuestro Dios. Entonces toda la congregación bendijo a Jehová Dios de sus padres, e inclinándose adoraron delante de Jehová y del rey. Y sacrificaron víctimas a Jehová, y ofrecieron a Jehová holocaustos al día siguiente: 1,000 becerros, 1,000 carneros, 1,000 corderos con sus libaciones, y muchos sacrificios de parte de todo Israel. Y comieron y bebieron delante de Jehová aquel día con gran gozo, y dieron por segunda vez la investidura del reino a Salomón, hijo de David, y ante Jehová le ungieron por príncipe, y a Sadoc por sacerdote. Y se sentó Salomón por rey en el trono de Jehová, en lugar de David su padre, y fue prosperado, y le obedeció todo Israel. Y todos los príncipes y poderosos, y todos los hijos del rey David, prestaron homenaje al rey Salomón. Y Jehová engrandeció en extremo a Salomón a ojos de todo Israel, y le dio tal gloria en su reino, cual ningún rey la tuvo antes de él en Israel. Así reinó David, hijo de Isaí, sobre todo Israel. El tiempo que reinó sobre Israel fue 40 años. 7 años reinó en Hebrón, y 33 reinó en Jerusalén. Y murió en buena vejez, lleno de días, de riquezas y de gloria, y reinó en su lugar Salomón su hijo. Y los hechos del rey David, primeros y postreros, están escritos en el libro de las crónicas de Samuel vidente, en las crónicas del profeta Natán, y en las crónicas de Gad vidente, con todo lo relativo a su reinado y su poder, y los tiempos que pasaron sobre él, y sobre Israel, y sobre todos los reinos de aquellas tierras.
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Esta es la hora en nuestros estudios. 5 y 28 minutos. 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

0: Esta es la hora en nuestros estudios. 6:00. 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
2: Cuando yo era niño, no hace tanto tiempo, me encantaba jugar básquetbol, columpiarme, ir al parque, y cuando lo hacía podía dar riendas sueltas a mis sueños. Ahora, después de grande, me pregunto, y le pregunto a ustedes, ¿qué sueños puedes estar guardando en tu interior que quizás has dejado dormido u olvidado, pensando que son demasiado grandes para hacerlos realidad? En Génesis capítulo 35, verso 5, dice: Y soñó José un sueño, y lo contó a sus hermanos, y ellos llegaron a aborrecerle aún más. Y él les dijo: Oíd ahora este sueño que he tenido. Así como lo hizo con José, Dios quiere darte o despertar esos sueños que Él puso en tu corazón. Sin embargo, quizás las dificultades de la vida te han llevado a perder de vista esos sueños. Convencido o convencida de que son solo ideas tuyas y que nunca llegarán a concretarse. Atrévete a soñar. Cuando cultivamos una amistad con Dios, todo cambia. 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

Esta es la hora en nuestros estudios, 6:59. ¿Y será que de mes en mes y de sábado en sábado vendrá toda carne a adorar delante de mí? 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

Muy buenos días, 7:03 de la mañana, sábado 9 de mayo del 2026. Hoy Radio Sol felicitando a las madres en su día. Proverbios 31, 28 y 29 nos dice: se levantan sus hijos y la llaman bienaventurada, y su marido también la alaba. Muchas mujeres hicieron el bien, mas tú sobrepasas a todas. Hoy, resaltando el honor, la valoración familiar y el carácter superior de sus acciones. Gracias, mamá. Amado Dios, hoy nos acercamos a ti con corazón lleno de gratitud por el regalo de la maternidad. Te pedimos gracia, sabiduría y paciencia sobre cada madre que nos escucha. Dales fuerzas físicas en sus días de cansancio. Dales paz espiritual cuando la preocupación por sus hijos toque a su puerta. Y susténtalas con tu provisión económica y emocional. En el nombre de Jesús. Amén.

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1: Tío, tío, ¿debemos orar o rezar?
0: Permíteme explicarte primero la diferencia entre rezar y orar. Para muchas personas, rezar es solamente repetir unas frases o recitar o leer una expresión escrita por otra persona. Orar, sin embargo, es el acto de hablar, de abrir el corazón a Dios como a un amigo. Nadie necesita hacerlo por ti. Es una comunicación directa con Dios, sincera y sin intermediarios. Es una comunicación en forma personal, privada e íntima. Cuando oramos, podemos ser tal cual somos, sin fingir ni impresionar a nadie. Estamos ante la misma presencia de Dios, quien nos formó, nos dio vida y nos conoce. Más aún, nos cuida y nos sostiene de manera poderosa y personal. Orar es conversar con Dios, que es nuestro mejor amigo. Cuando oramos, no debemos repetir palabras sin pensar. A Dios no tenemos que convencerlo de nada, porque Él todo lo sabe. Al orar, estrechas vínculos, te acercas de manera íntima a Dios. Jesús nos dejó una oración modelo y dice así: Padre nuestro que estás en los cielos, santificado sea tu nombre. Venga tu reino, sea hecha tu voluntad en la tierra como en el cielo. Danos el pan nuestro de cada día y perdona nuestras deudas, como también nosotros perdonamos a nuestros deudores. No nos dejes caer en tentación, porque tuyo es el reino y el poder y la gloria por todos los siglos. Amén. ¿Qué aprendemos de esta oración modelo? Que Dios es nuestro Padre y que debemos comportarnos como hijos. Aprendemos también a reconocer que podemos tener un pedacito de cielo en nuestros hogares, aquí, en la tierra. Aprendemos a santificar su nombre, haciendo su voluntad y no lo que nos parece a nosotros. Aprendemos además que si hacemos nuestra parte, no vamos a caer en tentación. Aprendemos a depender de Él en el pan de cada día, a perdonar a aquel que nos debe algo, porque Dios perdona todas nuestras deudas y nuestros problemas. Aprendemos también que Dios es el dueño del universo y nuestro dueño personal, y que quiere vernos vivir felices. ¿Comprendes ahora lo que significa orar?
1: Entendí perfectamente.
0: ¿Quieres que oremos juntos?
1: Claro que sí.
0: Cierra tus ojos. Señor y Padre nuestro, ayúdanos a entenderte y a tomar de la oración modelo todo lo necesario para aprender a orar y a vivir dependiendo de ti. Te lo pedimos en el bello nombre de Jesús. Amén.

0: y modela profundamente el carácter, las tendencias y los sentimientos de sus hijos. Su rol es una misión sagrada para educar caracteres que resplandezcan en los atrios celestiales, modelando el camino de futuras generaciones.
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0: Bienvenidos al programa mundial La Voz de la Esperanza. Estamos muy contentos de poder traerles el programa de hoy que con la ayuda de Dios hemos preparado. Agradecemos a nuestros oyentes las cartas de aprecio que nos escriben diariamente. Nos alegra leer lo que significa el programa para ustedes. 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Con gusto presentamos en estos momentos a nuestra nutricionista Necipita Ogrieve, quien tendrá su segmento Buena Salud. Su tema será Ni Dulce Ni Salado.
1: El deseo de comer saludablemente es a veces saboteado por ansias de comer alimentos dulces o salados. Estos impulsos no son un indicador de hambre. Funcionan como un sistema de señal del organismo. Son mensajes complejos, enviados para alertarnos sobre deficiencias nutricionales, nivel elevado de estrés o deshidratación. Comprender qué detona cada antojo es fundamental. Por ejemplo, ante situaciones de presión, el cuerpo libera cortisol, una hormona que incrementa el apetito por ciertos alimentos. El azúcar proporciona energía rápida, algo tentador cuando hay alta carga emocional. Y un anhelo persistente por algo salado puede ser causa de estrés o déficit de sodio. Para manejar estos impulsos, ten a la mano sustitutos inteligentes. Las frutas frescas o el yogur natural calman los antojos dulces. Unos garbanzos tostados satisfacen el deseo de algo salado. Recuerda, cuida tu salud y vivirás mucho mejor. Que Dios te bendiga.
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2: Querido amigo oyente, en Juan capítulo 6, versículo 60, los discípulos dijeron de las enseñanzas de Jesús, dura es esta palabra. ¿Quién la puede oír? Cuando Jesús anduvo en la tierra, muchos lo escuchaban con admiración. Sin embargo, algunos de sus preceptos chocaban directamente con las costumbres malsanas y los hábitos arraigados de su tiempo. Había quienes no estaban dispuestos a abandonar sus tradiciones, aún después de ver los milagros de Jesús. El relato bíblico continúa diciendo que muchos de sus seguidores se volvieron atrás y ya no andaban con él. Entonces Jesús les preguntó a sus 12 discípulos, en Juan capítulo 6, versículo 67. ¿Queréis acaso iros también vosotros? Esta pregunta

sigue resonando en nuestros corazones hoy día. Quizás, si tú recién comienzas a conocer las verdades bíblicas, no sea todavía el momento de una decisión tan profunda, pero tu respuesta es clave para tu vida espiritual. Ahora, Jesús nunca hablaba con desprecio ni con tono duro. Su sinceridad era perfecta y su amor absoluto. Pero sus enseñanzas, aunque tiernas, resultaban difíciles para quienes no querían cambiar. Y eso aún sucede hoy, porque a nadie le gusta ser reprendido o confrontado. En mi experiencia personal, he tenido que llamar la atención a personas en distintos lugares del mundo, y muchas veces la reacción fue negativa. Hace un tiempo atrás le hice un llamado a Tobías para que entregara su corazón a Jesús. Se burló de mí porque no compartía mis creencias bíblicas. Me dijo, «Pastor, yo soy joven, tengo la vida por delante, la religión es para los viejos como usted». Al principio callé, pero luego le dije con amor, «Tobías, no desprecies el buen consejo. Dios puede ser la roca firme en quien puedes confiar». Tristemente, Tobías no se acató al consejo y sufrió pruebas que al fin destruyeron su vida. Cuando estaba de pastor en diferentes iglesias, solía organizar viajes y campamentos. En cierta ocasión, con varias familias visitamos un lugar hermoso llamado Sion, en el estado de Utah, Estados Unidos de América. Nos alistamos para hacer senderismo en el río Virgen a través de impresionantes cañones estrechos, con agua que llega a la cintura o al pecho. Para llegar al inicio de esa caminata, hay una senda que bordea el río, donde una enorme roca sobresale del terreno, formando un refugio natural. Estábamos caminando cuando una lluvia repentina nos tomó de sorpresa. Advertí a mi grupo que buscaron un lugar seguro. Varios corrieron conmigo y nos protegimos bajo esa roca. Otros confiaron en que podrían soportar la tormenta al aire libre. El aguacero fue inclemente, con truenos, relámpagos, ráfagas fuertes y granizo. Los que nos refugiamos bajo la roca salimos ilesos. Los que no, enfrentaron el furor de la naturaleza. En ese lugar entendí algo profundo. La roca que nos sirvió de protección simbolizaba a Cristo, el único refugio seguro donde podemos encontrar salvaguardia. Muchos en la vida espiritual subestiman el peligro del pecado. Creen que pueden resistir solos y olvidan al único refugio verdadero. Me refiero a Cristo Jesús. En los relatos de los evangelios, Jesús en cierta ocasión tuvo un diálogo con sus discípulos. Les preguntó en Mateo capítulo 16, versículos 13 al 16, ¿quién dicen los hombres que es el Hijo del Hombre? Ellos dijeron, unos Juan el Bautista, otros Elías y otros Jeremías o alguno de los profetas. Pero Jesús insistió, ¿y vosotros? ¿Quién decís que soy yo? Respondiendo, Simón Pedro dijo, tú eres el Cristo, el Hijo del Dios viviente. En otra instancia, Pedro le respondió con palabras inmortales, registradas en el capítulo 6 de Juan, versículos 68 al 69. Señor, ¿a quién iremos? Tú tienes palabras de vida eterna, y nosotros hemos creído, y conocemos que tú eres el Cristo, el Hijo del Dios viviente. Reconocerlo como Cristo equivalía a decir el ungido, el Mesías,

el enviado directamente de Dios para salvar a la humanidad. Era reconocer en Jesús la esperanza viva, el único refugio seguro. Amigo, amiga que me escuchas, en este mundo lleno de peligros espirituales, no hay otro resguardo. No hay otro salvador. En 1 Corintios capítulo 10, versículo 4, el apóstol afirmó que la roca es Cristo. Hoy te invito a reconocer a Jesús, admirar su calidad genuina y su durabilidad. Él es el amparo inamovible, seguro y eterno para tu vida. Te ofrece refugio y estabilidad ante las tormentas. Aunque te encuentres solo, triste, agobiado, sufriendo, Cristo te ofrece su cuidado, su paz y un lugar firme donde nada puede derribarte. Como Pedro, puedes exclamar: Tú eres el Cristo, el Hijo del Dios viviente. En Jesús puedes encontrar refugio para que tu vida adquiera una fuerza inquebrantable que te permitirá resistir crisis y pruebas para que seas vencedor.

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1: Muchísimas gracias, amigo, amiga oyente, por su atención. Dentro de una semana, por esta misma emisora y a la hora de hoy, volveremos con otro importante mensaje.

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0: es la hora en nuestros estudios, 7:56. Señales para siempre entre mí y los hijos de Israel, porque en 6 días hizo Jehová los cielos y la tierra, y el 7º día cesó y reposó. 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
0: Filipenses capítulo 4, verso 13 dice: todo lo puedo en Cristo que me fortalece. Estas palabras nos recuerdan que tenemos la fuerza y la capacidad para superar cualquier obstáculo que se presente a nuestro camino, aunque a veces nos sintamos débiles. Dios nos fortalece y nos capacita para enfrentar los desafíos que se nos presentan. No importa cuán grande sea el obstáculo, confía que Dios está contigo y te dará las fuerzas necesarias para superarlo. Si Dios está con nosotros, ¿quién contra nosotros? Así que no te desanimes si las cosas se ponen difíciles. Mantén tu fe en Dios, mantén tu enfoque en sus promesas y sigue adelante con valentía, sabiendo que Él está contigo en todo momento. Y prepárate, porque me huele a tierra nueva. 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

0: acaba de comenzar. La vemos todos juntos. Buenos días, Mrs. Mari.
1: Buenos días, Panche.
0: Good morning. Oiga, vio qué lindo está el día por allá afuera.
1: Hermoso, hermoso. Buenos días, amiguitos y amigotes. Un sábado espectacular.
0: Oye, está soleado, pero mire cómo se menean las hojitas del árbol.
1: Ah, pues está bien, eso significa que no está tan caluroso.
0: Hoy está un sábado fresco, así que...
1: Espero que esté fresco.
0: Ah, está haciendo un poquito de calor, ya está entrando, ¿verdad? Se siente el verano. Pero qué bueno que nosotros estamos aquí comenzando este hermoso sábado y este hermoso programa con la compañía de todos ustedes. Hoy está con nosotros Dairi.
1: Dairi.
0: En el control. Y también Mrs. Maddy aquí, estábamos hablando Mrs. Maddy y yo, ¿verdad? Que muchas cosas lindas hay en la naturaleza, que uno puede disfrutarlas. El canto de las aves. Usted sabe que en estos días alguien me dice, mira, me encantan los lives que tú haces, porque la vista que tú tienes atrás, esto como que...
1: ¿Campo?
0: Sí, esa es la belleza y el regalo del campo. Y los diferentes aves mismas que se escuchan.
1: Sí, se escuchan bien lindo. Mira, Pancho, precisamente anoche estaba viendo un video que me... envió mi amigo Philly, bien lindo, de un niño que quiere salir del campo a la ciudad porque quiere ver los edificios, que sé que cuando llega allí no es lo que le esperaba, porque no estaba la mamá esperándolo con la puerta abierta, no estaba la abuela en la cocina, no había el verdor de los árboles, los edificios estaban, bueno, entonces se regresa al campo porque no era lo que esperaba. Entonces dice, decía como una reflexión de que no deje, hablaba exactamente del campo, bien linda la reflexión. Era un video con inteligencia artificial, pero estaba bonito el mensaje.
0: Pero qué bueno el mensaje, ¿verdad? Nosotros que vivimos en el campo tenemos la ventaja, sí. Nosotros, ¿verdad? Uh-huh. De poder mirar hacia el lado, mirar el árbol, escuchar esas aves tan lindas. Hay un ave que no me gusta mucho.
1: ¿Cuál?
0: Es un ave que se llama Trimmel, cuando los vecinos lo prenden.
1: Ya, Panche, eso no es un ave.
0: Mira, esta mañana tempranito, uno de los vecinos estaba por allí. Pues tiene que aprovechar que no hace mucho sol. Pero, ya soy tempranito. Pero qué bueno que estamos vivos y comenzamos, ¿verdad? Este fin de semana, ni sin más, se celebra algo muy especial.
1: Exactamente, se celebra el fin de semana de madres. Siempre decimos que el día de madres todos los días. Tenemos que honrarla, respetarla, amarla, dedicarle tiempo y todo lo demás. Pero este fin de semana es muy especial, así que queremos tener un programa especial para ustedes, mamá. Así que queremos que sepan que las líneas van a estar abiertas para que tú, que estás escuchando, saludes a tu mamá hoy en el fin de semana de las madres. Así que es un día, es un momento bien.
0: Yo quiero empezar. Yo voy a hacer que yo llamo por teléfono y usted coge la llamada.
1: Pero vamos a dar primero.
0: Vamos a empezar como debemos empezar. Entonces. Sí. Muy bien.
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0: Querido Padre Celestial, en este momento vamos a tener oración dándote gracias, mi Dios, ¿verdad? Por la bendición de comenzar este hermoso sábado. Y comenzar nuestro programa, te pedimos que tú nos dirijas, ¿verdad? Como lo has hecho siempre. Y que este programa sea de bendición para todas las personas que nos escuchan y nos ven. Bendiciones para aquellas personas que en este momento están necesitando de ti algo especial, que tú se lo puedas suplir. Gracias, Padre. Todo te lo pedimos en el nombre de Jesús. Amén.

0: Y aquí estamos dando el teléfono
1: 787-833-9292.
0: ¿Y por qué queremos dar el número de teléfono, Sin Madre?
1: Porque vamos a abrir las líneas para que ustedes puedan llamar y saludar a sus madrecitas. Así que vamos a
0: abrir. Oye, más ustedes, vamos a abrir las líneas para que ustedes entren por ahí. Está difícil, porque un amigo como Tapete no cabe por ahí.
1: ¡Panche!
0: No. Mira, no queremos conversar, ¿verdad? O queremos también que usted felicite a su madre. Es un fin de semana súper especial, ¿verdad? Y puede felicitar a su abuela, a su tío, a su madre, a su niña, a su vecina, a su hermana de la iglesia, todas las personas que son madres. Te puede llamar al 787-833-9292.
1: Mira, Harry Ramos le envía saludos a su nietecita Amanda y a Mara. Mira, Panche, llama.
0: Me tumbaron la llamada. Buenos días.
2: Gilberto Vega.
0: Gilberto, buenos días, Gilberto. ¿A quién vas a felicitarlo? Dígame, Gilberto.
2: A mi hermano de la vieja Malvada Arriba, de Isabela Cueva.
0: Muy bien, en especial, ¿verdad? Las damas, las madres de la iglesia.
2: Y para mi Simadi.
1: Gracias.
2: Oh, qué bien.
1: Qué lindo. Bueno, recuerden, 833-9292 para tus saluditos.
0: Tenemos otra llamada, mi señora, vamos a ver.
1: Ajá. Hola, a divertirnos con Jesús, ¿con quién hablamos?
3: Habla con Jesús, buen día.
1: Hola, ¿cómo estás?
3: Yo estoy muy bien, gracias a Dios.
1: Qué bueno, me alegro. ¿Y esos saluditos? ¿Para quiénes son?
3: Pues, quiero saludar a mi mamá. Ella es María Muñiz, de la iglesia de Guerrero.
0: Muy bien, ¿quieres saludar a tu mamá, verdad? De la iglesia de Guerrero. Nosotros queremos saludarte a ti también.
3: Quiero decirle a ella que la amo y que Dios la bendiga y que le dé muchos años de vida.
0: Amén. Ay, qué bonito, ¿verdad? Y hay que darle gracias a Dios por todos esos años que la, claro, que la has tenido, ¿verdad? Por todas las cosas lindas que te ha enseñado. Eso es algo por lo que uno vivimos agradecido.
1: Eso es parte del amor, ¿no? ¿Verdad? Como que, así como que se le estrujó el corazoncito.
0: Sí, ese sentimiento tan lindo, ¿eso es algo lindo?
1: Claro que sí, mi cielo, gracias por llamar. Un saludito muy especial.
0: A ti también, y felicidades.
3: Gracias, feliz sábado.
1: Dios te bendiga. Vamos con la próxima. Panche.
0: Hello, ¿con quién hablamos?
4: Con Samara.
1: ¡Samara!
0: Mire, antes que se me olvide, Samara cumpleaños.
1: ¡Esa, Samara! ¡Cumpleaños feliz! ¡Cumpleaños feliz! ¡Cumpleaños, Samara! ¡Ah, salió! ¡Gracias! ¡Gracias, Tairi! Mira, Samara, ¿cuántos años tú estás cumpliendo?
5: ¡8!

0: 8 años.
1: Mire, pero usted sabe que el nombre verdadero de Samara es de Samara Juanita.
0: Samara, Samara Panche te dice Juanita, qué tremendo es. Mira, yo tengo que decir que Samara es mi compañía de las tardes cuando yo saco a Candy y a Nina a pasear, ¿verdad, Samara? Samara, bueno, nos ponemos al día, cómo le fue en la escuela, lo que hizo, todo ella.
1: Samara fue la que me contó de una señora así con el pelo todo revolcado, se levantaba temprano
0: Samara, con palo
1: a pantar gallina. Eso me dijo Samara.
0: Samara, estamos bien contentos porque Papito Dios te ha regalado otro añito más. Te deseamos que pases un día muy lindo, muy lindo, muy hermoso. Te enviamos un abrazote y sabes que estamos muy felices por ti. ¿Ok? Que Dios te bendiga. ¿Y a quién tú le vas a enviar saludos? No me diga. Al saludo de madre. ¿A quién?
2: A mami.
0: ¿A quién?
2: A mami.
0: ¿Y cómo se llama mami?
2: A Yesenia.
0: A Yesenia. Un saludo a Yesenia. Felicidades.
2: Y a Dora.
0: Y a Dora Lisa también. Claro que sí. Y por allá a Titi Estesi está también escuchándonos. Y a mami. Yo no puedo dejar a mami. Mami, Dios te bendiga. Te quiero mucho. Mi cielo. Gracias por la llamada, ¿ok?
2: Gracias.
0: Dios te bendiga en tu cumpleaños y siempre.
1: Cuídate. Adiós, Juanita. Felicidades.
0: Escucha, qué lindo. Escucha. Escucha, qué lindo. Escucha. Qué bello.
1: Ah, esa canción de verdad llega.
0: Bueno, vamos con la próxima llamada, que ahí se me estruja el corazón de nuevo a mí.
1: Buenos días, divertido con Jesús. ¿Con quién hablamos?
3: Buenos días,
1: Abiecer el bombero.
3: Sí, eso correcto.
1: Vamos a ver, Abiecer, ¿a quién quieres saludar?
3: Le quiero un saludo a mi madre, a mi abuelita Yana, a mi madre y a mi iglesia, a
0: Y a todas las madrecitas, San Germán II. ¡Ah, oh, tremendo!
1: Y a tu hermana, la que te hizo tío.
0: Pues gracias por llamar, mi cielo. Quedan saludadas, Dios te bendiga. Vamos con la próxima llamada. Recuerden 833-9292 para que envíen los saluditos para las mamás.
1: Sí, buenos días, ¿con quién hablamos?
4: Eva, desde Milwaukee, Wisconsin.
1: Wow. Eva, contigo hay que hablar inglés o español.
0: Porque si es inglés te va a hablar panche.
1: No, si es inglés español. Ah, ok, hable, mi
0: señora. Eva, vamos a hablarte en español, Eva. ¿Cómo tú estás hoy?
4: Sí, yo soy boricua.
0: Boricua de pura cepa.
1: Ella come a joven.
0: Eva, ¿cómo tú estás hoy?
4: Claro.
0: ¿Cómo tú estás hoy? ¿Cómo te sientes? Qué bueno.
4: Gracias a Dios.
0: Mira, Eva, ¿y para quiénes son esos saluditos?
4: Bueno, yo no tengo mi mamá viva, pero yo sé que cuando venga Cristo la veré de nuevo.
1: Amén.
0: Amén.
4: Y un saludito para todas las madres en el día de hoy.
0: Eso, así que quedan saludadas todas las madrecitas de parte de Eva. Dios te bendiga, Eva. Sí. Y felicidades.
4: Gracias, que pasen feliz sábado.
1: Oye, mi sin madre, quiero enviar un saludo rapidito a una madre que cumplió años estos días, Karen Cazul, la esposa de Tapete.
0: Ah,
1: muchas felicidades. Así que el regalo de Tapete es doble por cumpleaños y por las madres.
0: Vamos con la próxima, Panche.
1: A divertirnos con Jesús. Buenos días, ¿con quién hablamos? Hello.
5: Oh. Buenos días, feliz sábado.
1: Feliz sábado, ¿con quién hablamos?
0: Ya la conozco.
5: Con Soraya de María.
1: Sorry.
0: Wow, qué flashback. Cada vez que yo escucho a Soraya me acuerdo 2006, 2000 en adelante, la zona de los niños. Está bien, Soraya, hace tiempo no sabíamos de ti. Felicidades.
5: Gracias, a ti también. Gracias. Estamos bien, gracias a Dios.
0: ¿A quién tú le vas a enviar el saludo, Sori?
5: Mira, le quiero mandar un saludo a mi hija Bianca, que yo siempre la bendiga, a Débora, a Carmen Río, a María, y a la esposa de Pastor Mazoré, y a todos de la iglesia.
0: Amén, así que quedan saludados toditos ellos. Gracias, Sori, por llamar y por esos saluditos.
5: Gracias, y feliz sábado.
0: Igualmente.
1: Oye, por aquí José Martínez.

0: enviando saludos. Saludos para José y para su esposa Vanessa.
1: Vanessa
0: Santana. Así que, mira, quiero aprovechar. ¿Tenemos llamada?
1: Sí, tenemos.
0: Ah, pues vamos a seguir con la llamada. Vamos, buenos días, ¿con quién hablamos?
2: Sí, buenos días, hablas con Beba de San Sebastián.
0: Beba de San Sebastián.
2: Sí, un saludito para la mamá de Sara y la mamá de Sai, que son niñas que escuchan el programa por la mañana.
1: La mamá de Sara, ¿y cuál es la otra niña?
2: Y Sinaí, son hermanitas, a Jessica. Saludos.
1: A Jessica, Sara y Sinaí, saludos a Jessica. Muy bien, así. Y saluditos también a ti y felicidades si eres mamá.
2: Gracias.
1: Que Dios te bendiga.
0: Usted sabe que ese es el título que más profesiones tiene.
1: ¿Lo dice?
0: La madre es el título que más profesiones tiene. ¿Tenemos? Va. Oye, mi señora está inspirada. Buenos días, ¿con quién hablamos?
3: Talía.
0: Talía. Talía, ¿y a quién tú vas a felicitar y a saludar hoy? Vamos a ver.
3: A mamá.
0: ¿A mamá? ¿Y a quién más?
3: A mamá. Y a abuela.
0: Y a abuela, y a la bisabuela, y a todas las abuelas que tienes, ¿verdad?
3: A Toki.
0: Muy bien. Talía tiene muchas abuelas y tiene muchos tíos también.
1: Uh-huh.
0: Hay un tío que nos escribe mucho por ahí.
3: Mi mamá es la mejor.
1: ¡Ay, wow! ¡Qué linda!
0: Mi mamá es la mejor.
1: The best.
0: Number one.
1: Gracias, Talía, por llamar. Mira, Panche, aquí tengo. Saludos, feliz sábado a la familia Ramos Hernández y Cosme Irizarri. Estamos felices con la llegada de la princesa Amara Isabel, nuestra segunda nieta, y saludos a Amanda, que la amamos. Saludos a nuestras hijas Sharon, Yamilet y Wanda en el Día de las Madres. Abuelitos súper felices, Harry y Wanda. Felicidades para ti también. Eso para mí, no para ti, para gracias, Harry y Wanda.
0: Los míos lo guardan para el Día de los Padres.
1: Por favor.
0: O el Día del Payaso, que viene por ahí también.
1: También. Vamos con la próxima llamada. Por acá, Panche.
0: Buenos días, ¿con quién hablamos?
4: Buenos días, le habla Wilfredo Torres Toto, y no tengo más apellido, si no lo diría. Es para saludar a todas las madres de la Asociación Adventista Puertorriqueño, incluyendo a Mrs. Maddy, que Dios me la bendiga mucho, tremenda madre, abuela y bisabuela casi ya pronto.
1: Wilfredo, un pedacito de una canción, dos oraciones de una canción para la mamá, porque él es el mexicano, charro.
4: Madrecita del alma querida, en mi pecho nace una flor. Y hasta ahí llego, pues no me la hace más nada. Muchas felicidades, que Dios me las bendiga a todita esa madre de Apo y a ustedes también.
1: Gracias.
0: Y Fred es como yo, que se aprende las partes que más le gusta de la canción, y esa yo le hacemos versiones, ¿verdad?
1: Y yo también, yo empiezo a cantar chino cuando se me olvida. Vamos con la próxima, Panche.
0: Buenos días, ¿con quién hablamos?
1: Pues mientras ahí, ¿está ahí? Hola, hola. Hello.
5: Hola, buenos días.
1: Buenos días, ¿con quién hablamos?
5: Luis,
1: ¿para quiénes son esos saluditos?
5: Para Palmarejo.
1: De Palmarejo. Así que quedan saludados todos los miembros, especialmente las madrecitas de la iglesia.
0: Las madres de la iglesia, de parte de Luis, qué bueno.
1: Gracias, Luis, por la llamadita y por los saludos. Dios te bendiga, feliz sábado.
5: Igual.
0: Oye, yo quiero aprovechar, ¿verdad?, y enviarle un saludo a todas las madres de mi familia. Mira, mi hermana querida, que se convirtió, ¿verdad?, en mi madre. Tan pronto mi madre falleció, ella fue la que tuvo ahí, tiene las riendas del control. Es la que nos regaña toditos ahí.
1: El orden.
0: Sí, la que cada vez que va, ella siempre nos lleva un regalito, ¿verdad? Y dice, ¿qué? Si yo respeto, yo te lo enseñé. Dice, este es de mi hija Tania, ¿verdad? Que es madre de mi hermoso nieto Noah. Aranori, que es mi yerna, ¿verdad? Mis tías hermosas que tengo. Catún, que está en casa. Mis vecinas, Lisa, ¿verdad? Y la de al lado también. Que tengan un fin de semana súper, súper, súper chévere. Para usted, Mrs. Maddy, que es verdad.
1: Gracias, Panche.
0: Es la master here.
1: Y yo aprovecho también para enviarle saludo a mi madrecita querida, a Mami, a Kita.

0: Venga, mi hermana Jocelyn y también a mi suegrita, esa no se me olvide, ay, Mildred, y a mi yerna Carla y a Natacha, mi cuñada, a todas las madrecitas que tenemos en nuestro
1: Ese
0: corazón.
1: plano, ¿sabe que usted lo llama?
0: ¿Cuál?
1: Ese que
0: ¿Cuál?
1: está aquí.
0: Hola, saludos de parte de mis hijos, de todas las madres de Mayagüez 1. No, ese no lo había leído, Panche.
1: Pues puede leerlo ahí.
0: Sí, claro que sí. De Marielin Dulzuras. Hola, saludos de parte de Mrs. María, a todas las madres de Mayagüez 1 y a mi mamá Elisa Ortiz. Así que un saludito muy especial, Marielin. Dios te bendiga y gracias por el saludito. Tenemos otra llamadita, Panche.
1: Vamos a ver, buenos días, ¿con quién hablamos?
2: Con Milena.
1: Milena.
0: Milena.
1: Vamos a ver, Milena, ¿quién va a saludar?
2: A Daisy, a la mamá de mi papá y a Michelle.
0: A Michelle. Esa yo la conozco, esa es mami, ¿verdad? Okay.
2: Y la mamá de Manel.
0: Y las mamás de la iglesia de Mamey en Aguada. Muy
1: Mira,
0: bien.
1: añádame a tu lista a Merali y a tu abuelita, que son mis amigas también.
0: Ay, la verdad. Milena, gracias por la llamada, por los saluditos, mi cielo. Dios te bendiga. Tiene una mata de pelo hermoso,
2: También.
0: Milena.
1: Está tan grandota y
0: Está
1: la cuida.
0: grande.
1: Mire, mis hermanos, ¿qué usted cree si nosotros aprovechamos y le enviamos un saludo también a las madres de la iglesia de Leguizamo?
0: Ah, oh,
1: Que
0: claro que
1: somos parte de allí.
0: sí.
1: Anoche,
0: Claro.
1: oye, anoche había muchas y le hicieron un obsequio a las madres
0: Bien
1: de allí,
0: bonito.
1: ¿verdad? Sí, había
0: Sí.
1: muchas, muchas,
0: Un
1: muchas
0: saludo
1: madres.
0: muy especial. Mira, Pancho, yo quiero leer aquí algo para la mamá. Quiero aprovechar la musiquita. Es como una poesía de un niño para una madre. Dice: Mamita querida, hoy te quiero decir que gracias a Dios yo soy muy feliz. Tú me cuidas mucho y me das tu calor. Me enseñas que Cristo es puro amor. Me enseñaste a orar antes de dormir y a decir la verdad para bien vivir. Tus besos me curan, me hacen valiente. Por eso te llevo siempre en mi mente. Gracias por darme la fe y los valores, por llenar mi vida de muchos colores. Le pido al Señor que te cuide por siempre, porque eres la madre más linda y valiente. Bueno, eso para ustedes, mamá.
1: Oye, es que son tan, yo no sé, la de los padres son lindos y son chéveres, pero cuando es este día de madre, es algo tan sweet, ¿verdad? Tan especial. Usted ve que todos los poemas, lo que escribe, todo lo que escribe, esa canción que estamos escuchando a fondo es súper linda, de verdad.
0: Así es, queda otra llamadita de Iris. Muy bien, pues seguimos, Panche.
1: Mira, pues vamos nosotros a saludar, ¿verdad? De parte de nosotros, como dijo este, ¿verdad, Wilfredo? A todas las madres que trabajan con usted aquí en Apple. Todas las de en cada una de las iglesias siempre hay madres tan especiales, ¿verdad? Que toman, a pesar de que quizás no son sus hijos, ¿verdad? Pero toman ese papel tan importante de criar esos niños, de educarlos, de amarlos tanto. Tengo, porque está bien, ¿verdad? Una compañera que me gustaría enviarle un saludo a Estronza, ¿verdad? Además de todas esas mujeres que trabajan conmigo, todas esas madres, pero esa señora para mí fue tan especial en el momento que mi madre murió. Ella como que me acogió en ese espacio y ella dice que yo soy su negrito.
0: Okay.
1: Y Estronza, ¿verdad, Phil? Y también donde quiera que estén, les envío un abrazo, un beso, porque fueron bien especiales, ¿verdad? En esos momentos tan difíciles para mí, ¿verdad? Con la pérdida de mi madre, ellas me adoptaron. Me decían que yo les salía caro, pero me adoptaban. Usted sabe lo que cada rato me llevaba cositas. Mira, hoy te traje esto, hoy te traje. Ay, de verdad. Así que un beso donde quiera que estén.
0: Mira, Panche, yo pensando acá en el amor de una madre, tú sabes que uno puede recibir todos los abrazos del mundo, pero en ningún abrazo tú lo vas a sentir como el de mamá. Como el de mamá, estar en los brazos de tu mamá. Un abrazo es bien bonito y se siente en el corazón los abrazos de las madres. Así que si tú tienes a tu mamá, agárrala por la cintura y dale un abrazo y dile a menudo te amo.
1: Por ahí está Mónica Martínez y le enviamos un abrazo bien grande. José García nos escribió ahí también, ¿verdad? Saludos para tu mamá también. Que Dios te la cuide y la bendiga. José Martínez, ¿verdad? Nuestro gran amigo, el Chuco. Mire, usted sabe.

0: no sé usted.
1: Ajá.
0: Pero cuando yo sentía un antojito de comida, fuera lo que fuera, y ella pudo haber cocinado lo que cocinaba, pero siempre te complacía.
1: Siempre, y siempre saben qué le gusta a este y qué le gusta al otro, porque no todos los hijos son iguales, no tienen los mismos gustos. Y tú ves muchas veces que le preparan los platos diferentes, pero lo preparan con tanto amor. Y si saben que tú vas a ir a la casa, créeme, que va, si no lo tiene, va y ya se compra y te tiene el plato listo. Te tiene el plato listo.
0: Y siempre que usted la visita, mira, aquí papá, ajá, le da algo para que usted se lleve.
1: Oh, sí, eso es así. La bolsita de dulce, papá. Mira, Pancho, tenemos otra llamada.
0: Vamos a ver con quién hablamos. Buenos días.
2: Buenos días, habla con Irma de Salinas.
1: Irma de Salinas. Hola, Irma, feliz sábado.
2: Feliz sábado, Dios me la bendiga, a tu madre, muchas felicidades en el Día de las Madres.
1: Gracias, igualmente a usted.
2: Y para saludar a las madrecitas de la iglesia de Moca Pueblo, para las madrecitas de la iglesia de Voladora, las de Ato Arriba, las de La Victoria también. Yo visito todas esas iglesias y las amo todas, son muy buenas, muy lindas. Las de salida no me van a ver porque las radio no llega allá, pero como fuera, pues, las bendiciones para todas las madrecitas en este día.
1: Qué lindo, qué lindo. Un montón de madres. Gracias, mi cielo, por los saluditos. Gracias por llamar.
0: Saludo para Betsy Rosado, que nos está viendo por ahí también. Muchas bendiciones.
1: Seguimos por acá. Hola, hola. ¿Con quién hablamos?
3: Señora bendiga, estoy llamando de Aguadilla. Mi nombre es Esther Rodríguez.
1: Hola.
3: Quiero saludar a mi hermana Eva, Mercedes, a todas mis cuñadas, a mis yernas y todas esas personas que tienen su madrecita viva, que la cuiden, que la mamá amen y que le digan cuánto las ama. Ya que mi madrecita partió con el Señor, dejó un vacío en mi vida, pero llegó Cristo y lo llenó.
1: Amén.
0: Qué bueno.
1: Amén. Gracias, mi cielo, por la llamada. Dios te bendiga mucho. Amén.
0: Oye, yo no sé por usted, mi señor, para mí, yo decía que mi mamá era mi frito y mi papá era mi calentito.
1: ¿Por qué el frito y por qué el calentito?
0: Porque un ejemplo, porque cuando si dormía era pequeño, ellos o nos acostaban así, que dice, ven un ratito con nosotros. Mi papá yo sentía como que era el que calentaba, mi mamá era como el frito, o sea, mi mamá era el frito y mi papá el calentito.
1: Pues tú sabes qué, Panche, para que tú me diste un flashback, porque papi partió, murió a sus 56 años, pero yo me acuerdo cuando yo era pequeña, yo me acostaba en el medio, y yo decía, papi, caliéntame, y él me calentaba con la espalda. Y yo decía que sentía el calientito de la espalda. Y yo decía eso mismo, increíblemente.
0: Él es mi calientito. Mira, mi madre, yo quisiera decir algo, ¿verdad? Nosotros debemos, el que la tiene viva, debe amarla, ¿verdad? Debe honrarla como debe. Pero mira, si tú perdiste a tu mamá, como en el caso mío, ¿sabe algo que me ayuda? Yo pensar cómo era ella. Y yo sé que la extrañamos, la queremos. Pero siempre yo digo, quiero hacer las cosas como a ella le hubiese gustado que yo lo hiciera. Y esa es la mejor honra que yo le puedo dar, de verdad, recordarla de esa manera. Le agradezco a Dios por esa madre que me dio, porque me enseñó, sin tener preparación académica, me enseñó tantas cosas. Si hoy en día yo soy la persona que soy, que me gusta trabajar, me gusta ayudar, yo creo que lo aprendí de mi madre, ¿verdad? Mi mamá y mi papá. Así que muchas veces sentimos ese vacío, pero no, ese espacio está en nuestro corazón, con todas esas cosas lindas que nos enseñó, con todo ese amor que nos dio. Y pensar que lo que nosotros hacemos, ¿verdad? Primeramente agradar a Dios, ¿verdad? Que sea honrando a Dios, pero también pensando que cómo a ella le hubiese gustado que nosotros, yo digo, si ella estuviera aquí, le gustaría que yo hiciera esto.
1: Eso es así, Pancho. Y siempre acordarse de los buenos momentos, esos momentos felices. Yo tuve el privilegio de conocer a la mamá de Pancho. Era una bolita de amor.
0: Ay, así nos va a quedar con unos orillos maricos, igual que Jaime, ¿verdad?
1: Sí.
0: Es un espacio, ¿verdad? Que como ella dice, bien, bien, bien difícil. Pero lo llenamos con ese amor y los que tenemos la bendita esperanza, ¿verdad? De que cuando venga Dios nuevamente y la vamos a volver a ver, vivimos con esa ilusión. Yo digo, wow, qué chévere. Volver a verla, tengo que volverla a abrazarla, darle quizás las gracias que no le di en ese momento, ¿verdad? Pero aprovechar y vivir ese día tan especial.
1: Así es, Panche. Bueno, Panche, llegamos al final del programa. Madrecita, eres muy especial. Te enviamos un abrazo bien fuerte y muchas felicidades. Papito, Dios te bendiga.

0: te llene de amor, amor todo el tiempo.
1: Mire, les envía saludos Dani Vélez. ¿Tú sabes quién es Dani Vélez?
0: Un saludito, Dani. Claro. Dani
1: y José Rosario les envía muchas felicidades.
0: Felicidades, gracias.
1: Para tu mamá también. Gracias a todas esas personas que se comunicaron con nosotros y todas esas madres, ¿verdad?, que están comenzando desde hoy a celebrar ese día tan especial. De verdad, que el mejor regalo que puedan recibir sea el amor y la bendición.
0: Bueno, será este sábado que viene que regresamos nuevamente aquí con A Divertirnos con Jesús. Papito, Dios te bendiga un montón.
1: ¿A qué hora el sábado que viene, mi Simadi?
0: A las 8 de la mañana.
1: A las 8 tempranito, Dios les cuida y bendiga. Sábado. Que hoy sea un sábado de bendición para todos ustedes. Dios les cuida y les bendiga.
2: Bye. Recuerda, amiguito, Jesús es tu mejor amigo y te ama. Hasta el sábado que viene.
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Me place saludar a nuestros radio oyentes de las emisoras Radio Paraíso y Radio Sol, y aquellos también que nos sintonizan a través de las redes sociales. Hoy, sábado 9 de mayo del 2026, hermoso día del Señor, les deseamos a todos que tengan un glorioso sábado. Estamos transmitiendo el programa radial semanal de la Unión Puertorriqueña, La Iglesia en Marcha. Les habla su amigo, compañero, el pastor José David Gómez, director del Ministerio Adventista de la Familia para todo Puerto Rico. Hoy es un día especial. En muchas iglesias se está celebrando, en anticipación al día de mañana domingo, el Día de las Madres. Y deseamos desde este lugar saludar a las madres, las abuelas, las bisabuelas, porque conozco algunas bisabuelas, las madres de crianza, las tías de crianzas y también las tías consentidoras que se comportan como verdaderas madres. Vaya para cada una de ustedes nuestro saludo, nuestro reconocimiento y nuestras oraciones. Para iniciar de forma apropiada nuestro programa y antes de abrir la palabra de Dios, les invito a cada uno de mis oyentes a que se unan con este servidor en una palabra de oración. Buen Padre, gracias por darnos un sueño reparador y la luz de este nuevo día. Gracias por permitirnos llegar a los hogares, a los distintos lugares de nuestros radioyentes. Bendíceles, abriéndoles el entendimiento, al igual que a mí, al estudiar tu palabra. Capacítanos también para enfocarnos en lo que es más importante que todo, la familia. Utiliza a tu siervo en el día de hoy para que transmita mensajes de paz y esperanza y que anuncie también algunos eventos que están por ocurrir la próxima semana. Gracias por escucharnos. Oramos en el nombre de Jesús. Amén. Les animo a meditar conmigo brevemente en la carta del apóstol Pablo a los Efesios, capítulo 2, versículos 19 al 22. En Efesios 2, 19, el apóstol utiliza varias expresiones que me encanta y que he tomado como mías en el Ministerio Adventista de la Familia. Es como decir así nuestro fundamento para este ministerio. Dice el apóstol Pablo, repito, en Efesios 2, 19 y 22. Así que ya

Vosotros sois extranjeros ni advenedizos, sino ciudadanos de los santos y miembros de la familia de Dios, edificados sobre el fundamento de los apóstoles y profetas, siendo la principal piedra del ángulo Jesucristo mismo, en quien todo el edificio bien coordinado va creciendo para ser un templo santo en el Señor, en quien vosotros también sois justamente edificados para morada de Dios en el Espíritu. ¡Qué cita preciosa! Resalto solo parte del versículo 19 y la parte final del 21 y del 22. ¡Qué bien me siento de saber que no soy extranjero, no soy peregrino! No, porque aun cuando nací en República Dominicana y me llamo a mí mismo dominriqueño, realmente aquí dice que mi ciudadanía es la de los santos. Y más aún, escucha, amigo, hermano querido, persona que está sintonizando estas emisoras, Dios te llama a ti, al igual que a mí, miembros de la familia de Dios. Hace poco estuvimos en la iglesia de Las Piedras con el pastor Salazar. Y qué agradable fue poder presentar a la iglesia el fin de semana, mostrarles a ellos cómo Dios obra en las iglesias. También, al ir a más iglesias presentando la palabra de Dios, les digo que Dios no se fija en si soy rico o pobre, si soy alto o pequeño, si mi familia es grande o pequeña, sino que se fija en quién yo soy como parte de su familia. También mando saludos a los hermanos de la iglesia de Moca Centro, que estuve apenas el sábado pasado, viernes en la noche, sábado en la mañana y luego sábado en la tarde, resaltando cómo salimos de una familia de origen, donde estaba papi, mami y mis hermanos. Luego formo mi propia familia cuando me caso y tengo mis hijos. ¿Cómo traigo con ellos lo que se llama la familia extendida, que son entonces mi suegra, mi suegro y los padres míos, suegros de mi esposa, y mis cuñadas y cuñados y sobrinos? Y esa familia grande, extendida, me hace parte de una gran familia. Pero ahí no se queda. Llegamos a ser parte de la familia espiritual de Dios aquí en la tierra. Y les decía a los hermanos de la iglesia, repito, donde estuve el sábado pasado, Moca Centro, que no importa que yo venga solo a la iglesia, yo ahora soy parte de la gran familia de Dios, la familia adventista del séptimo día del mundo entero. Todos deben sentirse así, miembros de la familia de Dios. Hablo para ti, hermana, hermano, que quizá estás solo y el nido vacío. Nunca estarás solo porque tienes esa gran familia de Dios en la tierra y también en el reino de los cielos. Una familia que es fundada en la palabra de Dios. Una familia que va edificando, según el versículo 21, de forma bien coordinada y que va creciendo no solo en número, sino también espiritual, emocional, física, intelectualmente, para llegar a ser, dice la palabra, como un templo precioso, santo en el Señor. Al terminar la reflexión, me encanta esas palabras de cierre que dice el apóstol, cuando dice en quién, hablando de Cristo, en Cristo también sois juntamente edificados para morada de Dios en el Espíritu. Nunca estamos solos, nunca nos debemos sentir solos. Somos parte de la gran familia de Dios, somos miembros de la familia de Dios. Quiera el cielo que lo creas, que lo vivas, y que en tu iglesia te comportes así, como parte de una familia. Decíamos en estas iglesias que recién hemos asistido, que nadie en la iglesia debiera estar nunca solo. Adultos cuidados por los jóvenes, jóvenes cuidados por los adultos. Esta mañana quiero compartir con mis oyentes cuáles son algunas de las prioridades que ha establecido la Iglesia Adventista del Séptimo Día para todo Puerto Rico, de forma muy breve, en lo que se llama el plan estratégico del quinquenio. ¿De qué se trata? Se trata de que todas las instituciones, todos los componentes de la iglesia, a una sola voz, como un solo cuerpo, seamos familias de fe relevantes para la sociedad puertorriqueña, centradas en

integridad, la unidad, el respeto, dar gloria a Dios por todo lo que nos da y recibimos. Nos distinguimos por ser personas que buscamos la excelencia, pero con humildad, que tratamos de ser compasivos como Jesús, que aplicamos la justicia como lo hacía Jesús y que estamos comprometidos con el servicio a Dios, a nuestro país, a nuestros vecinos, a nuestra comunidad. ¿Cómo se operacionaliza esto? En otras palabras, ¿cómo se implementa esto en cada área, en cada segmento de la iglesia? La mejor manera de decirlo es que la Iglesia Adventista en Puerto Rico tiene en sus cuatro campos o asociaciones directores del Ministerio Adventista de la Familia. Escucha bien, hermano. Ya no hablamos de vida familiar, no hablamos de hogar y familia. Ahora el concepto a nivel mundial que se está diciendo de este departamento es Ministerio Adventista de la Familia. Cuando vaya a visitar en algún momento a la secretaria de la familia, ya sea a nivel del gobierno central o a nivel regional o a nivel del municipio, me presento a sí mismo. Yo soy un ministro adventista de la familia. ¿Quiénes colaboran con este servidor? O debo decir, ¿con quiénes yo colaboro como parte de la unión? Con el pastor Edgardo Ortiz en la Asociación del Este, con el pastor Rubén Padilla en la Asociación del Norte, con el pastor José Luis García en la Asociación del Oeste y con la hermana Lourdes Santiago de Picard para la Asociación del Sur. Hemos tenido varias reuniones con este grupo para definir cuáles son las prioridades. Y quiero compartir con los amigos que nos escuchan cómo en encuestas que hemos realizado, particularmente hicimos una con los pastores adventistas en un retiro en el mes de febrero, la mayoría de los que contestaron la encuesta identificaron que es necesario que la unión produzca, promueva, organiza actividades dirigidas a los adultos mayores de la iglesia. Y aprovecho para decirles que hace dos domingos atrás tuve el grato honor de estar en el cumpleaños de una hermana muy querida en la iglesia de Mayagüez número 4. La hermana Gladys Rodríguez cumplió 100 años de vida. Y hermanos, no hay forma de describir la alegría que ella tenía, la cara que tenía de gozo todo el tiempo durante el evento, estuvo sonriente. Al lado tenía a su pareja de 80 años de casados. Este hermano es un poquito menor que ella, cumple, tiene 99, todavía no llega a los 100. Pero este hermano querido, muy querido allí en la iglesia, estaba allí viendo a su esposa disfrutar de sus 100 años de vida. El hermano Nano, maestro de maestros, líder de conquistadores, 80 años también en la iglesia. Creemos que es la pareja adventista de más años casados y los hermanos adventistas de más tiempo de bautizado. El pastor de la iglesia nos invitó, fuimos a representarlo y qué alegría. Ellos forman parte de ese grupo de los que están en los 100 años de edad. ¿Qué grupo queremos en esta prioridad proveer actividades para su nivel? Es el grupo de 80 años hacia arriba. Y les anticipo una primicia. Próximamente en el verano estaremos anunciando el encuentro del Día Internacional de la Persona de Edad Mayor. Y queremos organizar un evento, posiblemente en el área sur, un área céntrica, donde todos los hermanos adventistas y miembros de la comunidad de 80 años para arriba tendremos una actividad particular allí. Será híbrida, porque algunos quizás no puedan ir físicamente y queremos que su familia los conecte de tal manera que podamos reconocerlos, valorarlos, apreciarlos. Conozco varios amigos que pasan de 90 años. Tengo una tía de 93. Tengo algunos que están en los 97, 98. Tengo uno que ya tiene 102 años. Así que celebraremos con ellos, porque sí vale la pena vivir. Sí debemos ser una sociedad que reconozca y aprecie a las personas mayores de no la tercera edad, ni la cuarta. Estamos hablando de la quinta edad. Son los que pasan de 80 años. En segundo lugar, como prioridad, hemos identificado los líderes del Ministerio Adventista de la Familia que debemos capacitar de una forma más formal, de una manera más estructurada, a los directores de vida familiar, del Ministerio Familiar de las iglesias.
Eso se une con la tercera prioridad.

autoridad, que es capacitar a pastores y líderes de la iglesia como educadores en vida familiar. Y aquí me detengo para dar un poco más de información que puede ser muy práctica para los líderes que me escuchan. Estamos estructurando lo que sería un tipo de escuela de manera híbrida. La mayoría de las clases serían en línea, en las plataformas digitales que utiliza la Universidad de las Antillas, por ejemplo, para capacitar. La meta es 120 en el próximo quinquenio, donde cada pastor escogerá a alguien de su distrito para que se capacite como educador en vida familiar. Voy a repetirlo, tome nota, escríbalo, líder de iglesia, anciano de iglesia, director de departamento. Tienes una carrera, tienes una profesión, estamos buscando que esto sea un tipo de programa que equivalga a una certificación post-bachillerato para si en algún momento quiere la persona, ¿verdad?, continuar estudios graduados, que le sirva también. La educación en vida familiar no es algo que solo hacemos los adventistas. Estados Unidos tiene toda una estructura en lo que se llama la National Counseling of Family Relations, donde está definido a nivel mundial qué áreas se deben dar a quien quiera ser educador en vida familiar. Su servidor es educador en vida familiar, participé en los programas en Montemorelos, luego me convertí también en ponente allí, y se tocan 10 áreas que menciono muy rápidamente. Se les enseña allí lo que tiene que ver con los contextos sociales para familias e individuos, los tipos de familia, estructuras y su funcionamiento, diferencias que hay y cómo tomarlas en cuenta. En segundo lugar, las dinámicas internas de las familias. Las familias se comportan como organismos, se comportan como un sistema y uno afecta al otro. Y es bueno que entendamos cómo una situación que está afectando a una persona afecta al resto de los componentes de la familia. Se trabaja manejo de conflicto, toma de decisiones, entre otras cosas. En tercer lugar, en ese tipo de certificado se habla de la psicología del crecimiento y desarrollo del ser humano a través de la vida, en las distintas etapas, prenatal, la infancia, la niñez, la pubertad, la adolescencia, la juventud, que todos queremos mantenernos allí, mantenernos jóvenes, la edad madura y luego, como le estamos llamando, al adulto mayor, el que ya está retirado, pero que tiene vida por delante. Tengo personas que leen asiduamente cómo llegar a los 100 años y pasar de 100 años. También tocaremos lo que es la parte de la intimidad y sexualidad humana a través de la vida. También relaciones interpersonales, y ahí trabajamos lo que son las relaciones no solo entre la pareja, sino entre padres e hijos, la relación con los suegros y las suegras y con otras personas que afectan el sistema familiar. En sexto lugar, hablaremos del manejo de recursos familiares. Allí se enseña cómo tomar decisiones financieras, el manejo del dinero, cómo hacer un presupuesto familiar, cómo mejorar la condición económica. ¿Les digo un secreto? He aprendido en mis más de 40 años de servicio en la Iglesia Adventista que cuando una persona acepta el Evangelio de Jesucristo, entrega su vida al Señor, se convierte en un siervo de Dios, aprende de mayordomía, a dedicar su tiempo, sus talentos, los recursos que Dios le da, siempre se supera económicamente, siempre crece financieramente, unos más que otros, cada uno en su medida, como dice la parábola de los talentos. Pero normalmente la Iglesia Adventista ha contribuido a nivel mundial con el mejoramiento socioeconómico de las familias que aceptan el Evangelio en todas sus formas y se convierten en buenos mayordomos de Jesucristo. En séptimo lugar, hablamos de lo que es la educación de los padres hacia los hijos. Cómo hacer para que haya mejores padres y madres educando a sus hijos. Y aquí abro un paréntesis. Esa prioridad va a ser objeto de una iniciativa que llamaremos Escuela para Madres y Padres Criando. Si eres mamá, papá, abuela o abuelo criando, estamos estructurando una escuela en el aire, una escuela del aire, donde se van a dar los cursos a través de plataformas digitales para ayudar a esa mamá, a ese papá, en las distintas etapas de crecimiento de sus hijos, desde que se embarazan, como dije, desde que se embarazan, porque no se embaraza la mujer sola,
desde

que se embarazan hasta que el joven o la señorita se hace un adulto y sale de casa. Algunas veces a los 20, 22, 24, 25 años. Luego, volviendo entonces a lo que es educación en vida familiar, el octavo contenido tiene que ver con las leyes y políticas públicas y cómo enseñar a la familia a utilizar los recursos que hay en la sociedad, cuáles derechos y deberes se tienen. El noveno contenido tiene que ver con ética y la práctica. Y el último tiene que ver con la metodología que debemos usar para educar a padres y madres. Padres y madres no se pueden educar de manera pedagógica, sino andragógica. Son adultos, aprenden diferente. Por eso, en este contexto hay que enseñarle a los educadores en vida familiar elementos generales de filosofía, de educación, de métodos de enseñanza, de tal manera que tenga las destrezas, las técnicas, la sensibilidad para poder educar a adultos que a su vez educarán a sus propios hijos. Anótelo, tome nota, pastor, líder de iglesia. Luego de pasar los congresos de verano, estaremos tirando la promoción públicamente para una cohorte de 30 personas. Una vez esa cohorte termina, se forma otra cohorte de 30 y así tendremos 4 cohortes de la Escuela para Educadores en Vida Familiar. Repito otra vez, una iniciativa guiada desde la Unión Puertorriqueña, desde el Ministerio Adventista de la Familia, es formar, facilitar la capacitación a 120 pastores y miembros de iglesia, líderes de la iglesia, como educadores en vida familiar. Recibirán certificación con valor universitario y los detalles seguirán saliendo a partir del verano. Ya llegando entonces a la parte final de este programa, voy a pedir que escuchen con atención el llamado que hace nuestro presidente de la Unión Puertorriqueña, el pastor Luis Rivera Maldonado, pidiendo oración para que la próxima semana, la semana próxima, los días 11, 12, 13 de mayo, serán las reuniones de mitad de año de las distintas juntas de las instituciones de la iglesia en Puerto Rico. Hacemos una invitación a los líderes, hermanos que nos escuchan, a que presenten a su servidor, a los líderes de la iglesia, de las 4 asociaciones, del Plan de Salud Bellavista, del Hospital Bellavista, de la Universidad Adventista de las Antillas, de la Junta de Publicaciones y de la Junta de la Unión, que estarán reuniéndose la próxima semana. Oren, mis amados, para que Dios dirija su iglesia en Puerto Rico, que Dios dirija los trabajos que van a realizarse en cada una de estas juntas, que Dios nos una en el amor de Cristo, que retomemos de nuevo el plan de Dios para su iglesia en Puerto Rico, que volvamos a enfocarnos en lo que es la misión de la iglesia, no importa la institución a la cual pertenezcamos, sea maestro, sea colportor, sea contador, sea administrador departamental, pastor, obrero bíblico, líder de iglesia, todos debemos enfocarnos en el cumplimiento de la misión. La Unión Puertorriqueña de los Adventistas del Séptimo Día, bajo el poder del Espíritu Santo, promueve en cada familia un ministerio integral y salvífico hacia la comunidad basada en el amor y el servicio. El Ministerio de Vida Familiar, el Ministerio Adventista de la Familia, se une de forma gozosa al ver que en esa declaración de misión dice que promueve en cada familia, un ministerio integral y salvífico hacia la comunidad basada en el amor y el servicio. Gracias a los hermanos, gracias a los líderes de iglesia por apoyar a sus dirigentes, tanto en el campo local como en las instituciones. Oren para que Dios se manifieste de forma particular en la próxima semana y que oigamos lindas noticias que van a salir de allí, de cada junta, de cada una de nuestras instituciones. Que Dios bendiga en el día de hoy a cada madre, a cada tía, a cada abuela, a cada

mujer que ha tenido el gozo de ayudar a criar, sea que haya parido o no, a un niño, y que la iglesia les reconozca como reflejo, igual que el varón, del carácter de Dios. Aprovecho para mencionar que hoy su servidor estará en la iglesia de Manantial de Vida, presentando mensajes de vida familiar, pero que hemos dado un tono pensando en el Día de las Madres, y el tema se va a titular, por si alguien está cerca y quiere ir, El Rostro Materno de Dios. Hoy, Iglesia de Manantial de Vida, los que estén por allí cerca y quieran oír un mensaje de la palabra enfocado en las características y atributos de Dios que están mejor reflejadas en la mujer, y por eso el título es El Rostro Materno de Dios. Al despedirnos del programa de hoy de la Iglesia en Marcha, les decimos a nuestros oyentes que Jehová te bendiga y te guarde, que Dios haga resplandecer su rostro sobre ti, que Dios tenga de ti misericordia y ponga en ti paz.

0: nuestra invitación muy cordial para que nos escuche la próxima semana, a esta misma hora, por la gran cadena adventista para Puerto Rico y el mundo entero. Dios os guarde en su divino amor hasta el día que lleguemos a la patria, donde estaremos para siempre con Jesús, nuestro amado Salvador.
1: Qué lazo más firme y santo que el que la sangre nos dio. De su pecho fuimos hechos, con su amparo se formó nuestro andar por este mundo que su mano encaminó. Enseñónos recto paso, limpia faz y noble ardor, a vivir sin doble intento con verdad en el interior, y a guardar dentro del alma la luz que en nosotros puso Dios. Claras aguas del Espíritu de su siembra brotan hoy, por su amor y por la gracia que del cielo descendió. Somos llama entre las sombras, viva lumbre que encendió. Yo no hallara en este mundo ni sendero ni razón, si no fuera por su seno fecundo. Desde la noche en que nací yo, es su voz en las tinieblas la que alumbra mi dirección. Poco fuera de mí mismo, si la forma en que me crió, en la imagen que conservo, vive intacta su expresión, y en sus ojos permanece lo mejor que en mí sembró. Cuando el día se hace grave y me cerca la aflicción, hablo con ella en silencio, y también hablo con Dios, y entre memorias y consejos haya alivio el corazón. Vive, madre, en mí tu dulce aliento, no se apaga tu calor, y tu voz me sigue guiando cual lucero en derredor, que en la noche de la vida da consuelo y da favor. Hermano, recibe este canto, que lo elevo ante Dios, que bendiga tu camino, te cubra con su amor, y que madre, en tu memoria, nos bendiga a los dos.
2: A continuación, la lectura del Conflicto de los Siglos, la segunda parte del capítulo 42, La Desolación de la Tierra.
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1: A partir de este momento, compartimos la lectura sin comentarios del libro El conflicto de los siglos, escrito por Elena Harmon de White. Capítulo 42. La desolación de la tierra.

porque sus pecados han llegado hasta el cielo, y Dios se ha acordado de sus maldades. En el cáliz que ella os dio a beber, dadle a beber doblado. Cuando ella se ha glorificado y ha estado en deleites, tanto dadle de tormento y llanto, porque dice en su corazón, «Yo estoy sentada reina y no soy viuda, y no veré llanto». Por lo cual en un día vendrán sus plagas, muerte, llanto y hambre, y será quemada con fuego, porque el Señor Dios es fuerte que la juzgará. Y llorarán y se lamentarán sobre ella los reyes de la tierra, los cuales han fornicado con ella, diciendo, «¡Ay, ay de aquella gran ciudad de Babilonia, aquella fuerte ciudad, porque en una hora vino su juicio!». Apocalipsis 18, 5 al 10. Los mercaderes de la tierra que se han enriquecido de la potencia de sus deleites se pondrán lejos de ella por temor de su tormento, llorando y lamentando y diciendo, «¡Ay, ay aquella gran ciudad que estaba vestida de lino fino y de escarlata y de grana, y estaba dorada con oro y adornada de piedras preciosas y de perlas, porque en una hora han sido desoladas tantas riquezas!». Apocalipsis 18, 3 y 15 al 17. Tales son los juicios que caen sobre Babilonia en el día de la ira de Dios. La gran ciudad ha llenado la medida de su iniquidad, ha llegado su hora, está madura para la destrucción. Cuando la voz de Dios ponga fin al cautiverio de su pueblo, será terrible el despertar para los que lo hayan perdido todo en la gran lucha de la vida. Mientras duraba el tiempo de gracia, los cegaban los engaños de Satanás y disculpaban su vida de pecado. Los ricos se enorgullecían de su superioridad con respecto a los menos favorecidos, pero habían logrado sus riquezas violando la ley de Dios. Habían dejado de dar de comer a los hambrientos, de vestir a los desnudos, de obrar con justicia y de amar la misericordia. Habían tratado de enaltecerse y de obtener el homenaje de sus semejantes. Ahora están despojados de cuanto los hacía grandes y quedan desprovistos de todo y sin defensa. Ven con terror la destrucción de los ídolos que prefirieron a su Creador. Vendieron sus almas por las riquezas y los placeres terrenales y no procuraron hacerse ricos en Dios. El resultado es que sus vidas terminan en fracaso, sus placeres se cambian ahora en amargura y sus tesoros en corrupción. La ganancia de una vida entera les es arrebatada en un momento. Los ricos lamentan la destrucción de sus soberbias casas, la dispersión de su oro y de su plata. Pero sus lamentos son sofocados por el temor de que ellos mismos van a perecer con sus ídolos. Los impíos están llenos de pesar no por su indiferencia pecaminosa para con Dios y sus semejantes, sino porque Dios haya vencido. Lamentan el resultado obtenido, pero no se arrepienten de su maldad. Si pudiesen hacerlo, no dejarían de probar cualquier medio para vencer. El mundo ve a aquellos mismos de quienes se burló y a quienes deseó exterminar, pasar sanos y salvos por entre pestilencias, tempestades y terremotos. El que es un fuego consumidor para los transgresores de su ley, es un seguro pabellón para su pueblo. El ministro

Otro que sacrificó la verdad para ganar el favor de los hombres, discierne ahora el carácter e influencia de sus enseñanzas. Es aparente que un ojo omnisciente le seguía cuando estaba en el púlpito, cuando andaba por las calles, cuando se mezclaba con los hombres en las diferentes escenas de la vida. Cada emoción del alma, cada línea escrita, cada palabra pronunciada, cada acción encaminada a hacer descansar a los hombres en una falsa seguridad, fue una siembra. Y ahora, en las almas miserables y perdidas que le rodean, él contempla la cosecha. El Señor dice, curan la llaga de mi pueblo livianamente, diciendo, paz, paz, cuando no hay paz. Habéis entristecido el corazón del justo con vuestras mentiras, a quien yo no he entristecido, y habéis robustecido las manos del inicuo para que no se vuelva de su mal camino a fin de que tenga vida. Jeremías 8:11, Ezequiel 13:22. ¡Ay de los pastores que pierden y que dispersan las ovejas de mi dehesa! He aquí que yo os castigaré por la maldad de vuestros hechos. Aullad, oh pastores, y clamad, y revolcaos en ceniza, oh mayorales del rebaño, porque cumplidos son los días determinados para vuestro degüello, y os dispersaré, y los pastores no tendrán a dónde huir, ni los mayorales del rebaño a dónde escapar. Jeremías 23, 1 y 2, y 25, 34 y 35. Los ministros y el pueblo ven que no sostuvieron la debida relación con Dios. Ven que se rebelaron contra el autor de toda ley justa y recta. El rechazamiento de los preceptos divinos dio origen a miles de fuentes de mal, discordia, odio e iniquidad, hasta que la tierra se convirtió en un vasto campo de luchas, en un abismo de corrupción. Tal es el cuadro que se presenta ahora ante la vista de los que rechazaron la verdad y prefirieron el error. Ningún lenguaje puede expresar la vehemencia con que los desobedientes y desleales desean lo que perdieron para siempre, la vida eterna. Los hombres a quienes el mundo idolatró por sus talentos y elocuencia ven ahora las cosas en su luz verdadera. Se dan cuenta de lo que perdieron por la transgresión y caen a los pies de aquellos a quienes despreciaron y ridiculizaron a causa de su fidelidad y confiesan que Dios los amaba. Los hombres ven que fueron engañados, se acusan unos a otros de haberse arrastrado mutuamente a la destrucción, pero todos concuerdan para abrumar a los ministros con la más amarga condenación. Los pastores infieles profetizaron cosas lisonjeras, indujeron a sus oyentes a menospreciar la ley de Dios y a perseguir a los que querían santificarla. Ahora, en su desesperación, estos maestros confiesan ante el mundo su obra de engaño. Las multitudes se llenan de furor. «¡Estamos perdidos!», exclaman, «y vosotros sois causa de nuestra perdición», y se vuelven contra los falsos pastores. Precisamente aquellos que más los admiraban en otros tiempos pronunciarán contra ellos las más terribles maldiciones. Las manos mismas que los coronaron con laureles se levantarán para aniquilarlos. Las espadas que debían servir para destruir al pueblo de Dios se emplean ahora para matar a sus enemigos. Por todas partes hay luchas y derramamiento de sangre. Alcanzará el estrépito hasta los fines de la tierra, porque Jehová tiene una contienda con las naciones, entra en juicio con toda carne, y en cuanto a los inicuos, los entregará a la espada. Jeremías 25:31. El gran conflicto siguió su curso durante 6000 años. El Hijo de Dios y sus mensajeros celestiales lucharon contra el poder del maligno para iluminar y salvar a los hijos de los hombres. Ahora todos han tomado su resolución. Los impíos se han unido enteramente a Satanás en su guerra contra Dios. Ha llegado el momento en que Dios ha de vindicar la autoridad de su ley pisoteada. Ahora el conflicto no se desarrolla tan solo contra Satanás, sino también contra los hombres. Jehová tiene una contienda con las naciones, y en cuanto a los inicuos, los entregará a la espada. La marca de la redención ha sido puesta sobre los que gimen y se angustian a causa de todas las abominaciones que se hacen.
Ahora sale el ángel de la muerte representado en la visión de Ezequiel por los hombres armados con instrumentos de destrucción y a quienes se les

Sara, al anciano, al joven y a la doncella, y a los niños y a las mujeres, matadlos hasta exterminarlos. Mas no os lleguéis a ninguno en quien esté la marca, y comenzad desde mi santuario. Dice el profeta, comenzaron pues por los ancianos que estaban delante de la casa. Ezequiel 9:1-6. La obra de destrucción empieza entre los que profesaron ser guardianes espirituales del pueblo. Los falsos centinelas caen los primeros. De nadie se tendrá piedad y ninguno escapará. Hombres, mujeres, doncellas y niños perecerán juntos. Jehová sale de su lugar para castigar a los habitantes de la tierra por su iniquidad. La tierra también descubrirá sus homicidios y no encubrirá más sus muertos. Isaías 26:21. Y esta será la plaga con que herirá Jehová a todos los pueblos que hayan peleado contra Jerusalén. Se les consumirán las carnes estando sobre sus pies, y los ojos se les consumirán en sus cuencas, y se les consumirá la lengua en su boca. Y sucederá en aquel día que habrá entre ellos una grande consternación procedente de Jehová, y trabará cada cual la mano de su prójimo, y la mano de éste se levantará contra la mano de su compañero. Zacarías 14:12-13. En la loca lucha de sus propias desenfrenadas pasiones, y debido al terrible derramamiento de la ira de Dios sin mezcla de piedad, caen los impíos habitantes de la tierra. Sacerdotes, gobernantes y el pueblo en general, ricos y pobres, grandes y pequeños. Y los muertos por Jehová en aquel día estarán tendidos de cabo a cabo de la tierra. No serán llorados ni recogidos ni enterrados. Jeremías 25:33. A la venida de Cristo los impíos serán borrados de la superficie de la tierra, consumidos por el espíritu de su boca y destruidos por el resplandor de su gloria. Cristo lleva a su pueblo a la ciudad de Dios, y la tierra queda privada de sus habitantes. He aquí que Jehová vaciará la tierra y la dejará desierta, y cual vaso la volverá boca abajo y dispersará a sus habitantes. La tierra será enteramente vaciada y completamente saqueada, porque Jehová ha hablado esta palabra. Porque traspasaron la ley, cambiaron el estatuto y quebrantaron el pacto eterno. Por tanto, la maldición ha devorado la tierra, y los que habitan en ella son culpables. Por tanto, son abrasados los habitantes de la tierra. Isaías 24:1-6. Toda la tierra tiene el aspecto desolado de un desierto. Las ruinas de las ciudades y aldeas destruidas por el terremoto, los árboles desarraigados, las rocas escabrosas arrojadas por el mar o arrancadas de la misma tierra, están esparcidas por la superficie de esta, al paso que grandes cuevas señalan el sitio donde las montañas fueron rasgadas desde sus cimientos. Ahora se realiza el acontecimiento predicho por el último solemne servicio del Día de las Expiaciones. Una vez terminado el servicio que se cumplía en el lugar santísimo, y cuando los pecados de Israel habían sido quitados del santuario por virtud de la sangre del sacrificio por el pecado, entonces el macho cabrío emisario era ofrecido vivo ante el Señor, y en presencia de la congregación el sumo sacerdote confesaba sobre él todas las iniquidades de los hijos de Israel y todas sus transgresiones, a causa de todos sus pecados, cargándolos así sobre la cabeza del macho cabrío. Levítico 16:21. Asimismo, cuando el servicio de propiciación haya terminado en el santuario celestial, entonces en presencia de Dios y de los santos ángeles y de la hueste de los redimidos, los pecados del pueblo de Dios serán puestos sobre Satanás. Se le declarará culpable de todo el mal que les ha hecho cometer. Y así como el macho cabrío emisario era despachado a un lugar desierto, así también Satanás será desterrado en la tierra desolada, sin habitantes y convertida en un desierto horroroso. El autor del Apocalipsis predice el destierro de Satanás y el estado caótico y de desolación a que será reducida la tierra, y declara que este estado de cosas subsistirá por 1000 años. Después de descritas las escenas de la segunda venida del Señor y la destrucción de los impíos, la profecía prosigue: y vi un ángel descender del cielo que tenía la llave del abismo y una grande cadena en su mano, y prendió al dragón, aquella serpiente antigua,

antigua que es el diablo y Satanás, y le ató por 1000 años, y arrojólo al abismo, y le encerró, y selló sobre él, porque no engañe más a las naciones, hasta que 1000 años sean cumplidos, y después de esto es necesario que sea desatado un poco de tiempo. Apocalipsis 20:1-3. Según se desprende de otros pasajes bíblicos, es de toda evidencia que la expresión abismo se refiere a la tierra en estado de confusión y tinieblas. Respecto a la condición de la tierra en el principio, la narración bíblica dice que estaba desordenada y vacía, y las tinieblas estaban sobre la haz del abismo. Génesis 1:2. Las profecías enseñan que será reducida en parte por lo menos a ese estado. Contemplando a través de los siglos el gran día de Dios, el profeta Jeremías dice: «Miro hacia la tierra, y he aquí que está desolada y vacía. También hacia los cielos miro, mas no hay luz en ellos. Miro las montañas, y he aquí que están temblando, y todas las colinas se conmueven. Miro, y he aquí que no parece hombre alguno, y todas las aves del cielo se han fugado. Miro, y he aquí el campo fructífero convertido en un desierto, y todas sus ciudades derribadas». Jeremías 4:23-26. Aquí es donde, con sus malos ángeles, Satanás hará su morada durante 1000 años. Limitado a la tierra, no podrá ir a otros mundos para tentar e incomodar a los que nunca cayeron. En este sentido es como está atado. No queda nadie en quien pueda ejercer su poder. Le es del todo imposible seguir en la obra de engaño y ruina que por tantos siglos fue su único deleite. El profeta Isaías, mirando hacia lo porvenir, ve en lontananza el tiempo en que Satanás será derrocado, y exclama: «¿Cómo caíste de los cielos, oh lucero, hijo de la aurora? Has sido derribado por tierra, tú que abatiste las naciones. Tú eres aquel que dijiste en tu corazón: al cielo subiré, sobre las estrellas de Dios ensalzaré mi trono. Seré semejante al Altísimo, pero ciertamente al infierno serás abatido, a los lados del hoyo. Los que te vieren clavarán en ti la vista, y de ti se cerciorarán diciendo: ¿es este el varón que hizo temblar la tierra, que sacudió los reinos, que convirtió el mundo en un desierto y destruyó sus ciudades, y a sus prisioneros nunca los soltaba para que volviesen a casa? Isaías 14:12-17. Durante 6000 años la obra de rebelión de Satanás hizo temblar la tierra. Él convirtió el mundo en un desierto y destruyó sus ciudades, y a sus prisioneros nunca los soltaba para que volviesen a casa. Durante 6000 años, su prisión ha recibido al pueblo de Dios y lo habría tenido cautivo para siempre si Cristo no hubiese roto sus cadenas y libertado a los que tenía presos. Hasta los malos se encuentran ahora fuera del poder de Satanás y queda solo con sus perversos ángeles para darse cuenta de los efectos de la maldición originada por el pecado. Los reyes de las naciones, sí, todos ellos, yacen con gloria cada cual en su propia casa, mas tú, arrojado estás fuera de tu sepulcro como un retoño despreciado. No serás unido con ellos en sepultura, porque has destruido tu tierra, has hecho perecer a tu pueblo. Durante 1000 años Satanás andará errante de un lado para otro en la tierra desolada, considerando los resultados de su rebelión contra la ley de Dios. Todo este tiempo padece intensamente. Desde su caída, su vida de actividad continua sofocó en él la reflexión. Pero ahora, despojado de su poder, no puede menos que contemplar el papel que desempeñó desde que se rebeló por primera vez contra el gobierno del cielo, mientras que, tembloroso y aterrorizado, espera el terrible porvenir en que habrá de expiar todo el mal que ha hecho y ser castigado por los pecados que ha hecho cometer. Para el pueblo de Dios, el cautiverio en que se verá Satanás será motivo de contento y alegría. El profeta dice: «Y acontecerá en el día que te haga descansar Jehová de tus penas y de tu aflicción, y de la dura servidumbre con que te han hecho servir, que entonarás este cántico triunfal respecto del rey de Babilonia, y dirás:
¿Cómo ha cesado?

quitado de sus vejaciones el opresor. Jehová ha hecho pedazos la vara de los inicuos, el cetro de los que tenían el dominio, el cual hería los pueblos en saña, con golpe incesante, y hollaba las naciones en ira, con persecución desenfrenada. Durante los 1000 años que transcurrirán entre la primera resurrección y la segunda, se verificará el juicio de los impíos. El apóstol Pablo señala este juicio como un acontecimiento que sigue al segundo advenimiento. No juzguéis nada antes de tiempo hasta que venga el Señor, el cual sacará a luz las obras encubiertas de las tinieblas y pondrá de manifiesto los propósitos de los corazones. 1 Corintios 4:5. Daniel declara que cuando vino el anciano de días, se dio el juicio a los santos del Altísimo. Daniel 7:22. En ese entonces reinarán los justos como reyes y sacerdotes de Dios. San Juan dice en el Apocalipsis, «Vi tronos, y se sentaron sobre ellos, y les fue dado juicio. Serán sacerdotes de Dios y de Cristo, y reinarán con él 1000 años». Apocalipsis 20:4-6. Entonces será cuando, como está predicho por San Pablo, los santos han de juzgar al mundo. 1 Corintios 6:2. Junto con Cristo juzgan a los impíos, comparando sus actos con el libro de la ley, la Biblia, y fallando cada caso en conformidad con los actos que cometieron por medio de su cuerpo. Entonces lo que los malos tienen que sufrir es medido según sus obras y queda anotado frente a sus nombres en el libro de la muerte. También Satanás y los ángeles malos son juzgados por Cristo y su pueblo. San Pablo dice, ¿no sabéis que hemos de juzgar a los ángeles? Y San Judas declara que a los ángeles que no guardaron su original estado, sino que dejaron su propia habitación, los ha guardado en prisiones eternas bajo tinieblas hasta el juicio del gran día. Judas 6. Al fin de los 1000 años vendrá la segunda resurrección. Entonces los impíos serán resucitados y comparecerán ante Dios para la ejecución del juicio decretado. Así el escritor del Apocalipsis, después de haber descrito la resurrección de los justos, dice, «Los otros muertos no tornaron a vivir hasta que sean cumplidos 1000 años». Apocalipsis 20:5. E Isaías declara con respecto a los impíos, «Serán juntados como se juntan los presos en el calabozo, y estarán encerrados en la cárcel, y después de muchos días serán sacados al suplicio». Isaías 24:22.

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9:31 y tenemos una carta de una madre a sus hijos jóvenes que lee de la siguiente manera. Queridos hijos, les escribo estas líneas con el corazón lleno de orgullo y oración, viendo en ustedes no solo a los niños que sostuve en mis brazos, sino al joven guerrero y la joven soñadora que Dios está formando. En este tiempo de juventud, donde el mundo les ofrece mil caminos, quiero recordarles el más importante, el camino del amor y la gracia de Dios. Dios tiene un propósito para ustedes,

nunca olviden que Dios los soñó mucho antes de que nacieran. Él tiene planes de bienestar y no de mal para ustedes. Cuando sientan dudas o miedo, recuerden que nuestra fuerza no viene de nosotros mismos, sino del Señor que nos sostiene. Mantengan su corazón puro y valiente. Sé que no es fácil, pero les animo a mantenerse firmes en nuestras convicciones, cuidando nuestras palabras, acciones y sobre todo el corazón. Ser diferente no es malo, es ser luz. No teman si el mundo no los aprueba. La aprobación del Eterno es la única que importa. Busquen a Dios en lo cotidiano. No lo busquen solo en las dificultades. Busquen a Jesús en las cosas sencillas, en el servicio y en la humildad, tal como Él nos enseñó. Que sus vidas sean un reflejo de su amor hacia los demás. Mis oraciones nunca faltan. No importa dónde estén o qué tan lejos vayan tras sus sueños, mi bendición y mis oraciones siempre van con ustedes. Son un regalo de Dios y estoy aquí para apoyarlos en este vuelo que han emprendido. Confíen en el Señor, caminen con integridad y disfruten de la bendición de la juventud, siempre recordando que el Señor guía sus pasos. Les amo con amor tierno. Mamá.

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1: Y no te pierdas a las 10 de la mañana la lección de Escuela Sabática titulada Guerreros de Oración. Son las 9:44 minutos.

La reforma en Escandinavia. La reforma del siglo XVI no se limitó a la fuerza motriz de Suiza, Alemania, Francia, Inglaterra o Escocia, sino que también en los países nórdicos de Escandinavia ocurrieron eventos únicos. Mientras el fuego de los mártires se elevaba por toda Inglaterra durante el reinado de la reina María la Sangrienta y los protestantes en Francia eran perseguidos sin descanso, la reforma en Suecia y Dinamarca se produjo de forma más pacífica. Podríamos afirmar que tuvo un impacto proporcionalmente más amplio en aquellos países. La historia de la reforma escandinava está profundamente ligada a Martín Lutero y el baluarte protestante de Wittenberg. En Dinamarca, una de las figuras más destacadas de la reforma fue un hombre llamado Hans Tausen. Al igual que muchos, creció dentro de una familia católica y pasó parte de sus primeros años en un convento. Completó buena parte de sus estudios en Dinamarca, destacando por sus conocimientos de latín y hebreo. También estudió en Colonia. Estando allí, encontró algunos escritos de Lutero. En 1523 se fue a Alemania, donde conoció a Martín Lutero y se familiarizó con las nuevas ideas que éste impulsaba. Allí pasó 18 meses estudiando con Lutero, después de los cuales regresó a Dinamarca, donde al principio mantuvo en secreto su estancia en Wittenberg. No obstante, las buenas nuevas del Evangelio no se podían ocultar por mucho tiempo. Era solamente una cuestión de tiempo que se notara que sus enseñanzas eran diferentes a las de los demás. Muy pronto lo expulsaron del convento, aunque probablemente este fue el mayor error de sus oponentes. Porque ya no lo podían controlar. Ahora podría viajar y predicar por todo el país y desencadenó un gran reavivamiento. También tradujo al danés el Pentateuco y tuvo una gran difusión. Tausen fue fiel hasta el final de su vida. Su influencia fue esencial para que todo el país aceptara

aceptara la fe protestante. Esta iglesia de Copenhague se construyó y recibió su nombre en conmemoración de su gran influencia en la historia espiritual de la nación. Mientras Tausen lideraba el reavivamiento en Dinamarca, los hermanos Petri impactaban de forma similar en Suecia. La obra en estos dos países nos demuestra que los discípulos eran igual de poderosos y eruditos que los gigantes de quienes habían aprendido. Olaf y Laurentius Petri, los hijos de un herrero de Örebro, estudiaron en la Universidad de Wittenberg. Fueron influenciados por Lutero y Melanchthon. Olaf acabó sus estudios en el año 1519 y los dos regresaron a su tierra natal, Suecia. Ayudaron con la traducción de la Biblia al sueco y gracias a su arduo trabajo en la Dieta de Basteras, Suecia se declara país luterano. Fue el primer país en hacerlo. Olaf Petri fue enterrado aquí, en esta iglesia, que más tarde se convertiría en la catedral del país, reemplazando a la catedral de Uppsala. Es un testimonio del gran trabajo que él y su hermano hicieron. Aunque para los hermanos Petri y para Tausen hubiera sido más fácil vivir, estudiar y trabajar en lugares como Wittenberg o Ginebra, Dios tenía planes mejores para ellos. Su camino era volver a su patria y predicar allí el Evangelio. Conocían el idioma, la cultura y las costumbres. Podían realizar un trabajo que nadie de fuera hubiera podido hacer. Sea cual sea tu trabajo, puedes empezar con lo más cercano a ti. Puede que tu iglesia, que quizá es pequeña, humilde y no muy animada, te necesite. Quizá tu tierra natal te necesita. No todos estamos llamados a ir a tierras lejanas. Podemos trabajar para Dios justo donde estamos. Ojalá sigas el llamado de Dios como lo hicieron estos hombres de antaño.

0: Esta es la hora en nuestros estudios. 10:01.
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2: ¿Alguna vez has visto cómo Dios ha abierto caminos en tu vida que parecían imposibles? Yo sí, en muchas ocasiones. Moisés, acompañado de Aarón, su hermano, había pedido a Faraón en repetidas ocasiones que liberara al pueblo de Israel. Dios había hecho señales increíbles entre ellos. De hecho, los magos que acompañaban a Faraón habían podido imitar con sus poderes de las tinieblas algunas de las primeras señales que Moisés hizo, pero llegó un momento en el que no pudieron seguir. Sobrepasados, llegaron a reconocer: esto es obra de Dios. Éxodo capítulo 8, verso 15. Al final de las 10 plagas, Faraón, hundido, dejó que el pueblo de Israel saliese, pero tras su partida decidió salir a perseguirlos con su ejército. Los israelitas acababan de llegar a orillas del Mar Rojo y no sabían qué hacer. Parecía que no tenían escapatoria. Solo se les ocurrió una sola cosa: murmurar contra Moisés. La murmuración es un veneno que nos ciega. Después de haber visto todos los milagros que Dios había acabado de hacer delante de ellos, ¿cómo podían dudar de esa manera? Moisés, sin embargo, tenía un corazón diferente. Dios es especialista en crear caminos allí donde parece totalmente imposible. Es por eso que cuando estés entre la espada y el Mar Rojo, no pierdas la esperanza. Solo ora con valentía

y deja que Dios actúe. Verás cosas increíbles. Y prepárate, porque me huele a tierra nueva. 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

0: Bienvenidos a una lección más de la Escuela Sabática Viva. Este tema del día de hoy está interesante, Guerreros de la Oración. Es un tema muy bueno para este momento de nuestro planeta que está en tanto conflicto, así que necesitamos una vida de oración. Bienvenida Esther, bienvenido Dani, ¿cómo estáis?
1: Placer. ¿Qué tal Miguel? Pues la verdad es que muy bien, deseosa de cumplir con una nueva lección.
2: Muy contento de estar aquí nuevamente y con muchas ganas de hablar de este tema tan bonito, la oración.
0: Muy bien, bueno, y hablando de la oración, Esther, ¿nos diriges con una oración?
1: Un honor, siempre. Señor y Padre que estás en el cielo, a tus pies estamos para aprender más de ti y hoy oramos precisamente para que nos recuerdes cómo debemos orar.
2: Amén.
1: En tus manos nos ponemos, Señor, por Jesús. Amén.
0: Amén. Amén. Bueno, un pequeño resumen de la lección. La lección habla acerca de distintos modelos que podríamos tener para la oración. Presenta a Daniel, presenta a Moisés como ejemplos de oración. Habla acerca de la oración intercesora. Menciona algo sobre las posiciones al orar. Esto es muy interesante, que vamos a debatir bastante sobre eso seguramente. Y bueno, Esther, ¿qué te llamó la atención de esta lección? Cuéntame un poco.
1: Pues para empezar, a lo mejor redefinir lo que es orar. Estamos en una época, siglo XXI, en la que se habla de la meditación, de meditar, del mindfulness, ¿no? Y de ciertas formas de espiritualidad que algunos confunden con el concepto de oración. Elena White decía, es una frase muy interesante que compartimos muy habitualmente en el mundo adventista, que la oración es abrir el corazón a Dios como a un amigo. Claro, hay una enorme diferencia entre lo que significaría orar y lo que otros considerarían a lo mejor pues es la meditación. Lo traigo a colación en este mundo en el que también desdibujan las ideas de espiritualidad. Cuando tú oras, estás hablando con alguien. Es decir, es un proceso de comunicación. Estás hablando con un ser, con tu creador. Estás buscando, efectivamente, pues una comunicación personal y relacional. Estás buscando también meditar sobre tu vida, meditar sobre los consejos que Dios te da sobre tu vida. Estás intentando tener una relación cada vez más fluida. Estás creciendo también en esa relación. Estás compartiendo tiempo. Estás buscando de forma proactiva la relación con ese ser con el que estás hablando. Cierto que ya conoce lo que le vas a decir, lo que le vas a contar, pero te pone a ti en esa posición activa, ¿no?, de búsqueda de Dios. Tú puedes expresar sentimientos, gratitud, pensamientos, peticiones. Abres el corazón también con confianza, tratas a Dios una vez más de forma cercana, sientes a ese Dios cercano, le estás hablando de tú. Claro, no confundir con ese proceso en el que yo me estoy hablando a mí misma. No necesito a nadie más porque estoy meditando sobre mi situación, sobre mi vida, sobre cómo fluye el planeta. Estoy hablando sobre mí misma, cómo voy a desarrollar el día, qué voy a hacer hoy. Estoy escribiendo un pequeño diario de las cosas bonitas que me pasan, de las cosas malas que me pasan. Bueno, eso no. Entonces solo pongo cosas bonitas y de repente pues estoy manteniendo un autodiálogo, en el mejor de los casos, que no, conmigo misma. Una vez más, la religión del yo, que hace que yo me ponga en primera posición y yo me dedique pues a hablar conmigo misma y a desarrollar una espiritualidad individual conmigo misma. No confundir, por favor, con oración, porque orar es hablar con Dios, es hablar con alguien, es contarle a Dios tus cosas como un amigo.
2: Exacto. Bueno, esto que tú acabas de decir es fundamental para comprender lo que realmente es la oración. La oración es un momento de encuentro donde tú estás hablando con alguien. En este caso, estás hablando con tu Creador, estás hablando con el Omnipotente, estás hablando con Dios Todopoderoso, pero que se revela como Padre. Y eso a mí hace que la oración tenga otra dimensión. Tiene la dimensión de la afectividad, porque yo voy a mi papá para contarle aquellas cosas que él tiene que escuchar y que me van a permitir a mí reencaminarme, solucionar, soportar, sobrevivir, lo que fuere. La Biblia dice, en la carta de Santiago, que la oración del justo puede mucho, ¿no? ¿Pero por qué la oración puede mucho? Porque nos conecta con la fuente de poder. O sea, el poder de la oración está en que nos conecta con la fuente de poder. Dios, mi Padre, es todopoderoso. Y al ser todopoderoso, cuando yo me comunico con Él, puedo estar tranquilo de que si permito que Él tome el control, pues las cosas van a ser conforme a su voluntad. Como es una oración dirigida al Padre, la oración es hablar, lo que tú decías. Y es cierto que tiene que ser reverente y respetuosa. Voy a tomarme dos minutos, o menos, no, ningún minuto, un segundo. De un niño que se acerca una vez al padre y le dice: oh querido padre, oh todopoderoso padre, oh extraordinario padre. Y el padre lo mira y le dice: ¿qué me quieres pedir? Te ruego que me des dinero para un helado. Dice, ¿por qué no me dices, papá, dame dinero para el helado? Dice, que yo te escucho orar a tu padre y le hablas así, ¿no? Entonces, claro, finalmente es nuestro padre. Tenemos que ir, es mi padre. Yo cuando hablaba con mi padre, yo lo respetaba a mi padre. Yo vengo de aquella generación cuando los padres eran un poco distantes, ¿no? Pues yo podría hablar libremente con mi padre y pedirle lo que necesitaba y ser consciente y confidente con él. Entonces, la oración, como tú has dicho, es hablar con Dios como con un amigo. Pero ese amigo es mi padre. Y yo puedo ir, buscarle en oración, sabiendo que ese padre tiene cuidado de mí, se interesa, me ama y me va a atender conforme a lo que yo necesite.
0: Qué idea tan fantástica. Dios como un padre, ¿no? Me hace pensar que si tratamos a Dios como un amigo, ¿no? Con un amigo no te cansas de hablar. Esther decía, nos contaba hace poco que se reunió con una amiga y no paraba de hablar. Cuando tienes un amigo de verdad, el tiempo no importa, las formalidades no importan, ¿no? Es como, bueno, quiero estar contigo, quiero pasarla bien, quiero que me entiendas, quiero escucharte, quiero tener una buena comunicación contigo, quiero conocerte. Conozco muchas personas que me dicen, pero es que no sé qué más decirle. Solo le digo gracias por el día, gracias por este momento, gracias porque tengo salud, porque tengo comida, en nombre de Jesús, amén. Y la mayoría de las oraciones, si hacemos una estadística, las oraciones no duran más de 2-3 minutos. Cuando hablamos con personas, de las oraciones privadas, no duran más de 2-3 minutos. ¿Por qué? ¿Por qué no tenemos que hablar con el Señor si se supone que es nuestro amigo? Tendríamos que tener la capacidad de hablar horas y horas con él si es nuestro mejor amigo, porque eso es lo que pasa en la vida real con un amigo. A mí también me ha pasado, que en algunos momentos digo, no sé qué orar con Dios. Y entonces me puse a reflexionar sobre esta cita hace mucho tiempo atrás y decía, si Dios es mi amigo, entonces, bueno, ¿qué yo hago con mis amigos? Bueno, yo les cuento mis experiencias, les cuento cosas que me ha pasado, les cuento cosas que ha pasado a otras personas. Y aquí vino una idea fascinante a mi vida que cambió mi vida de oración, la oración intercesora.
1: Justo me acaba de venir a la mente la palabra intercesión.
0: Cuando pensé en meter en mi oración a otras personas. Y digo, Señor, ahora, bueno, ya yo te he contado todo lo que yo he hecho en 3 minutos, pero ahora te voy a contar. Estoy preocupado por mi hermano, estoy preocupado por mi hermana, estoy preocupado por tal persona. Oye, me gustaría que le echaras una mano. Gracias por esto que hiciste en esta persona. Y cuando empiezas a meter otras personas en tu oración, es que la vida de oración cambia. De hecho, la oración intercesora, lo hablaremos en otro punto más adelante, que Moisés, como ejemplo, oró por las personas que le hicieron daño, ¿no? Orar incluso por aquellas personas que no te caen tan bien, esto es fantástico. Si alguien no te cae bien, si alguien te ha hecho daño, es la persona indicada por la cual debes orar.
2: O sea, yo te estaba escuchando y estaba pensando algo, porque una de las cosas que a veces nos encontramos, nosotros y otros, es cómo orar, ¿no? Cómo dedicar tiempo a la oración. Es que a mí me ayudó muchísimo a dedicar tiempo a orar cuando dejé de pensar que la oración es un marco en el que yo me pongo de rodilla, empiezo a contar y empiezo a pedir. Y la oración era hablar con Dios. Y la Biblia se ha transformado para mí en mi mejor libro de oración. Porque es orar leyendo la palabra de Dios y hablando con Dios de esa palabra que estoy leyendo. Y tú te puedes echar horas hablando con Dios de eso que Él a la vez te está hablando. Entonces, es un diálogo.

0: Dios te habla a través de la palabra. Tú vas diciendo, oye, mira, padre, lo que acabo de encontrar aquí, oye, esto. Y vas hablando con Dios. Entonces, tu lectura de la Escritura se transforma en un tiempo de oración, porque es un diálogo. A veces pensamos que solamente me arrodillo y lo tengo que pedir por fulano, por mengano, y está bien todo eso. Pero a veces nos olvidamos de ese encuentro, de ese diálogo con Dios a través de la lectura de su palabra. Entonces, a mí me parece importante recordar ese elemento y recordar que cuando nosotros oramos a Dios, Dios siempre escucha. El libro de Salmos, Salmo 116, dice, amo a Jehová, pues ha oído mi voz y mi súplica, dice el salmista, porque ha inclinado a mí su oído. Por tanto, le invocaré en todos mis días. Qué maravillosa seguridad saber que cuando nosotros vamos a Dios, Dios nos escucha. No porque yo merezco ser escuchado, sino porque Dios, que me ama, me quiere escuchar para poder responderme conforme a mis necesidades. Cuando Jesús estaba en la tierra, se acercaba a la gente y decía, ¿qué quieres que te haga? ¿No? A un enfermo, un paralítico, ¿qué quieres que te haga? ¿Qué quiere un paralítico, no? O sea, un milagro, ¿no? Andar. Pero es que Dios quiere que nosotros le expresemos nuestras necesidades, porque en la medida que nosotros nos comunicamos con Él y expresamos lo que necesitamos, abrimos la puerta a que Él intervenga específicamente en eso, ¿no? Entonces yo creo que es una bendición tener la oración, porque me une al poder omnipotente de Dios, porque me conecta con un Padre amante y porque me permite ver que Dios escucha y contesta realmente lo que yo necesito.
1: Esa idea de que el Señor se inclinó para escuchar está repetida en muchos salmos, sí, ¿no? Está repetida, sí, en muchos, sí, salmos. Yo hablé y el Señor se inclinó a escucharme. Sí. Esa idea, ese gesto me hace pensar en un padre, ¿no? Vuelve esta imagen, la de un padre cuando viene a mí preocupado, cuando viene agobiado, cuando viene feliz a contarme cosas y yo me arrodillo, me pongo a su nivel y digo, ¿qué te estoy escuchando? Dime. O sea, esta idea es que Dios está pendiente de ti. Dios dice, quiero que sepas que te estoy escuchando, que te estoy prestando atención. No, no es que estoy aquí como los padres que están en el móvil mientras el hijo habla. No, no, no, no. Mira, me bajo a tu nivel y te miro a los ojos. Te estoy, exacto, escuchando. ¿No? Quiero que sepas que toda mi atención está en ti. Eres importante para mí. Eso es lo que Dios quiere decir, ¿no? Otra idea que me llama la atención es que Él se inclina hacia quien decide hablar.
0: Exacto.
1: Quien decide comunicarse con Él. Quien decide darle un mensaje al Señor. El Señor dice, hay que detener los cielos y la tierra, hay que detener todo porque mi hijo me está hablando. Qué privilegio tan bendito tenemos que el Dios trascendente decida detener todo lo que está haciendo por escuchar a uno de sus hijos. Y que como bien decías, no lo merecemos, pero ¿qué te puedo decir? El Señor es nuestro padre, nuestro papá. Y cuando Jesús enseña a los discípulos a orar, en Mateo capítulo 6 les dice, oye, No se acerquen al Señor usando vanas repeticiones. No lo hagan como los incrédulos, como los gentiles que creen por hablar mucho, por gritar mucho. A veces las oraciones largas se convierten en un tropiezo. Si quieres orar largo, ora en tu casa a solas con el Señor, dice Jesús. Cierra la puerta de tu habitación y ora con el Señor largo y tendido, porque eso es lo que te hará crecer espiritualmente. Pero lamentablemente a veces tenemos estos pequeños desniveles, este pequeño descontrol o desequilibrio. Y por eso nuestra vida espiritual a veces se va abajo porque la oración, que es tan importante, no la colocamos en el lugar donde debería.
2: Y quizás a veces hemos traducido mal la idea de enséñanos a orar y hemos como que pautado, ¿no?, un tipo de oración.
0: Sí,
2: claro.
0: Una forma.
2: Y este es un problema. Este es un problema porque, claro, yo estaba pensando en alguna de las oraciones que hago. Deberíamos hablar más de la oración entre nosotros y hablar más de la oración con las personas, ¿no? Y quizás, pues eso, intentar desformatear, si lo podemos decir así, o resetear el concepto de oración. Yo voy a confesar algo, aprovechando que estamos aquí en Escuela Sabática Viva. Yo a veces hago oraciones como muy infantiles, ¿no? Salgo a la calle, hace un sol espléndido y digo, gracias, jefe. Gracias, Dios, qué bonito está esto. Esto está precioso. Eso ya es una oración.
0: Claro,
2: es decir, en el momento en el que yo
0: es que de
2: hablo,
0: eso se trata.
2: Claro, entonces, se trata. A veces estamos hablando de la oración como, le estoy pidiendo algo a Dios, está escuchando mi necesidad, que sí. Si ya sabe lo que sufro, ya sabe todo lo que pasa. Qué bien me siento cuando a veces efectivamente soy consciente, a mí me encanta la creación, me encanta el libro de la naturaleza, y entonces disfruto mucho visualizando la creación. Y de verdad, cuando sale el arcoíris y dices, ¡guau, gracias! Claro. Gracias, qué bonito es esto. Claro, oración son Es una vida de oración, es una actitud de oración, no es tanto el formato, es cómo te estás relacionando tú con Dios. Y hay tantos momentos para hacer oraciones infantiles a nuestra edad, para decirle

0: Gracias, Dios, por lo que cada uno sabe, por lo que cada uno viva y por lo que cada uno sepa. Por cierto, con la confianza de que Dios nos escucha. Todo el tiempo. Dios no me escucha. Dios no ha escuchado mi oración. Y he oído gente cristiana que dice esto y lo repite. Dios no me escucha. No, no. Lo que pasa es que Él no te va a responder lo que sabes que no te va a responder. Él te está escuchando perfectamente. Es omnipresente, omnipotente. Todo lo puede, todo lo oye, todo lo escucha, todo lo conoce.
1: Y va a contestar lo que uno necesite.
0: Exacto. Te está escuchando, no lo dudes. Y además te está escuchando con ese gesto tan lindo de inclinar su oído. A lo mejor tienes que preguntarte en qué idioma le estás hablando. Y bueno, pues a lo mejor tienes que ser un poco más infante, más infantil en ese sentido.
2: Algún día tendríamos que hablar de eso. Algunas personas piensan que Dios habla inglés, rumano, portugués. ¿En qué idioma le hablamos al Señor?
0: ¿No? Por idioma Reina Valera del 60.
2: Reina Valera 60. Antes de pasar al siguiente tema, me llama la atención algo que dijiste. Agradecer por el sol, por el día, ¿no? La gratitud dentro de la oración. Esto sí, es fundamental. Con los jóvenes siempre tengo una dinámica. Antes de empezar cualquier cosa, grupo pequeño, estudio bíblico, escuela sabática, cualquier cosa, cuando nos reunimos siempre hacemos un motivo de agradecimiento y una petición. Pero siempre el agradecimiento antes. ¿Por qué?
1: Así es.
2: Porque esto conecta el cerebro de una forma especial con la vida espiritual. Cuando yo vivo la vida a través de la gratitud, el mundo tiene sabor. Es como que las cosas se ven y se viven mejor. Por ejemplo, en vez de quejarte porque solo tienes arroz y lentejas para comer y no tienes otra cosa,
1: la
2: decir
1: gratitud.
2: Gracias, Señor, por porque lentejas. Hoy tengo Exacto. arroz y lentejas para comer. Y eso el cerebro te lo agradece. Es como, qué bien estoy. Exacto. Me siento placentero. Y hablando de esto, quiero entrar en uno de los temas más polémicos de esta lección, que es las posiciones para orar, ¿no? He escuchado personas que dicen, si no oras de rodilla, tu oración no sube del techo. Así que la oración, y bueno, malinterpretando algunas citas de lenguaje, algunas citas de algunos teólogos adventistas, algunas personas han utilizado esto, ¿no? Como decíamos en la lección pasada, el ideal que Jesús nos presenta como ejemplo de devoción era de madrugada, muy de mañana. Pero el ideal no se aplica para todo el mundo. Hay gente que es nocturna, hay gente que estudia a mediodía, hay gente que estudia en el trabajo, hay gente que tiene otros momentos para estudiar. En la oración creo que tenemos algo igual, ¿no? Tenemos el ideal presentado en Daniel, capítulo número 6, podemos leerlo, dice, cuando Daniel supo que el edicto había sido firmado, entró en su casa y abierta las ventanas de su cámara que daban hacia Jerusalén, se arrodillaba tres veces al día y oraba, y daba gracias delante de su Dios, como solía hacerlo antes. Aquí podríamos resaltar muchísimas cosas, ¿no? La actitud de Daniel al abrir las puertas, todo, que me vean, no me importa. Pero quiero resaltar la oración de rodillas, ¿no? Esta es la oración típica que, de hecho, yo también lo hago cuando siento que necesito orar así con el corazón. Normalmente mi esposo y yo nos ponemos de rodillas y oramos, ¿no? Pero esto no le quita el mérito a las otras posiciones para orar, porque la Biblia también respalda otras posiciones en las cuales se oró. Y quiero leerlo textualmente de la escuela sabática, ¿vale? Porque hay un párrafo aquí que me llama la atención. Dice, orar de pie era una práctica común en los tiempos bíblicos. Está citado en 2 de Crónicas 25 al 6.
1: Correcto.
2: También en 1 Samuel 1:26 y en otros versículos. La Biblia también comparte ejemplos de personas que oraron sentadas. Está 2 Samuel 7:18, 2 Reyes 4:38. Otros oraban con el rostro en tierra. Bueno, ahí tenemos también el ejemplo de David cuando cometió el pecado, que se tiró. Y me gustaría finalizar con un punto que vamos a tocar más adelante, que dice orar sin cesar. Tal vez hablaremos de él en otro contexto, ¿no? Pero ahora, hablando en el tema de las posiciones para orar, hablé con una persona en algún momento que me dijo, no, es que para orar solo puedes hacerlo de rodillas. Y yo, ¿y cómo cumplo el versículo que dice orar sin cesar? No lo puedo cumplir. Porque para orar sin cesar, yo tengo que orar cuando estoy trabajando, tengo que orar mientras estoy acostado, tengo que orar mientras me estoy duchando, tengo que orar mientras estoy haciendo cualquier cosa. O sea, orar sin cesar es incompatible con una idea de orar en una sola posición.
1: Exacto.
2: Entonces, yo no sé qué podéis aportar a esto, pero es interesante porque orar, la oración tiene muchas posiciones y a Dios lo que le importa es un corazón humillado y roto delante de él.
0: Claro, me resisto a la idea de que la posición sea lo que marque la reverencia, porque yo puedo estar de rodillas, pensando cualquier otra cosa. Puedo estar arrodillada porque estoy cogiendo algo del suelo que se me ha caído. Y de la misma forma que puedo estar de pie y estar haciendo cualquier otra cosa. Por cierto, estaba pensando ahora mismo en todas las personas que nos puedan estar viendo

0: que tienen problemas de articulaciones, tienen las rodillas artrósicas y no pueden arrodillarse. Bien, entonces, claro, llegando al absurdo, evidentemente hay personas que dirán, caramba, si no puedo arrodillarme, eso quiere decir que no puedo ser suficientemente reverente para llegar a Dios. Le estamos diciendo eso a una persona mayor con artrosis que no se puede arrodillar. Claro, digo este gesto o esta idea casi absurda, claro, para que nos demos cuenta de la gravedad de acusar al otro de ser menos reverente que tú. Volvemos otra vez al orgullo y volvemos otra vez a la comparación. Cuidado con esto. Recordamos que hay momentos en la Biblia en los que había las oraciones del publicano y del fariseo, que estaban los dos en la posición correcta y uno estaba diciendo una auténtica barbaridad y estaba, de hecho, siendo francamente irreverente e insultando a Dios y al prójimo. ¿Cierto? Y sin embargo el otro, con contrición de corazón y la misma postura, estaba llegando efectivamente al cielo. La postura, al final, es lo que se ve, pero realmente quien nos ve es Dios. Eso por una parte. Y luego, efectivamente, cuidado con la cuestión de juzgar el momento, la reverencia, el punto. Cada uno vamos a comunicarnos de una forma distinta con Dios, de la misma forma que Dios se comunica de una forma distinta con cada uno de nosotros, en el idioma que entendemos que necesitamos. Yo no le voy a decir a Miguel cómo tiene que hablar con Dios. Espero que, ¿verdad?, podamos desarrollar cada uno de nosotros el vínculo con Dios personal que nos satisfaga y que además nos lleve efectivamente a que esa oración sí llegue al cielo, independientemente de la postura.
1: Y sabes que yo creo que aquí hay un aspecto muy importante, que es que a veces nosotros vemos la oración, vuelvo a insistir, en términos rituales, ¿no? O sea, en términos de un rito que eso yo tengo es que practicar de determinada forma para que sea eficaz el rito, ¿no?
2: Pero y Jesús, manipular a Dios.
1: Exactamente, pero fíjate que Jesús, cuando está con la mujer samaritana, le dice, ni en este monte, ni en el monte Gerizim, ¿no? Porque el Padre lo que busca son quienes le adoren en espíritu y en verdad, ¿no? Entonces lo importante es finalmente la actitud del corazón, la actitud del ser a la hora de acercarse a Dios. Evidentemente yo no puedo permanecer de rodilla todo el tiempo que yo me comunico con Dios. Y cuando Moisés dice, ¿no?, y que al entrar, al salir, andar por el camino, ¿no?, esta expresión, a lo largo del día, que yo estoy en contacto con la palabra de Dios, también puedo estar hablando con Dios, pero no estar simplemente en una actitud de rodillas. Yo creo que la actitud de rodillas, la oración de rodillas, ocupa un lugar, no hay ningún problema, en un templo, en una iglesia, en determinados contextos.
2: Y es como la oración ideal, ¿no?
1: Exactamente, y respetando a aquel que no la puede hacer por lo que fuere. Pero eso no significa que no hay otras formas a través de las cuales yo pueda hablar con Dios, porque finalmente hablar con Dios lo puedo hacer en cada circunstancia, en cada momento, en cada actividad, porque vuelvo, o volvamos al principio, la oración es hablar con Dios.
0: Y además debemos hacerlo sin cesar. Seguimos con el texto que acabas de apuntar, 1 Tesalonicenses 5:17. Es un texto muy corto, lo sabemos todos, orad sin cesar. Hay un texto de Elena White precioso que dice que en todo tiempo, en todo lugar, podemos elevar a Dios una oración silenciosa. En todo tiempo y en todo lugar. Y bueno, la lección también nos invita a pensar en lo que hacía Jesús. Nosotros nos imaginamos que Jesús no estaba orando cuando estaba trabajando la carpintería con su padre. Jesús no estaba orando cuando estaba haciendo otras actividades. Jesús no estaba orando o no estaba en una vida de perpetua devoción o oración cuando recogía a los niños en el regazo, a críos de la edad de tu hijo, y estaba con ellos, jugaba con ellos seguramente jugaba con ellos y sonreía con ellos. ¿Estaba faltando a su vida devocional en aquellos momentos en los que aparentemente estaba haciendo otra cosa? Quizás nos hemos equivocado, efectivamente, por culpa de la liturgia o por culpa de cómo hemos traducido ese concepto litúrgico. Porque orar sin cesar no es que estemos recitando todo el día, ¿verdad?
1: Sí, un mantra, ¿no?
0: Un mantra. Hay muchísimas personas que recitan mantras o repiten pues, incluso frases y oraciones hechas, que a veces las hacemos en la iglesia sin darnos cuenta. Oraciones hechas. No es estar todo el día a rodillas, efectivamente. Hay momentos para arrodillarse, pero hay momentos para otras cuestiones. Tampoco es la oración sin cesar una oración mecánica o una oración mística, es decir, algo que, bueno, cuando necesito cling, utilizo tres oraciones, las hago seguidas y aparentemente ya vuelvo a estar otra vez en conexión. Es que no se trata de eso. Jesús vivía en una comunión constante, ¿no? Mientras hacía todo lo demás. Él vivió una vida de constante oración, lo cual no quiere decir que estaba orando constantemente en la idea que nosotros tenemos. Sí. Claro, entonces, ¿qué sería esto? Bueno, yo me anotaba alguna idea. A lo mejor será algo así como vivir con la mente abierta a Dios, con dependencia, siendo sensible a lo que él me va a contar, siendo sensible a ese amanecer, ese anochecer, a eso que damos por sentado y que sigue formando parte de su providencia. ¿Será que a lo mejor efectivamente lo que tengo que hacer es parar, sentarme o arrodillarme y volver otra vez a conectarme con él para que él me vuelva a traducir la verdadera idea de lo que significa orar sin cesar?
1: A veces hemos creído que la oración, volvemos, era un rito, pero ese orar sin cesar es estar en conexión con Dios a lo largo de cada momento y cada circunstancia de la vida. Cuando tú decías al principio,

0: restauración infantil, gracias por esto, gracias por esto. A ver, yo no lo veo más infantil que el hecho de darle gracias a Dios por la comida, darle gracias a Dios por la vida. Yo creo que esa es la oración. Orar sin cesar es que constantemente yo busco a Dios, estoy en conexión con Dios, me relaciono con Dios para agradecer por un día bonito, para agradecer por el sol, para agradecer por la lluvia, para agradecer por el plato de comida, para agradecerle por las personas que me rodean, para agradecerle porque me ayuda, porque me saca de una situación determinada. O sea, esa actitud de gratitud y de contacto con Dios me hace que permanentemente yo esté orando. Y evidentemente no lo podré hacer de rodilla todo el tiempo, pero puedo estar hablando con Dios en cada circunstancia, en cada lugar, en cada momento. Y esa oración tiene poder porque me estará conectando permanentemente a la fuente de poder.
1: Definitivamente. Estaba pensando cuando decías la oración infantil que a veces los niños normalmente le enseñamos una posición para orar, ¿no? Por ejemplo,
0: sí,
1: a mi hijo,
0: sí, con las manitos,
1: yo le digo las manitos, claro, para que sepa que es, sí, el momento,
0: exacto,
1: de orar, ¿no? Que es un momento,
0: sí,
1: diferente del resto del día. Y a veces estamos orando en la iglesia y él me dice, papá, orar. Porque él piensa que no estoy orando porque no tengo las manos así. Así hacemos nosotros los adultos, ¿no? Si no es en una posición, si no, sí, es una manera, si no decimos Padre Santo que estás en las alturas de los cielos, o sea, si no decimos lo que tradicionalmente decimos, no es una oración. Sin embargo, nos damos cuenta que la oración es hablar con Dios como se habla con un amigo. Y seamos honestos, nosotros podríamos predecir las oraciones de mucha gente. Si vamos a cualquier hogar a mediodía, antes de comer, podemos predecir la oración. Podemos saber qué va a decir exactamente cada persona. Padre, gracias por estos alimentos que colocas en nuestra mesa. Y si quieres ser muy cristiano, dalos a los que no tienen, en nombre de Jesús. Amén.
2: Amén.
1: Mi vida cambió cuando entendí que incluso la oración de gratitud por los alimentos debería ser un altar al Señor. Ahora, cada vez que nosotros vamos a comer, nos sentamos y damos gracias no solo por la comida, Señor, gracias por este día maravilloso, gracias porque hoy tenemos lentejas, gracias porque hoy tenemos ensalada, gracias porque estamos juntos. Incluso ahora mi hijo agrega cosas y dice gracias por papá, gracias por mamá. Y qué lindo cuando la oración rompe ese modelo estructurado que pierde la sensibilidad, ¿no? La sensibilidad espiritual. Ojalá que nuestras oraciones, incluso de la comida, puedan ser oraciones vivas que cambien y transformen corazones. Que cada oración sea una oportunidad para dejar un mensaje de Dios. Y de esta manera finalizamos esta lección, Guerreros de Oración. Lástima porque es un tema que podríamos seguir estudiando por mucho tiempo. Pero bueno, la próxima semana,
0: sí,
1: seguimos con este tema.
0: Seguimos hablando de la oración.
1: Acerca de la oración. Así que chicos, nos vemos la próxima semana y que Dios nos bendiga.
0: Hasta la próxima entonces.
2: Muy buena semana.
0: Amén. Bendiciones.
2: Bendiciones.
0: Amén. 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Seguiremos aprendiendo la semana que viene en Escuela Sabática Viva.

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Hay una mujer que tiene algo de Dios por la inmensidad de su amor y mucho de ángel por la incansable solicitud de sus cuidados. Una mujer que siendo joven tiene la reflexión de una anciana y en la vejez trabaja con el vigor de la juventud. Una mujer que si es ignorante descubre todos los secretos de la vida con más acierto que un sabio, y si es instruida, se acomoda a la simplicidad de los niños. Una mujer que siendo pobre se satisface con la felicidad de los que ama, y siendo rica daría con gusto su tesoro por no sufrir en su corazón la herida de la ingratitud. Una mujer que siendo vigorosa se estremece con el gemido de un niño y siendo débil se reviste a veces con la bravura del león. Una mujer que mientras vive no la sabemos estimar porque a su lado todos los dolores se olvidan, pero después de muerta daríamos todo lo que somos y todo lo que tenemos por mirarla de nuevo un solo instante, por recibir de ella un solo abrazo, por escuchar un solo acento de sus labios. De esa mujer no me exijan el nombre, si no quieren que empape con lágrimas vuestro álbum, porque yo la vi pasar en mi camino. Cuando crezcan vuestros hijos, leedles esta página, y ellos, cubriendo de besos vuestra frente, os dirán que un humilde viajero, en pago del suntuoso hospedaje recibido, ha dejado aquí, para vosotros y para ellos, un boceto del retrato de su madre.

Cuenta una antigua leyenda que un niño que estaba por nacer le dijo un día a Dios: me dicen que me vas a enviar muy pronto a la tierra, pero ¿cómo viviré tan pequeño e indefenso como soy? Entre muchos ángeles, escogí uno para ti, que te estará esperando. Él te cuidará. Pero dime, aquí en el cielo no hago más que cantar y sonreír. Eso basta para ser feliz. Tu ángel te cantará y te sonreirá todos los días. Y tú sentirás mucho amor y serás feliz. ¿Y cómo voy a entender lo que la gente me hable, si no conozco el extraño idioma que hablan los hombres? Tu ángel te dirá las palabras más dulces y tiernas que puedas escuchar, y con mucha paciencia y cariño te enseñará a hablar. ¿Y qué haré cuando quiera hablar contigo? Tu ángel te juntará las manitos y te enseñará a orar. He oído que en la tierra hay hombres malos. ¿Quién me defenderá? Tu ángel te defenderá, incluso a costa de su vida. Pero estaré siempre triste porque no te veré más, Señor. Tu ángel te hablará siempre de mí y te enseñará el camino para que regreses a mi presencia, aunque yo estaré siempre a tu lado. En ese instante, una gran paz reinaba en el cielo y ya se oían voces terrestres. Entonces, el niño dijo suavemente: Dios mío, si me voy, dime su nombre. ¿Cómo se llamará mi ángel? Su nombre no importa. Tú le dirás mamá.

0: 10:55. 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
1: Madre, aunque tus hijos te rechacen, Dios nunca lo hará. Aunque tu marido te abandone, Dios nunca te abandonará. Aunque la vergüenza te alcance, Dios siempre te honrará. Aunque sientas que tus fuerzas desfallecen, recuerda que su espíritu te sostendrá. Aunque no valoren tus esfuerzos, recuerda que Dios siempre sabe recompensar. Aunque tus lágrimas mojen la almohada cada noche, aunque tus rodillas se encallezcan de tanto orar, aunque la pena parezca dominar, aunque los consejos que tanto das no sean atendidos, recuerda, la justicia de Dios prevalecerá. Aunque tu pelo cada día emblanquezca, aunque tus arrugas comiencen a adornar tu rostro, aunque el aliento se escape de tu pecho, por favor, ten bien presente que Dios nunca te

0: Tío, ¿qué es el ayuno?
1: Jesús vino a la tierra para enseñarnos a vivir, para hacernos felices, para mostrarnos el camino y para contestar todas nuestras preguntas. ¿Si puede Jesús contestar todas nuestras preguntas? Sí, Él tiene todas las respuestas, pero muchas veces todavía no estamos preparados para entenderlas. Entonces, Él nos espera pacientemente. Y cuando estamos maduros para entender, nos explica. Por ejemplo, si tienes un hermanito menor que tiene apenas, por ejemplo, 2 años, no va a entender si le quieres enseñar las tablas de multiplicar. ¿Comprendes? De la misma manera, Jesús actúa con nosotros. Todo tiene su tiempo. Así lo dice el rey Salomón en la Biblia. Un día, Jesús fue llevado por el Espíritu Santo, esto quiere decir por Dios mismo, a un lugar desierto para que se preparara para la gran batalla que le esperaba, para todos los problemas y dificultades que tendría que enfrentar. Jesús se preparó muy bien para esta prueba tan difícil. Solo Él pudo ayunar 40 días, es decir, solo Él pudo pasar 40 días y 40 noches sin comer, orando y estudiando la palabra de Dios, sabiendo que Satanás lo atacaría en todo lo que pudiera, tratando de hacerlo equivocar y de que no pudiera salvar a la humanidad, a cada uno de nosotros. Cuando Jesús estaba con mucha hambre, debido a su preparación para vencer, se le apareció Satanás y le dijo:
2: «Si eres verdaderamente el Hijo de Dios, convierte estas piedras en pan para que te alimenten».
1: Y Jesús le respondió: «No sólo de pan vive el hombre, sino de toda palabra que sale de la boca de Dios». ¿Qué quiso decir Jesús con esto? Que hay cosas que son más importantes que otras. Por ejemplo, ¿a quién elegirías para ayudar si los dos están en peligro? ¿A tu hermanito o a tu juguete? Seguramente responderías: a mi hermanito. Muy bien. ¿Te das cuenta que hay cosas que son

0: más importantes que otras. Y yo sé que tu hermanito no es una cosa, pero lo entendiste, ¿verdad? Muchas veces Jesús dejó de comer para ayudar a alguien porque era una persona, y es mucho más importante la persona que la comida. Así como lo que Dios dice en su palabra es más importante que la comida, aunque también necesitamos la comida. Jesús fue un perfecto ejemplo en esto, pero Satanás lo continuó provocando. Lo llevó a la parte más alta de Jerusalén y le dijo:
1: si eres el Hijo de Dios, tírate al suelo, lánzate al vacío, porque la Biblia dice que Dios mandará a sus ángeles para que te sostengan y no caigas y te lastimes.
0: Y Jesús le respondió: también dice la Biblia, no tentarás al Señor tu Dios. Y eso quiere decir que no debes meterte en problemas a propósito. No puedes tirarte debajo de un tren en marcha y decirle a Dios: tú tienes poder para detenerlo, para el tren, haz que se detenga. Dios lo puede hacer si lo desea y es para nuestro bien, pero la Biblia dice que no debemos ser imprudentes ni caprichosos, que debemos hacer nuestra parte y Dios siempre hará la suya. No te olvides nunca de esta enseñanza. Otra vez, el diablo lo llevó a una montaña muy alta, desde donde se veía toda la tierra, y le dijo:
1: todo esto te daré si te arrodillas delante de mí y me adoras. ¿Para qué viniste al mundo? ¿Acaso no viniste para llevarlos contigo, para salvarlos? Sabes, no tienes necesidad de ser crucificado ni de morir. Solo arrodíllate y todo esto será tuyo.
0: Jesús le respondió: vete, Satanás. Solo a Dios adoraré y lo serviré. Entonces los ángeles se acercaron a Jesús y lo abrazaron para darle ánimo y lo acompañaron. ¿Qué nos demuestra esta historia? Que el Espíritu Santo, que es Dios, siempre te acompaña, pase lo que pase, y te ayudará en todos tus caminos. Si oras y te preparas, el diablo jamás te vencerá. La mamá y el papá de Jesús le enseñaron sobre la Biblia, y cuando Cristo lo necesitó, supo usarla. También aprendemos que hay cosas más importantes que otras. Por ejemplo, que es mejor ser pobre y ser honesto, que es mejor tener hambre que robar, que hay personas más importantes que otras. Por ejemplo, los padres, tus hermanos, la familia, tus amigos, pero que Dios debe ocupar en tu vida siempre el primer lugar, y que las demás cosas y personas vendrán como consecuencia de ser fiel y poner a Dios en el lugar que le corresponde. No busques problemas. Los problemas vienen solos. Evítalos. Dios es la solución a todos los problemas. Él transforma el problema en bendiciones si tú se lo permites. No tengas ídolos. Que nadie ocupe el lugar de Dios. Aprende y disfruta el servir por amor y serás muy feliz. El cielo vive con esos principios. ¿Quieres que se lo pidamos a Jesús? ¿Me permites orar contigo? Cierra tus ojos. Padre nuestro, ayúdanos a comprender qué cosas y qué personas son las más importantes. Ayúdanos a no ser imprudentes y a no confiar en nosotros mismos. Y ayúdanos a ponerte siempre a ti en primer lugar, porque sabemos, tú lo demostraste, que quieres solamente nuestro bien. Enséñanos a servir en el lugar donde nos lleves para disfrutar ya en esta tierra del clima de amor y perfección.

madre mía. Quien me quiere en el mundo, con todos mis defectos, con ese amor profundo, saturado de afectos, es mi madre. Bendícela, Dios mío, porque es ella dulzura, porque es ella el rocío alegre en mi amargura. Si sonrío, se alegra. Si es que lloro, se apena. Es que soy de su carne, aunque el alma es ajena. Quisiera conservarla como una reina hermosa. Quisiera ver su cuerpo fuerte como una roca. Ay, si pudiera inyectarle la juventud de ayer, como la roca fuerte, como la reina hermosa, volvería mi madre de nuevo a renacer. Pero la ley divina que me asignó una madre, sé que al seguir cumplida, sin ella ha de dejarme. Por eso bendiciones a ti, oh excelso Padre, pido en mis oraciones, envíes a las madres.

0: Pasamos la transmisión a la Iglesia Adventista del Séptimo Día de Juncos, hoy con programación especial para las madres, con el pastor José Medina.
1: 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Así que estamos muy felices, ¿verdad?, de que nuestras comunicaciones siguen creciendo y que el mensaje se puede seguir proclamando. Y eso es gracias también a las ofrendas que ustedes dan. En esta hora, ¿verdad?, tenemos un invitado muy especial. Como todos los años, la Asociación Puertorriqueña del Este tiene a bien homenajear a los padres y a las madres de nuestra iglesia. Y hoy no es la excepción. Esta tarde, a las 4 de la tarde, en el Centro de Convenciones Eliezer Meléndez, se va a llevar a cabo el concierto de las rosas y los claveles. Y este año será en homenaje no solamente a nuestros padres y madres, sino también a la cantante Maribel Soto por su trayectoria musical de 46 años. Así que vamos a tener una programación muy especial. Radio Sol se ha unido en esa invitación a todo el mundo, ¿verdad?, y en esta actividad. Y hemos tenido bien atraer desde los Estados Unidos, porque se nos fue para allá, a nuestro amigo y hermano José Medina, pastor. Pero antes de que él hable, ¿verdad?, tenemos muchas visitas aquí. Y yo quisiera repasar un poquito acerca de su biografía. Que yo le decía a José allí en el cuartito que nuestra generación o las generaciones siguientes a nosotros no conocen quizás quién fue José Medina. Y José Medina lo conocían en el mundo, ¿verdad?, como popularmente le llamaban el papá del merengue, eso para los años 80 y 90. Siendo un joven cristiano, tuvo la oportunidad de conocer a Napoleón Reyes, un músico de la orquesta de New York Band. Este le escuchó cantando himnos en el refrigerador del restaurante donde estaba laborando y, halagando su talento, le dijo que podía ganarse la vida cantando. Así que más tarde, a principios de los 80, José graba una canción con la orquesta Tempo Dominicano, dirigida por el maestro Kio Jiménez, y por ahí comenzó su carrera artística, hasta que luego formó su propia orquesta merenguera. Su vida en el ambiente artístico lo llenaba de satisfacciones, halagos, oportunidades, amistades y fortuna, pero algo faltaba en su vida y que no le hacía sentir completamente feliz. Él entendió que necesitaba encontrarse con Jesús. Su encuentro con Dios ocurrió tras la muerte de su padre, Francisco Medina Ramos, quien padeció de un cáncer que le perforó los huesos. Los médicos aseguraban en aquella semana de dolor que no pasaba del martes. Mientras los hermanos de José lloraban, él se apartó del grupo y comenzó a hablar en su mente con el Señor. Oró y le dijo: Señor, si tú quieres que yo vuelva a tu camino, entonces, si mi papá va a morir en salvación, permite que no sea cuando dicen los doctores, que sea en día de reposo para que eso sea señal para yo volver a tu camino. Sin embargo, su abrazo definitivo a Jesús aconteció una madrugada mientras conducía de regreso a su casa. José se sentía cansado y deseaba llegar rápido a su casa. Manejaba un auto deportivo a alta velocidad y de repente se rompió la barra estabilizadora y quedó desplazándose de un lado a otro de la carretera. No pisó el freno, perdió el control del auto. Lo único que tenía seguro en esos momentos era que iba a morir. Estaba indefenso y por su mente pasaba como una película la experiencia que tuvo con Jesús en su adolescencia. Comenzó a clamar en silencio y ocurrió un milagro allí. El auto bajó de velocidad, dio varias vueltas, se detuvo y salió ileso. Una vez se encontró con Jesús, ya no quiso apartarse de él. Así fue como una noche, mientras su manager, Radamés Rosario,

0: buscaba por todos lados para dar inicio a una fiesta y José le pide que no venda más fiestas hasta el 31 de diciembre de el 92, porque él se iba a entregar por completo al Señor Jesús, renunciando a su vida de fama, fortuna y placeres para responder al llamado de Dios. Ese día, durante la celebración de la fiesta de fin de año en el pueblo de Guayama, varias emisoras transmitieron un merengue que él compuso titulado Gracias Puerto Rico. José se despedía para comenzar una nueva vida y el cielo le daba la bienvenida. Así que luego de ahí, José entonces decide entregar su vida a Jesús. Y a pesar de la fama, ¿verdad?, y la fortuna, Cristo tocó su corazón. Lo llamó y actualmente está retirado de la música mundana, ¿verdad?, para dedicarse por completo a nuestro Señor. Hoy en día José canta para Cristo y no solamente canta, es ministro. Así que tenemos al pastor José Medina con nosotros. Él ya lleva alrededor de 7 años o un poquito más laborando, ¿verdad?, en el evangelio, como evangelista, como predicador, pastor. Y actualmente es pastor de las iglesias Augusto, Georgia, y el pueblo de Metter en Georgia. Tiene 8 hijos y 8 nietos. Casado felizmente con Débora. Así que, José, el tiempo pasa. No ha sido en vano. Y pesa, dice él. Yo lo recuerdo jugando pelota y lo recuerdo, ¿verdad?, en esos años cuando él estaba ahí escuchando la voz del Espíritu Santo que estaba tocando su corazón también, llamándolo. Así que para mí es también no solamente un amigo, sino como un hermano. Dios te bendiga mucho y que el Espíritu Santo te use en esta mañana.
1: Muchas gracias. Buenos días. Oh, se me durmió la iglesia. Buenos días. Que el Señor les bendiga grandemente. Primeramente, que salga por mi boca, agradecer al Dios del cielo por permitirme llegar a mi hermosa tierra y estar en este lugar para predicar la palabra de Dios. En segundo lugar, agradecerle al pastor Martínez por prestarme su púlpito, ¿verdad?, para yo aquí exponer la palabra de Dios. Tercero, a la querida Lorraine, que fue la persona que se encargó de llamar y hacer todas las gestiones para que yo esté aquí en esta mañana. Y luego, pues, quiero agradecer también y saludar con mucho respeto y cariño a los amigos de Radio Sol, el 98.3. Estamos en este momento saliendo a través de esta grandísima emisora. Un saludo para toda la audiencia de la emisora. También la audiencia de Lumbrera TV. Un abrazo especial para que nos ven también a través de la pantalla chica. Muchas bendiciones. Y tengo entendido que también a través de el Facebook de Radio Sol y de Salvación TV. Así que saludos a todos. Es un honor y un privilegio compartir con ustedes. Antes de predicar la palabra de Dios, si ustedes me permiten, quisiera alabar a Dios. ¿Cuántos dicen amén? Amén. Y lo voy a hacer cantando un himno que está en el himnario. Así que en el himnario nuevo es el 75. Titula Grande Jehová. Así que con ese quiero comenzar el primer himno. Gloria a Dios.

Si quieres ponlo otra vez porque yo no estoy oyendo acá la música. Por favor, gracias. Ahora sí cantamos.

0: Amén, amén.
1: Alabado sea Jesús. Gloria al Señor. Sabes, yo compuse un himno hace más de 35 años. Y nunca lo había grabado. Y es la historia de cuando Jesús dejó todo allá arriba y vino para salvarte a ti y salvarme a mí.
0: Amén.
1: Lo que pasa es que lo escribí de una forma particular. Y me gustaría que detengas tu oído en la letra y te des cuenta y veas a ese Jesús que yo presento en este himno, que ahora sí decidí grabarlo y lo grabé en una nueva producción que hice. Así que se llama o se titula El Extranjero. Escúchelo.

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alabado sea Jesús. Ahí está la historia de tu Salvador y el mío. Y quiero finalizar esta parte cantada antes de predicar la palabra de Dios, cantando un himno que está basado en el Salmo 46, versículo 10. Allí donde el Señor dice, estad quietos y conoced que yo soy Dios. Este himno dice así.

Alabado sea Jesús. Te invito con mucho respeto, con mucho amor, a ir a las Sagradas Escrituras, a la palabra de nuestro Dios, Deuteronomio. El capítulo es el 5. El versículo es el 29. Así dice la palabra de Dios. ¿Quién diera que tuviesen tal corazón que me temiesen y guardasen todos los días todos mis mandamientos para que a ellos y a sus hijos les fuese bien para siempre? ¿Puedes cerrar tus ojos unos segundos? Señor, tu palabra es poderosa, es viva y es eficaz. Oh Padre eterno, haz el milagro de difundirla en este momento a cualquier lugar que llegue a través de las ondas radiales, a través del internet, a través de la televisión de Lumbrera TV, a través de mis hermanos que escuchan acá. Que esta palabra nos alcance a todos, comenzando conmigo. Y que podamos encontrar un mensaje poderoso de parte tuya para cada uno de nosotros en esta mañana. Lo pedimos con fe, en el nombre que es sobre todo nombre, en el nombre de Jesús. Y amén. Esta figura, este pensamiento que está implícito en este versículo, ustedes saben muy bien dónde se da. En ese capítulo el pueblo había visto a Dios llegar a su santo monte. Y ese monte tembló. Y en ese monte se puso la cosa tan y tan y tan poderosa y en fuego que el pueblo temió. Y como temió el pueblo, no quiso acercarse. No se acercaron a la montaña, pero peor que todo, no se acercaron al Dios que estaba en la montaña. Así que ellos le dicen a Moisés: Moisés, ¿sabes qué? Nosotros no nos queremos acercar. Nosotros tenemos miedo. Por favor, ve tú y acércate. Y nosotros vamos a hacer todo lo que ese Dios nos diga a través de qué. De tu boca. La pregunta es si ese era el plan de Dios. No. El plan de Dios siempre ha sido que ustedes lleguen directamente a su gracia. Ustedes no necesitan un pastor que los lleve a Dios. Ustedes no necesitan absolutamente nadie, porque Dios está presente para cada uno de nosotros. Pero el pueblo tuvo miedo y el pueblo no quiso hacer eso. Por tanto, solamente subió Moisés. ¿Y cuál fue el resultado de eso? Que solamente a Moisés le brillaba el rostro. Porque cuando estás en la presencia de Dios, Dios te da su gracia, Dios te da su magnificencia, Dios te da su poder y el brillo de la gloria de Dios está sobre ti. Pero el pueblo no quiso eso y por lo tanto, al alejarse el pueblo de ese Dios, pasaron cosas terribles. Ahora yo quiero que tú visualices conmigo y entiendas que en el plan de Dios, y esto grábalo en tu memoria, en el plan de Dios siempre ha estado contemplado el que a ti y a mí nos vaya bien. Dios quiere, sí, hermano y hermana, Dios quiere que a ti y a mí nos vaya bien. Eso está en su pensamiento, eso es lo que Él quiere para con nosotros, por eso nos quiere cambiar el corazón, porque quiere dar un depósito de bendición. Sin embargo, de la misma forma que Dios tiene un pensamiento de bien para nosotros, hay un enemigo. Y ese enemigo tiene un plan. Y ese plan es un plan de maldición. Pero no comenzó hacia nosotros, ¿sabes? Porque a veces nos

para destruirlo. Y lo que quiero compartir contigo en esta mañana es ese plan que hizo el enemigo y lo trajo a la creación. Y la pregunta que yo te hago es, ¿a quién atacó primero el enemigo cuando bajó? ¿A la iglesia? ¿A la iglesia? No, ¿por qué? ¿Por qué no? Porque no había iglesia todavía. Ah, ese es lo segundo que voy a decir. ¿A quién cuando bajó el enemigo en su plan quiso atacar? ¿A la familia? Piénselo bien, no lo diga rápido, piénselo bien. ¿A la familia? No. La familia no existía todavía. Y eso es lo que quiero que se te grabe en tu mente. La familia viene cuando llegan ¿quiénes? Los hijos, hermanos. Dios tuvo dos instituciones antes de que llegara el pecado. ¿El primero cuál es? El sábado. ¿Y cuál fue el segundo? ¿Y el matrimonio es lo mismo que la familia? Analice. La familia es una consecuencia del matrimonio. Así que lo que instituyó Dios fue el matrimonio allí, antes de que viniera el pecado. Así que el plan del enemigo fue lograr que lo que Dios hizo bueno en gran manera, porque él fue el que le dijo, dejará el hombre a su padre y a su madre, y se unirá ¿a quién? A su mujer, y serán. ¿Y eso es qué? Un matrimonio, ¿sí o no? Eso fue lo que vino a destruir Satanás. Porque él sabía que si destruía el matrimonio, eventualmente destruiría también ¿a quién? A la familia. Y si destruía a la familia, eventualmente ¿a quién iba a destruir? A la iglesia. Porque la iglesia es sociedad. Cuando usted recibió el evangelio de Cristo, usted estaba en su casa, llegaron las buenas nuevas, y cuando vino, ¿vino quién? Su familia con usted, ¿sí o no? Así que la iglesia está formada ¿de qué? De familias. Pero yo quiero dejarles claro a ustedes en esta mañana que mi pensamiento es que todavía el plan del enemigo no ha cambiado y a lo que más está atacando es al matrimonio. Por eso el tema de hoy lleva por título Guerra, ataque al matrimonio. Porque cuando el enemigo destruye al matrimonio, va entonces contra los hijos y luego también con la iglesia. ¿Entendiste? Por lo tanto, en esta mañana a mí siempre me gusta predicar sencillo y tampoco no muy largo, así que no se asuste. Amén. Yo quiero describirles a ustedes los errores que ocurrieron allí en el Edén con el primer matrimonio. Porque a lo mejor Dios nos ministre y nos haga ver los errores que están ocurriendo hoy en el siglo XXI con los matrimonios. Y posiblemente ahí es que vengan las situaciones que vemos hoy día. Primer error que se cometió allí. Y no dije Eva, ¿verdad que no dije Eva? ¿Por qué? Porque Dios fue el que dijo que ellos iban a ser ¿qué? Una sola carne. Así que cuando se equivocaba Adán, se equivocaba Eva. Y cuando se equivocaba Eva, se equivocaba Adán. Lo que pasa es que Adán pudo haberlo evitado. No lo hizo. Primer error. El primer error fue ella separarse de su esposo y su esposo separarse ¿de quién? De ella. Ese es el primer error. Amados, yo no sé si usted se ha dado cuenta, pero ese también es uno de los graves problemas que tenemos hoy día. Hoy día los matrimonios tienen agendas aparte. Y es cierto que el esposo trabaja en un lado y el esposo trabaja en otro. Ni modo que trabajaran en el mismo sitio, y a veces pasa y qué bendición. Pero no nos estamos refiriendo a eso. Nos referimos cuando hay parejas, matrimonios, que ella anda por un lado y él anda por otro, no necesariamente físicamente. ¿A veces dónde? En la mente. Y el enemigo

utilizando eso mismo que usó allá, separar a Eva y separar a Adán para poder así meter la tentación. Y yo no sé a quién le pueda estar hablando en esta mañana, posiblemente de los que están aquí o algunos de los que nos escuchan por allá, que cuando analizan y se dan cuenta, hoy día ya casi no tienen nada en común con su cónyuge o con su pareja para hacer cosas juntos. Tuve una situación con una pareja, la cual ella quería hacer algo con todos sus deseos y fuerzas, pero el esposo no quería. Y ella lo quería hacer como quiera. Y el esposo no quería. Y eso era lo que estaba causando el conflicto. Porque el primer error que ocurrió allí fue que se separaron. Se separaron físicamente, pero también separaron la agenda. Porque si hubiesen seguido el consejo de Dios, no solamente estuviesen juntos físicamente, también mentalmente. Por ejemplo, mi esposa no está conmigo hoy aquí, ¿verdad que no? Pero está conmigo en mi corazón y en mi mente. Por lo tanto, aunque ella no esté aquí, está en mi corazón y en mi mente. Y cualquier situación que ocurra, cualquier persona que se me acerque, yo tengo a mi esposa presente conmigo. Porque la primera tentación que hizo, o el primer error que hizo, que empezara los problemas allá en aquel lugar santo, fue la separación. El segundo error que ocurrió es merodear alrededor del árbol prohibido. ¿Cuál es el segundo error? Merodear cercano, junto al árbol prohibido. ¿Y qué enseñanza podemos sacar para nosotros hoy? Gente, si usted sabe que para donde lo están invitando es algo que no adora al Dios de los cielos, ¿para qué usted se va para allá? Gente, si usted sabe que esa personita que se está acercando no viene con buenas intenciones, ¿para qué darle rienda suelta? El problema de nosotros es que nos encanta merodear alrededor del árbol prohibido. Y tenían un Edén enorme con muchísimas flores, muchísimos árboles, muchísimos frutos, muchísimos animales. Había muchos lugares a donde ir, pero ¿a dónde paró ella? Y yo no sé a quién le estoy hablando hoy en esta mañana, que le gusta coquetear con aquello que le puede destruir. Porque es el plan del enemigo. Recuerda que todo lo que te estoy diciendo tiene que ver con lo que el enemigo hizo para traer su plan y destruir primeramente, ¿quién? El matrimonio. Y como consecuencia, ¿qué? Cuando vengan los hijos, la familia. Y como consecuencia, ¿qué? La iglesia. Que todos tienen una misión de elevar y exaltar a Jesucristo. Entonces, si hoy día tú vas a decir, yo no quiero caer en eso, déjame reconocerlo si está pasando en mi hogar, por favor, no estés merodeando donde está el fruto prohibido, donde está el árbol prohibido, donde está eso que te atrae, pero que tú sabes que no te lleva al cielo, donde está esa persona o esa familia, o esos amigos, o ese trabajo que te pueden llevar a distanciarte del Cristo de la gloria. Amén. Número tres, error número tres. Escuchar la voz del tentador. ¿Cuál era el número tres? Oiga, si ya Jesús, los ángeles le habían dicho, allá hubo una rebelión y viene para acá, ¿sí o no? Y les va a hablar, pero lo que diga es mentira, porque ustedes saben muy bien que Dios es veraz. ¿Pero qué hizo Eva? No solamente estuvo alrededor del árbol prohibido, sino que cuando llega la serpiente y comienza a hablar, en vez de reprenderla e irse corriendo para donde su marido, ¿qué se puso a hacer?

No sé quién le estoy hablando hoy, que está utilizando sus redes sociales, su teléfono, su internet, su computadora para estar escuchando lo que no debe escuchar. Para estar hablando con quien no debe hablar. Porque la realidad es que el diablo a quien quiere atacar es al matrimonio. Y cuando empieza el problema en el matrimonio, no hay cosa más destructiva para los hijos que ver a sus padres en disputa. Y por eso viene el dolor y el resentimiento. Y por eso es que se quebrantan las familias. Porque por lo regular, ¿a quién el enemigo ataca es a quién? Al matrimonio. Estamos en guerra, hermanos. Así que cuando llegue la voz del tentador, repréndela en el nombre de Jesús. Y aliméntate de la palabra. Escucha buena música como la de Maribel Soto. Que se llene tu casa de música que alaba al Dios del cielo. Y que haya paz en tu hogar. Pero recuerda, recuerda, no te separes, no merodees alrededor del árbol prohibido y no escuches la voz del tentador. Número 4. Atreverse a dudar de lo que Dios ha dicho. ¿Cuál es el número 4? Atreverse a dudar de lo que Dios ha dicho. Si ya Dios le había presentado la palabra a Eva y se le había presentado a Adán, ¿por qué tenía que venir, qué sé yo, serpientes, iguanas, lo que viniera, a decir algo en contrario a lo que Dios ya había dicho? Y si ya Dios a ti te ha bendecido, si ya Dios te ha dicho a ti que eres una hija y un hijo del Señor, ¿por qué dudas y por qué permites que la incredulidad llegue a tu vida? No dudes de lo que Dios te ha dicho. Cada promesa que hay en la Biblia se cumple, porque Dios es veraz, Dios es real, Dios es maravilloso y te ama en gran manera. Pero que no es así, que a veces nos ponemos a dudar de lo que Dios ha dicho. Entonces empezamos a preguntarle a gente y decirle, mira, este mandamiento dice esto, pero ¿y si yo hago esto otro? ¿Tú crees que será malo? Y están como buscando siempre el borderline, ¿verdad? Como la vaca sacando la cabeza de las alambres de púa, ¿verdad? Y nosotros nos gusta hacer mucho eso. Pero ¿y si hago esto otro? ¿Qué tú crees? Eso sí cae ahí dentro, ¿verdad que sí? ¿Por qué hacer eso si la palabra de Dios es clara? Amén. Así que, por favor, matrimonio, para que tu familia esté bien y para que la iglesia rebose de alegría, matrimonio, cada vez que llegues al lecho de tu cama, escucha la voz de Dios y créela. Y reprende cualquier incredulidad. Número 5, y ya estoy básicamente terminando. El otro error que cometieron allí fue aventurarse a desobedecer. Porque cualquiera te puede decir mil cosas y tú puedes escucharlas y quizás hasta ponerlas en duda. La duda no es pecado. Y también puedes estar en medio de la tentación. La tentación no es pecado. ¿Qué es lo que es pecado? Sucumbir a ella. Entonces se atrevió a desobedecer. Escucha bien lo que te voy a decir, aunque no oigas nada más. ¿Por qué es importante obedecer? Porque para obedecer tiene que haber un mandato, ¿sí o no? ¿Sí o no? ¿Y el mandato de quién viene? Oiga bien lo que le voy a decir ahora. Si Dios es un Dios perfecto, ¿su mandato es qué? Si usted obedece el mandato, usted acarrea perfección para su vida, ¿sí o no? Y pavimenta su futuro en perfección. Pero cuando usted desobedece, usted lo que acarrea es perdición. Porque el primero que desobedeció fue Satanás. Entonces, cuando vino la desobediencia, fue que se destruyó todo. Por eso tuvieron que salir de allí del Edén. Y yo no sé, ¿verdad?, si usted pueda comprender en este sencillo mensaje lo que Dios te está diciendo. Es que hay una guerra, que el diablo está atacando el matrimonio. Y cuando nos ponemos en desobediencia en el hogar, todo lo demás cae
como un edificio que implosiona.

0: funciona. Lo primero que tenemos que nosotros decir en nuestro hogar, nos puede faltar el alimento, se nos puede dañar el carro, quizás venga un huracán y tengamos problemas con la habitación y la casa, pero lo que nunca haremos es dejar de obedecer a Jehová. Porque si tienes a Jehová, lo tienes todo. Y ni tienes que entender que estamos en una guerra, que el enemigo ha bajado para atacar a los matrimonios, para luego cuando lleguen los hijos, destruir la familia. Y cuando estés en la iglesia, también destruir la iglesia. Porque cuando yo estoy predicando aquí, trato de hacer como hicieron casi todos los profetas. ¿Qué hicieron todos los profetas? ¿Le predicaron a la gente del mundo o le predicaron al pueblo? Si la iglesia debe marchar para la gloria de Dios, es el pueblo el que tiene que oír la voz de Dios. Es el pueblo el que tiene que obedecer.
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0: Que es la más traducida en todos los Estados Unidos. Es una mujer bendecida por Dios, que en un libro llamado Testimonios Selectos, allí en la página 2, perdón, en el tomo 2 y en la página 34, dijo así: vi que el semblante de Adán se cubría de tristeza, quedó espantado y atónito, parecía que batallaban encontrados los afectos en su ánimo. No tenía más remedio que perder la compañera a quien tanto había amado. En extremo desalentado, resolvió compartir su suerte. Tomó el fruto y lo comió ávidamente. Y finaliza diciendo: y Satanás se regocijó en su triunfo. Quiero estos últimos minutos que veamos algo aquí, en esta expresión. Adán sabía que Eva falló, pero su fallo fue peor, porque en su acción, él decidió amar más a Eva que a Dios mismo. Por tanto, lo de Eva fue por alejarse, por tomar esa decisión correcta, por dejarse tentar, pero Adán no. Así que hay hoy día matrimonios que tienen uno de ellos tratando de consagrarse en el hogar, pero el otro o la otra están buscando otros caminos. Y hay una guerra ahí dentro, porque no son una sola carne. Hay agendas separadas. Y cuando eso pasa, el enemigo lo aprovecha. Pero a veces esos que están consagrados por infatuación a esa pareja que tienen, ceden a lo que no es correcto delante de Dios. Solamente dame un minuto para decirte algo, para que veas que lo que estoy diciendo lo viví. Y antes de ser cristiano, me encontraba en un baile. Mi orquesta estaba tocando. El baile estaba totalmente lleno. Cuando de la tarima veo una pareja bailando, líderes de una iglesia que yo conocía, Iglesia Adventista, de las nuestras. No se escandalicen, esto no es más normal de lo que usted imagina. Y cuando yo los veo, yo estoy cantando, pero por dentro diciendo: ¿por qué están aquí? Decía yo, ¿pero por qué están aquí? Si yo sabía que donde estaba no era el lugar correcto. A mí ya el Espíritu me redarguía y me decía: estás aquí, pero tú no eres de aquí. Así que cuando yo los veo.

me quedo con ese dolor y esa tristeza. Y cuando termino el set, salgo y empiezo a buscar, porque el lugar estaba oscuro, había mesas. Y cuando lo encuentro, les digo, ¿qué ustedes hacen aquí? Y el rostro fue un rostro de bochorno, ¿sabes? Pero yo sabía que uno de ellos, en este caso la dama, era una mujer bien consagrada, aunque él también era un líder de iglesia. Y ella me dice, él ha estado todo el tiempo con que quiere hacer esto, con que quiere hacer esto, con que quiere hacer esto, y yo no, vamos para la iglesia, y no, esto no es, y el que quiere hacer esto, pero si tú no lo haces, que tú no me amas. Usted sabe cómo empieza uno a manipular y el enemigo a buscar ideas, ¿verdad? Y ella dijo, tanto estuvo hasta que vine, hoy es la primera vez que vengo y no me siento nada bien aquí. ¿Pero se dio o no se dio? ¿Por qué se dio? Infatuada por el amor de su esposo. Porque después de todo, era el hombre que Dios le había dado, ¿sí o no? Yo glorifico a Dios. Porque luego cuando entré al Evangelio, ellos estaban firmes nuevamente. Y me dijeron que yo, siendo un bandido como era, les prediqué aquella noche. ¿Pero qué quiero decir con esto, amados? Es importante que cuando este tipo de cosas pase, usted, aún con su esposa o aún con su esposo, se mantenga firme delante de Dios. Porque el que lo va a llevar a usted al cielo no es su esposa ni su esposo, es Jesucristo. Y usted tendrá que tener una relación personal con Él. Ahora digo estas palabras en conclusión. Dígalo conmigo. En conclusión. Amén. Amén. Cuando digo eso, es que estoy terminando. ¿Sí? Porque ningún piloto, cuando empieza a aterrizar, los deja y los tira allá abajo, ¿verdad que no? Empieza a bajar poco a poco. Después de haber dicho todo esto, quiero que leamos el versículo otra vez. Deuteronomio 5:29. ¿Quién diera que tuviesen tal corazón, que me temiesen, que guardasen todos los días todos mis mandamientos, para que a ellos quién? El matrimonio. ¿Se dan cuenta cómo dice el versículo? Para que a ellos y a la familia y a sus hijos les vaya bien de vez en cuando, dice ahí, les vaya bien para siempre. Posiblemente hayan aquí matrimonios de mucha experiencia. Y como tienen tanta experiencia, a lo mejor dicen, eso a mí no me pasa ya. Aquí ya nosotros corremos hasta con los ojos cerrados. Cuidado. Porque esto es guerra. Y cuando uno se pone así en la presunción, es que el diablo más ataca. ¿Sabe cuándo usted está más cercano del corazón de Dios? Cuando usted se humilla. Por lo tanto, en esta mañana yo quiero hacer un llamado a los matrimonios. ¿Por qué no digo a las familias, a la iglesia? Ya les expliqué por qué. El enemigo está atacando esa institución que Dios hizo antes del pecado, que fue el matrimonio. Porque quiere afectar también a los hijos, que es la familia. Y quiere que la iglesia no predique a un Jesús vivo, maravilloso y de amor. Por lo tanto, habrá matrimonios aquí hoy que tengan la humildad de ponerse en pie y decirle al Señor, Padre, mi matrimonio te lo entrego una vez más. No permitas que esos errores que ocurrieron allá, Dios te bendiga, pasen en el mío. No quiero darle al enemigo la ventaja de mi matrimonio, Dios le bendiga. Y yo no sé si los que están allá en su hogar lo pueden hacer, o en alguna iglesia, donde quiera que nos estén viendo. El enemigo está en guerra, porque el plan sigue siendo el mismo. Bajó a destruir la institución del sábado y la institución del matrimonio. Porque si lo hace, destruye la familia y destruye.

0: Construye la iglesia. Pero esta iglesia es la niña del ojo de Jehová. Y aunque tambalee, Dios la va a hacer permanecer. Pero si los matrimonios se entregan a Jesús, las familias van a ser familias saludables, poderosas, y la iglesia también por consiguiente. Y podremos decirle a este vecindario que Jesucristo viene pronto en las nubes de los cielos. Que es hora de ver a Jesús. Así que yo voy a orar. Y por mi parte finalizo esta predicación. Padre nuestro que estás en los cielos, gracias porque también estás en medio nuestro. Y lo que garantiza milagros es tu hermosa presencia. Te damos la gloria. Tú eres digno. Tú eres maravilloso. Pero nosotros, Señor, somos finitos, fallamos, cometemos errores y por eso te pedimos perdón. Pero gracias, porque también dejaste dicho que si alguno pecare, a abogado tenemos a Jesús el Cristo. Padre, bendice los matrimonios que se han puesto de pie y los que quizás también no se levantaron físicamente, pero en sus corazones quieren levantarse también. Es una guerra lo que el enemigo está haciendo, Señor. Pero deseamos ser matrimonios, familias y una iglesia totalmente consagrada para ti. Ayúdanos, Señor, a que cuando el enemigo traiga esas tentaciones, cuando se acerquen estas personitas tratando de que resquebrajar el matrimonio, podamos nosotros tener nuestra mirada ungida con colirio para poder darnos cuenta que es el enemigo detrás de estas personas para tratar de despegarnos, separarnos. Tú eres un Dios de unidad, tú eres un Dios de bendición y tú eres un Dios de paz. Es lo que te pido para cada uno de los matrimonios aquí presentes. La paz de lo alto, esa que sobrepasa todo entendimiento. Ahora finalizamos y te damos la gloria una vez más. En el nombre que es sobre todo nombre. En el nombre poderoso de Jesús. Amén y amén. Que Dios te...
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Se necesitan madres que sepan doblar sus rodillas. Tal parece que estas palabras, un tanto prosaicas, proceden de una agencia de empleos, pero no es así. Las mismas están cargadas de una profunda espiritualidad, aún más, de un gran fondo poético. Grace W. Watkins.

lo expresa muy bellamente al decirnos en uno de sus poemas: cuando las madres oran, parece que mil luces se encendiaran, do solo oscuridad hubiera, y que del corazón en lo secreto un canto se escuchara dulce y tierno cuando las madres oran. Oh Señor, danos madres que sepan doblar sus rodillas, madres intercesoras que con llanto y sollozos clamen delante de ti por la salvación de sus hijos, madres que jamás se cansen de orar, madres esperanzadas en que tú siempre has de contestar sus súplicas. Por tu Hijo amado te lo pedimos. Amén.

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Se necesitan madres que sepan doblar sus rodillas. Tal parece que estas palabras, un tanto prosaicas, proceden de una agencia de empleos, pero no es así. Las mismas están cargadas de una profunda espiritualidad, aún más, de un gran fondo poético. Grace W. Watkins lo expresa muy bellamente al decirnos en uno de sus poemas: cuando las madres oran, parece que 1000 luces se encendieran, 2 solo oscuridad hubiera, y que del corazón en lo secreto un canto se escuchara dulce y tierno cuando las madres oran. Oh Señor, danos madres que sepan doblar sus rodillas, madres intercesoras que con llanto y sollozos clamen delante de ti por la salvación de sus hijos. Madres que jamás se cansen de orar, madres esperanzadas en que tú siempre has de contestar sus súplicas. Por tu Hijo amado te lo pedimos. Amén.

La sociedad moderna es fundamentalmente relativista en cuanto a la verdad y particularmente en cuanto a la verdad moral. Muchos creen que es imposible conocer la verdad, que la verdad no es objetiva, que no es absoluta ni universal, y han aprendido a convivir con normas efímeras.

0: y contradictorias, normas que se rigen por la tendencia del momento, sin darse cuenta de la incoherencia conceptual. Amigos, la verdad es objetiva, no subjetiva, porque es real y existe independientemente del sujeto que la conoce. La verdad es una persona, la verdad es Dios. Por eso decimos que la verdad es absoluta, porque prevalece siempre sobre todo lo que la contradiga. Decimos que la verdad es universal, no particular, porque es verdad para todos en todo tiempo y en todo lugar. La verdad es objetiva porque sigue siendo, aunque a mí no me guste, aunque yo crea que no debe serlo, pero es la verdad. El problema moderno radica más en la voluntad que en el intelecto. No queremos que existan verdades y normas morales objetivas, absolutas y universales. No, queremos ser nuestros propios dioses. Queremos sacar a Dios de nuestra vida, de la familia, de la sociedad, y por eso compramos esa ideología barata. Es más cómoda en el momento, pero fulminante con todo lo que encuentra a su paso. Por eso la sociedad está como está, porque se tolera lo malo. Porque a veces somos indiferentes y nos hacemos entonces cómplice de este descalabro moral y espiritual. No te engañes, los límites no los fijamos nosotros para moverlos y correrlos a nuestra voluntad. Esto no es juicioso, esto es rebeldía. La verdad es una persona. Jesús dijo, yo soy el camino, la verdad y la vida. Solo encontrarás la verdad cuando aceptes a Jesús en tu vida. Miqueas Fortunato te invita a tomar mejores decisiones. Hasta la próxima.
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pensamiento. ¿Qué sucedería si todas las madres formaran un círculo que estrechara toda la tierra y se dieran a la tarea de orar por la salvación de sus hijos?

0: Esta es la hora en nuestros estudios. 12 y 59 minutos. ¿Y será que de mes en mes y de sábado en sábado vendrá toda carne a adorar delante de mí? Dice Jehová. 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
1: Sobre el misterio inmenso de la vida, un ser de luz fue un día creado. Dios, con manos de ternura divina, formó su gracia en gesto delicado. Hizo a la mujer sobre toda hermosura. La alzó como principio de todo querer. Nido secreto donde todo comienza, y al hombre le ordenó honrar su nombre, amarla con verdad y con cuidado, inclinando el corazón y el alma por nobleza. La hizo fuente de canto y de armonía, nota viva entre los coros celestiales y entre arpas de fulgor inextinguible, las voces del cielo la nombraron bendita entre la vida.

0: y los cantares.
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5: Un saludo muy especial a todos nuestros amigos y hermanos que siempre, siempre están en sintonía con su programa Verdad para hoy. En este día continuamos con nuestra serie de estudio del libro del Apocalipsis. Hoy vamos a estudiar la última de las siete iglesias que aparecen en el capítulo 3, la iglesia de la Odisea, y esperamos que la bendición de nuestro Dios pueda estar con nosotros y con ustedes para que nos ayude a entender este mensaje tan importante para este tiempo de esta iglesia de la Odisea. Le voy a pedir, por favor, que nos acompañen en oración el pastor Mario Rondón, Teófilo Silvestre. Vamos a estar con ustedes acá para el estudio de esta iglesia, la iglesia de la Odisea. Primero vamos a orar. Pastor Mario, por favor.
6: Padre bueno que estás en los cielos, gracias te damos por esta nueva oportunidad que tenemos de estudiar tu palabra. Gracias por la atención que cada uno de nuestros oyentes rinde también al estudio de tu palabra. Y gracias porque sus mentes están dispuestas a que tu Santo Espíritu sea que lo conduzca por senderos de justicia, les muestre tu luz y los capacite dándole tu gracia y poder para ponerle en obra y práctica. Guíanos una vez más en el nombre de Jesús.
5: Amén. Amén. El mensaje de la iglesia de la Odisea está en el capítulo 3 de Apocalipsis, versículo 14 hasta el 22, y voy a leerlo integralmente y después vamos al estudio del mismo. Escribe al ángel de la iglesia en la Odisea, el Amén, el testigo fiel y verdadero, el principio de la creación de Dios, dice esto: yo conozco tus obras, que ni eres frío ni caliente. Ojalá fueras frío o caliente, pero por cuanto eres tibio y no frío ni caliente, te vomitaré de mi boca. Tú dices: yo soy rico, me he enriquecido, y de nada tengo necesidad. Pero no sabes que eres desventurado, miserable, pobre, ciego y estás desnudo. Por tanto, yo te aconsejo que compres de mí oro refinado en el fuego para que seas rico, y vestiduras blancas para vestirte, para que no se descubra la vergüenza de tu desnudez, y unge tus ojos con colirio para que veas. Yo reprendo y castigo a todos los que amo. Sé pues celoso y arrepiéntete. Yo estoy a la puerta y llamo. Si alguno oye mi voz y abre la puerta, entraré a él y cenaré con él y él conmigo. Al vencedor le concederé que se siente conmigo en mi trono, así como yo he vencido y me he sentado con mi Padre en su trono. El que tiene oído, oiga lo que el Espíritu dice a las iglesias.
6: Amén. Un tremendo mensaje para una iglesia que tenía unas características allí que debía hacer cambiar siguiendo la receta del médico divino que le da justamente allí. Laodicea es la séptima de las iglesias a la que le escribe este mensaje el apóstol, enviado, claro, por el Señor, por el testigo fiel. Es una de las iglesias en el sur de Asia que tenía estas características que se describen, y es una iglesia que llama la atención porque junto a Éfeso son de las iglesias que recibieron cartas, que por lo menos se le enviaron cartas. Sabemos que el apóstol Pablo le escribió una carta a Laodicea porque le hace referencia a los hermanos de Colosa, los colosenses.
5: Correcto.
6: Y les dice, lean esta carta y envíensela a los hermanos de Laodicea, así como yo di la orden con la carta que envié a Laodicea. Así que hay un testimonio en la escritura de que se le envió una carta a esta iglesia.
5: La tenemos registrada en el canon, pero,
6: exacto,
5: pero
6: se por perdió, ahí ¿verdad? Pero se hace mención a que él le envió esta carta a Laodicea. Para nosotros hubiera sido muy interesante posiblemente tenerla, puesto que vivimos en un periodo histórico que, como vamos a ver más adelante, es aplicable, es el cumplimiento de la iglesia de Laodicea. Y aquí el Señor describe las características de una iglesia que tenía una necesidad espiritual muy notable, porque aunque tenía abundancia de cosas materiales que le llevaban a una soberbia y al orgullo, sin embargo le dice, pero tienes una necesidad tan real como que estás ciega, estás desnuda,
5: pobre,
6: y eres pobre. O sea, es justamente lo contrario a lo que tú crees, le dice.
5: O sea, y eso toma mucho significado, pastor, porque volvemos otra vez a mencionar que estas eran características muy conocidas para cada una de las iglesias que le fueron dadas. O sea, no fueron características ahí al azar. Eran con situaciones que ellos identificaban, que ellos conocían. Como decía el pastor, ¿cómo decirle a la iglesia de Laodicea que ellos eran pobres cuando realmente y geográficamente ellos eran bastante ricos? De hecho, estaban ubicados en un sistema de carretera romanas muy privilegiado, y eso le permitía a ellos tener transacciones y contacto con muchísimas personas del medio ambiente. Se dice que uno de los primeros sistemas bancarios, y posiblemente el primero, estuvo en la ciudad de Laodicea. Así que ellos eran realmente extremadamente ricos, pastor. Uh-huh. Pero el mensaje dice que son ¿qué?
6: Pobre.
5: Dice que son pobres, ¿no? Entonces era una aparente contrariedad. Para el año 60 aproximadamente la ciudad fue destruida por un terremoto, y el historiador, o algunos historiadores, ¿no? Pero especialmente Tácito, historiador romano, dice que cuando el Imperio Romano le ofreció ayuda para reconstruir la ciudad, ellos le dijeron, no, muchas gracias, nosotros podemos nosotros solos, nosotros tenemos dinero suficiente para hacerlo. Así que, pero sin embargo el mensaje dice que, Dios le dice, ustedes creen que son ricos, pero son pobres.
6: Exacto.
5: ¿Verdad? Ustedes dicen que ven, pero son ciegos. ¿Cómo? Si en Laodicea estaba la escuela de medicina más famosa que había en el área, pero no solo más famosa, sino que ellos lograron descubrir o preparar una especie de gota llamada colorum, de donde viene la palabra colirio. Y entonces esos médicos, eso era lo que recetaban cuando había una persona con problema en la vista. Así que donde menos ceguera, vamos a decir, debía haber
6: física,
5: era en Laodicea. Pero Dios le dice, ustedes son ciegos. ¿Cómo que nosotros somos ciegos si tenemos los mejores oftalmólogos aquí? Bueno, sí lo son uh-huh. ciegos. ¿No? Y también, pastor, no sé si usted quiere añadir otra más, pero le dice que son desnudos. Uh-huh. Desnudos, cuando ellos eran los principales exportadores uh-huh. de una especie de lino negro uh-huh. que era extremadamente caro. Uh-huh. y ellos lo producían, pero Dios le dice que están desnudos. Sí. Aparentemente de esas contrariedades, ¿verdad?, que nosotros vemos, pero esa era la situación actual. Y parece que eso mismo, entonces, Pastor Mario, fue a la iglesia. Uh-huh. Esa misma situación, y por eso Dios lo quiere como despertar, lo quiere motivar a que puedan abrir sus ojos y llegar a la realidad.
6: A que reaccionen. Es muy posible que cuando el mensaje llegó con el diagnóstico y la cura que el Señor aquí le presenta en el plano espiritual, es muy posible que la iglesia pues prestara atención al mensaje. De hecho, nosotros hoy en día tenemos el mensaje que llega hasta nosotros justamente porque en su momento siempre hubo un remanente que aceptó el mensaje, que despertó ante la reprensión que el Señor le presentó y entonces logró realmente hacerse con las promesas que el Señor había dado a cada una de estas iglesias, específicamente ahora la iglesia de la Odisea, esta cuyo nombre en sí tiene un gran significado porque habla acerca del pueblo del juicio, Laos y Dicos. Esto está hablando del pueblo del juicio y un juicio que Dios le lleva a cabo cuando le describen estas palabras cuál es su condición, pero donde también muestra su misericordia. Así que el pueblo del juicio recibe misericordia y el Señor aquí, a diferencia de las otras iglesias donde les había hablado de que vendría como ladrón, de que vendría pronto, aquí no hay una alusión de así en forma clara y explícita acerca de que el Señor viene pronto, pero dice que está a la puerta. Está a la puerta y ya eso entonces...
5: Está más cerca.
6: Está más cerca que en las otras que le decía que venía pronto. Eso es muy notable. Pero está a la puerta y llama, dando a entender que la reacción y el cambio de actitud es de cada persona. Si alguno, no está hablando de grupos, sino que si alguno oye su voz y abre la puerta, el Señor entonces entrará a él, cenará con él y pues podrá celebrar allí ese momento de gozo con salvación. Termina también diciendo que el que tiene oídos para oír, que oiga lo que el Espíritu le dice a esa iglesia.
5: O sea, que este es un mensaje interesante porque fíjate que aunque el mensaje está siendo enviado a una iglesia y debe tener un impacto a nivel de la iglesia, pero no solo se queda en la iglesia, sino que también entonces aterriza en lo individual.
6: Correcto.
5: Y es que para el tiempo del fin, o sea, la experiencia individual no puede ser sustituida por la experiencia eclesiástica como tal. Por eso nosotros decimos, como iglesia, como remanente, la victoria está segura.
6: Amén.
5: Eso no está puesto en duda. La sinagoga de Satanás alguna vez se querrá hacer de la de él o de ellos, pero no van a prevalecer contra la iglesia de Dios.
6: Así es.
5: La iglesia de Dios tiene la victoria segura, pero en ese grupo hay una realidad individual. Y aunque la victoria de Dios está asegurada como iglesia, usted como individuo puede fracasar. Entonces, como puede fracasar, es que Dios hace entonces la invitación para tener una relación personal con él. ¿Verdad? Personal con él. Y me llama la atención, pastor, porque al inicio de su comentario decía que la Odisea es el pueblo juzgado, ¿verdad? Un pueblo que es juzgado, ¿no?
6: Sí.
5: De Laos y Dicos, pueblo que es juzgado. Eso de por sí nos da a nosotros la idea del inicio incluso de esa iglesia. Si nosotros decimos que la iglesia de Filadelfia terminó en el año 1844, como vimos en el programa anterior, entonces quiere decir que la iglesia de la Odisea empezó en el año 1844.
6: Justamente
5: cuando se cumple la profecía de los 2300 años. Y al final de la profecía de 2300 años, como hemos estudiado en otros programas, tenía que ver con la purificación del santuario.
6: Momento de juicio.
5: Y la purificación del santuario no era otra cosa más que nosotros entrando en el día o en el juicio real, original, que se está desarrollando en el cielo. Así que es interesante eso. En otras palabras, la iglesia de la Odisea o este pueblo, esta última iglesia, es la iglesia del tiempo del fin. Porque después del día de la expiación en Israel, después de ese tiempo de juicio, lo que venía era una renovación. Como va a pasar y como Apocalipsis lo dice, que va a venir una renovación de la tierra nueva, donde todo, una restauración. Entonces, ya eso es importante, hermanos y amigos, porque ya no hay más espacio periódico para otro movimiento. Uh-huh.

0: todo cerrará y terminará con
1: la Odisea.
0: La Odisea. Y entonces eso es muy importante porque, y ese sería el remanente de Dios. Evidentemente un remanente reavivado, porque nosotros vamos a ver y vamos a verlo más adelante, hay una situación que la Odisea tiene que corregir. Y esa situación que la Odisea tiene que corregir, pues va a ser lo que le va a dar realmente el impulso para que esa vida pueda ser renovada.
1: Correcto. Mientras tanto, en el mensaje de amor, el Señor le dice que está a la puerta llamando. Explica también que Él castiga y reprende al que ama. Con ello le dice, sé celoso y arrepiéntete. El Señor espera que cuando este mensaje llegue a cada uno de los oyentes, cada uno esté dispuesto a hacer un cambio que muestre realmente que no está en una condición tibia, que no está en un plano intermedio. Jesús mismo dijo, el que no es conmigo, contra mí es. En la vida espiritual, en esta batalla, no hay un punto intermedio. ¿Estamos identificados con Cristo y con su causa, con su obra, con su pueblo, o estamos en contra de Él? Es la razón por la cual el enemigo ha llevado en esta recta final de la historia a que haya tal diversidad de cuerpos religiosos para que la gente piense que todos son opciones o caminos que llevan al cielo. Pero realmente, cuando se trata de la verdad, no hay punto intermedio. El Señor Jesús dijo en Juan 10, 16, tengo también otras ovejas que no son de este redil, las cuales me conviene traer. Note que no dice que la va a dejar así esparcida, y me conviene traer para que haya un solo rebaño que siga un solo pastor, que es Cristo Jesús. Y dentro de lo que tiene que ver con la verdad que conocemos, el Señor entonces ha dicho claramente que debemos identificarnos, no ser tibios, porque de continuar en una condición de tibieza nos vomitará, nos expulsará de su gracia. Y es el llamado que se hace a todos los que, conociendo la verdad, tienen solo una profesión de fe y no tienen esa conexión salvadora con la fuente que es Cristo, donde debemos buscar, como dice la receta para la Odisea, el colirio, la vestidura y también el oro, que debemos buscar constantemente de Él, que veremos la significación de estos elementos posiblemente en la parte que...
0: Sí, cómo no, Pastor. Yo pienso que tenemos que ir a la pausa, pero cuando regresemos, entonces vamos a ver dos cosas, tres. Número uno, esa condición de tibieza, de frialdad, ahí hay un mensaje muy fuerte del Señor, ¿no? Porque el Señor está diciendo, yo mejor prefiero que sea frío a que sea tibio, o que mejor sea caliente, ¿no? Eso, la fórmula que Dios da para resolver ese problema y la promesa maravillosa para la iglesia del tiempo del fin, la iglesia de la Odisea. Pero eso lo vamos a ver cuando regresemos de la pausa.
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0: Muy bien, estamos de regreso una vez más a su programa Verdad para Hoy. Estamos estudiando la iglesia de la Odisea, es la iglesia que está en el capítulo 3 del libro de Apocalipsis, versículos 14 hasta el 22. Esta iglesia es la última del período presentado por Juan, la de las últimas de las siete iglesias de Juan, y es el último período de la historia de la humanidad. En otras palabras, Pastor Mario, nosotros estamos viviendo en el periodo de la Odisea. O sea, usted, amigo, está viviendo en el periodo de la Odisea. Eso quiere decir que usted no tiene otra oportunidad que la que Dios le está dando ahora. Y eso lo vamos a ver incluso cuando Dios hace la invitación, ¿no? Porque de

0: manera interesante, en Filadelfia hay una puerta abierta, pero aquí en la Odisea la puerta está cerrada. Y entonces Dios quiere que esa puerta se abra para que también haya una oportunidad de salvación y una oportunidad de redención. Ahora, pastor, esa expresión, Dios dice que la iglesia de la Odisea es una iglesia tibia, ¿no? Y Él prefiere que sea fría. De hecho, la palabra frío allí da la idea de algo que está prácticamente congelado. O sea, un frío de verdad.
1: De verdad.
0: Y el caliente es un caliente de algo que está hirviendo. O sea, caliente de verdad. O sea, Dios prefiere eso a una persona tibio. Porque yo he, pastor, pensado que Dios es tan drástico. Si Él prefiere mejor una persona que diga que no es nada, que no es cristiano, que no le sirve, y a mejor a una gente que diga que sí que le sirve y que es cristiano, pero que sus acciones digan otra cosa.
1: Y utiliza la figura de del agua tibia porque el agua tibia produce náusea. Es con frecuencia un medio que induce a la persona a expulsar, ¿verdad? A cualquier tipo de sustancia que le haya producido intoxicación. Así que conocido desde la antigüedad de este método del agua tibia porque produce esa condición. Que hace expulsar, que hace que la persona pues devuelva lo que se ha tragado. Y aquí entonces el Señor utiliza eso para demostrar lo cuánto detesta el Señor esa condición de tibieza, que no solo habla de un termómetro espiritual per se, sino que habla de una condición, porque pudiéramos verlo de esta manera, pastor y amigos oyentes, que la tibieza es el producto del agua fría y el agua caliente.
0: Una mezcla.
1: Una mezcla, ¿verdad? Y
0: Sí.
1: entonces, ver que esa condición se mantiene en el pueblo nos hace recordar que el Señor utiliza otras figuras para hablar de esa mezcla, que habla de trigo y cizaña. Está hablando de que
0: Lo santo
1: aunque,
0: y lo profano, usted no
1: exacto,
0: puede.
1: exacto. Las ovejas y los cabritos. Estamos
0: Exacto.
1: hablando de que persiste esa condición hasta el final, donde Dios tiene que encargarse entonces para resolver esa situación, pero Él da la oportunidad de que cada uno se identifique de qué lado quiere estar antes de que concluya esta oportunidad que se le da a la iglesia, donde definitivamente la puerta está cerrada y el Señor está insistiendo para que se le permita entrar. Y la actitud que cada uno de nosotros asuma en lo espiritual, si compra de ese médico divino, ese medicamento que por cierto es gratuito, donde le ofrece el colirio espiritual que representa el discernimiento que da el Espíritu Santo, el discernimiento sobre todo para reconocer la época en que se está viviendo, discernimiento para que los ojos puedan abrirse y más que abrirse puedan tener visión. Porque tiene ojos, el problema no es que no tiene ojos. Y de hecho, la iglesia que contiene el don profético, que es catalogado por algunos estudiosos como los ojos del cuerpo de Cristo, ¿sabes? La iglesia es comparada con un cuerpo. Y si fuéramos a identificar cada elemento con los dones, que es en el contexto donde el apóstol habla de que la iglesia es un cuerpo, los dones espirituales, el don de profecía representa esa visión que debe tener la iglesia, porque la profecía le permite entender dónde está, hacia dónde va, le permite tener una visión clara del contexto en el que está viviendo. Por eso es que sin visión el pueblo se disipa, donde no hay profecía el pueblo se disipa. Así que prestar atención a las profecías, prestar atención al don profético, es justamente parte de lo que nos ayudará a obtener ese colirio, porque el que antiguamente tenía por nombre vidente es el que se conoce ahora como profeta, y un vidente es el que ve más
0: Exactamente.
1: allá. Y llamamos a la atención justamente para que en medio de la iglesia del Señor en los últimos días haya un discernimiento espiritual que preste atención a los ojos, porque tiene pero no lo está mayormente utilizando y por eso la condición
0: también. O sea, que por más recursos que ellos pudieran tener con médicos y medicina, la verdadera medicina está en Cristo Jesús.
1: Amén.
0: Pero ese versículo 18, pastor, también le dice, yo te aconsejo que compres de mí oro refinado. O sea, ustedes creen que tienen de que mucho oro ahí guardado. Ustedes no tienen nada. Eso se le va a volver, se le va a volver arena, se le va a volver ceniza.
1: Sí.
0: El verdadero oro que yo quiero que ustedes compren es

0: ese oro de la fe.
1: La fe.
0: Para que ustedes puedan crecer. Y de hecho, nosotros creemos que es la fe, por lo que dice la primera carta de Pedro, capítulo 1, versículo 7, dice, para que, sometida a prueba vuestra fe, mucho más preciosa que el oro, el cual, aunque perecedero, se prueba con fuego, sea hallada en alabanza, gloria y honra, cuando sea manifestado en Jesucristo. Así que el hecho de la fe va a jugar un papel muy importante en el laodicense, ¿no? Porque el problema del laodicense es que llega un momento que se puede convertir en un estorbo para los demás. Y eso es muy, muy difícil. Y las vestiduras blancas, otra vez, la volvemos un contraste. Ellos tenían, yo decía al principio que ellos tenían una vestidura negra, ¿verdad? Un lino negro, sí, fino, de verdad. Característico de ellos. Pero la característica ahora del Señor es que, en vez de estar vistiéndose con eso que es perecedero, que no los representa, que se vistan de las vestiduras blancas, que representan, ¿verdad?, las acciones justas de los santos, la justicia de Cristo, que es inmaculada, que es sin mancha. O sea, que el mensaje de la Odisea tiene un alto componente, Pastor Mario y amigos, de justificación por la fe.
1: Así es.
0: De hecho, el último de los mensajes de los tres ángeles es básicamente justificación por la fe. Correcto. Y es el mensaje del fin del tiempo. Y es el mensaje que nos va a ayudar a nosotros, de hecho, a dar los pasos, Pastor, que están desde el versículo 19 hasta el 21, porque solamente a través de la justicia de Cristo es que nosotros podremos arrepentirnos, ¿verdad? Arrepentirnos, dice el versículo 19, yo reprendo y castigo a todos los que amo. Quizá la mejor traducción debería ser disciplino. Yo reprendo y disciplino a todos los que amo. O sea, fíjate, Dios nos está diciendo que nos ama. Y cuando Dios nos discipline, porque nos ama, porque nos quiere. Así que algunas veces quizá podemos estar lejos de Dios, o estar en la iglesia y no estar en nada, o escuchar mucho Radio Amanecer y no tomar una decisión, conformarse con eso nada más. No. Tiene que dar un paso más, amigo. Amén. Tiene que dar un paso más para que no esté en el grupo de los tibios, sino que esté en el grupo de los calientes.
1: Amén, amén. Me llama la atención el hecho de que esas vestiduras blancas que representan la justicia de Cristo ha sido el problema de la humanidad a lo largo de toda la historia. Después que el hombre cayó en pecado, lo primero que se vio fue despojado, despojado, desnudo. Y entonces fue y se escondió y trató de buscar una alternativa por sí mismo. Y el Señor le dice, no, aún sigue desnudo. Y el Señor fue que le preparó la vestidura, túnicas de pieles, representando con estas pieles de cordero la justicia que provee el verdadero Cordero de Dios que quita el pecado del mundo. Y en medio de ese contexto de juicio en el que vive la Odisea, esto cobra una relevancia mucho mayor. Porque en el Evangelio según Mateo, en el capítulo 22, donde el Señor Jesús habla acerca de la parábola de las bodas, allí justamente el que sacan porque no puede estar allí, o sea, el que no pasa el juicio, es justamente alguien que no lleva la vestidura, no fue vestido de boda. Y el Señor entonces pues nos pide aquí que tomemos esas vestiduras blancas para vestirnos. Por eso hasta en el último capítulo del libro del Apocalipsis, el último capítulo de la Escritura, el último capítulo de la Biblia, presenta en el capítulo 22 una declaración sumamente relevante. Capítulo 22, en el versículo 14. Bienaventurados los que lavan sus ropas para tener derecho al árbol de la vida y para entrar por las puertas de la ciudad. Ese llamado en la última página de la Biblia no es casual. Lo mismo encontramos insertado en medio de lo que será el derramamiento de las siete postreras plagas que estudiaremos en su momento también. Esto dice claramente, he aquí yo vengo como ladrón. Bienaventurado el que vela y guarda sus ropas. Aún en ese contexto de los juicios de Dios, note que lo que protege es velar y guardar las ropas, esas vestiduras que no permitirán que ande desnudo y que vean la vergüenza de su desnudez. Así que estas vestiduras...
0: Bueno, y de hecho, Pastor, discúlpeme que le interrumpa, ya complementando, el 19, el capítulo 19, versículo 8, en ese contexto de las alabanzas que se le dan al Señor
1: cuando viene,
0: y a ella se le ha concedido que se le vista
1: a la iglesia,
0: que se le vista de lino fino, lino limpio y resplandeciente.
1: Wow.
0: Y entonces dice, el lino fino son las acciones justas de los santos. Correcto, es un capítulo interesante.
1: Así que el libro del Apocalipsis está

0: lleno la misma Biblia por donde quiera, de un llamado a tener la justicia de Cristo, que es lo que realmente hace la diferencia. Y otro aspecto que me llama la atención en la promesa que entonces ya al final da el Señor Jesús para los vencedores,
1: Quizá
0: a que
1: antes de la
0: vencen.
1: promesa,
0: Sí.
1: pastor, solo quiero hacer un detalle antes de la promesa que está en el versículo 21, el versículo 20. Normalmente nosotros usamos mucho ese versículo 20 para cuando queremos alguna decisión o alguien está tratando de buscar a Cristo y está bien, yo estoy a la puerta y llamo, si alguno oye mi voz y abre la puerta, entraré a él, cenaré con él y él conmigo. Pero noten que ese versículo está dentro del mensaje de la Odisea. O sea que ese mensaje del versículo 20 no es para personas que no conocen del Señor, sino para aquellos que dicen que lo conocen y no lo conocen. Y entonces necesitan tener una experiencia profunda de relación, de intimidad. Y esa palabra cena que aparece allí era en el contexto del cercano Oriente, era el almuerzo no solo más importante, sino era el almuerzo de entrar en intimidad, ya sea en la familia o en los amigos. Es interesante todavía hoy cómo se comparte en familia
0: Es la hora a
1: un
0: la que está
1: almuerzo,
0: junta la
1: ¿verdad?
0: familia.
1: Exactamente. Entonces Jesús dice, oye, yo quiero entrar en intimidad contigo, yo quiero entrar a tu corazón, porque solamente entrando a tu corazón yo puedo tornarte de una persona tibia a una persona caliente.
0: Amén.
1: Y eso solamente lo puede lograr el Señor.
0: Sí, otro elemento importante de esa cena, como es el pueblo de Dios que vive ya en la recta final de la historia, es que lo conecta con la invitación que se le hace en el capítulo 19, justamente, donde dice en el versículo 9: bienaventurados los que son llamados a la cena de las
1: Oh, sí.
0: bodas del Cordero. Y me dijo: estas palabras son verdaderas de Dios. Así que la iglesia, la séptima, la iglesia de la Odisea, que vive durante el tiempo en que se lleva a cabo el juicio investigador, el juicio en el cielo, cuando el Señor Jesús regrese, ya regresa con su veredicto, dice: yo vengo y mi galardón conmigo, para recompensar a cada uno según sea su obra, ya su decisión estará hecha. Por eso el juicio se lleva a cabo durante esta iglesia, cuyo nombre mismo significa el pueblo juzgado, el pueblo que vive durante el tiempo del juicio. La promesa en el versículo 21 entonces dice: al que venciere, le daré que se siente conmigo en mi trono. Note el privilegio que el Señor Jesús está aquí compartiendo, haciendo una promesa para los vencedores en la iglesia de la Odisea. Los vencedores, el Señor Jesús le dará que se sienten con Él en su trono. Y es posible que alguno diga: pero ¿y esto será real? Pero entonces Jesús se apresura a decir: bueno, es así como yo he vencido, así de real, y me he sentado con mi Padre en su trono. ¡Qué promesa! ¡Qué hermosa! Posiblemente la más hermosa de todas las que aparecen aquí. ¡Qué privilegio enorme! Por eso se promete para los que venzan que serán sacerdotes y reyes y sacerdotes de Dios y de Cristo. Reinarán con Él, reinarán con Él, y por eso Él le promete que se sentarán en su trono.
1: Esa es la última de las promesas de la última iglesia. De manera interesante, la primera iglesia, la iglesia de Éfeso, empieza con una promesa. Y después las demás iglesias, Esmirna, Pérgamo, Tiatira, Sardis, Filadelfia, las promesas van, como dicen los músicos, increciendo, ¿no? Van aumentando. Pero en la Odisea vuelve otra vez a una sola promesa. Y posiblemente la mejor explicación es que esa última promesa de la Odisea es un resumen de todas las demás, porque no hay mayor privilegio, no va a haber mayor privilegio para los redimidos de reinar con Cristo por toda la eternidad.
0: Amén.
1: Y eso es un privilegio que lo tiene la iglesia de la Odisea. Así que esperamos, queridos amigos, queridos hermanos, que pueda haber realmente un reavivamiento y una reforma en nuestras vidas. Si hay un estado de frialdad, órale a Dios en este momento
0: Amén.
1: para que Él caliente tu vida. Y la vida
0: Amén.
1: se calienta estando en los asuntos de la iglesia, leyendo su palabra, teniendo una comunión íntima con el Señor, y
0: Compartiendo.
1: compartiendo la palabra de Dios,
0: Amén.
1: identificándose con el remanente, por supuesto, viviendo en comunidad, como hermanos. Eso es muy importante. Dios no quiere que nosotros vivamos en indiferencia, siendo frío, que no nos importe lo que ya el Señor ha hecho por nosotros. Y también el Señor llama la atención para aquellos que dicen ser algo y no lo son. El Señor también está aprovechando este momento para decirle que si usted está tibio, si se siente desanimado, si se siente sin esperanza,

0: Sí, o si se cree que es algo, pues yo le quiero decir, queridos, que se pongan en las manos de Dios y le pidan a Dios que pueda producir un calentamiento, que no sea, no solamente un calentamiento normal, sino que un calentamiento que hierve, ¿no?
1: Amén.
0: Que sobresale, que sobrepuja todo entendimiento, como dice la palabra de Dios.
1: Amén.
0: Que el Señor te bendiga. Hemos terminado, pastor,
1: Amén.
0: de estudiar estas siete iglesias. Vamos a continuar con el estudio del libro del Apocalipsis, el capítulo 4. De manera interesante, la última promesa nos introduce al capítulo 4, la visión del trono, tanto del 5, del 6 y del 7 también, donde habla acerca del trono de Dios. Pero eso lo vamos a ver en los programas más adelante, en nuestro estudio del libro del Apocalipsis. Dios le bendiga mucho,
1: Amén.
0: pastor Mario. Entonces, despídanos en oración en este momento.
1: Oremos. Gracias, Señor, te damos por tu palabra. Gracias por esa gran promesa que has hecho para cada uno de tus hijos e hijas que tienen el privilegio de vivir en esta parte final de la historia del mundo. Gracias por el consejo del testigo fiel. Gracias por la provisión para curar nuestra vida espiritual. Y gracias porque nuestros corazones pueden dar una respuesta positiva a tu invitación. Gracias, Señor, porque tu Santo Espíritu, si estamos dispuestos, puede obrar en nosotros tanto el querer como el hacer por tu buena voluntad. Que esa bendición impacte en forma poderosa a cada uno de nuestros oyentes y juntos un día nos sentemos en el trono del Señor compartiendo por toda la eternidad.
0: Amén.
1: En el nombre de Jesús.
0: Amén.
1: Amén.
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Son las 1:42 de la tarde y a continuación estaremos escuchando una alabanza titulada Dios hace todo crecer, interpretada por Luis Ruiz.

¿Por qué voy a inquietarme? ¿Por qué me voy a angustiar? En Dios pondré mi esperanza y todavía lo alabaré. Él es mi Salvador y mi Dios. Y esta esperanza no nos defrauda, porque Dios ha derramado su amor en nuestro corazón por el Espíritu Santo que nos ha dado. Tú eres mi escondite y mi escudo. En tu

vida. El Señor te cuidará en el hogar y en el camino, desde ahora y para siempre. Mis planes para ustedes solamente yo los sé, y no son para su mal, sino para su bien. Voy a darles un futuro lleno de bienestar. Pero también me acuerdo de algo que me da esperanza. Sé que no hemos sido destruidos porque Dios nos tiene compasión. Sé que cada mañana se renuevan su gran amor y su fidelidad. Por eso digo que en Él confío.

para salvar a los que no tienen ni ánimo ni esperanza. Y volverán llenos de esperanza a esas ciudades que parecen fortalezas. Si hasta ahora han sufrido, yo me comprometo en este día a hacerlos dos veces más felices.

y el comportamiento de la madre influyen directamente en la disposición del hijo. Una madre bondadosa y sabia cultiva un carácter refinado.

y resistir al enemigo es buscar fuerza y gracia diariamente en Dios. La oración y la entrega a Él es lo que nos sostiene.

imposible describir las maravillas que vi. Vi tablas de piedra en las que estaban esculpidas en letras de oro los nombres de los redimidos. Después de admirar la gloria del templo, salimos y Jesús nos dejó para ir a la ciudad. Pronto oímos su amable voz que decía: vengan, pueblo mío, han salido de una gran tribulación y han hecho mi voluntad. Sufrieron por mí. Vengan a la cena que yo mismo serviré. Y nosotros exclamamos: ¡aleluya! ¡Gloria! Y entramos en la ciudad. Vi una mesa de plata pura, de muchos kilómetros de longitud, y sin embargo nuestra vista la abarcaba toda. Vi el fruto del árbol de la vida.

mirando. Debes volver de nuevo a la tierra y referir a otros lo que se te ha revelado. Entonces un ángel me transportó suavemente a este oscuro mundo. A veces me parece que no puedo ya permanecer aquí. Tan lóbregas me resultan todas las cosas de la tierra. Me siento tan sola.

0: Esta es la hora en nuestros estudios. 2:00. Señales para siempre entre mí y los hijos de Israel. Porque en 6 días hizo Jehová los cielos y la tierra, y el 7º día cesó y reposó. 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
0: ¿Te consideras una persona temperamental? Aun si así fuese, seguro que no te podrías comparar con Moisés cuando era joven. Una vez estaba tan enfadado que llegó a matar a un egipcio en un momento de ira. Espero que no haya llegado nunca a esos extremos. ¿Quién podría imaginarse que Moisés terminaría sus días siendo la persona más amable y tranquila del mundo? Eso es lo que dice la Biblia. Moisés era un hombre muy manso, más que todos los hombres que había sobre la tierra. Números capítulo 12, verso 3. El término manso podría traducirse de hecho como amable, delicado y humilde. ¿Puedes imaginarte a Moisés así? Jesús dijo a sus discípulos: aprended de mí que soy manso y humilde de corazón y hallaréis descanso para vuestras almas. Mateo 11, 29. Ese tipo de mansedumbre es algo que tenemos que aprender en nuestro día a día. Dios conocía el potencial de Moisés y tenía ya el plan de usarle para traer salvación a Israel, pero fueron necesarios 40 años de espera en el desierto hasta que el corazón de Moisés se ablandara lo suficiente como para dejar a Dios actuar con poder a través de su vida. ¿Sabes algo? La mansedumbre revela tu nivel de madurez espiritual. Sin duda, eso te preparará para experimentar todas las cosas que Dios ha preparado para ti. Sé manso y humilde. Y prepárate, porque me huele a tierra nueva. 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
5: Y así comenzamos, sí, ya comenzó este programa de estudio bíblico. Estamos en una temporada muy especial, hablando sobre el libro de Apocalipsis. Estamos recorriendo capítulo por capítulo y trayendo lecciones extraordinarias para nuestra vida que llenan de esperanza el corazón. Bienvenido a un programa más de Biblia Fácil. Soy aquí tu amigo el pastor Joel Flores y junto a Aileen estamos listos para poder acompañarte estos próximos minutos. ¿Cómo estás, Aileen?
6: Muy bien, pastor Joel. Como siempre, un gusto saludarlo y saludar a nuestra querida audiencia que nos acompaña programa a programa. Y yo sé que ya están esperando con mucha expectativa

0: el tema de hoy.
1: Oh, y sí, estamos listos allí, estamos con Biblia en mano, disposición en el corazón. Y como siempre, ya sabes que puedes acompañarnos este estudio de la Biblia solicitando un curso bíblico que es totalmente gratis. 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
1: En toda la Biblia solamente aparecen en dos capítulos la palabra 144,000 sellados. En el capítulo anterior hablamos que este es un interludio o una pausa entre el sexto y el séptimo sello. El sexto sello termina con una pregunta: ¿quién podrá estar de pie hablando sobre el regreso de Jesús? Entonces, el capítulo 7 es la respuesta, los 144,000. ¿Más quiénes son estos 144,000? Hay muchas ideas, hay muchos conceptos, hay muchas respuestas, mas dejemos que la Biblia pueda hablarnos. Antes vamos a orar. Querido Dios, estamos listos para abrir tu palabra y encontrar en ella el mensaje que tienes para nosotros hoy. Ilumínanos en este estudio, ayúdanos a comprender esta verdad, en el nombre de Jesús. Amén.
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0: Así es, estamos listos para comenzar este segmento y juntos una vez más aclarar nuestras dudas a la luz de la palabra de Dios. Pastor Joel, ¿se encuentra listo?
1: Estoy aquí listo y vamos ya al capítulo 7 de Apocalipsis.
0: Así es, capítulo 7 de Apocalipsis para comenzar a hablar de los 144,000, este número, Pastor Joel, que genera tantas especulaciones, dudas, parece todo un misterio, pero aquí en el programa vamos a conocer un poco más al respecto. Pastor Joel, comienzo con una pregunta, narrando un poco una escena que el capítulo 7 del libro de Apocalipsis comienza describiendo. Cuatro ángeles, para que nuestros amigos también vayan imaginando con nosotros, cuatro ángeles se encuentran juntos, viene un quinto ángel, se acerca a ellos trayendo algo y dice, da especificaciones que viene del oriente, que del sol naciente, ese quinto ángel que se acerca a estos cuatro ángeles, tiene algo en su mano y también les da una orden a estos cuatro ángeles.
1: Exactamente, capítulo 7, versículo 2, dice así: vi otro ángel que subía de donde está el sol, tenía el sello del Dios vivo. ¿Qué cosa tiene en la mano? Un sello. Y clamó a gran voz a los cuatro ángeles a quienes les había dado el poder de hacer daño a la tierra y al mar, diciendo: no hagáis daño a la tierra, ni al mar, ni a los árboles, hasta que hayamos sellado en sus frentes a los siervos de nuestro Dios. ¿Quiénes son estos cuatro ángeles? Estos cuatro ángeles son aquellos que están en los cuatro, cuando habla de cuatro, está hablando de la totalidad de la tierra, haciendo referencia a los cuatro ángulos de la tierra, y están sosteniendo los vientos. ¿Qué significa vientos? Vientos, según Daniel 7.2, según Jeremías 4.11, representa guerras, luchas y supremacía en las naciones. Entonces, estos cuatro ángeles están deteniendo la mayor catástrofe

0: que puede venir sobre este mundo. Y Dios no permite que todavía mayores catástrofes vengan sobre la tierra hasta que, la respuesta es, hayamos sellado a los siervos de Dios. ¿Por qué? Porque el sello será para ellos un símbolo de protección. Y aquellos que no tienen este sello serán destruidos. Entonces, viento significa guerras, conflictos. Cuatro ángeles significa el cuidado sobre la totalidad de la tierra. Y aquí viene un ángel, dice que sale del oriente y que tiene un sello en la mano. Un propósito, sellar a los siervos de Dios.
1: Cuando hablamos de sello, humanamente creo que nosotros lo primero que imaginamos y se nos viene a la mente es algo literal, ¿no? Un sello.
0: Exacto.
1: Pero queremos ver qué dice la Biblia al respecto, porque en varias partes de la Biblia escuchamos el sello de Dios, esta frase que hasta genera cierto temor. ¿Cuál es entonces el sello de Dios?
0: Todos conocemos un sello y sabemos para qué sirve un sello. Para poder autentificar, para poder dar autoridad, etc. Es símbolo siempre de autoridad. Vamos a Isaías capítulo 8, versículo 16, dice así: ata el testimonio y sella la ley entre mis discípulos. Cuando hablamos de sello de Dios, estamos hablando de algo muy puntual y específico, y vamos allá al punto. Recuerda que cada sello tiene por lo menos tres características: tiene nombre, tiene cargo y tiene jurisdicción. Y allí dice, ata. O allí el texto de Isaías capítulo 8 dice que ata la ley entre mis siervos y sella. La palabra sello aparece dentro de la ley. ¿Eso qué significa? Que de la ley de Dios hay un mandamiento que debe tener las tres características de un sello. ¿Cuáles son las tres características? Nombre, cargo y jurisdicción. Y si tú empiezas a revisar, de los 10 mandamientos de la ley de Dios, hay uno que tiene estas tres características. Cuando vas al libro de Éxodo capítulo 20, versículo 8 al 11, vas a encontrar la siguiente declaración. Fíjate, vamos juntos a repasar. Dice así: acuérdate del día sábado para santificarlo. 6 días trabajarás y harás toda tu obra, mas el séptimo día es reposo para Jehová tu Dios, y no hagas en él obra alguna. Versículo 11. Porque en 6 días hizo Jehová nombre. ¿Qué más dice? Los cielos, la tierra y el mar. ¿Cuál es el cargo que tiene? Creador. ¿Cuál es la jurisdicción? Todo. Cielos, tierra y mar. El cuarto mandamiento nos recuerda que hay un dueño, que es el creador y que la jurisdicción es la totalidad. Entonces, cuando hablamos del sello de Dios, estamos hablando de siervos fieles que son leales a Dios, a su palabra, a su ley, sin ignorar el cuarto mandamiento que por muchos es ignorado. Cuando vas a Santiago 2:10, dice que la ley tiene que ser observada de manera completa, porque no son 9, son 10. Entonces, ¿cuál es el sello de Dios? El sello de Dios en la palabra de Dios está descrito como su ley, y en su ley, específicamente, el cuarto mandamiento por tener esas tres características que son, y allí que son nombre, cargo y jurisdicción, haciendo referencia al cuarto mandamiento el día sábado.
1: El día sábado. Entonces nos queda claro cuál es el sello de Dios. El sello de Dios es el cuarto mandamiento. Pastor, el sello siempre lo recibe alguien.
0: Exacto.
1: ¿No es así? Entonces la siguiente pregunta, bueno, queremos saber, ¿quiénes son los que reciben el sello de Dios?
0: Claro, exactamente. No todos reciben ese sello. Ahora, ¿cómo recibir el sello? Apocalipsis 7:4 dice así: oí el número de los sellados, 144,000 sellados de todas las tribus de los hijos de Israel. ¿Sabes que aquí este número ya confundió a muchas personas? Muchas personas dicen, no, ya están completos los 144,000, ya están ellos listos. Bueno. Vamos por partes. Antes de descubrir quiénes son estos 144,000, vamos a ver por qué se aplica el sello. Primero tenemos que descubrir que es por dos finalidades. En primer lugar, 144,000 son los que tienen este sello, ¿correcto? Vamos a ver si esto es simbólico o literal. Ahora, el uso que tienen el sello de Dios está aquí haciendo referencia al carácter de Dios. Es decir, cuando dice que está en sus frentes, tienen el carácter de Dios. Frente significa mente, conocimiento, vida. Ellos tienen el carácter de Dios en su vida. Es decir, ellos revelan el carácter de Dios a través de su vida. ¿Y cómo?

0: revelan guardando su ley, guardando su palabra, guardando el sábado. Por eso es que hay relación estrecha entre el sábado y el sello de Dios. Entonces, en segundo lugar, ¿para qué se aplica el sello de Dios? El sello de Dios es aplicado para proteger a sus hijos de las siete plagas, que vamos a ver un poco más adelante, que serán derramadas sobre la tierra. Entonces, dos cosas representa el sello. Número uno, es símbolo de pertenencia para identificar quiénes son los hijos de Dios. Y número dos, para poder protegerlos. Ahora, ¿de dónde sale el 144.000? ¿Sabes que 144.000 es el resultado de 12 por 12? 12 por 12 es 144. Por 1000. Ahí está, 144.000. 12 por 12 por 1000. 144.000. Cuando hablamos de 144.000, tenemos que decir que 24 es la suma de 12 más 12, haciendo una representación de una totalidad, que es el número 12 de las tribus en el Antiguo Testamento, las tribus de Israel, y 12 es el número de los apóstoles con el cual Jesús fundó su iglesia en el Nuevo Testamento. 12 más 12, 24. El 12 es muy repetido. Por ejemplo, en Apocalipsis se habla que hay 12 puertas, las 12 tribus, 12 fundamentos, 12 apóstoles. Es decir, 12 es muy repetido en la Biblia. Ahora, ¿por qué por mil? Entonces, 12 por 12 está hablando de la totalidad del pueblo de Dios. ¿Correcto? Totalidad, 12 por 12. ¿Y por qué por mil? Esto es tomado de manera simbólica de cuando el pueblo de Israel enfrentaba al enemigo, siempre lo hacía en batallones y se organizaba en unidades de mil. Y cada mil tenía también sus subdivisiones. Eso significa que, o esto muestra que la iglesia también estaría luchando contra el mal, contra el poder del enemigo. Entonces, estos 144.000 están organizados entre miles, es un símbolo, una representación de un ejército organizado que está listo para la guerra, que lucha y que final vence. ¿Por qué? Porque su capitán es Cristo. Entonces, aquí nosotros encontramos que estos 144.000 está hablando de una totalidad del pueblo de Dios. El pueblo de Dios tanto en el Antiguo Testamento como en el Nuevo Testamento. La pregunta es, a través de toda la historia, ¿solamente 144.000 se van a salvar? Vamos a ver si esto es verdad en las próximas preguntas.
1: Ay, pastor, nos deja con la expectativa, porque yo sé que hay varios amigos que están con esta duda. No se preocupen, vamos a aclararla. Bien, ya sabemos entonces cuál es el sello de Dios, quiénes reciben este sello, el porqué de este número, ¿no? 144.000, cómo surge. Y ahora, queriendo saber un poco más, ¿cuál es la primera información que aparece en el libro de Apocalipsis sobre estos 144.000?
0: Es interesante. Mira, en el versículo 3 dice, no hagáis daño a la tierra ni al mar hasta que hayamos sellado en sus frentes a los siervos de Dios. Y oí el número de los sellados, 144.000. Es la primera vez que aparece esta referencia o este número. ¿En qué momento aparece? Aparece en la hora de la crisis final de este mundo. Entonces aparece el sello para darles protección, y ya sabemos que aquí estamos hablando del carácter de Dios en la vida de estos siervos de Dios, y ese carácter que se refleja en obediencia a su ley y a los mandamientos. Es la primera referencia que aparece de los 144.000, es en el versículo 3 y 4 de Apocalipsis capítulo 7.
1: Perfecto, seguimos avanzando entonces. Y vamos con esta pregunta que tiene que ver con si es simbólica, si es literal, y yo sé que nuestros amigos van a estar con Biblia en mano acompañándonos para poder aclarar la siguiente duda, la siguiente pregunta. ¿Qué significa que los 144.000 tengan el nombre de Dios escrito en sus frentes? Pastor, cuando leemos esto, las personas dicen, ¿será que es literal? ¿Será que vamos a tener algo escrito en la frente? Queremos saber.
0: Y es más, muchos están esperando eso. ¿En qué momento Dios va a venir a colocar? Hay muchos que incluso se hacen un tatuaje. Dios en la frente, tengo el sello de Dios. Vamos a Apocalipsis capítulo 14, versículo 1. Después miré y aquí el Cordero estaba en pie sobre el monte Sión, y con él, aquí es la segunda referencia, 144.000 que tenían el nombre de él y el de su padre escrito en su frente. Prestemos atención, ya vimos que frente es un símbolo de conocimiento, de decisiones, de mente. Mente. Ahora, préstame atención. La palabra frente es muy usada en Apocalipsis. Mientras el pueblo de Dios o los siervos de Dios están recibiendo el sello de Dios, en Apocalipsis 13 vemos que también otro grupo recibe la marca de la bestia usando también la palabra frente y mano. Hay muchos que piensan que alguien va a introducir un chip en la mano, hay otros que dicen que esto va a ser literal, pero un momento, Apocalipsis es un libro simbólico. Si frente

0: significa mente, pensamiento, decisión, es algo interno. Y mano representa trabajo. Cuando lleguemos al capítulo de la marca de la bestia, vamos a dar detalles sobre esto, pero hoy solamente estamos hablando de los 144.000. Es decir, ellos tienen el carácter de Dios en su vida y ellos rechazan voluntariamente, por eso es que no son marcados con la marca de la bestia, porque toman decisiones, representado por la frente, ponerse de parte de Dios. ¿Por qué? Porque la mayor lucha, el mayor conflicto en este mundo tendrá que ver ahora, dentro de poco, con dos cosas. Sello de Dios versus la marca de la bestia. Fíjate, uno tiene sello, el otro tiene marca. Los dos sirven para poder identificar. Ahora, el sello de Dios tiene dos características. Es visible y es invisible. El sello visible es el cuarto mandamiento, como ya lo vinimos diciendo, que es el sábado. Pero el sello invisible es el Espíritu Santo en la vida de aquellos que tienen a Cristo. Entonces, uno puede guardar el sábado, pero no puede tener el Espíritu. Habla de una relación, de un compromiso, donde no solamente uno es fiel a Dios externamente, sino es fiel a Dios íntimamente. Tiene que ver con el carácter. Porque tú puedes ser un guardador de sábado, mas no puedes tener el Espíritu, no puedes tener comunión. Entonces, ese sello tiene que ver con dos cosas. Visible e invisible. Es hacer la voluntad de Dios. En la Biblia encontramos varios personajes hablando acerca de cómo por el Espíritu de Dios ellos son fieles a Dios. Salmos 48 dice, en hacer tu voluntad, oh Dios, me ha agradado y tu ley está en mi corazón. Tenía el Espíritu de Dios y el sello visible. Guardaba la ley de Dios. Romanos 7:12 dice que la ley de Dios es santa, es justa y es buena. ¿Qué cosa es eso? La ley de Dios representa o refleja el carácter de Dios. Entonces, si el carácter de Dios es el verdadero sello, la ley de Dios es un reflejo de su carácter. ¿Me estás entendiendo? Entonces, no es que yo estoy viniendo aquí a decir, entonces si tú no guardas el sábado, no tienes sello de Dios. Si tú tienes el carácter de Dios en tu vida, el reflejo de su carácter es su ley. Eso dice Romanos 7:12. Y dentro de la ley de Dios hay un mandamiento específico que habla, que tiene las características de un sello, que ya vimos que es el día sábado. Entonces, la ley de Dios no está en contra de la gracia. Las dos son juntas porque el mismo que te da su gracia te da su ley. Y él quiere sellarte con su ley cuando uno naturalmente obedece a Dios. ¿Y cuándo obedece a Dios? Cuando el carácter de Dios está siendo reproducido en el ser humano. Tú te tornas un obediente natural. A eso se hace referencia al sello de Dios. Entonces esto es simbólico, que tiene que ver con obediencia, con toma de decisiones, con lealtad. No a tradiciones, no a hombres, no a religiones, no a líderes, sino a Dios y su palabra.
1: Pastor, qué bueno aclarar esta duda que sé que varios amigos se la tenían y bueno, la palabra nos da luz al respecto. Estamos viendo entonces las características que tienen estos 144.000. ¿Qué otras informaciones, aparte de esas que usted ya mencionó, nos sigue dando más pistas el libro de Apocalipsis sobre estos 144.000?
0: Exactamente. Primero dice que tiene el sello de Dios, pero si vamos al versículo 4 y versículo 5, allí dice que estos no se contaminaron con mujeres, pues son vírgenes. Estos siguen al Cordero por donde quiera que va, fueron redimidos entre los hombres como primicias para Dios y para el Cordero. En sus bocas no fue hallada mentira, pues son sin mancha. Wow, uno los ve y dice, es imposible estar en ese grupo. Tranquilo, todo es por la gracia de Dios. Ya por ser un libro simbólico, quiere decir que esto también es un acto simbólico. No significa que ellos nunca se casaron. Cuando dice que ellos no se contaminaron con mujeres, la palabra contaminación, incluso adulterio, en la Biblia está relacionado a mezclarse o aceptar creencias que no están de acuerdo con la palabra de Dios. Adulterio sería apostasía, ser rebeldes. Entonces, ¿qué cosa está diciendo? Que otra característica es que estos no practicaron ni adulterio ni fornicación espiritual. ¿Qué significa eso? Son vírgenes en relación a pureza. ¿Pureza de qué? De doctrina. Ellos se conservaron en la fe. Ellos no practicaron cosas que está fuera de la palabra de Dios. Ellos fueron leales y permanecieron fieles a la palabra de Dios. Entonces, no se contaminaron con creencias y tradiciones extrañas que no tienen que ver con la Biblia. Recuerda que la palabra mujer en la Biblia también representa iglesias. Y hay muchas iglesias que enseñan cosas extrañas que no están en la Biblia. Cuando dice que 144.000 no se contaminaron con mujeres, no se contaminaron con iglesias que tienen creencias falsas, porque ellos permanecieron fieles a la verdad. Eso significa que ellos

0: Ellos son vírgenes y no practicaron ni adulterio ni fornicación espiritual.
1: Perfecto, entonces ya podemos saber cuáles son las características que tienen estos 144.000. Y ya para cerrar este segmento, pastor, la pregunta, ahora sí, la pregunta del millón, la pregunta que ha generado tantas especulaciones. Este número, los 144.000 sellados, ¿es simbólico o es literal?
0: Hablar sobre esto ya es dividir opiniones para muchos. Dejemos que la palabra de Dios nos diga. Vamos a razonar juntos. Algunos piensan lo siguiente. En mi iglesia ya están los 144.000 y punto. Otros empezaron a contar entre el Antiguo y el Nuevo Testamento y hay más de 144.000. Entonces yo sobro, mejor yo ya no me preparo. Vamos a ver qué dice la Biblia. Cuando vamos a Juan 3:16, dice, porque de tal manera amó Dios al mundo. Dios quiere que el mundo se salve. No está hablando que solo 144.000 se salven. Entonces, ¿cómo podemos unir este número que es simbólico, ojo, no es literal, para el asunto de salvación? Mira, dice que estos 144.000 forman parte del pueblo de Israel. ¿Pero de qué Israel está hablando? ¿Del Israel antiguo o del Israel espiritual? Del Israel espiritual. Y te voy a decir por qué razones. Hay algunos que piensan que estos 144.000 son algunos judíos arrepentidos durante el tiempo de tribulación. Otros tienen otras argumentaciones. Sin embargo, vamos a dejar que la Biblia nos responda. En primer lugar, si estos 144.000 hace referencia solamente al pueblo judío, estamos en graves problemas. Porque cuando tú vas al libro de Apocalipsis, capítulo 7 y capítulo 14, el nombre de las 12 tribus no aparece como está en el Antiguo Testamento. Entonces ya tenemos un problema. Número dos. Recordemos que de las 12 tribus de Israel, solamente dos quedaron hasta el final, porque 10 fueron conquistadas. ¿Recuerdas tú que 10 tribus fueron esparcidas allí por toda Palestina y diseminadas por el Medio Oriente? Y solamente quedaron al final dos cuando Cristo vino. Entonces no puede hacer referencia de manera literal al pueblo de Israel. Entonces quitamos eso ya a un lado. El otro asunto es, 144.000, ¿son entonces simbólicos o literales? No, esto es un número simbólico. Recuerda que 144 es la multiplicación de 12 por 12. Entonces ayúdeme a pensar lo siguiente. ¿Qué significa 12? Plenitud. Es decir, personas plenas, completas, del Antiguo y del Nuevo Testamento, que forman este número simbólico que representa la totalidad de los redimidos, sin hacer distinción. No está diciendo que solamente 144.000 van al cielo, pero está haciendo referencia por las características que hay un grupo de personas que pasan por una última tribulación. Entonces nosotros concluimos que estos 144.000 está formado por la última generación del pueblo de Israel espiritual. Espiritual, está hablando del pueblo de Dios en el tiempo del fin. Aquellos que van a enfrentar en carne propia la tribulación, aquellos que van a ver descender las plagas y aquellos que van a esperar a Jesús vivos cuando Él regrese. Entonces, este 144.000 dice que tendrán el privilegio de caminar con el Cordero. Es un grupo especial que aparece, no aparece, está en el tiempo del fin hasta la venida de Jesús y ellos han vencido. Ellos, con la sangre, con la gracia de Cristo, han vencido. Por eso es que tienen este privilegio. Ahora, no solamente ellos van al cielo, sino que en el próximo capítulo vamos a ver que Juan ve una gran multitud. Ya no dice veo 144.000, sino gran multitud. Ya no hay número, porque la salvación es dada para todos. Y todos tenemos el privilegio de un día estar con Jesús por la eternidad. Mas este es un grupo especial que por pasar la gran tribulación significa que pasarán los últimos momentos de la historia de este mundo. No es un número literal, es un número simbólico. Y sabes, tú y yo tenemos la posibilidad y el privilegio de poder formar parte de este grupo. Entonces, vamos a prepararnos para tener el carácter de Dios en nuestra vida, el sello de Dios en nuestra frente.
1: Dudas aclaradas, misterios revelados, por eso aquí. Por eso ese programa se llama Biblia Fácil, pastor, ¿eh? Muchas gracias y nos damos una brevísima pausa, brevísima, y enseguida retornamos con mucho más aquí en Biblia Fácil.
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5: Salvación tiene que ver mucho con elección. Dios ya hizo todo para que el ser humano pueda salvarse. Mas el ser humano tiene que elegir aceptar esa salvación. ¿Sabes cómo me encanta pensar de que un día tú y yo podemos formar parte de esos redimidos, de esa multitud? ¿Por qué están allí? No porque fueron mejores que otros, no porque cometieron menos errores que otros, simplemente porque aceptaron a Cristo y vivieron con Cristo. Y el carácter de Dios fue reflejado en la vida. ¿A través de qué? De obras, de obediencia, de lealtad a la Biblia, a la ley de Dios. Son personas que están dispuestas a ponerse de parte de la verdad, no a defender la placa de una iglesia. No son personas que hacen más caso a la voz de un líder que la Biblia. Por eso hoy te invito a ponerte de parte de la verdad. Si tú estás en un lugar donde la Biblia no se proclama, donde la Biblia no se interpreta de manera correcta, si tú estás en un lugar donde hay creencias extrañas, no sigas más allí. Es hora de que te coloques de parte de la verdad. Porque aquel que practica la verdad, aquel que reproduce el carácter de Dios en su vida, un día podrá formar parte de esta multitud y también de estos 144.000. ¡Qué privilegio un día estar con Jesús por la eternidad! ¿De qué sirvió todos los éxitos o los logros en la vida si un día acabamos perdidos? ¿De qué sirvió todos los títulos que almacenaste? ¿La fortuna que un día se va a acabar? ¿De qué sirvió las cosas que lograste en la vida si un día terminas perdido? Entonces, por favor, toma atención a este asunto. Esto es un asunto de salvación. Y si el propósito de tu vida no es tener un final glorioso al lado de Cristo, ¿para qué entonces estás viviendo? ¿Cuál es el propósito final de la vida? Que la mayor decisión que puedas tomar es aceptar a Cristo, aceptar su palabra y vivir de acuerdo a ella. Acepta la palabra de Dios en tu vida. Permite que su carácter pueda ser reflejada en tu vida. ¿Estás dispuesto? Vamos a orar. Querido Dios, gracias porque en tu palabra podemos comprender la verdad que tienes para decirnos. Ayúdanos a aceptarla con humildad y a ponernos de parte de la verdad. Que Jesús sea el centro de nuestra vida y nos ayudas a prepararnos para formar parte de los redimidos. En el nombre de Jesús. Amén.
6: Con el corazón lleno de esperanza es que llegamos al final de nuestro programa. Una vez más, Pastor Joel, muchas gracias.
5: Así es, Aileen, estamos llegando al final de este programa y te agradecemos también a ti por formar parte de esto. Que el Señor te bendiga. Nos encontramos en el próximo programa aquí en Biblia Fácil.
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7: Esta es la hora en nuestros estudios. 2:34.
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1: Capítulo 28. Reunió David en Jerusalén a todos los principales de Israel, los jefes de las tribus, los jefes de las divisiones que servían al rey, los jefes de millares y de centenas, los administradores de toda la hacienda y posesión del rey y de sus hijos, y los oficiales y los más poderosos y valientes de sus hombres. Y levantándose el rey David, puesto en pie, dijo: «Oídme, hermanos míos y pueblo mío. Yo tenía el propósito de edificar una casa en la cual reposara el arca del pacto de Jehová, y para el estrado de los pies de nuestro Dios, y había ya preparado todo para edificar. Mas Dios me dijo: tú no edificarás casa a mi nombre, porque eres hombre de guerra, y has derramado mucha sangre. Pero Jehová, el Dios de Israel, me eligió de toda la casa de mi padre, para que perpetuamente fuese rey sobre Israel. Porque a Judá escogió por caudillo, y de la casa de Judá a la familia de mi padre. Y de entre los hijos de mi padre se agradó de mí para ponerme por rey sobre todo Israel. Y de entre todos mis hijos, porque Jehová me ha dado muchos hijos, eligió a mi hijo Salomón para que se siente en el trono del reino de Jehová sobre Israel. Y me ha dicho: Salomón tu hijo, él edificará mi casa y mis atrios, porque a este he escogido por hijo, y yo le seré a él por padre. Asimismo yo confirmaré su reino para siempre, si él se esforzare a poner por obra mis mandamientos y mis decretos como en este día. Ahora pues, ante los ojos de todo Israel, congregación de Jehová, y en oídos de nuestro Dios, guardad e inquirid todos los preceptos de Jehová vuestro Dios, para que poseáis la buena tierra y la dejéis en herencia a vuestros hijos después de vosotros perpetuamente. Y tú, Salomón, hijo mío, reconoce al Dios de tu padre y sírvele con corazón perfecto y con ánimo voluntario, porque Jehová escudriña los corazones de todos y entiende todo intento de los pensamientos. Si tú le buscares, lo hallarás, mas si lo dejares, él te desechará para siempre. Mirad pues ahora que Jehová te ha elegido para que edifiques casa para el santuario. Esfuérzate y hazla». Y David dio a Salomón su hijo el plano del pórtico del templo y sus casas, sus tesorerías, sus aposentos, sus cámaras y la casa del propiciatorio. Asimismo el plano de todas las cosas que tenía en mente para los atrios de la casa de Jehová, para todas las cámaras alrededor, para las tesorerías de la casa de Dios y para las tesorerías de las cosas santificadas. También para los grupos de los sacerdotes y de los levitas, para toda la obra del ministerio de la casa de Jehová y para todos los utensilios del ministerio de la casa de Jehová. Y dio oro en peso para las cosas de oro, para todos los utensilios de cada servicio, y plata en peso para todas las cosas de plata, para todos los utensilios de cada servicio. Oro en peso para los candeleros de oro y para sus lámparas. En peso el oro para cada candelero y sus lámparas. Y para los candeleros de plata, plata en peso para cada candelero y sus lámparas, conforme al servicio de cada candelero. Asimismo dio oro en peso para las mesas de la proposición, para cada mesa. Del mismo modo, plata para las mesas de plata. También oro puro para los garfios, para los lebrillos, para las copas y para las tazas de oro, para cada taza por peso, y para las tazas de plata por peso para cada taza. Además, oro puro en peso para el altar del incienso y para el carro de los querubines de oro que con las alas extendidas cubrían el arca del pacto de Jehová.

Capítulo 29. Después dijo el rey David a toda la asamblea: Solamente a Salomón mi hijo ha elegido Dios. Él es joven y tierno de edad, y la obra grande, porque la casa no es para hombre, sino para Jehová Dios. Yo con todas mis fuerzas he preparado para la casa de mi Dios oro para las cosas de oro, plata para las cosas de plata, bronce para las de bronce, hierro para las de hierro, y madera para las de madera, y piedras de ónice, piedras preciosas, piedras negras, piedras de diversos colores, y toda clase de piedras preciosas, y piedras de mármol en abundancia. Además de esto, por cuanto tengo mi afecto en la casa de mi Dios, yo guardo en mi tesoro particular oro y plata, que además de todas las cosas que he preparado para la casa del santuario, he dado para la casa de mi Dios, 3000 talentos de oro de Ofir, y 7000 talentos de plata refinada para cubrir las paredes de las casas. Oro, pues, para las cosas de oro, y plata para las cosas de plata, y para toda la obra de las manos de los artífices. ¿Y quién quiere hacer hoy ofrenda voluntaria a Jehová? Entonces los jefes de familia y los príncipes de las tribus de Israel, jefes de millares y de centenas, con los administradores de la hacienda del rey, ofrecieron voluntariamente. Y dieron para el servicio de la casa de Dios 5000 talentos y 10000 dracmas de oro, 10000 talentos de plata, 18000 talentos de bronce y 5000 talentos de hierro. Y todo el que tenía piedras preciosas las dio para el tesoro de la casa de Jehová en mano de Jehiel gersonita. Y se alegró el pueblo por haber contribuido voluntariamente, porque de todo corazón ofrecieron a Jehová voluntariamente. Asimismo se alegró mucho el rey David y bendijo a Jehová delante de toda la congregación. Y dijo David: Bendito seas tú, oh Jehová, Dios de Israel nuestro Padre, desde el siglo y hasta el siglo. Tuya es, oh Jehová, la magnificencia y el poder, la gloria, la victoria y el honor, porque todas las cosas que están en los cielos y en la tierra son tuyas. Tuyo, oh Jehová, es el reino, y tú eres excelso sobre todos. Las riquezas y la gloria proceden de ti, y tú dominas sobre todo. En tu mano está la fuerza y el poder, y en tu mano el hacer grande y el dar poder a todos. Ahora pues, Dios nuestro, nosotros alabamos y loamos tu glorioso nombre. Porque, ¿quién soy yo, y quién es mi pueblo, para que pudiésemos ofrecer voluntariamente cosas semejantes? Pues todo es tuyo, y de lo recibido de tu mano te damos. Porque nosotros, extranjeros y advenedizos, somos delante de ti, como todos nuestros padres, y nuestros días sobre la tierra, cual sombra que no dura. Oh Jehová Dios nuestro, toda esta abundancia que hemos preparado para edificar casa a tu santo nombre, de tu mano es, y todo es tuyo. Yo sé, Dios mío, que tú escudriñas los corazones, y que la rectitud te agrada. Por eso yo con rectitud de mi corazón, voluntariamente te he ofrecido todo esto, y ahora he visto con alegría que tu pueblo, reunido aquí ahora, ha dado para ti espontáneamente. Jehová, Dios de Abraham, de Isaac y de Israel nuestros padres, conserva perpetuamente esta voluntad del corazón de tu pueblo y encamina su corazón a ti. Asimismo, da a mi hijo Salomón corazón perfecto para que guarde tus mandamientos, tus testimonios y tus estatutos, y para que haga todas las cosas y te edifique la casa para la cual yo he hecho preparativos. Después dijo David a toda la congregación: Bendecid ahora a Jehová vuestro Dios. Entonces toda la congregación bendijo a Jehová Dios de sus padres, e inclinándose adoraron delante de Jehová y del rey. Y sacrificaron víctimas a Jehová, y ofrecieron a Jehová holocaustos al día siguiente: 1000 becerros, 1000 carneros, 1000 corderos con sus libaciones, y muchos sacrificios de parte de todo Israel. Y comieron y bebieron delante de Jehová aquel día con gran gozo, y dieron por segunda vez la investidura del reino a Salomón, hijo de David, y ante Jehová le ungieron por príncipe, y a Sadoc por sacerdote. Y se sentó Salomón por rey en el trono de Jehová, en lugar de David su padre, y fue prosperado, y le obedeció todo Israel. Y todos los príncipes y poderosos, y todos los hijos del rey David, prestaron homenaje al rey Salomón. Y Jehová engrandeció en extremo a Salomón a ojos de todo Israel, y le dio tal gloria en su reino, cual ningún rey la tuvo antes de él en Israel. Así reinó David, hijo de Isaí, sobre todo Israel. El tiempo que reinó sobre Israel fue 40 años. 7 años reinó en Hebrón, y 33 reinó en Jerusalén. Y murió en buena vejez, lleno de días, de riquezas y de gloria, y reinó en su lugar Salomón su hijo. Y los hechos del rey David, primeros y postreros, están escritos en el libro de las crónicas de Samuel vidente, en las crónicas del profeta Natán,
y en las crónicas de Gad vidente.

0: con todo lo relativo a su reinado y su poder, y los tiempos que pasaron sobre él, y sobre Israel, y sobre todos los reinos de aquellas tierras.
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2: Mamá, no necesitas ser perfecta, sino descansar y dejar todo en las manos de Dios.

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0: Un día como hoy, 9 de mayo, pero de 1893, Elena G. de White escribió un artículo para la Review and Herald sobre el verdadero sentido de las ofrendas. Con base en la historia de Cornelio, la sierva del Señor señaló el papel que desempeñan las ofrendas, actos de bondad de los hijos de Dios. La forma en que las Sagradas Escrituras elogian a este hombre de la milicia italiana debía sorprender a los lectores, ya que era un gentil, pero sus actos hablaban de lo que había en su corazón y cómo valoraba a los fieles y al templo. Elena G. de White no dejó cabos sueltos que se puedan malinterpretar y mencionó que ni la oración ni las ofrendas tienen alguna virtud en sí mismas para recomendar al pecador a Dios. La gracia de Cristo, a través de su sacrificio expiatorio, es la que puede renovar el corazón y hacer que nuestro servicio sea aceptable para Dios. Cada acto de bondad es apreciado por el cielo. Las oraciones y las ofrendas están vinculadas, pues reflejan el amor que profesamos al Señor y a los hombres. Estas dos acciones resumen la ley de Dios. También llamó la atención para comprender que la proclamación del Evangelio depende de la capacidad de consagración y de los dones y ofrendas voluntarias de su pueblo. Mientras se ha llamado a un pequeño grupo a predicar, se ha otorgado el privilegio a toda la iglesia de contribuir con sus medios para su apoyo. Él pide nuestro servicio y nuestros dones, no solo para que podamos manifestar nuestro amor por Él y nuestros semejantes, sino porque el servicio y sacrificio por el bien de los demás fortalecerá el espíritu de benevolencia en el corazón del dador. Entendemos entonces que al brindar de lo que poseemos, somos transformados. Hay muchas personas que se jactan de ser cristianos, pero que no participan de ningún sacrificio por Cristo, ni trabajan para Él. Si no se les muestra el camino correcto, su caminar los llevará a la perdición de sus almas. Cornelio se dejó moldear por la influencia del Espíritu Santo. Le abrió la puerta de su hogar y dio sus recursos para la obra sagrada. No cabe duda que Dios siempre recompensa a todo aquel que deposita lo que posee en las manos divinas. En muchas ocasiones, no devuelve recursos financieros con recursos financieros, sino con un cambio de corazón y un gozo indescriptible. Lección para hoy. El Señor no necesita nuestras ofrendas. No podemos enriquecerlo con nuestros donativos. El salmista dice: todo es tuyo, y de lo recibido de tu mano te damos. Dios nos permite manifestar nuestro aprecio de sus mercedes por medio de esfuerzos abnegados realizados para compartir las mismas con otras personas. Esta es la única manera posible como podemos manifestar nuestra gratitud y nuestro amor a Dios, porque Él no ha provisto ninguna otra. Esta lección se encuentra en la Review and Herald del 6 de diciembre de 1887.
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no le importa si eres rico o pobre, famoso o anónimo, joven o anciano, sus garras se han colocado sobre reyes y mendigos, sobre genios y analfabetos, sobre héroes y villanos, por igual. La muerte no hace distinción de nadie. Nadie, absolutamente nadie, puede escapar de su sombría presencia. Desde las manos ásperas de un obrero o las delicadas manos de una reina, la sombra de la muerte siempre acecha. Todos en algún momento de nuestra vida hemos estado ante la tumba de un ser amado o de un amigo o conocido. Nadie de nosotros ha escapado de esa realidad. Pero son tantas las creencias e ideas que vuelan por nuestra mente respecto a la muerte que hace que tengamos más preguntas que respuestas. ¿Hay algo más allá de la muerte? ¿Será cierto que cuando alguien muere sale algo que se llama el alma? ¿Será verdad que podemos comunicarnos con los muertos? Aunque sabemos que la muerte es parte de este mundo, cada uno de nosotros le huimos. ¿Y por qué razón? Porque en lo más profundo de nuestro ser sentimos que no fuimos creados para el final, sino para vivir. Para los antiguos egipcios, la muerte no era el final, sino una pausa que abría una puerta hacia una nueva forma de existencia. Para ellos el alma iniciaba un viaje emocionante hacia el reino de los muertos. Pero para llegar a este lugar se necesitaba cumplir con una preparación muy rigurosa. Primero, las momias eran cuidadosamente preservadas, pues creían que el cuerpo era el recipiente terrenal del alma inmortal. Los ricos faraones y los nobles levantaban grandiosas tumbas que eran como verdaderos palacios debajo de la tierra, que estaban llenos de tesoros y ofrendas para la nueva vida que, según ellos, recibirían. En la cultura del hinduismo, que es complejo por sus variaciones, la muerte no es el final. Podríamos decir que la muerte no existe en el hinduismo. Ahora, ¿cómo así? Te explico un poco. La muerte es un paso del eterno ciclo de la vida. Mira lo que dicen estas dos citas de un texto sagrado hinduista que nos los explica de esta manera. Así como en este cuerpo, el alma encarnada pasa continuamente de la niñez a la juventud y luego a la vejez, de la misma manera, el alma pasa a otro cuerpo en el momento de la muerte. A la persona sensata no la confunde ese cambio. Así como una persona se pone ropa nueva y desecha la vieja, asimismo el alma acepta nuevos cuerpos materiales, desechando los viejos e inservibles. Para el hinduismo, todas las cosas nacen, crecen, mueren y vuelven a nacer. Allí sale lo que se conoce como la reencarnación o el samsara. Es algo cíclico porque el alma es inmortal y el cuerpo es como una cárcel o un recipiente que al morir el cuerpo libera el alma para reencarnarse en otra vida. Ahora entra otro elemento, las buenas obras. El hinduismo enseña que si en vida haces buenas obras, cuando mueras, supuestamente, tu alma se libera del cuerpo y entonces podrás reencarnar en un mejor cuerpo humano, inclusive en un ser de luz. Pero si haces malas obras, puedes reencarnar en un animal o en una planta. A eso se le conoce como el karma. En las religiones orientales nos encontramos similitudes donde nuevamente se repite la idea que el alma es liberada y que pasa a una nueva etapa. El budismo enseña la reencarnación, que es un ciclo de nacimiento, muerte y renacimiento. Este ciclo continúa hasta que uno alcance el nirvana, que es un estado de liberación y despertar. El taoísmo, por su parte, enseña que la muerte no es más que un paso más de la vida que hace que el alma busque

la inmortalidad espiritual. Y ahora, ¿qué de los mayas, de los incas, aztecas y yanomamis? Estas culturas indígenas. Para los incas, la muerte no significaba la desaparición absoluta del ser, sino más bien un viaje hacia la otra vida. Creían que el difunto se convertiría en parte de un nuevo Ailut en el mundo, de los huacas, de los espíritus. Los mayas, por su parte, veían la muerte como algo necesario a la vida. Creían que la vida y la muerte eran generadas por fuerzas sagradas. La tribu amazónica de los Yanomamis también tienen la creencia sobre la muerte. Para ellos no era un fin absoluto, sino una transición hacia otro estado de existencia. Creían en la existencia de espíritus y en la comunicación con los antepasados fallecidos. Por otro lado, los aztecas veían la muerte como una oportunidad para la renovación y el renacimiento. Creían en la vida después de la muerte y en la posibilidad de alcanzar diferentes niveles en el más allá. Ahora vayamos con Platón, uno de los filósofos más influyentes de la antigüedad, que enseñó que el cuerpo pertenece a este mundo imperfecto que vemos, y por otro lado dijo que el alma pertenece al mundo o un lugar llamado las ideas perfectas, donde están todas las cosas puras. En otras palabras, Platón enseñó que el ser humano tiene un alma inmortal, la cual se ve obligada a vivir en un cuerpo que se vuelve como una cárcel para el alma, y que al momento de morir, el cuerpo, esa alma, sale libre a ese mundo de perfección. Es lo que se conoce como el dualismo de Platón. Es esta enseñanza griega la que más ha influenciado al mundo. De aquí salió la idea que hoy muchos creen y defienden sobre que el ser humano tiene dentro de su cuerpo una entidad llamada alma inmortal. Esto es lo que significa el dualismo de la filosofía griega de Platón, la enseñanza de que el ser humano está compuesto por dos elementos fundamentales diferentes, el alma y el cuerpo. Es de este pensamiento que hoy muchos piensan que cuando una persona muere, algo sale del cuerpo y se va a un mejor lugar. Tener esa idea y ese concepto nos va a llevar a otras cosas, como por ejemplo, que sí es correcto y posible comunicarnos con los muertos, porque en realidad, según esta enseñanza, el muerto no ha muerto realmente. Tú y yo vivimos en una sociedad donde constantemente se nos enseña esta idea tan antigua. Por darte unos breves ejemplos, un neurocirujano llamado Evan Alexander describió en su libro titulado La prueba del cielo, donde describe que cuando él estuvo en coma en el hospital, producto de una meningitis, viajó a un lugar que él describe como el cielo. Él relata haber visto y sentido cosas inexplicables, que en ese lugar lleno de nubes y seres luminosos, fue guiado por una presencia femenina hacia un mensaje de amor incondicional. Él llegó a la conclusión, partiendo de su experiencia, que la muerte es solo una transición. Otro libro del psiquiatra Brian Weiss, titulado Muchas vidas, muchos maestros, enseña, basado en sus experiencias y la de algunos de sus pacientes, que es cierto lo de la inmortalidad del alma. ¿Les parecen conocidas todas estas afirmaciones? No es lo mismo de lo que piensan todas las diferentes culturas antiguas que hemos mencionado. ¿Y qué decir de la gran película taquillera de Disney, Coco? La enseñanza o el mensaje en sí no es de la familia y del amor, no. La enseñanza es que es posible la comunicación entre los vivos y los muertos, que el muerto no está realmente muerto. Lo más increíble de esto es que estas ideas también por siglos han llegado a varios sectores religiosos, entre esos el cristianismo. Hay muchos cristianos que piensan y creen como Platón y como las otras culturas. Muchos cristianos creen y enseñan que el ser humano, cuando muere, libera el alma, que es un alma inmortal, la cual se va a un mejor o peor lugar. Por darte ejemplo, la película El cielo es real,

cuenta la historia de un niño pequeño que tiene una experiencia cercana con la muerte durante una operación quirúrgica. Al despertar, el niño comienza a compartir detalles asombrosos sobre su visita al cielo, enseñando así acerca de la inmortalidad del alma. Ahora, ¿es esto realmente así? Cuando una persona muere, ¿es cierto que se sale algo llamado alma que vaga o visita a los familiares o va al cielo o al infierno, al purgatorio o al limbo? ¿Qué tiene que decirnos la Biblia al respecto? ¿Será que sin saberlo podemos estar creyendo en ideas y conceptos sobre la muerte que en realidad no son así? Te invito a que podamos ir a la Biblia y podamos ver lo que nos dice acerca de esto realmente. ¿Qué es la muerte y qué es lo que pasa cuando alguien muere? Para iniciar, debemos de comenzar desde el principio, desde el origen, donde vemos quién es el creador y el dador de la vida. En Hechos 17:25 dice, y no es servido por manos de hombre, como si se necesitara de algo, pues Él es quien da a todos vida y aliento y todas las cosas. El apóstol Pablo declara que Dios mismo es quien da vida y aliento a todos los seres humanos. Dios no necesita de nadie, sino que Él es sustentador y proveedor de la vida. De igual manera, Job 33:4 dice, el Espíritu de Dios me hizo y el aliento del Omnipotente me dio vida. Entonces, en estos dos versos vemos que Dios es el dador de la vida de todo lo que existe. Pero no solamente la Biblia como el dador de la Biblia muestra a Dios, sino que lo presenta creando al ser humano. Y la forma en que lo creó es lo que nos ayudará a entender el tema de la muerte. Génesis 2, capítulo 7. Entonces Jehová Dios formó al hombre del polvo de la tierra y sopló en su nariz aliento de vida. Y fue el hombre un alma viviente. Es importante notar que la Biblia no habla que Dios insertó un alma inmortal al hombre en el momento de la creación. La Biblia dice que Dios creó al hombre en dos elementos, el polvo de la tierra o barro, y luego sopló aliento de vida, el espíritu. La expresión aliento de vida o espíritu significa la capacidad o el poder de Dios de dar vida. Podemos entender la vida humana como la unión de estos dos elementos. Número uno, el polvo de la tierra. Representa nuestro cuerpo físico hecho de la misma materia que compone la tierra. Y número dos, el aliento de vida. Es la energía vital que Dios nos da. No una entidad consciente separada, sino la fuerza que nos permite vivir. Cuando estos dos elementos se combinaron, se formó un ser viviente o alma viviente, como dicen otras versiones. La Biblia no describe el aliento de vida como una sustancia independiente que pueda existir por sí misma, sino como la energía que Dios proporciona para animar el cuerpo del polvo. Usted por ningún lado de la Biblia encontrará un texto, ni uno solo, donde diga que Dios en el momento de crear al hombre le colocó un alma inmortal al cuerpo del hombre. Eso nunca lo encontrará. La frase un alma viviente, un ser viviente o una persona viviente significa que la suma del polvo de la tierra más el aliento de vida que Dios sopló en el hombre dio como resultado un ser viviente, un alma viviente al ser humano en su totalidad. Por ejemplo, te voy a mostrar tres versiones del mismo texto de Génesis 2:7 y veremos alma viviente que es igual a ser viviente. Veamos lo que dice la versión Reina Valera Antigua. Formó pues Jehová Dios al hombre del polvo de la tierra y alentó en su nariz soplo de vida y fue el hombre un alma viviente. Ahora, lo que dice la Reina Valera 1960. Entonces Jehová Dios formó al hombre del polvo de la tierra y sopló en su nariz aliento de vida y fue el hombre un ser viviente. Por último, veamos la versión nueva, versión internacional. Y dice, y Dios el Señor formó al ser humano del polvo del suelo. Entonces sopló en su nariz aliento de vida y el hombre se convirtió en un ser viviente. Entonces la Biblia cuando habla

habla de alma viviente, es lo mismo que ser viviente. No significa una entidad que es transparente y anda presa en tu cuerpo y vuela por allí cuando mueras. No, eso no es así. Veamos otra evidencia bíblica. En Hechos capítulo 27 se narra del viaje de Pablo como prisionero rumbo a Roma. Específicamente, allí se describe el naufragio que sufrieron cerca de Malta, y allí en el verso 37 se menciona cuántas personas iban en la embarcación. La versión Reina Valera antigua lo coloca de esta manera, Hechos 2:37, y era el total de los que estábamos en la nave 276 almas. Pero en otras versiones usted lo conseguirá como personas. ¿O cree usted que iban en la embarcación fantasmas o cosas transparentes de seres humanos? No, claro que no. Quiero darles estos dos pasajes más. Ezequiel 18:4. He aquí que todas las almas son mías, como el alma del Padre. Así el alma del Hijo es mía. El alma que pecare, esa morirá. Si según la cultura griega y otras dicen que el alma es inmortal, aquí la Biblia dice que cuando se habla de alma, está hablando del ser humano, de un ser viviente que peca. Miremos el mismo libro de Ezequiel en el capítulo 18, el verso 20, donde dice, el alma que pecare, esa morirá. Reforzando la idea que alma es sinónimo de persona y no una entidad espiritual separada. El ser humano, cuando fue creado, no se le implantó nada inmortal. El único inmortal es Dios. Primera de Timoteo dice, el único que tiene inmortalidad, que habita en la luz inaccesible, a quien ninguno de los hombres ha visto ni puede ver, al cual sea la honra y el imperio. Sempiterno, amén. Para poder tener vida eterna, necesitamos del que es vida eterna. En la Biblia encontramos más de 1500 menciones de la palabra alma y espíritu, pero en ninguna parte se describe un alma inmortal o un espíritu inmortal. La Biblia promete vida eterna a aquellos que han puesto su fe en Jesús como su Salvador personal, y esta promesa se cumplirá cuando Él regrese en gloria. Mientras tanto, la Biblia enseña que nadie más posee inmortalidad por sí mismo, solo Dios la tiene. Por lo tanto, la idea de que cuando una persona muere, su alma inmortal se separa y va a un lugar específico, no se basa en las enseñanzas bíblicas, sino que proviene de creencias y tradiciones fuera de la Biblia. Pero hemos visto cómo el pensamiento de las culturas han llenado nuestras mentes de conceptos cerrados. Sin embargo, la Biblia nos revela la verdad para que entendamos y no estemos engañados.

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0: Esta es la hora en nuestros estudios. 3:30. 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

Muy buenas tardes y feliz sábado. 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Ahora mismo la hora en nuestro estudio son las 3 y 44 de la tarde. Y a continuación estaremos escuchando una alabanza titulada Puedo Imaginarme, interpretada por el Coro de Niños de Florida. Que el Señor les bendiga y se disfruten mucho de esta alabanza.

Muy buenas tardes y feliz sábado. 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Ahora mismo la hora en nuestro estudio son las 3:52 de la tarde. Y a continuación estaremos escuchando una alabanza titulada Alivio, interpretada por Michelle Matthews. Que el Señor les bendiga y se disfruten mucho de esta alabanza.

Esta es la hora en nuestros estudios. 4:00. Observa el día sábado y conságraselo al Señor tu Dios, tal como Él te lo ha ordenado. 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

0: Olor a Tierra Nueva, en la voz de Dennis Richard.
1: Descubrí la clave para preservar mi bienestar mental y emocional. Radica en expresar gratitud en todas las situaciones. A veces puede resultar desafiante expresar gratitud cuando enfrentas la pérdida de un empleo o las cosas no van según lo planeado. Yo comprendí esa dificultad los primeros años cuando me inicié a trabajar como comunicador. Pero después, gracias a Dios, las cosas fueron tomando color y tomé la decisión de orar agradeciendo a Dios por las puertas que se han abierto, enfocándome en la importancia de Jesús como número uno en mi vida. La Biblia nos dice en 1 de Tesalonicenses capítulo 5 verso 18, «Dad gracias a Dios en todo, porque esta es la voluntad de Dios para con vosotros en Cristo Jesús». Es su voluntad que expresemos gratitud en todo momento. Él tiene el poder de transformar cualquier situación. No dudes en dar gracias, incluso en medio de las dificultades, pues ante todo lo aparentemente imposible, la gratitud hará la gran diferencia. La respuesta a la ansiedad y el temor está en dar gracias. Tómate unos minutos y da gracias. Y prepárate, porque me huele a tierra nueva.
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3: Titulares de las noticias para el día de hoy. Extraordinario encuentro de damas motivadas para servir. ADRA obtiene subvención de Amazon. La Casa Publicadora Interamericana, IATPA, reporta ventas sólidas y expande impacto de publicaciones en toda Interamérica. Iglesia Adventista se convierte en refugio para los que huyen de la violencia. Se llega a más de 20.000 personas gracias a Iniciativa Nacional de Salud en Nicaragua. Organización Adventista para la Libertad Religiosa celebra su 80 aniversario con una nueva página web. Y ahora, a las noticias, en detalle. Primera noticia, Mayagüez, Puerto Rico. Extraordinario encuentro de damas motivadas para servir. Cortesía del pastor Germán Cortés, corresponsal exclusivo de esta revista noticiosa adventista. La mujer en la Iglesia Adventista de Puerto Rico realiza un trabajo muy especial. Son líderes en su mayoría y siempre están activas y dispuestas a servir. El pasado fin de semana, 17 y 18 de abril, en el Salón de Actos Aarón Leito Salomé de la Iglesia Adventista, se dieron citas 325 damas para participar de este maravilloso evento. Los temas presentados fueron los siguientes. Primero, a sus pies, el dueño de un propósito imparable. El sábado, una esperanza que no se rinde, y el tercero, un impacto de un corazón que se atreve. Y el lema para esta ocasión, yo iré transformadas por su espíritu. El programa fue coordinado por la directora de este ministerio femenino, la señora Mirna Ríos, y su asistente Lisandra Cruz. La señora Mirna Ríos nos envía el siguiente mensaje, que citamos a continuación. Amadas hermanas, en primer lugar quiero agradecer sobre todas las cosas a Dios, porque sin Él nada de esto hubiera sido posible. Gracias por su gran amor hacia nosotras, que permitió que se llevara a cabo este Congreso de la Mujer. Hoy podemos decir con certeza, que Dios se manifestó en cada una de las damas presentes, porque ninguna llegó por coincidencia. Todas fuimos llamadas por el Espíritu Santo. Como dice su palabra en Ezequiel 36:26, os daré un corazón nuevo y pondré espíritu nuevo dentro de vosotros. Y eso fue exactamente lo que vimos. Un mover del Espíritu Santo restaurando fuerzas, levantando lo que estaba débil y transformando nuestro interior. Agradezco de manera muy especial a nuestra invitada y oradora, la hermana Sandra Pinto, desde la

División Interamericana por decir sí a Dios por su tiempo y por dejarse guiar por el Espíritu Santo para bendecir nuestras vidas. El viernes en la noche, con el tema Primero a sus pies, fuimos ministradas a través de la historia de Marta y María y pudimos sentir cómo Dios comenzó a hacer algo nuevo en nuestro interior. El sábado en la mañana, con el mensaje Una esperanza que no se rinde, el Señor habló a nuestras vidas, fortaleciendo nuestra fe y mostrándonos áreas en las que debemos crecer. Y en su último mensaje, el impacto de un corazón que se atreve, fuimos llamadas a levantarnos con propósito y a vivir una vida verdaderamente transformada por su Espíritu. No solo escuchamos mensajes, Dios habló directamente a nuestro corazón. Oramos para que el Señor continúe guiándola y usándola grandemente. También quiero expresar un agradecimiento muy especial a la hermana Janet Torres, directora del Ministerio de la Mujer de la Unión Adventista Puertorriqueña, por su hermosa participación en los momentos de oración. Agradecemos también a nuestros administradores de la Asociación Adventista del Oeste, al presidente, el pastor Rubén Rodríguez, al secretario ejecutivo, el pastor Misael Román, y a la tesorera, la hermana Yarelis Álvarez. De manera especial, el pastor Rubén Rodríguez, por el poderoso mensaje de transformación que también tocó nuestras vidas. Este año, dedicamos este congreso a la hermana Raquel Marrero, por su hermoso servicio y su impacto a través del ministerio de la Iglesia Sin Paredes. Gracias por su ejemplo de entrega y por motivarnos a servir en la comunidad, dejándonos guiar por el Espíritu Santo para llevar almas a Jesús. También queremos expresar nuestro más sincero agradecimiento al Ministerio de Adoración por cada uno de los cantos que elevaron nuestras almas a la presencia de Dios. De manera especial al hermano Edgar Cortés por componer nuestro himno tema Yo Iré, el cual ha sido de gran bendición y ha marcado este congreso de una manera muy especial. A sus hijos Viviana y Edgar y a todo el equipo que les acompañó en las voces y en la música, Karina, Gia, Ian, Amanda, Francis, Yori, Jafet, Adriel y Uriel, gracias por su entrega y dedicación. Y de manera especial a Viviana por sus hermosas partes como solista que tocaron profundamente nuestros corazones. También quiero expresar un agradecimiento muy especial a Jennifer Aguilar por sus alabanzas que elevaron nuestras almas al cielo. También quiero expresar un agradecimiento muy especial a todas las hijas y damas hermosas que participaron en el drama Hijas del Altísimo, un legado de fe, el cual con la ayuda de Dios pudimos presentar. Gracias por su entrega, por su dedicación y por la manera tan hermosa e impactante en que realizaron este drama. A cada una de ustedes, Jennifer como Eva, Nancy como Noemí, Paola como Ruth, Kerian como Esther, Victoria como la devota, Mayra como Ana, Patricia como María, Madre de Jesús, Tatiana como María, la de Betania, Marta como la samaritana, Noemí como Dorcas, Rosita representando a Elena G. de White, Sandra representando a la División Interamericana, Janet Torres representando a la Unión Puertorriqueña. Esta su servidora, Mirna Ríos, en representación de la Asociación Adventista del Oeste, y Miriam Hernández en representación de las damas de nuestras iglesias. También agradecemos a nuestros locutores Alex y John por sus voces y grabación. Gracias porque a través de este drama no solo vivimos una historia, sentimos un llamado que aún resuena hoy. Hijas del Altísimo, ¿responderás al llamado? 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Cortesía de Adventist Today en español. La Agencia Adventista de Desarrollo y Ayuda Humanitaria ADRA Internacional acaba de recibir la subvención Go Further
Foster

de Amazon Web Services. Ve lejos, más rápido. Esta subvención anual, creada por Amazon, ofrece a los beneficiarios un paquete integral de recursos que incluye financiación sin restricciones, créditos informativos de Amazon Web Services y asesoramiento técnico especializado para ayudarles a sacar adelante sus proyectos. Este año, los premios han destacado la inteligencia artificial como herramienta de impacto, reconociendo a organizaciones sin fines de lucro de 3 continentes. Amazon reconoce la fortaleza de la bien diseñada plataforma tecnológica de ADRA y se complace en apoyarla para que siga mejorando, declaró Amazon Web Services. A través de la subvención Go Further, Faster, esta inversión ayudará a acelerar la ejecución de un proyecto fundamental y a amplificar su impacto. Unified Impact Intelligence Platform, la plataforma de inteligencia de impacto uniforme, fue el proyecto ganador de ADRA, que tiene como objetivo convertir datos fragmentados en evidencia en tiempo real de impacto humanitario. La organización humanitaria fue una de las 5 ganadoras entre 200 organizaciones preseleccionadas y más de 1.500 solicitantes. Mediante el uso de la tecnología de datos de Amazon, con medidas de seguridad de la inteligencia artificial, el sistema puede vincular las donaciones individuales con los resultados sobre el terreno a las pocas horas de su implementación, afirmó Mark LeRoux, director de tecnología de ADRA Internacional. Este avance reduce a la mitad el tiempo dedicado a la elaboración de informes manuales, al tiempo que fortalece las relaciones con los donantes mediante actualizaciones oportunas y personalizadas que demuestran exactamente cómo su apoyo cambia vidas. Miami, Florida, Estados Unidos. La casa publicadora interamericana reporta ventas sólidas y expande impacto de publicaciones en toda Interamérica. Cortesía de noticias de la división interamericana. Los líderes de la casa publicadora interamericana, IATPA por sus siglas en inglés, informaron del crecimiento continuo, la sólida estabilidad financiera y la expansión de la misión durante la sesión de mitad de año de la Junta celebrada el 4 de mayo de 2026 en Miami, Florida, Estados Unidos. Saúl Ortiz, presidente de IATPA, presentó el informe general, destacando el rendimiento sostenido de ventas y el impacto en la misión en todo el territorio. En 2025, Dios nos bendijo con $14.1 millones en ventas, señalando que la editorial ha superado los $14 millones en ventas durante 3 años consecutivos. A pesar de una ligera disminución respecto a 2024, Ortiz destacó que las ventas superaron el presupuesto proyectado en más de $1 millón, subrayando la resiliencia del Ministerio de las Publicaciones en un entorno digital de veloces cambios. Ortiz informó que la apertura y renovación de 5 librerías en todo el territorio, lo que incluye ubicaciones en Puerto Rico, Honduras, Panamá y Colombia, aumentando así el acceso a las publicaciones adventistas. Estos espacios garantizan que nuestros miembros y comunidades reciban materiales que refuerzan la fe y comparten esperanza. La organización también distribuyó más de 1.5 millones de libros misioneros en varios idiomas, entre ellos español, inglés, francés, neerlandés y papiamento, junto con cerca de 260 mil libros misioneros para niños. Clara Spengler, vicepresidenta

encuesta de ventas informó que unas ventas totales de 14.14 millones de dólares en 2025, alcanzando el 109% del presupuesto previsto. Moisés Javier, vicepresidente de finanzas, presentó un informe financiero detallado que mostró una mejora en la eficiencia y la estabilidad. Hay estabilidad, y eso es lo importante, dijo Javier, señalando a la reducción de cuentas por cobrar y la gestión disciplinada de los gastos. Añadió que la organización mantuvo una sólida liquidez y capital operativo, reflejando así una gestión responsable a pesar de los desafíos económicos en toda la región. Los líderes editoriales también mostraron títulos recién lanzados y próximos diseñados para apoyar la misión de la iglesia, lo que incluye materiales sobre evangelización, teología, gestión financiera y educación infantil. El editor, Vladimir Polanco, destacó una nueva serie alineada con la iniciativa estratégica de la división titulada Viviendo la Misión, destinada a fortalecer el crecimiento espiritual y la participación en la obra comunitaria entre las organizaciones. El presidente de la División Interamericana, el pastor Abner de los Santos, reafirmó la importancia espiritual de la obra editorial, en especial mediante el programa de libros misioneros. El libro misionero es una voz que llega a muchas personas, a la vez que animó a los líderes a que amplíen los esfuerzos de distribución en preparación para las próximas iniciativas de evangelización. También subrayó que el éxito de IATPA va más allá del rendimiento financiero. La bendición de una institución como esta no está solo en las ventas, sino especialmente en las personas a las que sirve, dijo el pastor de los Santos. Papúa Nueva Guinea. Iglesia Adventista se convierte en refugio para los que huyen de la violencia comunitaria. Cortesía de Adventist Record. Más de 22 familias han quedado sin hogar tras un devastador conflicto entre dos comunidades desde mediados de marzo hasta principios de abril de 2026 en la zona de Nanuk, provincia de Nueva Bretaña Oriental, Papúa Nueva Guinea. Las familias afectadas, cuyas casas fueron incendiadas durante los disturbios, han buscado refugio en los terrenos de la Iglesia Adventista de Nanuk. Según el anciano de la Iglesia de Nanuk, Usías Pukai, muchas de las víctimas huyeron asustadas, corriendo directamente desde sus hogares destruidos a la iglesia en busca de seguridad. Todos han huido de sus casas quemadas y han corrido directamente al templo. En respuesta, las iglesias del distrito de Kokopo, que es parte de la misión de Nueva Bretaña y Nueva Irlanda, se movilizaron velozmente para asistir a los afectados. Las iglesias, dirigidas por el director de distrito Punga Moa Jr., junto con otros pastores y líderes de la iglesia, proporcionaron tanto ayuda financiera como artículos esenciales a las familias desplazadas. Durante la visita, Moa Jr. transmitió un mensaje breve pero alentador, enfatizando la esperanza en medio de las dificultades. Jesucristo es el único verdadero dador de la paz en los malos momentos, dijo. El pastor de la iglesia de Nanuk, Willie Gila, destacó la importancia del papel de la iglesia en la respuesta a la crisis, señalando que aunque las víctimas no eran miembros adventistas, la iglesia sigue comprometida a ofrecer tanto apoyo físico como atención espiritual durante este momento difícil. Los líderes que representan a las familias desplazadas expresaron su gratitud por la ayuda recibida, reconociendo tanto a Dios como a la iglesia por su oportuna intervención. Durante la visita se entregaron formalmente donaciones, lo que incluyó dinero en efectivo y diversos artículos. Se están planificando más esfuerzos de apoyo y se esperan en ese sentido

visitas adicionales a otras iglesias distritales y líderes misioneros locales dentro de la provincia. Managua, Nicaragua. Se llega a más de 20.000 personas gracias a Iniciativa Nacional de Salud en Nicaragua. Cortesía de Noticias de la División Interamericana. Más de 20.000 personas se beneficiaron de un impacto sanitario a gran escala en iglesias adventistas del séptimo día, centros comunitarios y parques de Nicaragua del 5 al 12 de abril. La iniciativa de una semana incluyó exposiciones de salud, consultas médicas y campañas de donación de sangre, e involucró a miembros de todas las edades en cientos de comunidades. La iniciativa formó parte del Impacto Salud Total, un esfuerzo coordinado entre la Iglesia Adventista del Séptimo Día en la División Interamericana que se lanzó este año en Centroamérica, movilizando a profesionales de la salud y miembros de iglesia para promover estilos de vida saludables por medio de la labor comunitaria. La amplia labor de divulgación se coordinó con esfuerzos de evangelización en toda Nicaragua, lo que ayudó a fortalecer más de 100 centros de influencia, donde las personas que llegaron por primera vez, gracias a las actividades de salud, pudieron seguir participando mediante programas continuos y actividades espirituales. El doctor Frank Genou, director del Ministerio de Salud de la División Interamericana y principal organizador de la iniciativa Movimiento Salud Total, describió el impacto en Nicaragua como significativo. Se le unió un equipo del programa Universidad Promotora de la Salud de la Universidad de Montemorelos. Parte del liderazgo que apoya la iniciativa Quiero Vivir Sano de la Iglesia y participó en actividades en Puerto Cabezas, donde se llegó a más de 5.000 personas en un solo día el pasado 11 de abril. Cientos recibieron chequeos médicos gratuitos y consultas durante la amplia iniciativa de alcance comunitario liderada por el personal médico y los líderes del Hospital Adventista de Nicaragua en la región noreste del país. Genou dijo que la iniciativa se centra en el servicio como una expresión central de la misión de la Iglesia, reflejando una comprensión más amplia del Ministerio de Salud. Esta iniciativa une a miembros, departamentos e instituciones, y eso es exactamente lo que vivimos. El Ministerio de Salud no es solo para profesionales de la salud, sino para todos los miembros de Iglesia. Estamos hablando de la salud integral, que aborda no solo las necesidades físicas, sino todas las dimensiones del bienestar. El doctor Genou, junto con líderes de la iglesia, visitó emisoras de radio que transmitieron el impacto a nivel nacional durante toda la semana. Los líderes locales de la iglesia informaron que se alcanzó a más de 120.000 personas por medio de plataformas digitales, ampliando el mensaje de vida sana en todo el país. Elieta Maltes, directora del Ministerio de la Salud de la Unión Nicaragüense, dijo que la iniciativa se extendió más allá de esa semana. El impacto Salud Total en Nicaragua no fue una sola semana, sino una demostración de amor en acción. Mediante ferias de salud, brigadas médicas, seminarios, presentaciones escolares, donación de sangre y actividades de alcance comunitario, miles de personas se vieron afectadas y las comunidades fueron beneficiadas. La educación desempeñó un papel clave en el impacto Salud Total, llegando a más de 1.600 estudiantes y padres en las escuelas adventistas de Nicaragua, muchos de los cuales no son miembros de iglesia. En Matagalpa, la escuela privada adventista organizó una feria de salud centrada en los 8 remedios naturales, donde los estudiantes dirigieron presentaciones y compartieron con sus familias lecciones prácticas sobre una vida sana.
organizamos una feria de salud donde los estudiantes

Antes explicaron la importancia de cada remedio natural, dijo María Mercedes Cardoza, directora del centro. El objetivo fue ayudar a las familias a que entiendan cómo cuidar su salud y aplicar esos principios en casa. Los padres señalaron el valor inmediato de la iniciativa. Fue muy significativo tanto para niños como para adultos, dijo una madre participante. Aprendimos a prevenir enfermedades y mejorar nuestros hábitos en casa. Los líderes subrayaron que la iniciativa va más allá de una sola semana de actividades. Queremos enfatizar que este trabajo no se limita a una semana, dijo el doctor David Caldera, director del Ministerio de Salud de la Misión Central de Nicaragua. Continúa en nuestras iglesias por medio de programas continuos centrados en la comunidad que abordan tanto las necesidades espirituales como físicas y promueven una mejor calidad de vida. El movimiento tuvo lugar en concordancia con el Día Mundial de la Salud y reunió a iglesias, instituciones educativas, centros de influencia, voluntarios y profesionales sanitarios en un esfuerzo coordinado centrado en la prevención, la educación y el servicio comunitario. Las actividades también incluyeron charlas educativas, paseos comunitarios y la distribución de comidas saludables a lo largo de la semana. Se distribuyeron más de 100.000 comidas en más de 100 iglesias y centros de influencia entre el 6 y el 17 de abril, junto con educación sanitaria sobre nutrición, prevención de enfermedades y salud mental, así como campañas de donación de sangre coordinadas con instituciones locales. Equipos de profesionales de la salud, líderes y miembros de la iglesia también viajaron por las tres asociaciones regionales del país, aprovechando y participando en actividades del impacto salud total. Durante esta visita en toda Nicaragua, hemos visto una respuesta abrumadora de padres y estudiantes, dijo Adriel Vega, coordinador operativo del programa de la Universidad Promotora de la Salud de la Universidad de Montemorelos. Esto demuestra el verdadero impacto que se está logrando en las comunidades. En toda Centroamérica, los adventistas del séptimo día en Panamá, Costa Rica, Honduras, El Salvador y Guatemala también alcanzaron a miles de personas durante la Semana Regional de Iniciativas de Salud en el mes de marzo. Toledo, España. Organización Adventista para la Libertad Religiosa celebra su 80 aniversario con una nueva página web, cortesía de la División Intereuropea. La Asociación Internacional para la Defensa de la Libertad Religiosa, con el apoyo de la División Intereuropea de la Iglesia Adventista del Séptimo Día, ha lanzado un sitio web totalmente rediseñado para conmemorar su 80 aniversario. Fundada en 1946 como una organización no gubernamental con estatus consultivo ante las Naciones Unidas, la Asociación Internacional para la Defensa de la Libertad Religiosa trabaja en la intersección entre el derecho, la diplomacia y la sociedad civil para defender la libertad de pensamiento, conciencia y religión en todo el mundo. Para conmemorar 8 décadas de defensa de estos valores, la organización estrenó un documental especial en su conferencia internacional en Toledo, que recorre su historia y su impacto global. El documental ya está disponible para verlo en el nuevo sitio web. La plataforma rediseñada ofrece un acceso más fácil a los amplios recursos de la asociación, incluyendo la revista académica Conscience and Liberty, Conciencia y Libertad, informes legales y diplomáticos de colaboraciones con la ONU, la Unión Europea y el Consejo de Europa, así como actualizaciones sobre programas de campo activos. Este sitio totalmente optimizado para
dispositivos móviles.

0: móviles y cuenta con herramientas mejoradas para la colaboración con socios internacionales. Este nuevo sitio web es más que una renovación digital, es una reafirmación de nuestro compromiso con la libertad religiosa como piedra angular de la dignidad humana, afirmó Paulo Macedo, secretario general de la asociación. El documental del aniversario es un sincero homenaje a todos nuestros miembros honorarios y antiguos secretarios generales, cuya visión y dedicación han dado forma a esta organización a lo largo de 8 décadas. Agradecemos también a Hope Media Europa por su inestimable contribución a la producción de la película y extendemos un agradecimiento especial a John Grass, exsecretario general de la Asociación y director de Asuntos Públicos y Libertad Religiosa en la Asociación General de la Iglesia Adventista, quien aportó tanto gracia como voz a este tributo. Juntos celebraremos no solo nuestro pasado, sino la relevancia perdurable de nuestra misión.
1: 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Esta es la hora en nuestros estudios. 4:33. 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

Muy buenas tardes y feliz sábado. 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Ahora mismo la hora en nuestro estudio son las 4:37 de la tarde. Y a continuación estaremos escuchando una alabanza titulada Nos veremos junto al río, interpretada. Que el Señor les bendiga y se disfruten mucho de esta alabanza.

0: La historia de Jesús.
1: Tío, me dijeron que la vida es como un camino. ¿Cómo debemos caminar?
0: ¿Sabes qué es lo más importante en un camino? Que sea parejo y seguro. Es parejo si se lo cuida y si se lo mantiene en forma permanente. Y es seguro cuando está bien señalizado, cuando tiene señales que nos indican dónde están los límites, dónde hay curvas peligrosas, si hay un pueblo o una ciudad a los costados. Si vamos viajando,

0: cuidados y mantenidos, no todos, sin embargo, llevan a buenos lugares. Nunca te dejes guiar por quienes transitan el camino. Existen personas que te invitarán a andar por ciertos caminos que, al final, no te conducirán a un lugar feliz. Por ejemplo, la vida es como un camino. Hay quienes lo caminan lentamente, como si tuvieran todo el tiempo del mundo. Debes saber que todo tiene su tiempo. No es bueno, por ejemplo, tardar 15 años para terminar de cursar la escuela primaria. Te sentirías demasiado grande frente a tus compañeros de 12 años si tú tuvieras 20 años, ¿verdad? De la misma manera, si vas manejando una ambulancia en una emergencia, es conveniente que enciendas la sirena y conduzcas lo más rápido posible y permitido para poder salvar así la vida del enfermo o accidentado que estás trasladando. Sin embargo, en otras ocasiones, es conveniente que no vayas tan deprisa. Si llevas, por ejemplo, una bandeja llena de vasos con leche, es bueno que lo hagas despacio y con cuidado. Existen otras personas que te invitarán a los caminos por donde ellos van y te dirán: «Ven con nosotros, va a ser muy divertido», pero sus caminos no son convenientes ni te conducirán a la felicidad. A veces ocurrirá todo lo contrario. Por ejemplo, te pueden invitar a fumar, a beber bebidas alcohólicas, a robar, a drogarte. No sigas ese tipo de camino. Siempre termina muy mal. Otras personas te dirán: «No te preocupes tanto, no seas tan responsable y prolijo. Debes hacer las cosas más fáciles. Hazlo como puedas, no te compliques la vida». Cuando hagas algo, cuando decidas recorrer algún camino, hazlo según tus principios. Esto quiere decir como Dios te lo indique. Él es el mejor camino. La Biblia lo dice así: «Entrad por la puerta estrecha, porque ancha es la puerta y espacioso el camino que lleva a la perdición. Y muchos son los que entran por ella, porque estrecha es la puerta y angosto el camino que lleva a la vida, y pocos son los que la hallan». ¿Comprendes ahora que existen muchos caminos en la vida?
1: Ahora sí, entendí perfectamente.
0: Debemos ser sabios para elegir cuál es el camino que vamos a seguir. No debemos hacer caso a cualquier invitación. Dios es el camino, y Él desea guiarnos para que viajemos seguros y tengamos un final muy feliz con Él. ¿Te gustaría orar para encontrar el mejor camino? Cierra tus ojos. Señor y Padre, tú eres el mejor camino y el mejor guía. Enséñanos y condúcenos hasta el final de nuestras vidas para que el viaje sea plenamente feliz y seguro. Te lo pedimos en el hermoso nombre de Jesús. Amén.
2: Muy buenas tardes y feliz sábado. 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Ahora mismo a la hora de nuestro estudio son las 4:51 de la tarde. Y a continuación estaremos escuchando una alabanza titulada Tu Sanidad Vendrá, interpretada por Raisa Ocasio. Y después a las 5 tendremos nuestra programación Club Amigos. No se lo pierdan. Que el Señor les bendiga y se disfruten mucho de esta alabanza.

Esta es la hora en nuestros estudios. 5 en punto. Y será que de mes en mes y de sábado en sábado vendrá toda carne a adorar delante de mí, dice Jehová. 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

Muy buenas tardes, queridos amigos. Aquí estamos en otra edición de Club Amigos de Radio Sol. Hoy es 9 de mayo del 2026 y estamos más que contentos. Pero hay gente que está más contenta que nosotros, Ian. Están en el Centro Juvenil, ahí están gozando, porque hoy es un día especial, el concierto de las Rosas y los Claveles, especialmente para las madres y los padres. Así que hacen las dos juntitas. Los padres no esperen nada en junio, porque ya se lo van a dar en mayo. Y allí deben estar muchas madres gozándose del concierto con Maribel Soto, José Medina, Dani Pavón y unos cuantos más que están allí. Y como siempre, me imagino que al final vienen los sorteos. Y yo estoy seguro que muchas madres van a salir muy contentas por allí con sus regalitos. No solamente con el que le dan en la entrada, pues siempre hay un regalito pequeño. Pero después en los grandes, al final, que hay que buscar a veces alguien que le ayude a llevárselo. Así que, si usted no ha llegado al Centro Juvenil, yo creo que todavía le queda espacio para llegar, porque eso va a terminar después de las 6, y usted podría estar a la hora y pico. Allí va a coger buena música y también buenos regalos. Así que esperamos que la estén pasando bien las madres. Mañana domingo es el Día Oficial de las Madres, que es un día celebrado en el mundo entero, prácticamente, en diferentes fechas, pero siempre se acuerdan en todos los países de las madres. Las madres son especiales, definitivamente. Cuando Dios hizo a Eva, la hizo especial. Y de hecho, yo diría, quizás sin equivocarme, que es lo más cercano al amor de Dios. Porque las madres, la verdad que, por supuesto, hay algunas que rompen las reglas, pero la gran mayoría de las madres fluye el amor a sus hijos y a su hogar. Y están dispuestas a dar la vida por sus hijos. Eso es algo que es innato en ellas. Y que nos cuidan, nos acogen cuando nos enfermábamos, cuando pequeños se desvelaban con nosotros, nos cuidaban. Y hasta que no estábamos bien, ellas no nos soltaban. Y eso es algo que uno siempre lo lleva en la mente, en el corazón, porque las madres son diferentes. Dios hizo al hombre de una forma y a la mujer de otra, definitivamente. Fíjense que el hombre fue hecho del barro. Y Dios formó al hombre, pero después hizo de la costilla del hombre, hizo a la mujer. Y la verdad que yo no me imagino cómo sería Eva, pero la verdad que tuvo que haber sido, como dice en República Dominicana, un mujerón. Tiene que haber sido una mujer hermosa, bella, imagínense, perfecta, salida de las manos de Dios, al igual que Adán. Así que a nuestras madres, muchas felicidades. Gracias a los que las tienen vivas, le pueden decir gracias mamá el domingo por todo lo que han hecho por ellos. Y los que no la tenemos viva, pues como yo espero que mi mamá esté en la resurrección primera. Yo espero que ahí ella se levante y pueda ver al Señor y gozarse luego de tantos sacrificios que tuvo en esta tierra. Así que, mire, manténgase cerca de su madre porque es lo más cercano que usted va a tener al amor de Dios.

Dios, definitivamente. Y tenemos que honrarlas, tenemos que amarlas, tenemos que cuidarlas. A mí me da tristeza a veces ver madres que viven solitas, los hijos a veces ni las van a ver en un mes, y están allí solitas, quizás con un perrito, con una perrita, un gato, que ese es el que le está dando el cuidado y el amor que necesitan en ese momento. Y nuestras madres, pues, algunas viven así solitas, después de haber dado tanto amor. Los hijos a veces no piensan en que ellas necesitan ahora el amor de nosotros. Así que si todavía usted está un poquito alejado de su mamá, aproveche este domingo, visítela. Mire, no tiene que darle un regalo. Usted quiere llevarle algo, llévele un mantecadito si es lo que le gusta a su mamá. Si a su mamá le gusta una paleta, llévele una paletita. Mire, ella se va a poner gozosa con lo que usted le lleve. Lo que ella quiere es verlo a usted y sentir ese abrazo de su hijo por el cual ella se sacrificó por muchos, muchos años. Miren, yo voy a pedirle a Ian que vaya buscando algunas musiquitas ahí de las madres bonitas, de las que tenemos por ahí, y si no, pues tiramos alguna instrumental bonita también, porque hoy es un día muy especial y el programa está dedicado a las madres. De hecho, todas las preguntas que tendré en la segunda parte están relacionadas con madres de la Biblia. Así que, y yo voy a hacer una excepción en este programa, y es que las que se van a llevar los regalos en las preguntas van a ser madres. Los padres no van a participar aquí. Y si usted participa es con la única... con el único trato entre usted y yo de que ese regalo va a ser para su mamá. Así que esperamos que las madres participen, las que no están en el centro juvenil, pues puedan llevarse un regalito con estas preguntas que tenemos, los tres retos de los sábados, y que nuestras madres puedan estar contentas. También voy a abrir las líneas telefónicas el momento que sea, para que si usted quiere enviarle un saludo a su mamá desde hoy, usted lo puede hacer. Usted se comunica al 787-303-0202 y por ahí usted podrá enviar ese mensaje. Yo voy a hacer la pausa enseguida que Ian me diga, pues, hay llamada, yo me callo y lo dejo entrar a usted para que dé el mensaje. Así que recuerde, 303-0202 es el teléfono a llamar para que usted envíe ese mensaje de amor y de felicitación a su madre. Y como les dije, estamos en el Club de Amigos, así que en el Club de Amigos tenemos que hablarle a aquellos que todavía no son socios. ¿De qué es el Club de Amigos? El Club de Amigos es algo maravilloso. Es un grupo de personas que nos hemos comprometido en apoyar este ministerio radial. No hay otro ministerio actualmente que llegue a tantas personas simultáneamente las 24 horas del día, los 7 días de la semana, que la radio. Son miles y miles de personas que nos están escuchando todos los días, a diferentes horas, en diferentes conceptos de la emisora, sea para oír música, sea para oír un programa en específico, para oír los pensamientos de la emisora. Miren, la emisora evangeliza todo el tiempo. Y nosotros, los que somos socios, apoyamos este ministerio con nuestro dinero para que personas como nosotros, que conocimos al Señor, pues podamos llevarle ese mensaje a aquellos que no lo conocen. Quizá usted no puede, porque ya usted llegó a una edad en que se le hace difícil salir a visitar y llevar el mensaje, pero la emisora lo hace. Usted sentadito en su casa allí tranquilo, usted pone ese dinero a funcionar. Y lo que hace es que la emisora le lleva el mensaje. Y usted no sabe las grandes experiencias que ha habido en esta emisora durante los años que lleva transmitiendo. Han sido gratos recuerdos, gratas experiencias. Dios hace las cosas de una manera increíble que a veces ni nos

ni lo imaginamos cómo puede ser. Como por ejemplo, recuerdo que una vez una joven llamó, que se montó en su carro después de salir del trabajo y se encontró con una sorpresa en el carro. La estación de radio que ella había dejado y que siempre tenía puesta no estaba sintonizada en ese momento. Y ella aprendió y como que dijo, como que esta no es la estación que yo pongo. En ese momento se estaba transmitiendo una semana de oración desde una de nuestras iglesias, que era la iglesia de aquí, conjunta aquí a la asociación, y que había un predicador invitado. Y esa joven se quedó cautivada con la predicación. ¿Quién le cambió el radio? Solamente el Espíritu Santo pudo haberlo hecho, porque el enemigo nunca va a poner usted a escuchar el Evangelio del Señor. Así que tuvo que haber sido el Espíritu Santo que le cambió la señal de su radio para que cuando entrara al carro escuchara algo que ya necesitaba escuchar. Y gracias a Dios, a través de ese movimiento del Espíritu Santo, ella conoció la verdad. Y así sucesivamente hemos tenido muchos casos de personas drogadictas que han dejado la droga porque han oído un himno, porque han oído una predicación, porque se han mantenido yendo a la emisora y el Espíritu Santo de Dios ha tocado sus corazones y los ha transformado. Así que si usted cree que es difícil lo que usted está pasando, que el Señor no lo puede cambiar, mire, el Señor puede hacer grandes cosas y las hace de una manera increíble. Usted no se las puede ni imaginar cómo el Señor maneja los asuntos para que usted pueda tener bendición y que pueda ser parte de los que heredarán las mansiones celestiales. Así que el Club de Amigos precisamente lo que hace es fortalecer esta emisora. Enviar, mire, $1 al mes. Eso es lo que se está solicitando. Eso es una miseria. $1 al mes. Usted lo consigue donde quiera. Hasta limpiando la casa puede que lo consiga. Porque a nosotros se nos caen los chavitos y las pesetas y a veces... Yo mismo a veces se me han caído entre el asiento y la consola del carro, se me ha caído a menudo y después se me olvida que se me cayó por ahí. Y cuando estoy pasando a la aspiradora oigo ¡blup! Ese sonido de algo que pasó por ahí. Y entonces me acuerdo y digo, las moneditas. Así que tengo que abrir la aspiradora para buscar los chavos que estaban ahí adentro en el saquito, en el filtro. Y de esa forma, con ese dólar, hermanos, con ese dólar, Dios hace maravillas. Dios toca a la gente, Dios llega a diferentes sitios, a los condominios donde no podemos ir a dejar una literatura tan siquiera. Ahí entra el Espíritu Santo a través de las ondas de Radio Sol. Y a través de las redes, aquellos que nos están viendo en Facebook, en YouTube, todos ellos, a través del mundo podemos llegar con el mensaje. Así que yo no sé cuántos hay que me estén escuchando y que no son socios todavía. Somos 7,000 y pico de socios ya. Y yo le hago un llamado para que usted primero ore al Señor. Usted no me está escuchando a mí, escuche al Señor. Ore y pregúntale al Señor si usted cree que pueda dar ese dólar mensual. Mire, es menos de una peseta semanal lo que usted va a dar para el club. Pero ese mínimo dólar insignificante va a hacer grandes cosas. Dios lo va a poner a producir almas para él. 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Este regalo es para aquellos nuevos socios que traigan la cuota del año, que es la gran cantidad de $12. Si usted trae los $12 en la semana para recoger el regalo, pues usted se lleva el regalito. Pero tiene que dar los $12 del año, tiene que darlo adelantado, para entonces yo regalarle este regalo, que no se lo va a regalar la emisora,

se lo vamos a regalar entre todos. Y mire, mire qué interesante este regalito. Yo creo que se puede ver ahí. Usted, ah, sí, se ve clarito ahí, miren. Esto es un multiplug. En español, ¿verdad? Multiplug. Esto es un múltiple para conectar 8 equipos eléctricos de 120 voltios. Y además de eso, tiene algo interesante. Y es que tiene, mire, 1, 2, 3, 4 entradas USB-A. Que esa es la entrada de USB normal que se usaba antes de que viniera el C. Pero también tiene, por si acaso usted tiene el C, tiene 2 entradas para el C también. Así que usted va a tener 8 plugs, 8 receptáculos para 120 voltios, 4 USB-A y 2 USB-C. Además de eso, trae un breaker de protección aquí arriba. Esos rojitos que usted ve ahí, es un breaker de protección. Y un switch para prender y apagar todo lo que se conecte aquí. Pero lo más interesante es que usted se ve que tiene un cable bien cortito, porque esto es para usted conectarlo en algún receptáculo de su casa, que por lo general lo que tiene es 2 enchufes, como decimos nosotros. Usted lo va a convertir de 2 a 4, a 8, más el que dejó libre en la pared, serían 9 que va a tener libre. Esto pues vale más de los $12 que usted va a dar para el club amigo. Así que recuerde, voy a estar sorteándolo entre los socios que llamen. 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Si usted está de vacaciones, dejó el club hace tiempo, no está enviando, pero sí fue socio alguna vez y se quiere reincorporar nuevamente, usted va también a poder estar en el sorteo de este bonito multiplug, vuelvo y se lo enseño, multiplug para su casa, que va a ser de gran bendición. Hoy en día tenemos tantas cosas que conectar donde estamos, que si el abaniquito, que si el conector para el teléfono, que si la tableta, que si la computadora. Cuando tú vienes a ver, tiene como 5 cosas enchufadas. Y yo he visto casas que tienen un multiplug encima de otro multiplug enchufando diferentes artefactos. Así que llámenos, hágase socio sostenedor. Mire, yo voy a estar orando para que el Señor toque a alguien o a algunos que todavía no son socios y me llamen al 303-0202 para que, no para llevarse el regalo, no para estar en el sorteo, sino porque usted entiende que ese dólar mensual va a ser de gran bendición para la predicación del Evangelio. Y en estos tiempos difíciles que estamos viviendo, mi amigo, yo no le digo esto para asustarlo, yo le digo esto a usted para que levantarlo del sueño posiblemente en que está. Pero las cosas que están sucediendo alrededor del mundo nos dicen que Cristo está a las puertas. Si usted lee la Biblia, lee las profecías, lee todo lo que Dios nos dejó revelado, porque Dios no dejó nada oculto. Él dice que no haría nada sin que antes revelara sus secretos a sus siervos, los profetas. Y así lo ha hecho durante todo el tiempo. Ha levantado profetas para decirle al pueblo esto va a pasar, como pasó con Nínive, como pasó con Sodoma y Gomorra, como ha pasado con todo, con el diluvio. 120 años el Señor le estuvo diciendo a los antediluvianos, viene el diluvio, el que no entra al arca se queda, va a quedar ahogado, muere eternamente. Y después de los 120 años llegó el diluvio. 8 personas nada más se salvaron de unos millones de personas que existían en la tierra. Imagínese usted. Así será también en la segunda venida. Usted no se crea que va a ser diferente. Cuando usted lee la Biblia se da cuenta de que las cosas se repiten. El sistema vuelve otra vez y cae en lo mismo. ¿Cuántos millones de personas

las tenemos en el mundo hoy en día, wow, está sobrepoblado prácticamente. Y de todos esos millones, solamente la Biblia dice que un pequeño rebaño será el que entrará al reino de los cielos. Los demás se van a perder. Pero usted no tiene que estar en ese grupo grande. Usted puede estar en el grupo pequeñito. Y usted puede hacer que otros que no conocen la verdad puedan entrar a ese grupo pequeño. 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Vamos a hacer una pausa musical y después vendremos con algunas cositas del club y los cumpleañeros.

Y estamos en vivo aquí en Radio Sol 98.3 en el Club. Así que manténgase en sintonía, llame a su vecina, a su vecino, a su amigo y dígale que sintonice porque hay regalos aquí hoy en el Club Amigos. Como les dije, el club es algo que es para aquellas personas que se quieren comprometer para que este ministerio siga adelante.

quiere que se predique la palabra, que llegue a diferentes personas, usted puede ser un buen socio sostenedor para que ese dinero se emplee en la predicación del Evangelio. Además de que usted puede ayudar en la predicación del Evangelio, usted va a recibir algunos beneficios por ser socio. Primero, que aquí hay ferias de comerciantes del Club Amigo. Si usted es de los que vende cositas por ahí o tiene su negocio oficialmente, nosotros hacemos cada 3 meses una feria de comerciantes donde cada comerciante viene y expone sus productos y los vende al público en ese domingo de feria. También tenemos la asamblea anual, que es donde, por lo general es en febrero, pero es donde se le da a todos los socios la información de cómo la emisora ha funcionado, cuáles han sido las entradas, cuáles han sido las salidas, en qué se ha gastado el dinero. Todo eso se da claramente en una asamblea de socios en febrero, para que nuestros socios pues vean qué se está haciendo con el dinero que ellos envían. Y en esa asamblea de socios siempre hay un buen almuerzo, disfrutamos ahí, nos gozamos y nos conocemos, aquellos que no nos conocemos físicamente, pero nos conocemos por teléfono. Y además, la emisora también hace por lo general trimestralmente una gira turística. La última creo que pasó por Ponce y otros sitios más. Hicieron una que era visitando algunos faros, y así sucesivamente se hacen giras en las cuales los socios entran en esa guagua. Me dicen que esta última tuvieron que detener porque eran demasiados ya y no cabían en la guagua, y están pensando que posiblemente para la próxima van a tener que alquilar 2 autobuses para poder llevar a los socios, porque son muchos. Lo interesante es que después que se montan, terminan la gira y llegan aquí al estacionamiento, están preguntando cuándo va a ser la próxima. Pero es difícil poder coordinar esas giras, así que usted esté pendiente. Si usted es socio, puede estar en esas asambleas, puede estar en la feria de comerciantes, puede estar en las giras que tenemos, y en cualquier actividad que sea del Club Amigo usted va a poder entrar. 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Así que el teléfono está calientito, tenemos a Ian ahí trabajando fuertemente. Y siga llamando, porque hace falta que vengan más socios. El tiempo es corto y necesitamos predicar el evangelio a toda nación, tribu, lengua y pueblo. Además, quiero decirles a mis amigos socios que la emisora tiene una nueva apariencia. El frente de la emisora, yo no sé ni cómo describirle a ustedes lo que han hecho aquí. La emisora es otra. Puede que usted pase por ahí y diga, ese no es el edificio de la emisora. No, es que no se parece al edificio de la emisora. Usted tiene que venir y ver lo que se ha hecho en el frente de la emisora, el hermoso jardín que se ha hecho. Oiga, eso ha quedado precioso. Y eso, le faltan unos detallitos todavía de pintura y otras cositas de estética. Pero es que usted no va a mirar las cosas que faltan cuando vea el jardín. Porque es algo, como diría un amigo mío, espectacular lo que han hecho. Y hacía años que se estaba por hacer algo en ese frente. Y de hecho se hizo

se hicieron varios jardines, pero lo que hicieron ahora, como decían en mis tiempos, está fuera de liga. Ese jardín quedó hermoso. Y no me lo crean, visiten a Radio Sol. Vengan aquí en la semana y vean el hermoso jardín. Y de una vez entran, si son socios, pues dejan el dinerito del Club Amigo y se llevan siempre alguna cosita. Aquí siempre dan un regalito cuando vienen. Así que no se preocupen. 303-0202 es el teléfono para llamar, para hacerse socio. Y si también quiere enviar algún mensaje a algún familiar que sea madre, alguna dama que usted conozca que también es madre y quiere enviarle un saludito del Día de las Madres, llámenos a ese mismo número, 787-303-0202. Que nosotros pues haremos pausa enseguida y tiraremos la llamada al aire para que usted le envíe ese bonito mensaje a la persona que usted tanto ama. Quiero decirles que nuestra emisora, aunque ha pasado por momentos difíciles, Dios ha bendecido esta emisora de una manera increíble. Ya nuestra emisora pues es mayorcita, es mayor de edad por los años que lleva y ya no es la misma emisorita que teníamos antes, que cubría Puerto Rico nada más. Ahora cubrimos el mundo entero y ahora somos responsables de llevar el evangelio al mundo entero, al igual que lo hacen otras emisoras de nuestra denominación. Y por lo tanto necesitamos las oraciones de ustedes. Necesitamos que usted ore por el personal de esta emisora, por su gerente, por sus colaboradores voluntarios, que son muchos, son muchos. Esta emisora prácticamente la programación en vivo es toda de voluntarios, con excepción de uno o dos programas en que sí se pues, son financiados por otras instituciones, pero la gran mayoría son voluntarios que fielmente vienen todas las semanas a dar sus programas. Así que apoyemos este ministerio, apoyemos la obra que Radio Sol está haciendo, porque vendrán momentos en que usted va a querer apoyar, pero no va a poder. Los eventos, como le dije anteriormente, van corriendo rápidamente, velozmente. Estaba oyendo una noticia interesante. Yo no voy a hablar de esa noticia, pero usted tiene que haberla oído. Y el que no la leyó o la escuchó, pues debe de poner oído, porque aunque no es lo que la profecía habla específicamente, pero sí es como una cuñita que está entrando, y es lo que Estados Unidos está llamando el Sabbat, el reposo del Sabbat. Ya se están hablando por ahí claramente de día de reposo. Pero todos sabemos que ese es prácticamente un principio desviando un poquito de lo que en realidad va a venir. Como adventistas del séptimo día, creemos que vendrá un día de reposo a nivel de Estados Unidos que después se convertirá a nivel mundial. Pero no es un día de reposo en el día de reposo bíblico, es un día de reposo en el domingo, el día que no es bíblico. Y por eso es que tenemos que estar muy apercibidos cuando vemos estos movimientos así, medio raros, como desviando la atención a lo que en realidad está detrás de lo que quieren hacer. Pues uno tiene que estar apercibido, se darse cuenta que las cosas, el enemigo las está moviendo de una manera increíble. Los movimientos finales van a ser rápidos. Sí, van a ser rápidos. Lo que usted está viendo alrededor del mundo
que yo creo que jamás lo pensó que iba

pasar así, ni que iba a pasar tan rápido. Así que estamos viviendo tiempos preciosos, y como son tiempos preciosos y que van a ser rápidos, por eso es que tenemos, mis amigos, tenemos que invertir donde produce. Usted ponga el dinero donde produce, porque va a llegar el momento que el dinero que usted tiene no va a servir, no lo va a poder poner a producir. Y este es el momento de ponerlo a producir. En los ministerios como este de la iglesia, que son masivos, llegan a las masas, radio, televisión, internet, todo esto es una inversión que paga. Da frutos, hermanos, da frutos. Usted que me está escuchando, posiblemente que no sea adventista, pues quizás no sepa el impacto que hacen las emisoras como esta, emisoras cristianas, en el mundo entero, en las familias, en los niños, en los adultos, en los jóvenes. Es un impacto inmenso. Solamente en el reino de los cielos vamos a entender lo grande que fueron estos movimientos, lo grande que fue Radio Sol en los momentos en que tuvo libertad de expresión y de poder llevar el mensaje a toda tribu, lengua y pueblo. Llegará el momento en que esta emisora no va a transmitir más. Eso es una realidad. Va a llegar el momento en que nos cerrarán, nos dirán que se acabó, ya no podemos hacer nada por aquí, e impondrán pues la mordaza, como sucedió en años bien atrás, en la Edad Media, en esa edad oscura donde usted tener una Biblia era un delito, y si lo cogían con una Biblia pues podía terminar en la hoguera. Así también va a pasar en el futuro próximo. Así que lo primero que yo creo que eliminarán serán los medios masivos, porque son los que pueden llegar a mucha gente. Y Radio Sol será uno de los que se va. Y antes de que se vaya, vamos a hacer la obra que hay que hacer. Y allá no tuvieron ahí a palo limpio en el teléfono, no lo soltaron. Bien, vamos a hacer una pausa para identificar la emisora una vez también, y después vamos a los cumpleaños.

Y continuamos en el club, amigos. Estoy que brinco de la alegría. Tenemos 4 nuevos socios que diremos sus nombres más adelante, al final del programa. Y tenemos un quinto que se nos cayó la llamada y tratamos de conectarnos, pero no pudimos. Si usted es ese quinto que me está escuchando, que no pudo comunicarse, inténtelo nuevamente por el 303-0202. Si no puede por ahí, porque tenga problemas con ese número, yo le voy a dar el número administrativo, que es el de la semana, que se coge aquí en la oficina. Va a haber una persona pendiente en ese número, que no se usa regularmente en los programas en vivo, pero para darle la oportunidad a que llame y se haga socio, usted va a llamar al 787, repito, 787-767-1005. 767-1005. Recuerde que ese es el teléfono de la semana.

Mayo 3. En mayo 3 cumplió Lonca Guzmán, María Infante, Antonio Álvarez, Aurelí Irizarri, Georgina Rosario, Aurelina Núñez, Jocelyn Pino, Cruz Ayala, Cruzita Cruz, Cruz M. Rondón, Cruz Idalia García, Aquilino Rivera y Cruzita Rivera. Mayo 4 estuvo cumpliendo Hilda Alicia Criollo, nuestra compañera aquí en Radio Sol, estuvo cumpliendo años, qué bueno. Benjamín Antron, Aurea Figueroa Moreno, José F. Sierra, Genoveva Torrens, Altagracia del Rosario, Agripina Almonte, Sol del Carmen González, Josea Martínez y Antonia Rolón Rosa. El día 5 de mayo cumplió Rosita Machado, Juan González, Daina Ortiz, Rafael Álvarez, Katiria García, Katia Franco, Adriana Suárez, Lilian Wondersleben, Víctor Samuel Suárez, Cidilian Fernández, Luz M. Miranda, Carmen L. López, Dylan José, Félix Torres del Valle, Rebeca Rivera y Wanda Pérez. Le siguió en mayo 6 Jarecelis, Geracelis Robles, Gilda Guerrero, Guerrido, Antonio Álvarez, Marilyn Soto, Benita Rosado, Carlos David Martínez, Ismael Vega, Miguel Meléndez, Josea Romero, Juan Rivera Márquez, Lisandra Caraballo. El día 7 de mayo, Juanita Rivera, Ramonita González, Miguel Ramos, Nereida Montañez, Nidia Ramos, Nidia Negrón, Marcos A. Medina, Emma Rodríguez, Enrique Batista, Yarelis Prado, José Ayala y Norma García. El día 8, ayer, cumplió Mónico Amaro, Silvia González, Diego Santiago, Rubén Ochoa, Luis Gómez, Damaris Rivera, Carmen Reyes, Domitila Montes, Daniela Moreno, María del Carmen Pérez, Milia Benítez y Adalberto Agosto. Y hoy, que usted está a tiempo para felicitarle y llamarle, está cumpliendo Oscar Escobar, Santiago Hernández, Hipólito Díaz Dávila, Gloria Díaz, Luis Montañez, Katiria Álvarez Cruz, Cristal M. Rodríguez, Wilfredo Angleró, Samuel Hernández, Mayra Pomales, José Avilés Rosado, Juan A. Cruz, Ilsa Cruz, Kevin L. Montalbán, Rosa Aponte, Francisco Colón, Nelly Millán, Nicolás Millán, Avilés Rodríguez Hilda, Reinaldo H. Rodríguez y María Hernández. Todos ellos son felicitados, que tengan muchas bendiciones y que cumplan muchos más. Y de aquí vamos a los retos. El tiempo se nos está acabando y yo creo que no vamos a poder hacerlo todo, pero miren, yo traje unas preguntas bien sencillitas para las madres. La primera, el reto primero, y acuérdese, y mire, lo voy a hacer en la segunda llamada porque no tenemos tiempo. El primer reto, usted me va a decir quién fue la madre de Jacob e Isaac. Y mire, todas van a recibir un set de manicura y pedicura, tiene 16 piezas. Yo no sé si se ve en la cámara ahí, pero se, mire,

bien bonito, tiene tres corta uñas en ángulo derecho, redondito, tiene pinzas, tiene corta cutícula, tijerita, y tiene cosas ahí que yo no sé ni para qué son, pero las mujeres saben de eso. Así que es un lindo estuche, tiene cuanta cosa hay para usted limpiarse las uñas, arreglárselas, ponérselas bonitas, y yo sé que le va a ser de mucha utilidad. Bien compacto, miren cómo es, pequeñito, pero con todo lo que usted necesita. Llámenos al 303-0202 y díganos quién fue la madre de Jacob e Isaac. La segunda llamada se lleva ese estuche precioso de manicura y pedicura. Y mientras tanto, ponemos una musiquita de fondo en lo que llaman. Y llame rápido porque el tiempo se nos está yendo. Nos quedan 6 minutos nada más. Así que posiblemente cortemos la música tan pronto llegue la segunda llamada.

0: Bien, hemos llegado al final de nuestro programa, pero antes de orar, quiero decirle que tenemos 5 nuevos socios y ya van a compartir con nosotros los nombres y nos va a decir quién es el ganador o la ganadora del Multiplug. Vamos a ver.
1: Los nuevos socios son Madeline Rivera, Lidia Martínez, Milagro Santiago Rivera, Samuel Nojeras y José A. Cruz.
0: ¿Y el ganador o ganadora?
1: Madeline Rivera.
0: Madeline Rivera. Así que Madeline, te llevaste el Multiplug. Y gracias a los 5 que llamaron para hacerse socios sostenedores y darle el empuje al Evangelio a través de la radio. Vamos a orar. Las preguntas se quedaron para la próxima, así que estén pendientes. Cuando me toque el segundo sábado de mes, vendré entonces con los regalitos. Querido Dios y Padre que estás en los cielos, gracias por tu amor, gracias por tus bendiciones. Gracias, Señor, porque nos diste madres hermosas, amorosas, que nos han cuidado y nos han mantenido en el Evangelio eterno. Bendícelas a cada uno de ellas, Señor, y que tú le puedas dar esa protección, ese amor, ese abrazo caluroso a estas madres que cristianas que se han sacrificado porque sus hijos se mantengan en el Evangelio. Bendice esta emisora, a sus socios, Señor, para que puedan recibir bendiciones del cielo y que ellos puedan dar más bendiciones cada día de las bendiciones que tú das. Acompáñanos en esta nueva semana por Cristo Jesús. Amén. Será hasta la próxima, mis queridos amigos.

0: Cuando el corazón se quiebra, no le cierres el camino. Dios también habita en el llanto que brota de lo más íntimo. Deja que el fuerte torrente se desborde sin testigos. Hay ríos que en su corriente van veloces al olvido. Abre en silencio las puertas donde la pena se esconde. Cada lágrima sobre las arenas, Dios la recoge y responde. Hay heridas que se visten de palabras de justicia, pero en su fondo se agita una verdad no rendida. No le hables a la herida, ni razones con su espanto. Deja que Dios la toque en el secreto de tu llanto. Porque el llanto no destruye, si en sus aguas él respira. Lava la sombra del alma y en luz la vuelve a la vida. Y cuando pase la noche, sin ruido y sin condición, Dios volverá en silencio su canto a tu corazón.
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2: 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Esta es la hora en nuestros estudios, 6 y 4 minutos. Señales para siempre entre mí y los hijos de Israel, porque en 6 días hizo Jehová los cielos y la tierra, y el séptimo día cesó y reposó. 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
2: Sus promesas te sostendrán con firmeza en los momentos de angustia. Permanece firme en su verdad. Hermosa declaración. ¿Por qué es crucial leer y recordar su palabra? Porque es tu espada contra las mentiras de Satanás y a su vez aportan calma y paz a tu alma en los momentos de dificultad. ¿Recuerdas esas promesas que Jesús te hizo? Él es fiel y sin duda las cumplirá, ya que sus promesas son eternas, como lo afirma su palabra en Mateo 24, verso 35. El cielo y la tierra pasarán, pero mis palabras no pasarán. La mejor manera de enfrentar tus pensamientos ansiosos es aferrándote a las promesas eternas. Cree que Dios las va a cumplir incluso cuando no las ves ni las sientes. Esta es la clave para que tu corazón se llene de paz y gozo. Este mensaje es una invitación a renovar tu confianza en Jesús. No importa lo que estés atravesando en este momento, las tormentas podrán venir, pero su fidelidad permanecerá para siempre sobre tu vida. Y puedes estar seguro en esto. El Señor desea que confíes en Él y en sus promesas. Y prepárate, porque me huele a tierra nueva. 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

¿Te sientes triste, solo, cansado, abatido? Corre a los brazos de Jesús. Él le dará sentido a tu vida.

Esta es la hora en nuestros estudios, 6 y 27 minutos. 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
1: Saludos, estimados hermanos y amigos, esperando que hayamos tenido un sábado muy bendecido.

estaba en el viento. Y tras el viento, un terremoto, pero Jehová no estaba en el terremoto. Y tras el terremoto, un fuego, pero Jehová no estaba en el fuego. Y tras el fuego, un silbo apacible y delicado. A menudo Dios utiliza las cosas comunes de la vida para aquellos que piensan que no pueden hacer nada por Jesús. Él nos dice, y eso es bueno porque la mayoría de nosotros somos comunes. También lo fue Miller. En la experiencia de Timothy Cole, quien fuera pastor de la congregación Conexión Cristiana en Lowell, Massachusetts, ilustra ese hecho. Después de oír a finales de la década de 1830 del asombroso éxito de Miller como predicador evangelista, Cole lo invitó a celebrar una serie de reuniones en su iglesia. Fue a saludar al exitoso evangelista a la estación de trenes, esperando ver a un caballero vestido a la moda cuyo porte correspondiera con su reputación. Cole observó de cerca a medida que los pasajeros bajaban del tren, pero no vio a nadie que correspondiera con su imagen mental. Finalmente, un anciano poco convincente, con síndrome de Parkinson, descendió del coche. Para consternación de Cole, el anciano resultó ser Miller. En ese momento, se arrepintió rápidamente de haberlo invitado. Alguien con la apariencia de Miller concluyó, no podría saber mucho de la Biblia. Más que un poco avergonzado, Cole hizo pasar a Miller por la puerta de atrás de su iglesia y después de mostrarle el púlpito, se sentó en medio de la congregación. Miller se sintió un poco maltratado, pero prosiguió con el culto. Pero sí, a Cole no le causó impresión la apariencia de Miller. Ocurrió lo contrario con su reacción a su predicación. Después de escuchar durante 15 minutos, se levantó de entre el público, subió y se entró detrás de William en la plataforma. Miller habló diariamente durante una semana y regresó al mes siguiente para efectuar una segunda serie. El reavivamiento fue un éxito. Incluso Cole se convirtió a las creencias de Miller. El hecho es que Dios puede hacer cosas extraordinarias con gente común. Por lo tanto, Miller, como un agricultor común, pero informó que logra encadenar la atención de su auditorio por una hora, o media hora, o dos horas. El mensaje de Miller era sincero, lógico, bíblico, y además tenía algo de humor con agallas. En una ocasión, al ser criticado por sus creencias, bromeó con su audiencia. Ellos declararon que yo era demente y que había estado en un manicomio 7 años. Si hubiesen dicho que estuve en un mundo loco durante 57 años, me hubieran declarado culpable de todos los cargos. Una persona común con un mensaje poderoso fue el que Dios utilizó. Y en esta nueva semana que recién comienza, podemos, como seres comunes, ponernos en las manos de un Dios de poder para que te use, para que te guíe y para que te dirija, reconociendo que en la mano de Dios podemos hacer grandes cosas para su gloria y su honra. Te invito a que nos pongamos en la mano de Dios y que nos use conforme a su santa y divina voluntad. Oremos. Señor y Padre nuestro, rogamos en esta hora, al comenzar otra nueva semana, ponernos en tus manos y que nos uses en tu divino servicio, Señor. Que puedas perfeccionar cada aptitud y nuestra actitud y que de esta manera podamos experimentar tu poder salvador y restaurador en favor de otros. Así lo confiamos y lo pedimos.

imposible no querer a Jesús. ¿Cómo es posible no amar lo que hizo por ti en la cruenta cruz?

0: Esta es la hora en nuestros estudios, 6:58. 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
1: Dulces sueños. Duerma bien mi niña entre frisas y almohadas. Duerma con el alma callada y el susurrar mío, que yo te tengo arrullada entre los brazos míos. Duerma mientras yo en vilo guardo la casa donde moran los sueños de mi niña amada, que yo te tengo arrullada entre los brazos míos. Duerma mi niña amada hasta la hermosa madrugada. Duerme mientras te construyo un mejor mañana, que yo te tengo arrullada entre los brazos míos. Duerma hasta que broten los rayos diamantinos y despierte contigo la oscura y fría cañada, dormida y arrullada entre los brazos míos. Duerme plácida y segura en tu armiño lecho hasta que avives la vida dormida dentro del pecho. Se durmió la luna y mi niña despertó bajo mi techo.
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2: Bienvenidos a un día como hoy.
3: El verdadero sentido de las ofrendas. Con base en la historia de Cornelio, la sierva del Señor señaló el papel que desempeñan las ofrendas, actos de bondad de los hijos de Dios. La forma en que las Sagradas Escrituras elogian a este hombre de la milicia italiana debía sorprender a los lectores, ya que era un gentil, pero sus actos hablaban de lo que había en su corazón y cómo valoraba a los fieles y al templo. Elena G. de White no dejó cabos sueltos que se puedan malinterpretar y mencionó que ni la oración ni las ofrendas tienen alguna virtud en sí mismas para recomendar al pecador a Dios. La gracia de Cristo, a través de su sacrificio expiatorio, es la que puede renovar el corazón y hacer que nuestro servicio sea aceptable para Dios. Cada acto de bondad es apreciado por el cielo. Las oraciones y las ofrendas están vinculadas, pues reflejan el amor que profesamos al Señor y a los hombres. Estas dos acciones resumen la ley de Dios. También llamó la atención para comprender que la proclamación del Evangelio depende de la capacidad de consagración y de los dones y ofrendas voluntarias de su pueblo. Mientras se ha llamado a un pequeño grupo a predicar, se ha otorgado el privilegio a toda la iglesia de contribuir con sus medios para su apoyo. Él pide nuestro servicio y nuestros dones, no solo para que podamos manifestar nuestro amor por Él y nuestros semejantes, sino porque el servicio y sacrificio por el bien de los demás fortalecerá el espíritu de benevolencia en el corazón del dador. Entendemos entonces

0: Entonces, que al brindar de lo que poseemos, somos transformados. Hay muchas personas que se jactan de ser cristianos, pero que no participan de ningún sacrificio por Cristo, ni trabajan para Él. Si no se les muestra el camino correcto, su caminar los llevará a la perdición de sus almas. Cornelio se dejó moldear por la influencia del Espíritu Santo. Le abrió la puerta de su hogar y dio sus recursos para la obra sagrada. No cabe duda que Dios siempre recompensa a todo aquel que deposita lo que posee en las manos divinas. En muchas ocasiones, no devuelve recursos financieros con recursos financieros, sino con un cambio de corazón y un gozo indescriptible. Lección para hoy. El Señor no necesita nuestras ofrendas. No podemos enriquecerlo con nuestros donativos. El salmista dice, todo es tuyo y de lo recibido de tu mano te damos. Dios nos permite manifestar nuestro aprecio de sus mercedes por medio de esfuerzos abnegados realizados para compartir las mismas con otras personas. Esta es la única manera posible como podemos manifestar nuestra gratitud y nuestro amor a Dios, porque Él no ha provisto ninguna otra. Esta lección se encuentra en la Review and Herald del 6 de diciembre de 1887.
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0: Esta es la hora en nuestros estudios, 7:27. 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
2: ¿Qué tal, amigos y hermanos? Bienvenidos a otra audición de su programa favorito, Tiempo a Capela. Saludándoles como todas las semanas a su amigo y hermano Julio César Lugo Rivera, quien les acompañará durante este Tiempo a Capela. Leemos de la Santa Palabra de Dios en la Epístola a los Efesios, en su tercer capítulo, los versículos 20 y 21, donde dice: Y aquel que es poderoso para hacer todas las cosas mucho más abundantemente de lo que pedimos o entendemos, por la potencia que obra en nosotros, a Él sea gloria en la Iglesia por Cristo Jesús, por todas las edades del siglo de los siglos. Amén. Mi amigo, Dios da mucho más de lo que pedimos o podemos entender tú y yo. Él es aquel quien puede darnos todo lo que necesitamos, y por eso precisamente debemos darle a Él en la Iglesia.

por todas las edades y por la eternidad, toda la gloria y la honra. Escuchemos al cuarteto a capela en un himno inspirado precisamente en este pasaje, titulado Now to Him. 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

0: En el momento en que Adán pecó, el mundo se llenó de tristeza. La muerte y el pecado comenzaron a reinar en este mundo. Las hojas comenzaron a morir, el hombre comenzó a envejecer y fue una vida muy triste. Un canto de tristeza llenó los cielos de este planeta. Pero Dios, en su infinito amor por nosotros, amigo, nos ha dado un canto feliz, un cántico de alegría y de esperanza. Porque Él pagó la deuda que había sobre nosotros. Él pagó con su sangre todo lo que nosotros necesitábamos pagar. Él nos ha dado salvación y vida eterna. Y por eso nosotros podemos cantar felices y llenarnos de gozo. Debemos ser felices porque hoy es un buen día para cantar, para reír y para volver a ser feliz. Precisamente es el mensaje concentrado en el siguiente cántico en nuestro a capela para hoy. Sus voces unidas formaron lo que se conoció como el Cuarteto Majestad. Entre algunos de sus integrantes como Edward Antonetti, también José Medina, cantaron este hermoso cántico que escucharemos a continuación en nuestro a capela de hoy. Escuchemos al Cuarteto Majestad con el himno Qué gozo es caminar con Jesucristo.
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Gloria a Dios por los siglos de los siglos, porque este mundo no será ya nuestro hogar. Será mucho tiempo el que tengamos que pasar, pero sabes, no, porque pronto hemos de estar en una nueva patria celestial, la patria a la cual pertenecemos y a la cual Cristo Jesús nos ha de llevar muy pronto, si caminamos con gozo junto a Jesucristo. Amigo y hermano, pronto, muy pronto, tú podrás disfrutar de esa patria, porque ya Cristo Jesús pagó toda la deuda que había contra nosotros y ha hecho todos los preparativos de antemano para que tú y yo podamos estar algún día en ese hermoso lugar. ¿Te parece bien estar allí? Bueno, llénate de gozo y canta con júbilo al Señor, porque vamos pronto a su eterno hogar. Entonces.

Una de las figuras más comunes en la Biblia es la de presentar a Dios como una roca, como un refugio en tiempo de prueba. Muchas pruebas vendrán a tu vida. Habrá momentos de dificultad, pero siempre puedes tener la confianza de que Jesús será tu auxilio en la tribulación. Él será tu refugio en tiempo de prueba, en tiempo de tempestad. No importa cuántas tentaciones ponga el diablo en tu vida, no importa con cuánta dificultad te hayas de batallar en cualquier circunstancia de la vida, siempre recuerda que Jesús será nuestro refugio seguro. Por eso le amamos y le queremos. Y te pregunto, ¿amas tú realmente al Señor?

Asimismo, nunca veremos una gallina dejando atrás solo a sus polluelos. Siempre están bien cuidados y bien protegidos. De eso sí pueden decir muchos que han intentado acercarse a alguna gallina con sus polluelos y la misma ha puesto frente al ataque

0: es estar en los negocios de nuestro padre y cual polluelo debajo de las alas de la gallina, estar bien afincados a Jesús, quien es nuestra salvación en medio de la tormenta y la tempestad. Es Cristo Jesús.
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0: No hay nada más refrescante que un buen vaso de agua o un poco de una rica limonada luego de un día intenso calor. Seguramente también después de un buen día de trabajo, lo más que anhelamos es poder descansar. O si eres un poco más ambicioso, como algunos que conozco, lo ideal sería un buen masaje luego de trabajar, para así dejar a un lado los quehaceres del día y entrar en un descanso que alivie nuestras almas. Igualmente, nuestra cansada vida espiritual llena de problemas y dificultades y sufrimientos, o también de alegría, lo que más necesita es un descanso. Y sabes, ese descanso lo ofrece Jesús. Ese descanso es el buen amigo que está a nuestro lado en todo momento y en todo lugar. Id a Él y hallaréis descanso para vuestras almas. Escuchemos el himno titulado Come Unto Me.

Qué bonito mensaje concentrado en que venid a mí todos los que estáis trabajados y cargados, que en Jesús encontraremos descanso para nuestras vidas y para nuestro angustiado ser. Definitivamente no hay mejor mensaje de esperanza transmitido a través de ningún otro labio en esta tierra que ese mensaje de salvación que infunde Jesús a cada corazón y a cada vida. Amigo, el tiempo siempre nos traiciona. Así finalizamos nuestra audición de hoy de Tiempo a Capela.

0: Esta es la hora en nuestros estudios. 7:56. 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
2: Quiero hacerte una pregunta. ¿Has experimentado épocas en las que todo parece ir mal? Llega un momento en que nada funciona como debería. Incluso las cosas más insignificantes se convierten en una montaña de frustración. Imagínate, ¿te ha sucedido eso alguna vez? ¿Qué haces en los momentos donde parece que no hay salida? La palabra de Dios nos enseña en Santiago 5, verso 13. ¿Está alguno entre vosotros afligido? Haga oración. ¿Está alguno alegre? Cante alabanzas. Siempre hay una salida, incluso en los momentos más desafiantes. Cuando decides confiar en Jesús y le entregas aquello que te aflige, es ahí cuando los milagros comienzan a suceder. Hoy es el momento oportuno para abrir tu corazón a Jesús. Él desea llevar tus preocupaciones a cambio. Él te ofrece paz, descanso y alegría. Experimentalo y prepárate, porque me huele a tierra nueva.
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0: Dios te bendiga.
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